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Y continuamos en el Zapatón 2026, 4,000 pares, jóvenes. Llegamos a los 4,000 pares en este momento, ya oficialmente 4,000 pares. Una gran alegría poder hablar ya de este número. Nunca habíamos tenido 4,000 pares a esta hora, el primer día, y pues celebro este número que se suma a lo que, gracias a Dios, está ya ahí, pues en esos lugares en donde estaremos mañana, en lo que ya se ha recibido en algunas comunidades. 4,000 pares ya oficialmente están en casa. Y bueno, se ve impresionante ya la fotografía, la vamos a publicar en unos momentos más. Sí, puesto que seguimos en la búsqueda de esos 30,000 pares, y ahí estaremos encontrando.

y poder enviarlo a donde se necesita. Vamos por 30,000 pares, vamos por 30,000 pares y sabemos que lo podemos lograr con la ayuda de todos ustedes. Y vamos por esos 30,000 pares que Dios nuestro Señor sabe muy bien quién está siendo invitado. Vamos por 30,000 pares para ofrecerle a nuestros hermanos en necesidad. Y para todos nosotros, pues es una gran alegría, sí, el que veamos a tantas personas colaborar y que ya podamos decirle a todos que tenemos 4,000 en casa, 4,000 pares listos para salir hacia el lugar que el Señor tiene para ellos. En el 3015 Norte 33 Drive de la ciudad de Phoenix, aquí te esperamos. Y para nosotros una gran alegría el saber de todo el trabajo que se está realizando con mucho agradecimiento, puesto que estamos en estos momentos buscando esta meta, porque además para En Familia Radio, pues es elemental el contar con este apoyo que la Fundación Funds to Orgs nos ofrecería si llegamos a esos 30,000 pares. Sí, y pues por eso te pido que pases mucho la voz, que participes haciendo esa colecta de zapatos y que le ayudes a los zapatos a llegar en Familia Radio. Sí, que los pues le des raite a los zapatos que puedan estar por ahí guardados en una casa, guardados en una cochera y que no estén teniendo ningún uso. Hoy, hermano, pues buscamos tu ayuda, vamos por esos 30,000 pares y gracias a Dios, los primeros 4,000 ya están en casa. Ya están en casa y gracias a Dios, pues el trabajo de nuestros voluntarios da esos frutos tan grandes, el trabajo de todos ustedes que son parte de esta familia. Y quiero agradecer también la misión de verano. Hermanos, en la misión de verano, como saben, es elemental para nosotros contar con tu ayuda. El zapatón es bellísimo y muy divertido, por cierto, y ver tantos zapatos aquí de tantas formas, maneras, de tantos colores, claro que es una gran bendición, pero hacerlo posible se requiere de tu contribución. Y en la misión de verano, pues requerimos, ante todo, de esa participación generosa, de esa contribución económica que puedas hacer y con la cual nos ayudes a salir adelante. Agradezco en esta tarde la aportación de Alfredo, de Paula, de Eneida, de Juan y Josefina. Muchísimas gracias. Seguimos en la búsqueda de los 67,000 dólares, de los cuales los primeros 30,000 ya están en casa. Quiere decir que nos faltan los otros 37,000 y falta menos. Y cada colaboración que llega, cada contribución que llega, pues disminuye lo que pues está ahí en el faltante. El que lleguemos a la meta de los 30,000 pares contribuiría a que la Fundación Funds to Orgs le diera en Familia Radio 12,000 dólares, que por supuesto vendrían a apoyar en estos 67,000, reduciría. Nada más que para que lo tengamos, pues tenemos que completar los 30,000 pares y entregarlos. Así que tenemos que trabajarle. Pero si está en tu posibilidad el día de hoy ayudarnos a acercarnos a la meta con una colaboración de cualquier cantidad, si puedes donar los 33 dólares que escuchaste, que veníamos hablando, puedes dar 50, puedes dar 80, puedes dar 20, 15, 10, cualquier cantidad que pudieras ayudar, te lo agradeceremos. Están disponibles nuestros teléfonos, tanto el 1-800-707-1202 como el teléfono de oficina. Puedes llamar, hacer tu aportación o si puedes y lo deseas así, traer tu aportación de esta misión de verano y traer tus zapatos, ¿verdad? Hacer un 2 en 1, te lo agradeceremos mucho. O 3 en 1, o 4 en 1, porque puede ser que traigas zapatos, botes y tu colaboración a la misión. O puede ser que también agregues tu borreguito o tu tesoro de la tierra. Saber que vienes a un lugar donde juntos estamos haciendo mucho bien. Mira que ya hoy por hoy poder decir que hay 4,000 pares de zapatos ya es un número bastante impactante. Ya recibíamos comunicado de la organización, pues dando Funds to Orgs, dando ánimo por esto que ya hemos podido completar y pues pidiéndole a todos ustedes que nos ayuden a seguir pasando la información.

información. Puedes verla en el Facebook, en Familia Medios, la página de Facebook en Familia Medios. Ya ahí se ve el primer video que hicimos de los 1,500 pares. Y ya cruzamos los 4,000. El siguiente video será para decir que ya llegamos a los primeros 5,000. Y espero que sea muy pronto. Yo estimo que esos primeros 5,000 sean antes de las 6 de la tarde. Espero con tu participación valiente, entusiasta y generosa, lo podremos lograr. Y son todos los zapatos que se te puedan ocurrir. Todos esos zapatos. Si es calzado, es para el zapatón. Si está guardado ahí en una caja, lo puedes traer fuera de la caja, te lo agradecemos. Porque las cajas no las podemos enviar. Es decir, los zapatos se envían todos en una bolsa transparente. Se hacen grupos de 25. Las cajas no se pueden enviar. Entonces, te pedimos que nos ayudes. Si los zapatos que encuentras están en una caja, te pedimos que tú te quedes con esa caja, si la puedes utilizar para algo, o bien la pongas tú en el bote de la basura, porque nosotros ahí tendríamos que ponerla, y para que no se acumule por acá la cantidad de cartón, te agradeceremos mucho que si los zapatos que encuentras en casa siguen en su caja, son lo que le llamamos zapatos encajados, pues que esos zapatos se salgan de la caja, sean libres de la caja, y puedan venir a En Familia Radio a través de que tú les des el raite y te agradeceremos muchísimo ese. Eso nos ayudará a que podamos agilizar el proceso de empaque de los zapatos que necesitamos, hermanos, por todos lados, seguir creciendo, aumentar la cantidad que tenemos, el que podamos comprender el gusto, el gozo que puede haber en muchos corazones por el bien que podemos hacer, compartiendo zapatos de todos los tamaños, de todos los colores, para todas las ocasiones. Y te pido, en Familia Medios está el video de los primeros 1,500 pares, si nos ayudas a compartirlo, te agradecemos, para que la gente vea la diferencia entre lo que son 1,500 pares y lo que vamos a ver dentro de unos minutos, ya ver 5,000 pares, es una cantidad impactante y eso pues irá subiendo conforme la generosidad de nuestros hermanos se siga haciendo presente aquí en casa en el Zapatón 2026. 3015 Norte, 33 Drive en Phoenix. Y el zapato que pedimos, sí pedimos que esté limpio, pedimos que esté utilizable. Si es uno solo, te pedimos que no lo traigas hasta que encuentres el par. Porque a no ser que la Cenicienta haya ido a otro baile y haya dejado el otro zapato allá, entonces podríamos quizás llegar a tener el par, pero de lo contrario, pues el zapato está en tu casa. Así que pedimos que los zapatos, pues veas que vienen los pares. Sí, si te es posible, eso también lo comparto, pues el que vengan muy limpios, el que vengan limpios, listos para utilizarse. Te agradeceremos mucho eso porque pues, es sencillamente el facilitar el proceso en el que nosotros los enviamos. Nosotros sabemos y reconocemos la dignidad de los que van a recibir esos pares de zapatos y queremos que lo reciban como si fueras tú o fuera yo y lo recibas con nuestra alegría al saber que hubo alguien que con mucho amor empacó esos zapatos, que se dio a la tarea de limpiarlos para que esa persona lo reciba con una sonrisa y el Señor vea tu gesto y sonría también al saber que tú eres ese buen hijo que, en el cual puede confiar para darle zapatos, para darle muchas bendiciones, para darle muchas alegrías. Eso es, hermano, lo que buscamos en el Zapatón 2026. Vamos a una pausa y regresamos. Te esperamos hoy hasta las 9 de la noche, 3015 Norte, 33 Drive en Phoenix. Y mañana en el restaurante Freys de Kinman, allá cerca de la parroquia de Santa María, en el estacionamiento de la parroquia de San José Obrero en Williams, en el estacionamiento del restaurante El Tapatío en la ciudad de Flagstaff, en el estacionamiento de la librería católica Santa María en Prescott Valley, en el estacionamiento de la parroquia de Santa Margarita en Tucson y, por supuesto, en casa, en el 3015 Norte, 33 Drive en Phoenix. Bendiciones para todos ustedes. Vamos a una pausa y regresamos en el Zapatón 2026.

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0: Y continuamos en el Zapatón 2026 con mucha alegría, compartiendo y viendo llegar más zapatos y más gente que aprovecha también para traer botellas, latas, todo, toda la ayuda que en Familia Radio recibe de cada uno de ustedes. Muchísimas gracias. Y también ahí, pues, viendo a las familias colaborar, a todas las personas participar en este Zapatón 2026, sin duda una gran alegría. Y me acompaña aquí en cabina mi hermano en Cristo, Misael Posada, conductor del programa Oasis de Alabanza. Misael, muy bendecida tarde.
1: Hola, muy buenas tardes, Arturo, y a cada radio escucha que nos escuchan aquí por En Familia Radio. Y pues aquí en el Zapatón 2026, esperándolos a que vengan y traigan esos zapatos que están por ahí guardados, que quizás están por ahí arrumbados y no los han usado, pues aquí sí se van a usar.
0: Oye, Misael, y a ti, ¿llegaste con la familia, con tu esposa, tus dos hijos? Sí, ¿y llegaste con algunos zapatos?
1: Sí, claro.
0: Los que traían puestos.
1: No, nos pusimos ahí a buscar ahí en la casa. Siempre va a haber algún zapato por ahí que sinceramente a veces no se usa. Entonces, pues si aquí se están ocupando y otras personas lo van a necesitar, pues digo, vamos a llevarlos a Familia Radio y aprovechamos y ayudamos un poquito aunque sea.
0: Muchísimas gracias, Misael. Misael, ¿cómo cuántos pares de zapatos eran? No sé si los contaron, pero más o menos así una idea.
1: Sinceramente eran como unos 4 del niño, unos 6 de la niña, 4 míos y otros 2 o 3 de mi esposa.
0: Entonces como 16 pares.
1: Por ahí más o menos.
0: Y mira que está en el promedio, ¿verdad? Así de 3 a 4 por persona, ¿verdad? La familia de Misael con sus dos pequeños, pues ya aportando 16 pares de zapatos. Imagínate lo que significa el involucrar a más familias, lo que pudiera eso significar, pensando en que si en Familia Radio están participando alrededor de 4,500 familias, pues saca cuentas de lo que eso representará. 65,000 pares de zapatos se podrían reunir solo de los que estamos de alguna manera involucrados. Y si cada uno de nosotros convocamos a más personas, olvídese lo que esto podría ser.
1: Sí, la verdad que sí. Yo sinceramente no sé cuántas personas viven aquí en el estado de Arizona, pero yo me pongo a pensar si por cada persona, un par de zapatos que trajeran, se rebasa la meta y todavía mucho más.
0: No, pues claro, serían muchísimos y esto es una realidad porque, como bien lo dices, pues en cada casa vas a encontrar cuando menos 1, 2, 3, 4 pares por persona.
1: Sí, exacto. Sí. Claro.
0: Cuando menos. Y habrá algunas personas que coleccionan zapatos que podrían dar más.
1: La verdad que sí, fíjese que por ahí hace muchos años conocí a un amigo que cada zapato que salía, ahí tenía el storage. Y a veces, sinceramente, pues simplemente por vanidad, nomás tener los ahí guardados, pues como que no. Y otra gente necesitándolos, pues ¿qué hacen ahí guardados?
0: Fíjate que yo te comparto un amigo que estimo muchísimo. Él contaba cómo, pues creciendo, él nació aquí en los Estados Unidos, su familia de Nicaragua. Pero su familia pues tenía, enfrentó muchas situaciones, dificultades económicas, ¿no? Mientras él era pequeño y siempre anhelaba tener un par de zapatos o siempre quería el par de zapatos de moda que iba saliendo, que se iba presentando. Porque los que crecimos en México quizás no estábamos tan expuestos, ¿no? A esto, pero los que aquí crecieron pues sí estaban ya expuestos de alguna manera a mayor, vamos a decir, muchos más surtido de zapatos, más variedad de zapatos, zapatos para esto, zapatos para esto otro. Y él dice que pues él creció con viendo que otros niños jóvenes les compraban los zapatos y a él no. Y cuando empezó a trabajar, él se hizo el firme propósito de comprar un par de zapatos cada semana. Y yo cuando lo conocí, imagínate, ya tenía como 10 años trabajando. Es decir, ya tenía más de 500 pares de zapatos que tenía y obviamente tenía un par de pies. Es decir, por más que quisiera, ya no podía, ni siquiera, ya tenía más zapatos que los que se podía poner un día al año. Ya tenía más que eso, era impresionante la cantidad de zapatos que tenía. Y pues por supuesto que al final utilizaba los mismos 3, ¿no? Los mismos 3 o los mismos 4, ¿no? Porque así es la historia, ¿no? Es muy poca gente va a decir voy a usar un zapato cada día del mes, ¿no? Y independientemente de que los tenga, porque unos acaban siendo los preferidos, otros acaban siendo los que te acomodan y uno los que tienes que llevar al trabajo. Es decir, es muy limitado también. Tienes un par de pies, no necesitas...
1: A menos que fuera el hombre 100 pies, ¿no?
0: A menos que seas un 100 pies, y eso ya es otra historia, ¿verdad? A menos que seas 100 pies, sí, o bueno, pues sí, o que de plano quieras andar como arbolito de Navidad, pero con los pares de zapato colgando hasta de las narices, de las orejas, ¿no? Y andar vestido de zapato, ¿no? Y a propósito de vestido de zapato, ¿qué te parecen estos zapatos? Mira, por si tienes hambre, Misael.
1: Los zapatos de hamburguesa.
0: Los zapatos hamburguesa, sí.
1: Qué curioso, ¿no?
0: ¿Qué te parece? Así, fíjate, estos son buenos para Joshua, tu hijo, porque así se los das y deja de tener hambre, ¿verdad? Sí. Puede ir a la escuela con ellos y ya no le tienes que dar para el lunch, ¿verdad? Ya puede llevar el alimento en los pies, ¿verdad? Ese zapato también, pues, es parte de esta colección. Fíjate, nos encontramos estos bicolores, uno de un color y otro de otro, pero así es el diseño. Es el diseño para que...
1: Las modas de hoy en día.
0: La moda de hoy día, imagínense, hay un par de un color y otro de otro, ¿verdad? Van a decir, oye, tú eres daltónico, ¿qué te pasa? No, así son los zapatos, son bicolores. Así es, hermano, estamos en la fiesta del Zapatón 2026, platicando con Misael Posada, conductor del programa Oasis de Alabanza, que por cierto, vas a estar mañana ¿en dónde?
1: En Flagstaff.
0: Primeramente Dios, por allá vamos a estar. Allá en el estacionamiento del restaurante El Tapatío, por allá estará Misael, para que pases a saludarlo. A ti, hermano, que nos escuchas a través de la frecuencia 91.3, pues por allá estará Misael Posada, conductor del programa Oasis de Alabanza, compartiendo con ustedes, recibiendo los pares de zapatos que por allá se puedan reunir en el restaurante, en el estacionamiento del restaurante El Tapatío en Flagstaff, ahí muy cerca de la parroquia de San Francisco de Asís, sobre la ruta 66. Para la información de los lugares donde estaremos, te pido que vayas al Facebook en Familia Medios. Ahí aparecen los lugares en Flagstaff, en Kinman, en Williams, en Prescott Valley, en Tucson y, por supuesto, aquí en Phoenix, en el 3015 Norte 33 Drive. Y también te pido que vayas ahí al Facebook de En Familia y compartas el video en donde mostramos cuántos pares de zapatos ya había alrededor de las 11 de la mañana cuando teníamos 1,500 pares. Y pues estamos esperando ya muy pronto hacer el video de los 5,000 pares. Una bendición tener en cada uno de ustedes a un hermano que comparte la misión de darle calzado digno a quien lo necesita. De darle a ese hermano esos zapatos para que dé buenos pasos con buenos zapatos. Vamos a una pausa y regresamos en el Zapatón 2026.

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0: En el Zapatón 2026, con mucha alegría y saludando a toda la gran familia que sabemos nos acompaña desde otros lugares, en otros estados, en otros países. Vamos a enviar un saludo muy cordial en México, en el estado de Veracruz, en la ciudad de Jalapa, donde la familia de Misael por allá pues le escucha. No sabemos si es la señora Obdulia o la señora Edith, ¿verdad? Ahí, y Allison, si estuviera por allá, un saludo muy cordial.
1: Sí, un saludo ahí por allá a toda la gente del pueblo donde yo soy, en Naranjillo, Veracruz, ahí pegadito a Jalapa. A mi mamá, Obdulia, a Allison, que siempre ahí anda acompañándola toda hora, escuchando aquí en Familia Radio. Y pues hace poquito hablando con una de mis tías, Edith Posadas, por ahí le mando un fuerte abrazo y un saludo y aquí está.
0: ¿Y también vive en Jalapa?
1: Sí, sí, ahí mismo.
0: Bueno, pues saludos a toda la gente de Veracruz, a la gente de Jalapa, y por ahí nos están escuchando. Muchísimas gracias. Y pues así, aquí nos gustaría que vieran lo que la demostración de zapatos, ¿verdad, Misael? Imagínate este par de botas, ¿verdad? Para talla cero, ¿verdad? Para un niño recién nacido, le quedan bien, ¿no? Para que dé, para que se vaya a bailar ahí.
1: Un zapateado,
0: ¿no? O se vaya al campo ahí a arrear el ganado, ¿no? Con estas botas. Le decía que lo bueno es que tiene cierre para que no batalle en meter el zapato del bebé.
1: A la cosecha de café por allá y
0: la cosecha
1: caña de azúcar.
0: Y de caña de azúcar, muy bien. Son de los zapatos que por aquí nos traen, que están muy interesantes. Mira, y sí suena, es bueno para zapatearme. La bota vaquera talla cero para el bebé recién nacido, muy útil. Yo digo que al bebé que se lo pongan, cuidado con el papá y la mamá, porque si sale pateador el niño, no le va a ir muy bien, porque están bien picuditas las botas vaqueras que le trajeron aquí en el Zapatón 2026 a la familia de En Familia Radio. Y mira estos zapatos con resorte, decimos que con estos saltan más rápido, suben las escaleras más rápido. Y estos zapatos, mira, estos te los presumo, son para la Navidad. Para ponerlos de arbolito para ponerlos de estrella en el arbolito de Navidad.
1: Árboles de esfera, ¿no?
0: Árboles de esfera, sí, totalmente iluminables. Sí, son una colección de zapatos, porque, Misael, se reciben zapatos para todas las edades, todas las ocasiones, todos los deportes. ¿Qué deporte se te ocurre? Yo voy a empezar con uno, rugby. Sí, sí se puede.
1: Sí,
0: ¿qué
1: claro
0: deporte? Sí. ¿Otro deporte?
1: Mi favorito, el fútbol.
0: ¿El fútbol, soccer o americano?
1: Soccer.
0: Pues de los dos se puede.
1: También.
0: Te voy a decir otro deporte, esgrima. Esgrima también. Boliche.
1: La charrería también es un deporte.
0: Ah, ¿no? Para la charrería también, botas de charro, sí, correcto. También puede ser para tiro de arco, para el que practica el tiro de arco y también el que practica el ajedrez. Todos esos zapatos que se utilizan. Los que no nos traiga son los de judo, porque nos tienen que traer el pie entero y ese se queda usted con él. Los de judo se puede quedar con él.
1: Se te olvidaba un atletismo.
0: Los de atletismo, sí, correcto. Los de para cross country y también para pista o para correr en la arena. Todo tipo de para voleibol, para básquetbol, sí. Todos tipos de tenis y de todas las edades, de hombre, de mujer, de niño, de adulto. Sí, zapatos de charol y zapatos opacos, ¿verdad? Zapatos de terciopelo, zapatos de gamuza, sí, de todo tipo de materiales, de tela. Hay zapatos que son de tela, zapatos que son de piel, de cocodrilo y de elefante, que no puede faltar, ¿verdad? Hay y muchos de todo tipo de zapatos, zapatillas, zapatos que se tienen que subir una escalera a las señoras para poder treparse en los zapatos, sí, zapatos sin tacón, sí, pues todo tipo de zapatos y para todas las edades. Y esto lo comparto porque es la pregunta más frecuente. Oiga, y para niño también, y para adulto también, y para señora también, para la fiesta también, para ir a la iglesia también. Nos trajeron unos zapatos muy bonitos para el bautizo de los bebés. Y así dice el bautizo, mi bautizo, dice el zapato, está grabado. Así que zapatos para bautizo, para el bautizado y también para el padrino o para la madrina del bautizado. Son pues todo tipo de zapatos y para todas las edades. Eso sí, que estén en buen estado, que no tengan hoyos, que estén completos, que no les falte el tacón, que estén limpios, eso de manera especial les pedimos. Y como hay tiempo, pues si por ahí se encuentra algunos zapatos, hay algunos zapatos que son de tela, muy conocidos, que se pueden meter en la lavadora si quiere para que no batalle y luego en la secadora para que los traiga listos para que alguien los utilice, porque pues hay que dar, pues, hay que hacer el bien como nos gustaría que nos lo hicieran a nosotros. Entonces, si alguien nos pasa unos zapatos, vamos a querer que vengan limpios. Va a decir, ah, mira, esta persona pensó en mí. ¿Sí? En casa, pues, yo soy el octavo en una familia de 9 y 4 hermanos arriba de mí. Yo siempre esperaba los zapatos y veía que los tuvieran limpios, ¿verdad? Ahí estaba cuidando que cuidaran los zapatos porque yo sabía que me iban a tocar a mí. ¿Sí? Sí. Y bueno, pues de igual forma me daba mucho gusto cuando mis primos más grandes ya no usaban los zapatos y decían, oye, tenemos estos zapatos, ¿los quieres? Uy, era un regalazo, ¿verdad? Pues hoy ese regalazo se multiplica y se puede hacer también por aquellas personas que quizás no conocemos, pero que necesitan zapatos.
1: Sí, claro. Y pues yo los invito a que vengan para acá. A veces uno quiere guardar las cosas como un recuerdo de algo, pero hay que ponernos a pensar de que hay gente que lo necesita. Entonces, enseñemos también a nuestros hijos a que no se guarden las cosas. Esos zapatos que ya no se usan, a veces están ahí arrumbados años quizá, o días, o no sé, meses. Y enseñarlos también a que se desprendan de las cosas que ya no se utilizan, porque pues otras personas, otros niños quizá los pueden utilizar y falta que hacen aquí.
0: Así es, y fíjate que ahora que lo mencionas, sí, en el caso de ustedes, en el caso, por ejemplo, de Joshua, que ¿cuántos años tiene?
1: 7.
0: 7. Uh-huh. Él, pues, va a crecer en una cultura donde va a saber que puede hacer algo con esos zapatos, que no tiene que quedarse con ellos, vaya, ¿no? Que no está ahí la felicidad, que no es eso lo que te da la seguridad, uh-huh. que tú no eres según sea el número de zapatos, ¿no? Exacto. Que tu importancia no está en el número de zapatos, sino muy probablemente al revés. En cuántos zapatos seas capaz de compartir, sí. Ahí sí hay una realidad de lo que podemos ser o no ser, en el ser egoístas o ser generosos, ¿no? Y pues a enseñar a nuestros hijos, a nuestras familias, y enseñarnos también nosotros a no estar acumulando, a darnos cuenta, bueno, ¿para qué los compro si no los necesito? Y si ya los compré y no los estoy usando, pues donarlos, hacer ese bien por esa persona que quizás pues no los tiene. Y hay veces que sí, que tenemos que comprar por una razón u otra. Yo lo decía esta mañana, que tuve la necesidad de comprar unos zapatos para una ocasión que nos pidieron que lleváramos un tipo de zapatos. Y bueno, pues tuve que comprar unos zapatos, pero en cuanto llegó el zapatón, luego, porque yo sabía que no los iba a volver a usar. Sí. Entonces, en cuanto llegó el zapatón, fue una bendición saber que podía darle uso a algo que yo sabía jamás me los iba a volver a poner. Y de estar guardados ahí sin uso a que alguien los utilice, pues qué alegría, porque esos zapatos seguramente hoy por hoy, pues a alguien le han sido de utilidad, quizás para ir a la escuela, o quizás para ir al trabajo, quizás para ir a misa, o quizás para casarse, o para recibir la ordenación sacerdotal, no sabemos, ¿no? Pero la realidad es que siempre habrá una historia por contarse en esos zapatos que usted ha... con los que usted participe en el Zapatón 2026. Vamos a ir a una pausa y regresamos con más. Estamos dentro del Zapatón 2026, hoy hasta las 9 de la noche. Te recuerdo que aquí hay misa a las 7, hay confesiones a las 6, ¿sí? Y la misa a las 7, y nosotros continuamos hasta las 9 de la noche, invitándote a traer esos pares de zapatos que iluminen el rostro de ese niño, de ese joven, de esa niña, de esa joven, de esa señora, de esa abuelita, de ese hermano, de ese sacerdote, o de ese seminarista, o de ese joven que quizás va a ser el próximo campeón de boxeo, porque se nos olvidó eso, zapatos para el boxeo. Zapatos para el boxeo también se necesitan, también son recibidos en el Zapatón 2026.

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0: Continuamos en el Zapatón 2026 y siguen llegando tesoros, Misael. Mira, llegaron zapatos con perlas. Zapatos, yo nunca había visto collares de perlas, anillos de perlas, aretes de perlas, pero zapatos con perlas, eso jamás. Imagínese cuántas ostras tuvieron o cuánto tiempo estuvieron esas ostras en el fondo del mar para producir tantas perlas y de ese tamaño. Y este es un zapato muy fino, ¿verdad? Es un zapato muy fino. ¿Lo puede usar de zapato o de collar? ¿No? Se lo puede usar de zapato o de arete. Lo puede usar de collar o de arete. Y realmente es un zapato muy, muy exclusivo. Un zapato con las perlas incluidas. Habrá que felicitar a quien lo diseñó. Y pues cuidado con el que se los ponga, porque llevar tanto tesoro en el pie, ¿verdad? Van a ser unos pies muy codiciados, ¿verdad? ¿Cuántas perlas tiene cada? ¿Tiene 5, 10? No, 9.
1: 9.
0: 9 perlas.
1: 18, caray, en total.
0: 18 perlas. Bueno, y como son medias perlas, pues entonces son 9 perlas. Así en el par. Qué bueno que nos trajeron el par. Eso sí, gracias por estos zapatos aperlados que nos trajeron. Sí, y bueno, pues felicidades al diseñador que se metió al fondo del mar a buscar cómo decorar los zapatos. Y zapatos con perlas. Use zapato, úselo de arete, úselo de collar. Es un zapato con uso triple.
1: Y con diamantes, mira.
0: Ah, también tiene, oye, de verdad, cuatro diamantes. No, que, oye, de veras, no me había dado cuenta que trae diamantes también. Oye, esto es, se lo vamos a poner a Herodes en los belenes. ¿Verdad? Se lo vamos a poner a Herodes en los belenes, porque yo creo que es un zapato digno de un emperador.
1: ¿Te imaginas siendo la chancla voladora?
0: Uy, no, esto como chancla voladora, esto es un arma muy letal, ¿no? Le dieron con las perlas, así nos aventaron. Le dieron con las perlas, con la chancla. Así es una fiesta del zapato, hermano, la que vivimos. Y pues agradecidos con los que vienen llegando en estos momentos y agradecidos con los que en el salón, en el Centro Comunitario San José, nos están apoyando para darle el proceso a estos pares de zapatos que se llevan, se reciben. Ya viste, Misael, primero que nada, pues ahí se ponen, ¿verdad? Se unen, algunos con los cordones de los zapatos que ya están. Cuando no hay cordones, pues entonces se utiliza una liga para asegurar que no se pierda el par, y luego se suben 20 o se colocan 25 pares en cada bolsa transparente, y ya esa bolsa después se va al cuartel del zapatón, donde se van almacenando para que tengamos hasta que tengamos la cantidad necesaria, ya al tener los 30,000 pares, pues poder embarcarlos hacia esos lugares en donde los necesitan. Porque donde los necesitan es ahí donde hay unos pies que carecen de zapatos. No es en el closet donde están guardados, ni en la cochera donde se colocan, ni en la caja de cartón donde pueden estar. Y sabes, Misael, hay veces que llegan los pares en cajas, lo que llamamos zapatos encajados, que vienen en la caja en donde la compraron. Y nosotros no podemos hacer nada con esas cajas y pedimos a las personas que mejor traigan los zapatos fuera de esas cajas, sí, porque con esas cajas pues no vamos a poder hacer nada, ¿no? Pero eso sí nos ha permitido ver algunas veces que hay zapatos encajados por 15 años, algunas veces vienen hasta con el ticket por si nos decidimos a ir a esa tienda a cambiarlos. Sí, y pues zapatos que nunca se utilizaron, y es una realidad que eso nos sucede a todos, nos puede suceder a todos que un día fuimos a la tienda, estaban en oferta, y los compramos porque estaban en oferta, pero no porque los necesitábamos. Y ahí se quedan guardados.
1: Uh-huh. Y oye, ¿y también los zapatos para la nieve?
0: Ah, sí, zapatos para ir a la nieve de vainilla y a la nieve de fresa. También se puede, claro. Sí, si usted usa zapatos para ir a la nieve o a los raspados, también. Sí, por supuesto, zapatos para escalar, sí, botas uh-huh. para escalar, para el alpinismo. ¿Cómo le llaman? Senderismo, le llaman ahora.
1: Senderismo.
0: Zapatos también para nadar. Hay unos zapatos especiales, ¿verdad? Aletas.
1: Sí,
0: las aletas también se puede, claro. Aletas, zapatos para buzo.
1: ¿Sí? De pescado.
0: Para buzo, o aunque no sea muy inteligente, ¿verdad? De las dos formas. Zapatos de trucha, ya viste, zapatos son zapatos de mojarra. Aunque usted no sea tan trucha, traiga los zapatos de mojarra. Cualquier zapato es llevado hacia esos lugares que lo necesitan. Es calzado. Donde no hay calzado, quizás lo que usted diga, ay, pero mira, esos zapatos no están muy bonitos. Oiga, cuando no hay calzado, todo calzado es bonito. El poder aliviar unos pies, el que unos pies no tengan que pasar o pisar piedras para llegar al lugar donde van, el niño que pueda ponerse los zapatos para llegar más pronto a la escuela, la niña que pueda ir quizás con esos zapatos a practicar un deporte y que sin esos zapatos no pudiera practicarlo, como voleibol, básquet o fútbol, cualquier deporte que tenga, o ballet, o los zapatos, mira, zapatos para tap, para bailar tap, también se pueden, esos que tienen tapita y te hacen ruidito, ¿verdad? Todo tipo de zapatos, también para bailar ¿cómo se dice? El bailable de Veracruz.
1: ¿No? O el son jarocho.
0: El son jarocho, ándale. El son jarocho, ¿verdad? El son jarocho, también se pueden salir esos zapatos. Sí, para nosotros una gran alegría que esos zapatos que están guardados puedan tener un uso, porque si están guardados, primero, evidentemente, no están cumpliendo la función de ser zapatos. Pero además, para que estén guardados, hubo alguien que los tuvo que pagar, hubo alguien que los compró, ¿sí? Así te los hayan regalado, y qué bueno es que se le pueda sacar provecho. Y más, si tú pagaste por ellos, imagínate los zapatos que le compras a tu hijo. ¿Sí? Sí. Tuviste que trabajar para comprarlos.
1: Sí, sí.
0: Y estar ahí guardados, ¿qué beneficio traen ya?
1: No cumplen con su función. Y ahorita que estás platicando, se viene a mi mente una anécdota que tengo de cuando yo era más pequeño, hace muchos años. Y
0: ¿Estabas como Joshua, más o menos? Andale. ¿Como tu hijo?
1: Exactamente, ¿sí? Por ahí, entre 7, 8 años.
0: ¿No? 7, 8 años.
1: Y recuerdo... 10, recuerdo que yo, pues, me gustaba ir al fútbol. Y tenía unos zapatos que eran de plástico. No sé si los conocieron alguna vez. En México se le llamaban Duramil.
0: Duramil.
1: Era puro plástico.
0: Duramil.
1: Uh-huh.
0: Y por eso se llamaban Duramil, porque te duraban mil años.
1: Muchos años. Sí. y recuerdo que me iba con ellos a jugar. Eso es lo que ocupaba para ir al campo, a los mandados que me mandaban con las vacas, a la cosecha de café y cualquier cosa. Y con esos me iba, pero la planta, como se hacía lisa del desgaste, se resbalaba en el pasto cuando no jugaba. Entonces yo recuerdo que mi papá me compró mis primeros taquetes para el fútbol, que eran unos Concord de una lengua así larguita que se amarraban por abajo. Y como me acuerdo de esos zapatos, eran unos de cinta roja, negros. Y yo lo platico porque, pues a veces, en ese momento para mí fue algo bonito. Y hoy en día a veces queremos guardar las cosas como un recuerdo así, pero le vas a dar más mejor que lo traigas y que un niño pueda tener esos zapatos para que los pueda usar. Y bueno, lo van a usar hasta que pues ellos los dejen de usar o se acaben y no sé.
0: Oye, y si vamos a buscar los Duramil, ¿tú crees que todavía estén?
1: Probablemente todavía los hacen.
0: Allá Jalapa. Señora Obdulia, vaya a buscar los zapatos Duramil de Misael, que a lo mejor los podemos alcanzar a enviar, si no en este año, el año entrante. Ya tenemos curiosidad de ver los zapatos Duramil, saber si cumplieron sus mil, ¿verdad? Nos hará muy interesante. Pero sí, y yo pues me imagino al momento que recibiste los taquetes, ¿verdad? Pues claro, debe haber sido súper emocionante, ya me imagino ver la diferencia, pues en derraparte, ¿verdad? Sí. En ser, oye, qué bien se barre en el terreno, Misael. No, es que se resbalaba con los zapatos y llegaron los taquetes. Y esos taquetes hoy los puede estar necesitando un niño en África, un joven en Haití, o una señorita, ¿verdad?, que está practicando el fútbol, o cualquier zapato, hermano, en una casa, guardados, en una cochera. No tiene ningún sentido. Yo por eso he estado haciendo el llamado a los caballeros que me están escuchando, que sé que saben que se han encontrado en la cochera con esa caja de zapatos porque la esposa los dejó ahí y le dijo, ¿qué haces con ellos? No, es que los voy a llevar a algún lado, los quiero guardar por si llegamos a tener un nieto que le gusten o lo que fuera, y ahí está moviéndose la caja con los zapatos, y luego siguen subiendo más zapatos y cada vez más pesada la caja. Señor, ya dígale a su esposa, vamos a hacer el bien y no vamos a mirar a quién. Los voy a llevar en Familia Radio para que ya tengan un uso, porque, señor, no sé si se los regalaron, pero a lo mejor usted pagó por ellos, y el dinero y el trabajo, pues que tenga un uso en los pies de alguien que los necesita, no en una caja que no los necesita, en la cochera, donde es donde menos usted necesita que estén los zapatos, porque además los está le está estorbando para poner su herramienta, luego tiene que cambiarlos de un lugar a otro, y si se cambia de casa, ahí va con la caja de zapatos como si fueran, pues no sé, las piezas de museo que le dan valor a una vida. Lo que le da valor a una vida es la generosidad y las obras buenas que hacemos para nuestros semejantes. Todo el oro del mundo no significa nada. Lo único que perdura son los buenos actos que hacemos para nuestros semejantes. Y donar un par de zapatos, o dos, o tres, o cuatro, o 18, como Misael y su familia, es precisamente lo que perdura, lo que trasciende y lo que además llena de alegría el corazón de Cristo, el que más se alegra de que usted se desprenda de esos zapatos o usted se libere de esos zapatos en la cochera o en el closet, pues es el Señor que dice, mira, qué bien que esos zapatos van a ser de bendición para un hermano, para un niño, para un joven, para esa familia que los necesita. Estamos en el Zapatón 2026 y seguimos trabajando para alcanzar 30,000 pares de zapatos. Con tu ayuda lo podemos lograr. En el 3015 Norte 33 Drive te esperamos hoy hasta las 9 de la noche, sábado y domingo 9 a 9, en el Zapatón
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2: Son las 6 de la tarde.
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0: Y continuamos en esta emisión. Esta es la octava, Misael. Fíjate, el primer año fue el 2019. 20, 21, 22, 23, 24, 25, 26. La octava edición del Zapatón. Y sabes, a lo largo de estos años, en 7 años, logramos enviar a África y Haití, a los lugares necesitados, 136 mil pares. Así es, 136 mil pares. En esos 7 años, y Dios mediante, pues este año estaríamos subiendo el promedio si logramos esos 30 mil, porque el promedio ha estado abajito de 20 mil, ¿sí? Para esos 136 en 7 años. Claro que ha sido una bendición enorme hablar de 136 mil pares, pues es pensar en 130, yo creo que pueblo, población, una población entera de 136 mil personas recibiendo zapatos gracias al Zapatón. Sí, claro, si logramos los 30 mil, pues van a ser 166 mil y lo que Dios nuestro Señor nos quiera dar. Y esto en Familia Radio, a lo largo de estos 7 años, le ha traído la bendición, le ha dado la bendición de reunir, gracias a la Fundación Funds to Works, que es la que coordina este esfuerzo y la que se encarga de la logística para el traslado de los zapatos, pues han otorgado un bonos a lo largo de estos 7 años por $54,736. Es decir, ha habido una bendición en lo que hemos reunido y este año pues podría esto incrementarse, llegando a ser 30 mil pares, pues serían $12,000 que nos vendrían muy bien para nuestra misión de verano.
1: Sí, claro que sí. Y dices que 136 mil hasta el año pasado.
0: Sí.
1: Entonces, eso quiere decir que 136 mil personas recibieron un calzado para poder caminar en el área donde...
0: Así es, a lo largo de estos años, 136 mil, es una población entera, pueblos que pueden tener esa población. Y bueno, pues eso es obviamente gracias a la generosidad de nuestros hermanos. Eso es uno de los muchas cosas al tiempo que, como ves, ahí vienen llegando latas, botellas, que eso también es como otro universo enorme, ¿verdad? Pensar que en Familia Radio a lo largo de eso empezamos a reciclar en el 2016 y ya hemos reciclado 17 millones de botellas de agua, ¿no? 17 millones de botellas de agua. Solo en este año, ya bendito Dios, ya estamos llegando a los 2 millones de botellas recicladas. En este año, gracias al esfuerzo de toda la gente. Pero esto es posible porque tenemos una estación, Misael. Sí, hoy por hoy, tu mamá te está escuchando en Jalapa. Un saludo, señora Abdulia. Hoy por hoy te están escuchando en Jalapa, te están escuchando en California y nos escuchan, gracias a Dios, en muchos puntos aquí del estado de Arizona, porque tenemos una estación de radio en la cual todos ponemos un granito de arena y pues por eso es que llevamos a cabo los 3 días de misión de verano, tratando de sostener esta estación, de mantener esta estación que necesita del apoyo de todos para subsistir.

0: hasta este momento han participado, al menos que tenemos aquí en el registro frente a nosotros, y que están haciendo que nos acerquemos a una meta que en el cual, pues el día de ayer nos quedábamos en el 44.4% de lo que necesitamos para subsistir y para salir adelante en este mes de julio, pues es necesario llegar a $67,000. Nada más nos están faltando alrededor de 36,000, gracias a Dios, 36,900 por ahí, que ya nos falta menos, porque eran 67,000, ya se redujo. Bendito Dios y gracias a todos estos hermanos que han participado, un total de 348 valientes, han hecho esto de 4,300 donadores, 348 ya dijeron sí y están apoyando. El 8% está haciendo que logremos este 45% prácticamente. Así que pues confiamos que muchos hermanos más puedan hacer llegar su contribución llamando al 1-800-707-1202, llamando a nuestras oficinas o trayendo su contribución aquí a nuestras instalaciones, aprovechando que traen los zapatos, traer también su colaboración. Si pueden dar esos 33 o más, o pueden dar 10, o pueden dar 5, o pueden dar 4, todo suma. Si pueden dar 300 o 400, todo suma. Y todo hará que podamos seguir teniendo una estación para poder tener la fiesta del zapatón, la fiesta de reciclar, la fiesta de juntar cobijas, la fiesta de juntar arroz, frijol y azúcar. Pues un trabajo de vivir la misericordia, Misael, viendo por los demás.
1: Claro que sí, pues aquí entre todos uniéndonos y dando gracias a Dios que tenemos una estación. Pues aprovechemos eso que ya tenemos para pues no dejarla caer entre todos. Así en todo el estado de Arizona, incluso mi mamá allá en Veracruz escuchando la estación, más nos pueden seguir escuchando y pues recibiendo su apoyo de cada uno de ustedes y agradeciéndoles también por ese esfuerzo que hacen, de ese granito de arena entre cada quien, pues podemos llegar a la meta. Igualmente así con el zapatón 2026, pues de igual forma trayendo esos zapatos que tenemos ahí en casa y si tienen la oportunidad también, que se les agradecería con todo el corazón que traigan también su aportación para seguir apoyando en su estación en Familia Radio.
0: Y es la misión de verano que continúa, hermanos, hasta llegar a la meta, el número 1-800-707-1202, o aprovechar su visita con los zapatos. Gracias a Carmen. Saludos, Carmen. Gracias por venir y gracias por acompañarnos en el Zapatón 2026. Un gran esfuerzo de voluntarios. Así es, aquí seguiremos pidiendo tu apoyo porque queremos servirte y porque queremos junto contigo servir al Señor y le queremos servir cada día más y mejor. Por eso buscamos sostener en Familia Radio y en Familia Radio necesita de ti. Tu estación necesita de ti. Sé que algunos no alcanzaron a llamar durante martes, miércoles y jueves. A ustedes de manera especial, los que en el corazón saben que el Señor les ha elegido para ser instrumentos de su providencia, instrumentos de bendición. Si tú te sabes bendecido por el Señor, pues hermano, te pido que nos apoyes y que bendigas a la estación con esa colaboración generosa que puedas dar de cualquier cantidad. Si pueden ser 10 o pueden ser 100, pueden ser 20 o pueden ser 200, pueden ser 2 o 12 o 22 o 32 o 33, cualquier cantidad y el que pueda dar una cantidad fuerte de 80, de 60, de 50, de 100, de 200, pues les pedimos mucho su apoyo. Les pedimos de su alegría marcando al 1-800-707-1202 o trayendo su aportación durante esta misión de verano. Y vamos a seguir en el Zapatón 2026. Te recuerdo que las confesiones ya iniciaron, la misa es a las 7 y aquí estaremos hoy hasta las 9 de la noche en el 3015 Norte, 33 Drive en Phoenix, en el Zapatón
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0: Vamos en el zapatón 2026, 4,400 pares. Misael, esto es lo que oficialmente ya se ha recibido, ¿verdad? Haciendo las 6:15 de la tarde, ya podemos hablar de 4,400 pares, que de suyo, tengo que decirlo, ya es un récord. Nunca habíamos tenido esa cantidad a esta hora, en este primer día. 4,400 pares es un muy buen paso. Y fíjate, Misael, que te comparto que hay diferentes comunidades que nos están apoyando y agradezco muchísimo. Ya esta tarde, de la parroquia de San James, en Coolidge, nos traían ahí, fueron 400 pares los que llegaron desde Coolidge. Agradezco mucho por allá en Saguarita, en la parroquia de Saguarita, en San Martín. Esta mañana, ya muy temprano, hablaban de 180 pares desde Saguarita. Por acá en Toleson nos hablaron de que ya habían reunido los primeros 400 pares, pero que iban por 600 pares. Y pues es una bendición ver cómo nos podemos unir, cómo podemos. Hay un dicho de Madre Teresa de Calcuta que en lo personal repercute mucho, que dice, tú puedes hacer algunas cosas, yo puedo hacer algunas cosas, pero juntos podemos hacer grandes cosas. Esa es la diferencia, ¿no? Y yo creo que pues este zapatón es la oportunidad de vivir esa grandeza que Dios nos permite que podamos realizar cuando trabajamos juntos y que yo creo que además nos hace mantener los pies en la tierra al saber que somos complementarios y que la fuerza de uno puede apoyar en la debilidad de otro y viceversa, sí, pero que no hay ni nadie perfecto y nadie totalmente imperfecto, sí, somos perfectibles y estamos en la búsqueda de apoyarnos y como movimientos y como iglesia y como apostolados y como iglesia y como personas y como iglesia, sí, pues estamos llamados a vivir en esa comunión de los santos en la cual nos unimos y el bien de unos beneficia a otros. Y esto que están realizando hermanos buscando zapatos o haciendo la búsqueda de zapatos en sus comunidades tiene una repercusión múltiple, no nada más en la persona que reciba el zapato. Tiene repercusión también en el que abrió su corazón para dar el zapato. Hay una repercusión en una comunidad que se da cuenta del bien que podemos hacer y que abre los ojos a las necesidades de otros lugares en donde pues, no cuentan con las facilidades, con los recursos que bendito sea Dios en este país se pueden encontrar.
1: Sí, la bendición que tenemos de muchos de los que estamos aquí es que pues, las cosas se pueden adquirir dijeras un poco más cómodamente. Entonces, a veces no pensamos en fuera a otras personas las necesidades que hay. Pero todo eso, el ser eso, como dices, que repercute en nuestra sociedad y en nuestra comunidad, nos hace estar más unidos, incluso siendo mejores cristianos.
0: Así es, entendiendo esa misión de ser cristiano, que es estar haciendo lo que Cristo hiciera en la tierra, ¿no? Si Cristo se quitara los zapatos para dárselos a alguien que los necesitara, y estoy seguro que sí, y como sé que muchos de ustedes lo pueden hacer, y más si esos zapatos ya no los estás usando tú. Fíjate, Misael, que una de las muchas anécdotas hemos tenido, y pues yo sé que ya el día de hoy hay más anécdotas ahí en el Centro Comunitario San José, pero una que a mí siempre me impactó fue la de la señora que trajo sus 6 zapatos de su boda, 6 pares de zapatos de su boda. Fíjate, sí, 6 pares de zapatos de su boda, porque ella de que decidió o que se comprometió con su esposo, con su novio para casarse, pues compró su primer par de zapatos. Pero como al mes en la preparación rumbo a los 6 meses o 9 meses de preparación matrimonial, pues como al mes decidió cambiar y compró mejor otro par de zapatos porque le venían mejor. Y luego, pues como la preparación continuaba, otro par de zapatos. Total, al final no usó más que un par de zapatos, no se casó 6 veces, ¿no? Usó un par de zapatos, pero tenía los zapatos los zapatos que pensó que iba a usar y que fue adquiriendo con el paso del tiempo. Sí, pues esos zapatos fueron a dar quizás a una dama que se casó con zapatos gracias a ella, ¿sí? Y si ella pudo desprenderse de esos zapatos, que pues, realmente no tenían ningún otro significado que no fuera que pensó que los iba a usar, pero nunca los usó, ¿no? Y yo creo que así también cambian los planes de uno. A veces, hoy no, me voy a meter al gimnasio y voy a ir a comprar unos tenis porque no tengo tenis para ir al gimnasio. Y resulta que justo el día en que que pues iba a ir al gimnasio, lo invitan a una fiesta y la otra vez que iba a ir al gimnasio lo invitan a al boliche y otra vez a jugar una cascarita de fútbol y no, y los zapatos del gimnasio, y luego, ay, ya se me perdió la membresía del gimnasio y los zapatos ahí se quedaron, ¿no? Y yo creo que eso es precisamente el estar al pendiente de lo que podemos hacer con lo que tenemos. Ni siquiera hay que gastar más para hacer el bien.
1: Sí, exacto. No es necesario ir a la tienda quizá y andar comprando para traer. Lo que tenemos ahí en casa es lo que aquí hace falta para pues llevarlo a otras comunidades con necesidad. Allá en África, como decías hace un rato, en no sé en qué lugares, Haití.
0: Haití también, sí. Y son, fíjate que esa es otra cosa interesante. No en todos los países se aceptan como ayuda humanitaria zapatos usados. Sí, hay pocos países. ¿Cuáles países? Los más pobres. Sí, los más pobres son los que tienen, dan la oportunidad a las organizaciones de llevarles zapatos. Y eso es precisamente lo que Funds to Works, la organización con la que nosotros estamos teniendo esta alianza, ¿sí? Realizan. Ellos ven en esos países. Y luego en cada país ellos tienen familias que han seleccionado con el paso del tiempo y que les ayudan a distribuir los zapatos. Y fíjate que es muy bonito porque esta organización Funds to Works no solo premia a las organizaciones como nosotros que estamos juntando los zapatos, sino también premia a las familias que distribuyen a los zapatos. Entonces esto es un ganar-ganar por todos lados. Ellos, Funds to Works, ha hecho que muchos de estos hermanos que distribuyen los zapatos hoy por hoy tengan sus microempresas en sus casas, en sus chozas, muchos de ellos, ¿sí? Que puedan llegar a estudiar o a tener oportunidades de crecimiento académico gracias a esta labor que están haciendo de distribuir los zapatos, ¿sí? Y pues claro, nos podemos imaginar. Llegan las bolsas y las familias esas, mira, estos pueden ser para Pepito, estos pueden ser para Pedro, la familia de allá, porque son aldeas, son comunidades muy remotas, en muchas ocasiones, en localidades donde inclusive a veces no hay zapaterías más que a una hora, dos horas de camino. Sí. Entonces, es una ayuda enorme que se realiza y pues contando con el recurso que ya se tiene en casa, que es eso es la oportunidad también que se puede dar a muchas personas de ser generosas, porque sabemos que en muchos hogares hay, como en tu hogar, ¿verdad? Había por ahí algunos pares que no se estaban utilizando.
1: Sí, exacto. Así que tú que nos escuchas, pues te hago esa invitación a que traigas esos zapatos que tienes ahí guardados. Mañana estaremos allá por la ciudad de Flagstaff. Allá le mando un fuerte saludo allá por al amigo en Cristo y hermano en Cristo, a Alberto Sevilla, en la parroquia de San Francisco de Asís, y pues estaremos allá en el restaurante Tapatío, ahí pegadito a la ruta 66, y también aquí en su estación, en el 3015 Norte, 36 Drive, de aquí de Phoenix, y pues traigan sus zapatos que aquí los vamos a estar esperando.
0: Aquí vamos a ver cuántos zapatos llegan. Vemos a un joven de camisa azul, y llega un joven en una SUV blanca, y una jovencita que cierra la puerta en estos momentos, y trae una bolsa en el lado izquierdo, y vemos que trae unos zapatos que pueden quedarse también muy bien aquí. Esos zapatos que trae esa dama. ¡No, ya se cayó uno! ¡Levántelo! ¡No queremos el de la Cenicienta! ¡Queremos los dos, de dos en dos, como los pececitos de dos en dos que lleguen! En estos momentos saludamos a la gente que viene llegando para vivir la Santa Misa, y algunos traen sus pares de zapatos, los que traen puestos y los que pueden dejar, ¿verdad? Así como Lía, que dejó sus zapatos, fíjate, el domingo, un detalle muy bonito, una niña que estaba estrenando zapatos el domingo, después de decirle que qué bonitos zapatos traía, ¿sabes qué hizo? Se quitó los zapatos y los dejó para el zapatón. Así, qué bonito. Una muestra de la generosidad y de unos abuelos muy generosos que están enseñando a Lía también ser muy generosa con sus zapatos. Saludos a Martín, que trae sus zapatotes. Saludos, vamos saludos. Viendo la medida. Yo creo que también pueden ir al zapatón. Sí, sí caben. Sí caben en el camión los zapatotes de Martín. Muchas gracias, Martín, por llegar a tiempo y celebrar con nosotros la alegría de la Eucaristía a las 7 de la tarde, aquí en el 3015 Norte 33 Drive. Y tráete tus pares de zapatos que ya vamos en 4,400 oficialmente hasta las 5 de la tarde. A ver, creo, ya tengo una actualización. Aquí nos están haciendo llegar una actualización. Bueno, no, sigue ahí. Sigue en el número de 4,400. Y quiero agradecer a la comunidad, al grupo de oración Pan de Vida de San Luis Rey. El grupo de oración Pan de Vida de San Luis Rey hizo llegar ya 125 pares. ¡Eso, jóvenes! El grupo de oración de la parroquia de San Luis Rey, 125 pares. El grupo de oración Pan de Vida, trabajando para apoyar a las comunidades más necesitadas, reunieron 125 pares. Muchísimas gracias al grupo de oración Pan de Vida de la parroquia de San Luis Rey en Glendale, la parroquia donde sirve el padre Leo, que nos estuvo acompañando. Sí, corrección, 155 pares. Es 155 pares los que trajeron de la parroquia de San Luis Rey, del grupo Pan de Vida, el grupo de oración Pan de Vida de la parroquia de San Luis Rey. 155 pares. La fuerza que da el trabajar juntos. Gracias, hermanos. Esos 155 pares pues están ayudándonos a que muy pronto podamos dar el campanazo de los 5,000. Vamos a ver si alcanzamos a tener campanas, mariachi, porque los 5,000 pares ya se tienen que celebrar. Nunca hemos tenido 5,000 pares el primer día. Sería esta la primera ocasión. Lo más que hemos logrado reunir en el primer día son 4,300 pares. Y ya se cruzó, ya se pasó. Ya ahorita ya estamos arriba de 4,400, Misael. Así que vamos en buen camino. Y te agradezco a ti mucho el que me hayas acompañado aquí en esta tarde. Y mañana, pues, muy bendecido viaje a Flagstaff. Que por allá, pues, nos saludas a todos los que te encuentres. Y pues a ver a quién deja sin guarache por allá. Flaxteño sin guarache ahí, déjelo, tráigaselos todos los guaraches. Ahí, sabes que hay muchos zapatos ahí para la nieve. Y se vale, zapatos para la nieve, ya te dije, la de vainilla y la de fresa, ¿verdad? Y la de chocolate, zapatos para la nieve, zapatos para escalar, zapatos para bajar el Gran Cañón, zapatos para subirlo. Zapatos para los niños y los jóvenes, zapatos para subirse al helicóptero.
1: Con diamantes, sí.
0: Zapatos de tesoro, con perlas y brillantes, zapatos con piel de escama de mojarra, ¿verdad? Zapatos del 20. Ahora, mira, que estabas hablando para ir a jugar fútbol, ¿esos te irían bien? A lo mejor con esos puedes convertirte en un mejor goleador de lo que ya eres, Isabel.
1: Como guante de béisbol.
0: Como guante de béisbol. O algo así, o como canasta, como el juego de canasta. Muchísimas gracias, Misael. Vamos a una pausa y regresamos en El Zapatón. Hoy, 2026, hoy hasta las 9 de la noche, 3015 Norte, 33 Drive. Mañana, sábado y domingo, 9 a 9. Aquí te esperamos y, por supuesto, te esperamos en Flagstaff, Kinman, en Prescott, Valley, también en Williams y en Tucson, en las localidades que te doy a conocer al regreso de la pausa. Te esperamos en El Zapatón 2026.

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550 pares, jóvenes, eso es. Muchísimas gracias. 6:30 de la tarde, 4,550 pares. Eso es lo que hasta este momento se ha reunido. Eso es ya el 15% de nuestra meta y avanzando, contando con mucha alegría, con todo ese recurso que ustedes están haciendo llegar en la alegría, en la sonrisa, en el gozo de poder contribuir con esos zapatos que pueden reunir con sus vecinos, con sus primos, con sus tíos. Les pido mucho su apoyo. 4,300 donadores, 8 zapatos que cada uno de nosotros podría reunir y haría más de 34,000 pares. Habrá quienes puedan dar 8 y quienes puedan dar 10 y quienes puedan dar 4. Pero creo que por familia, en cada familia puedes pensar que de 2 a 4 pares por persona. Así, en una familia de 4 puede haber, como bien lo decía Misael, ¿verdad? 3, 4 por persona, 16 pares en una familia de 4. Si tú llamas, si tienes hijos y ya tienen sus hijos, ya tienes nietos, habla a esa casa porque recuerda que los bebés luego crecen, el zapato del bebé, el zapato del niño de 1 año, luego el zapato del niño de 3 años, de 4, ahí se va sumando la cantidad de zapatos que puede haber cuando hay niños, son muchos. Sí, y gracias a Dios, ¿verdad? Vivimos en un lugar donde adquirir zapatos es accesible. Hay zapatos, hay variedad de zapatos, hay pues en precios, en calidades, bueno, de todo. Y hay, como una señora decía, pues además la oportunidad de adquirir a veces zapatos en supermercados, ahí enseguida de los limones y a veces, como me decía, una señora que le gustaba ir a un lugar donde su esposo compraba herramienta porque ahí también vendían zapatos. Y sí, efectivamente, hoy por hoy, pues se puede uno encontrar zapatos por todas partes. Sí, hay zapatos y de todas calidades. Gracias a Dios, pues podemos hacer este esfuerzo de buscarlos, de pedir a esas familias que puedan estar en estos momentos, pues con zapatos guardados en una caja, en un closet, en un armario, en un ático, en cuántos lugares pueden estar los zapatos guardados. Y la situación es que si no utilizaste un zapato en el último año y medio, en los últimos 18 meses, difícilmente lo vas a volver a usar. Y me atrevo a decir que si no usaste un zapato en los últimos 2 años, será rarísimo que lo volvieras a utilizar. Incluso, zapatos que se utilizan las mujeres para las fiestas, etcétera, pues a veces el tema de la moda o de la comodidad o del color, pues hace que el zapato que a lo mejor se usó una vez ya no se vuelva a utilizar. Con los caballeros también pasa, y yo sé que hay muchos caballeros que tienen unas 3, 4, 5, 6 pares de botas, que son muy bonitas y muy buenas, pero siempre acaban usando las mismas o acaban usando, si acaso, 2 o 3 todo el año y otras las usan cuando el miércoles de ceniza cae en jueves. Y como no cae en jueves, pues no las usan. Sí, pues sí, efectivamente, hay que ser muy objetivos y hay que darnos cuenta del bien que eso puede hacer. Que el bien se hace en la persona, en el desprendimiento. El bien se hace, por supuesto, a la persona a la que van a recibir esas botas. Pero hay un bien además en el testimonio que estamos dando como una comunidad que se ocupa de las necesidades de otras personas, de las situaciones que viven otras personas y que nosotros podemos cambiar, podemos participar en su cambio, en una mejora de su calidad de vida. Entre la diferencia entre que un niño, un joven o un adulto tenga que caminar descalzo o pueda caminar con un par de zapatos. ¿Y en qué está la diferencia? En que actuemos, que cambiemos el mundo donando un par de zapatos. Cambia el mundo tú también donando un par de zapatos. Te pido tu ayuda, te pido tu alegría para encontrar ese par de zapatos quizás en casa de los vecinos, haciendo tu campaña, ¿sí? Invitando a tus muchachos. Los jóvenes quieren cambiar. Ahí saludo en estos momentos ahí en el Centro Comunitario San José. Ahí está Julián, está Marco, está también Fátima, que llegan a colaborar. Está también ahí Sebastián, está también ahí Javier.
Y pues claro que entusiasma ver a tantos jóvenes. Está ahí Rodolfo, está ahí Rosa. Claro que entusiasma ver a muchos jóvenes que están participando. Y pienso en cómo, como jóvenes, pues hay mucho deseo también de participar. Yo recuerdo en las campañas de la Cruz Roja, o recuerdo en las campañas que teníamos para recaudar pues alimentos cuando había un desastre en alguna parte, alguna situación como un terremoto o alguna situación pues difícil en un lugar, y que nos reuníamos como jóvenes a buscar alimentos para enviar a ese lugar, o en las campañas de la Cruz Roja, ¿verdad? Pero los jóvenes tienen ese deseo de cambiar el mundo, de participar, de ayudar, y si es a través de donar los zapatos que tienen en casa y fomentar la generosidad en otros amigos haciendo su propia campaña, que cada uno de tus hijos establezca un reto, un objetivo, y ayúdalos a ser generosos trayéndolos, y que ellos mismos los entreguen, que ellos vean lo que estamos realizando, que vean que el esfuerzo de traer sus cuatro pares es esencial para que podamos llegar a los 5,000, que en los cuales muy pronto espero que podamos dar el primer campanazo, el campanazo de los 5,000, que considero puede suceder en el transcurso de la siguiente hora, quizás antes, pero pues va a suceder hoy. Eso sí está muy claro, ¿verdad? Ya estamos a 450 de lograrlo, y pues siguen llegando pares de zapatos, más los que van a traer, los que llegan a la Santa Misa de las 7 de la tarde. Pues estoy seguro que hoy se va a ver ese campanazo de los 5,000. Ya ver 5,000 pares, incluso hoy ver ya 4,550, ya impone. Y saber que si tú como joven o tu hijo, ¿verdad?, con sus 14, 15 años, trae esos 4, 5, o con sus 18, o sus 24, trae esos 4 o 5 pares, o con sus 6 o 7, ver la cantidad que se está reuniendo y que él está siendo parte de eso tan grande que se está formando, y de esas alegrías que van a producirse y esas sonrisas que se van a producir en los rostros de quien lo recibe. Y en el Señor, que está feliz de ver cómo como comunidad nos unimos para hacer el bien. Un bien que tenemos que seguir ampliando, un bien que tenemos que seguir compartiendo, y una alegría que tenemos que seguir esparciendo por el mundo, hermano. La oportunidad de servir, la oportunidad de ayudar, la oportunidad de alegrar muchos corazones, porque estarán teniendo buenos pasos con buenos zapatos. Danos la alegría de saber que contamos contigo en el 3015 Norte 33 Drive. Te esperamos para que seas parte de esta fiesta. Saludo y agradezco a Jorge, que viene llegando en estos momentos. Jorge, bienvenido. Muchas gracias. Jorge, que va a ser testigo de lo que estamos viviendo, y que además aprovecha la rampita que tenemos. Muy bien, Jorge. Muchísimas gracias. Qué bueno que ya llegaste. Qué bueno que están aquí para vivir junto con nosotros la alegría del Zapatón 2026. ¿Verdad? Ahí llega Jorge aprovechando la rampita muy bien. Y pues por supuesto que vienen muy bien acompañados de ese regalazo que vienen a traer para el Zapatón 2026. Jorge y su esposa trayéndonos esa alegría de saber que son parte de esta gran fiesta del Zapatón 2026. Nos vamos a la pausa y regresamos pronto, prontito, porque ya estamos cerca de ir a participar en la Santa Misa. Vamos a una pausa y continuamos hoy en el Zapatón. Por cierto, durante la Santa Misa se siguen recibiendo zapatos. Ahí está la carpa amarilla, ahí los puedes dejar y nosotros ahí los estaremos tomando. Muchísimas gracias. Gracias a todos por ser parte de este Zapatón 2026. Vamos a una pausa y regresamos. Te esperamos hoy hasta las 9 de la noche, 3015 Norte, 33 Drive en Phoenix.

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Y continuamos en el Zapatón 2026. Muchísimas gracias. Un sedán blanco del cual descendieron muchos zapatos, muchos pares de zapatos. Te agradecemos y a todos les recordamos que la Santa Misa es a las 7 de la tarde. En breve estaremos yendo a hacer la transición para la Santa Misa. Y pues es parte de este regalo, hermano, del Zapatón, que pensar que gracias al Zapatón podemos tener la misa. ¿Por qué? Por este apoyo que la organización Funds to Works nos premiará si Dios mediante llegamos a los 30,000 pares. Y es también la oportunidad de reflexionar en que pues, necesitamos del apoyo de todos ustedes para sostener la estación. La misión de verano continúa. ¿Sí? La misión de verano, pues no hemos culminado nuestro compromiso con la estación de luchar por tener los recursos con los cuales podamos servirte mejor. Es un compromiso que tenemos. Y pues bendito Dios, estamos muy cerca del 45%, prácticamente estamos en el 45%, lo cual indica que hemos rebasado los primeros $30,000 y que nada más nos faltan $36,860. Eso es lo que nos hace falta, pero $12,000 pudieran llegar por el Zapatón 2026. Quiere decir que si nos esforzamos, habría $12,000 que vendrían a apoyarnos en nuestra misión de verano y disminuiría drásticamente lo que nos hace falta. Sí, esto es la importancia de reunir esos 30,000 pares, de los cuales, gracias a Dios, ya tenemos los primeros 4,000 aquí en casa, los primeros 4,550 pares. Así que vamos por esos seis primeros 5,000, yo creo que ya están en casa con el apoyo de todos ustedes. Ya creo que estén muy probablemente reunidos. Ya los tengamos gracias a su generosidad. En el 3015 Norte 33 Drive, si nunca has venido, te recuerdo que estamos en las avenidas entre la 33 Avenida y la 35 Avenida, al norte de la Thomas, entre la Catalina y la Errol. Y gracias a todos por estar aprovechando el traer sus zapatos y sus latas y sus botellas y sus borreguitos y su colaboración para la misión de verano. Muchísimas gracias a todos por esta generosidad con la que apoyan a su estación y que estoy seguro que seguirá habiendo muchas alegrías con el apoyo de todos ustedes, con la bendición que ustedes nos dan a la hora de aportar, de acercar todo este regalo que usted trae en Familia Radio, todo este regalo que usted le ofrece a todas esas personas que son bendecidas con tener en Familia Radio, en una prisión, en un centro de detención, en un hospital, en un hogar donde pues el recurso que se tiene para vivir la fe es tener una estación de radio que trabaja junto contigo para llevar el bien a quien lo necesita o llevar los zapatos a quien hoy por hoy están necesitando de ese calzado. Y en estos momentos veo que llegan bastantes. Me van a avisar, por favor, ahí, Luis, si me puedes avisar de dónde están llegando, Luis Salinas, si me puedes pasar el texto para saber de dónde es que están llegando en este momento. Son desde la parroquia, sí, es de la parroquia de Santísimo Sacramento, en Tolleson. Ahí me están haciendo llegar ya la nota. Muchísimas gracias. Gracias a Erika y Rodolfo por este regalazo de ser los conductores. Muchísimas gracias, Erika. Gracias, Rodolfo, por apoyar a En Familia Radio de esta manera, de parte de la comunidad de Santísimo Sacramento en Tolleson. 655 pares. 655 pares. Erika un día pues pensó en tuvo esta idea, ¿verdad? Ahí su esposo Rodolfo, el padre Octavio, apoyaron la idea, la iniciativa, y hoy por hoy 655 pares de la parroquia de Santísimo Sacramento en Tolleson. Muchísimas gracias. Gracias por la iniciativa, gracias al padre Octavio por permitirnos reunir ahí esta cantidad, 655 pares que llegan para ser empacados, para ser trasladados a quien los necesita. Gracias a la comunidad de Santísimo Sacramento en Tolleson por este regalazo que hacen llegar en este día. Con ello, pues estamos seguros, ¿verdad?,
seguros de que estaremos arriba de los 6,000 pares al finalizar este día, Dios mediante. Un número pues sorprendente, ya pues podemos hablar de ello, es un récord, sí, lo que hasta ahora tenemos, y con esta cantidad pues incluso el récord crece. Erika, Rodolfo, muchísimas gracias a toda la comunidad de Santísimo Sacramento, muchísimas gracias a todos nuestros hermanos que estuvieron llevando, que estuvieron reuniendo los pares de zapatos, muchísimas gracias. Qué bendición el ver el trabajo en equipo, qué bendición ser iglesia, qué bendición es ver que lo que juntos podemos hacer como comunidad, como lo que somos, el cuerpo místico de Cristo. Muchísimas gracias. Son 650 pares y sí, una camioneta cargada, cargada de bendición, de alegría, de gozo. 655 pares que llegan de la parroquia de Santísimo Sacramento en Tolleson. Aquí estamos anotando ya el número, así como anotábamos los que se recibieron de parte del grupo de Mujeres de Fe en Coolidge, que fueron 400, como los 504 que se recibieron del Ministerio de la Vida en Cristo en San Vicente de Paúl, como los 380 que trajo la señora María esta mañana y que agradecimos muchísimo. Sí, pues son bendiciones enormes, hermano, que se reciben en este. Fíjese, nada más, entre esos cuatro iniciativas, la iniciativa que surgió por ahí de parte de María con ese tema que ella tiene de estar ahí poniéndose el reto. Ella dijo 380 logró. Mujeres de Fe tenían la propuesta de 200, 400 trajeron la vida en Cristo, 504 pares. Santísimo Sacramento en Tolleson, 655 pares reunieron y ya están aquí. Eso que agradezco mucho nuevamente al padre Octavio, agradezco a Rodolfo y Erika por ser transmisores de esta bendición. Gracias, jóvenes, gracias por participar. Es un ejemplo, realmente es un ejemplo, es un testimonio. Esto es conversión, hermano. Esto es conversión, el servicio, el trabajo para los demás, el abrir el corazón de la misericordia de Dios para tomar de ahí misericordia y ayudar a los que más lo necesitan. Gracias, jóvenes, por apoyar el Zapatón 2026 de En Familia Radio. Nos vamos a una pausa y regresamos. Vamos por 30,000 pares, vamos a la Santa Misa. Y después de la Santa Misa estaremos transmitiendo desde el Centro Comunitario San José cuando haya culminado el Rosario. Sí, después del Rosario estaremos a las 8 de la noche, transmitiendo para ustedes desde el Centro Comunitario San José. Nos vamos a la Santa Misa. Ahí estaremos orando por todos ustedes que hacen posible el Zapatón 2026. Y seguiremos recibiendo hasta las 9 de la noche el día de hoy, sábado y domingo, 9 a 9. En el 3015 Norte, 33 Drive, en Phoenix.

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3: Son las 7 de la

0: Buenas tardes, nos de Dios.
1: Buenas tardes.
0: Nos piden que oremos por la salud de Macario Gasiola y por todos los voluntarios del Zapatón, evidentemente. Y después por el eterno descanso de los difuntos María Carmen Méndez, Adalberto Hernández, Juventino Villafán y por Troy Aiden Galván, que acaba de fallecer, me han escrito aquí. Y hoy vamos a celebrar la Santa Misa en honor de San Charbel MacLuff, que parece que le tiene mucha devoción en esta tierra, por lo que he oído. Nada más llegar a Roma, como estudiante, jovencito, yo oí que el Papa Benedicto XVI iba a realizar una beatificación y fui, por curiosidad, porque era la primera vez y acababa de llegar, y era él el que después sería canonizado con San Charbel MacLuff, que nació en el Líbano en 1828, perteneció a la orden de los maronitas libaneses, y por amor a la soledad y para alcanzar la más alta perfección, dejó el monasterio de Annaya en el Líbano y se retiró al desierto, en el que sirvió a Dios día y noche, viviendo con gran austeridad, ayunando y orando. Murió en el monasterio de Annaya el 24 de diciembre de 1898, así que si no sumo mal, debió de vivir unos 70 años, y fue canonizado por el Papa Pablo VI también. En el nombre del Padre, del Hijo y del Espíritu Santo,
2: amén.
0: Que la paz y la gracia del Señor estén con todos ustedes. Invoquemos al Señor pidiendo su perdón y su gracia. Tú que eres el camino, Señor, ten piedad.
2: Señor, ten piedad.
0: Tú que eres la verdad, Cristo, ten piedad.
2: Cristo, ten piedad.
0: Tú que eres nuestra vida, Señor, ten piedad.
2: Señor, ten piedad.
0: Dios Todopoderoso, tenga misericordia de nosotros, perdone nuestros pecados y nos lleve a la vida eterna.
2: Amén.
0: Amén. Oremos. Dios nuestro, que llamaste al presbítero San Charbel MacLuff al extraordinario combate espiritual del desierto y lo enriqueciste con una piedad admirable, concédenos que, transformados en imitadores de la pasión del Señor, merezcamos ser partícipes de su reino. Por nuestro Señor Jesucristo, tu Hijo, que vive y reina contigo en la unidad del Espíritu Santo y es Dios por los siglos de los siglos.
2: Amén.
0: Amén. Tomar asiento.
3: Lectura del libro del profeta Jeremías. Vuélvanse a mí, hijos rebeldes, porque yo soy su dueño, dice el Señor. Iré tomando conmigo a uno de cada ciudad, a dos de cada familia, y los traeré a Sión. Les daré pastores según mi corazón, que los apacienten con sabiduría y prudencia. Después, cuando ustedes se hayan multiplicado y hayan prosperado en el país, palabra del Señor, ya no habrá necesidad de invocar el arca de la alianza del Señor, pues ya no pensarán en ella, ni se acordarán de ella, ni la echarán de menos, ni se les ocurrirá hacer otra. En aquel tiempo llamarán a Jerusalén el trono del Señor, acudirán a ella todos los pueblos en el nombre del Señor, y ya no seguirán la maldad de su corazón obstinado. Palabra de Dios. El Señor es nuestro pastor.
2: El Señor es nuestro pastor.
3: Escuchen, pueblos, la palabra del Señor y anúncienla aún en las islas más remotas. Él que dispersó a Israel lo reunirá y lo cuidará como el pastor a su rebaño.
2: El Señor es nuestro pastor.
3: Porque el Señor redimió a Jacob y lo rescató de las manos del poderoso, ellos vendrán para aclamarlo al monte Sión y correrán hacia los bienes del Señor. Entonces se alegrarán las jóvenes danzando, se sentirán felices jóvenes y viejos, porque yo convertiré su tristeza en alegría y los llenaré de gozo y aliviaré sus penas.
2: El Señor es nuestro pastor.
3: Aleluya, aleluya.
2: Aleluya, aleluya.
3: Dichosos los que cumplen la palabra del Señor con un corazón bueno y sincero y perseveran hasta dar fruto. Aleluya.
2: Aleluya, aleluya.
0: El Señor esté con todos ustedes.
1: Y con su espíritu.
0: Lectura del Santo Evangelio según San Mateo.
1: Gloria a ti, Señor Jesús.
0: En aquel tiempo Jesús dijo a sus discípulos: escuchen ustedes lo que significa la parábola del sembrador. A todo hombre que oye la palabra del reino y no la entiende, le llega el diablo y le arrebata lo sembrado en su corazón. Esto es lo que significan los granos que cayeron a lo largo del camino. Lo sembrado sobre terreno pedregoso significa al que oye la palabra y la acepta inmediatamente con alegría. Pero como es inconstante, no la deja echar raíces y apenas le viene una tribulación o una persecución por causa de la palabra, sucumbe. Lo sembrado entre los espinos representa a aquel que oye la palabra, pero las preocupaciones de la vida y la seducción de las riquezas la sofocan y queda sin fruto. En cambio, lo sembrado en tierra buena representa a quienes oyen la palabra, la entienden y dan fruto. Y unos dan el 100 por 1, otros el 60 y otros el 30. Palabra del Señor. Pueden tomar asiento. Ya ven que en la primera lectura seguimos leyendo a los profetas y ahora nos corresponde leer al profeta Jeremías. Estamos todavía comenzándolo. Y vemos que el profeta, como todos, usa diversas imágenes para referirse a la relación de Dios con su pueblo. Ayer veíamos que lo comparaba a un esposo que busca a su esposa y quiere llevarla al desierto para tratar de conseguir su amor. Se está refiriendo a la elección que Dios ha hecho con relación a Israel. Se ha casado con ella, con ese pueblo, como una esposa, dándole su alianza, como veíamos. Y hoy utiliza otra imagen. Si ayer presentaba a Dios como esposo, hoy lo presenta como pastor. Los pastores de Israel, es decir, los gobernantes, no siempre fueron tan buenos como deberían haber sido. Y entonces el profeta dice que Dios le ha transmitido esta palabra: vuélvanse a mí, hijos rebeldes, porque yo soy su dueño. Y yo quiero darles pastores según mi corazón, que los apaciente con sabiduría y prudencia. Y después, cuando se hayan multiplicado, pues volverán a mí. Ahí hay unas palabras sobre el arca de la alianza que seguramente le costaron muchos disgustos a Abraham, a Jeremías, quiero decir. Porque el arca de la alianza era lo más sagrado de Israel. Dice: sí, pero un día, si prosperan en el país, si aceptan la palabra de Dios, ya no habrá necesidad de invocar el arca de la alianza

0: explicación que se da de ella. Lo hemos leído, lo hemos meditado y nos hemos preguntado, ¿y yo dónde estoy? ¿Soy el terreno pedregoso que escucha la palabra de Dios pero que luego soy inconstante y flojo o floja y no la llevo a la práctica? ¿Soy el sembrado entre espinos que escucho la palabra de Dios pero mis preocupaciones y la seducción de las cosas de este mundo hacen que sofoque la palabra? ¿O, Dios lo quiera, soy ese espacio de tierra buena que acoge la palabra de Dios y da fruto? Pues eso pedimos para todos nosotros, que el Señor nos ayude a escuchar la palabra de Dios, a no adorar al arca de la alianza, no adorar a las cosas, sino escuchar su palabra para que produzca fruto. Diría que las dos lecturas nos insisten precisamente en el valor de la palabra de Dios, en la escucha y en la acogida de la misma. Pues que así sea. Mis hermanos, escuchamos ahora la palabra, pero pedimos a Él que escuche también la nuestra, que nuestro Señor escuche nuestras súplicas.
1: Por la Iglesia, para que su mensaje de luz y esperanza llegue a todos los hombres, especialmente a los más necesitados de conocer el perdón y amor de Dios, roguemos al Señor.
0: Te rogamos.
1: Óyenos. Por el Papa León, nuestros obispos Juan Patricio, Eduardo y Pedro, y todos los sacerdotes, diáconos, religiosos y religiosas de nuestra comunidad, para que continúen promoviendo la paz y los valores de nuestra fe, roguemos al Señor.
0: Oramos.
1: Para que el Señor conceda a nuestra diócesis la alegría del don de las vocaciones al ministerio sacerdotal y a la vida consagrada, roguemos al Señor. Por todas las intenciones de los donadores, voluntarios y radioescuchas de En Familia Radio, para que su generosidad sea bendecida y sus intenciones reciban el favor de nuestro Dios, roguemos al Señor. Para que el Señor reciba en su reino a las almas de nuestros hermanos difuntos, roguemos al Señor. Por todas las intenciones de los aquí presentes, roguemos al Señor.
0: No les pedí nunca oraciones para que España ganara el Mundial, no. Pero ahora sí les pido una oración para que logren apagar los incendios terribles que están abrasando medio país. Roguemos al Señor.
1: Te rogamos, óyenos.
0: Escucha, Padre, estas súplicas que humildemente te dirigimos por Jesucristo nuestro Señor.
2: Amén.
0: Puede tomar asiento.

0: Bendito seas, Señor, Dios del universo, por este pan, fruto de la tierra y del trabajo del hombre, que recibimos de tu generosidad y ahora te presentamos. Él será para nosotros pan de vida.
1: Bendito seas por siempre, Señor.
0: Por el misterio de este vino y de este agua, concédenos, Señor, ser partícipes de la divinidad de aquel que se dignó participar de nuestra humanidad. Bendito seas, Señor, Dios del universo, por este vino, fruto de la vid y del trabajo del hombre, que recibimos de tu generosidad y ahora te presentamos. Él será para nosotros bebida de la salvación.
1: Bendito seas por siempre, Señor.
0: Con espíritu de humildad seamos recibidos, Señor, como ofrenda agradable ante tus ojos.

0: Oremos ahora, mis hermanos, para que este sacrificio nuestro sea agradable a Dios, Padre Todopoderoso. Te pedimos, Señor, que recibas este sacrificio que te ofrecemos por la salvación de tu pueblo, por el cual podamos, con la intercesión de San Charbel Maclouf, no solo apartarnos de las seducciones del pecado, sino también formar parte de la asamblea de los santos en el cielo, por Jesucristo nuestro Señor.
1: Amén.
0: Que el Señor esté con ustedes.
1: Y con su espíritu.
0: Levantemos el corazón. Demos gracias al Señor nuestro Dios.
1: Es justo y necesario.
0: En verdad es justo y necesario darte gracias siempre y en todo lugar, Padre Santo, Señor del cielo y de la tierra, por Cristo Señor nuestro. Porque creaste el mundo por medio de tu palabra.

y lo gobiernas todo con justicia. Nos diste como mediador a tu Hijo hecho carne, que nos comunicó tus palabras y nos llamó para que lo siguiéramos. Él es el camino que nos conduce a ti, la verdad que nos hace libres, la vida que nos colma de alegría. Por medio de tu Hijo, reúnes en una sola familia a los hombres creados para gloria de tu nombre, redimidos por su sangre en la cruz y marcados con el sello del Espíritu. Por eso, ahora y siempre, con todos los ángeles proclamamos tu gloria, aclamándote llenos de alegría. Santo, santo, santo es el Señor, Dios del universo. Llenos están el cielo y la tierra de tu gloria. Hosanna en el cielo. Bendito el que viene en nombre del Señor. Hosanna en el cielo. Santo eres en verdad y digno de gloria, oh Dios, que amas a los hombres, que siempre estás con ellos en el camino de la vida. Bendito es en verdad tu Hijo, que está presente en medio de nosotros cuando somos congregados por su amor, y como hizo en otro tiempo con los discípulos que se dirigían a Emaús, nos explica las Escrituras y parte para nosotros el pan. Por eso te rogamos, Padre misericordioso, que envíes tu Espíritu Santo para que santifique estos dones de pan y de vino, de manera que se conviertan para nosotros en el cuerpo y la sangre de Jesucristo, nuestro Señor, el cual, la víspera de su pasión, en la noche de la última cena, tomó pan, te bendijo, lo partió y lo dio a sus discípulos diciendo: tomen y coman todos de él, porque esto es mi cuerpo que será entregado por ustedes.

0: Del mismo modo, acabada la cena, tomó el cáliz, te dio gracias y lo pasó a sus discípulos diciendo: tomen y beban todos de él, porque este es el cáliz de mi sangre, sangre de la alianza nueva y eterna, que será derramada por ustedes y por muchos para el perdón de los pecados. Hagan esto en conmemoración mía. Este es el sacramento de nuestra fe.
1: Anunciamos tu muerte, proclamamos tu resurrección. Ven, Señor Jesús.
0: Por eso, Padre Santo, al celebrar el memorial de Cristo, tu Hijo y Salvador nuestro, al que condujiste por su pasión y muerte en cruz a la gloria de la resurrección y lo sentaste a tu derecha, anunciamos la obra de tu amor hasta que Él venga y te ofrecemos el pan de vida y el cáliz de bendición. Mira con bondad la ofrenda de tu Iglesia, en la que se hace presente el sacrificio pascual de Jesucristo, que se nos ha confiado, y concédenos, por la fuerza del Espíritu de tu amor, ser contados ahora y por siempre entre el número de los miembros de tu Hijo, cuyo cuerpo y sangre comulgamos. Vivifícanos con tu Espíritu, Padre Omnipotente, por la participación en estos misterios, y haz que nos configuremos a imagen de tu Hijo. Consolídanos en el vínculo de la comunión con nuestro Papa León XIV, nuestro obispo Juan Patricio, sus obispos auxiliares Eduardo y Pedro, y con todos los presbíteros y diáconos y todo tu pueblo santo. Haz que todos los fieles de la Iglesia sepamos discernir los signos de los tiempos a la luz de la fe y nos consagremos plenamente al servicio del Evangelio. Concédenos estar atentos a las necesidades de todos los hombres, para que participando en sus penas y sus angustias, en sus alegrías y esperanzas, les anunciemos fielmente el mensaje de la salvación y con ellos avancemos en el camino de tu reino. Acuérdate de nuestros hermanos que se durmieron en la paz de Cristo y de todos los difuntos cuya fe solo tú conociste. Admítelos a contemplar la luz de tu rostro y dales la plenitud de la vida en la resurrección. Y terminada nuestra peregrinación por este mundo, concédenos también llegar a la morada eterna, donde viviremos siempre contigo y con Santa María, la Virgen Madre de Dios, con su esposo San José, los apóstoles y los mártires, con San Charbel Maclouf, que hoy recordamos, y en comunión con todos los santos, te alabaremos y te glorificaremos por Jesucristo, Señor nuestro. Por Cristo, con Él y en Él, a ti, Dios Padre Omnipotente, en la unidad del Espíritu Santo, todo honor y toda gloria por los siglos de los siglos.
2: Amén.
0: Fieles al encargo y a la enseñanza de Jesús, nos atrevemos a orar diciendo: Padre nuestro que estás en el cielo,
3: santificado sea tu nombre, venga a nosotros tu reino, hágase tu voluntad en la tierra como en el cielo. Danos hoy nuestro pan de cada día,
0: perdona nuestras ofensas, como también nosotros perdonamos
3: a los que nos ofenden. No nos dejes caer en tentación y líbranos del mal.
0: Líbranos de todos los males, Señor, y concédenos la paz en nuestros días, para que, ayudados por tu misericordia, vivamos siempre libres de pecado y protegidos de toda perturbación, mientras esperamos la gloriosa venida de nuestro Salvador Jesucristo.
3: Tuyo es el reino, tuyo el poder y la gloria por siempre, Señor.
0: Señor Jesucristo, que dijiste a tus apóstoles: la paz les dejo, mi paz les doy, no tengas en cuenta nuestros pecados, sino la fe de tu Iglesia, y conforme a tu palabra, concédele la paz y la unidad. Tú que vives y reinas por los siglos de los siglos.
3: Amén.
0: Que la paz del Señor esté siempre con todos ustedes. Como hijos de Dios, intercambiamos ahora un signo de comunión fraterna.

0: Cordero de Dios, que quitas el pecado del mundo, ten piedad de nosotros. Cordero de Dios, que quitas el pecado del mundo, ten piedad de nosotros. Cordero de Dios, que quitas el pecado del mundo, danos la paz. Señor Jesucristo, Hijo de Dios vivo, que por voluntad del Padre, cooperando el Espíritu Santo, diste con tu muerte la vida al mundo. Por este tu sagrado cuerpo y sangre, líbrame de todos mis pecados y de todos los males. Haz que sea siempre fiel a tus mandatos y nunca permitas que me separe de ti. Este es el Cordero de Dios que quita el pecado del mundo. Dichosos los invitados a la cena del Señor.
1: Señor,
0: no soy digno de que entres en mi casa, pero una palabra tuya bastará para sanar. El cuerpo y la sangre de Cristo nos guarden para la vida eterna.
1: Amén.

Comunión espiritual. Creo, Jesús mío, que estás real y verdaderamente en el cielo y en el santísimo sacramento del altar. Te amo sobre todas las cosas y deseo vivamente recibirte dentro de mi alma. Pero no pudiendo hacerlo ahora sacramentalmente, ven al menos espiritualmente a mi corazón. Y como si ya te hubiese recibido, te abrazo y me uno del todo a ti. Señor, no permitas que jamás me aparte de ti.

0: Oremos. Señor Dios nuestro, concede que, amparados bajo la protección de San Charles Maclouf, por virtud de este sacramento, regalo de tu sabiduría, vivamos con justa moderación. Por Jesucristo nuestro Señor.
1: Amén.
0: Oración por las vocaciones. Oh Jesús, pastor eterno de las almas, con ojos de misericordia a esta porción de tu grey amada. Señor, necesitamos mayor número de sacerdotes. Multiplica las vocaciones, santifica más y más a nuestros sacerdotes y hermanos en la vida consagrada. Te lo pedimos por la Inmaculada Virgen María de Guadalupe, tu dulce y santa madre. Oh Jesús, danos muchos y santos sacerdotes, religiosas y religiosos, y todas las vocaciones que la Iglesia necesita según tu corazón. Amén. Que el Señor esté con todos ustedes. Que la bendición de Dios Todopoderoso, Padre, Hijo y Espíritu Santo, descienda sobre ustedes y permanezca para siempre.
1: Amén.
0: Bendigamos al Señor.
1: Demos gracias a Dios.

0: Padre, y del Hijo, y del Espíritu Santo.
1: Amén.
0: Creo en Dios,
1: Padre Todopoderoso, Creador del cielo y de la tierra. Creo en Jesucristo, su único Hijo, Señor nuestro, que fue concebido por obra y gracia del Espíritu Santo. Nació de Santa María Virgen, padeció bajo el poder de Poncio Pilato, fue crucificado, muerto y sepultado, descendió a los infiernos, al tercer día resucitó de entre los muertos, subió a los cielos y está sentado a la derecha de Dios Padre. Desde ahí ha de venir a juzgar a vivos y muertos. Creo en el Espíritu Santo, la Santa Iglesia Católica, la comunión de los santos, el perdón de los pecados, la resurrección de la carne y la vida eterna. Amén.
0: Padre nuestro que estás en el cielo, santificado sea tu nombre. Venga tu reino, hágase tu voluntad en la tierra como en el cielo.
1: Danos

0: del mal. Amén.
1: Dios te salve, María, llena eres de gracia. El Señor es contigo. Bendita eres entre todas las mujeres, y bendito es el fruto de tu vientre, Jesús.
0: Santa María, Madre de Dios, ruega por nosotros pecadores, ahora y en la hora de nuestra muerte. Amén.
1: Gloria al Padre, al Hijo y al Espíritu Santo.
0: Como era en un principio, ahora y siempre, por los siglos de los siglos. Amén.
1: Misterios dolorosos. Primer misterio. La oración de Jesús en el huerto de Getsemaní. Sobre el Evangelio de San Lucas, capítulo 22, versículo 44 al 45, meditamos. Entró en agonía y oraba más intensamente. Sudaba como gotas de sangre que corrían por el suelo. Se levantó de la oración, fue a sus discípulos y los encontró dormidos por la tristeza. Padre nuestro que estás en el cielo, santificado sea tu nombre. Venga tu reino, hágase tu voluntad en la tierra como en el cielo.
0: Danos hoy nuestro pan de cada día, perdona nuestras ofensas, como también nosotros perdonamos a los que nos ofenden. No nos dejes caer en tentación y líbranos del mal. Amén.
1: Dios te salve María, llena eres de gracia. El Señor es contigo, bendita eres entre todas las mujeres y bendito es el fruto de tu vientre, Jesús.
0: Santa María, Madre de Dios, ruega por nosotros pecadores, ahora y en la hora de nuestra muerte. Amén.
1: Dios te salve María, llena eres de gracia. El Señor es contigo, bendita eres entre todas las mujeres y bendito es el fruto de tu vientre, Jesús.
0: Santa María, Madre de Dios, ruega por nosotros pecadores, ahora y en la hora de nuestra muerte. Amén.
1: Dios te salve, María, llena eres de gracia, el Señor es contigo. Bendita eres entre todas las mujeres, y bendito es el fruto de tu vientre, Jesús.
0: Santa María, Madre de Dios, ruega por nosotros pecadores, ahora y en la hora de nuestra muerte. Amén.
1: Dios te salve, María, llena eres de gracia. El Señor es contigo. Bendita eres entre todas las mujeres, y bendito es el fruto de tu vientre, Jesús.
0: Santa

0: Salve María, llena eres de gracia, el Señor es contigo, bendita eres entre todas las mujeres, y bendito es el fruto de tu vientre, Jesús.
1: Santa María, Madre de Dios, ruega por nosotros pecadores, ahora y en la hora de nuestra muerte. Amén.
0: Dios te salve María, llena eres de gracia, el Señor es contigo, bendita eres entre todas las mujeres, y bendito es el fruto de tu vientre, Jesús.
1: Santa María, Madre de Dios, ruega por nosotros pecadores, ahora y en la hora de nuestra muerte. Amén.
0: Dios te salve, María, llena eres de gracia, el Señor es contigo, bendita eres entre todas las mujeres, y bendito es el fruto de tu vientre, Jesús.
1: Santa María, Madre de Dios, ruega por nosotros pecadores, ahora y en la hora de nuestra muerte. Amén.
0: Dios te salve, María, llena eres de gracia. El Señor es contigo. Bendita eres entre todas las mujeres, y bendito es el fruto de tu vientre, Jesús.
1: Santa María, Madre de Dios, ruega por nosotros pecadores, ahora y en la hora de nuestra muerte. Amén.
0: Dios te salve, María, llena eres de gracia, el Señor es contigo, bendita eres entre todas las mujeres, y bendito es el fruto de tu vientre, Jesús.
1: Santa María, Madre de Dios, ruega por nosotros pecadores, ahora y en la hora de nuestra muerte. Amén.
0: Dios te salve, María, llena eres de gracia, el Señor es contigo, bendita eres entre todas las mujeres, y bendito es el fruto de tu vientre, Jesús.
1: Santa María, Madre de Dios, ruega por nosotros pecadores, ahora y en la hora de nuestra muerte. Amén.
0: Gloria al Padre, al Hijo y al Espíritu Santo.
1: Como era en el principio, ahora y siempre, por los siglos de los siglos. Amén.
0: Oh Jesús mío,
1: perdona nuestros pecados, líbranos del fuego del infierno, lleva al cielo a todas las almas, especialmente a las más necesitadas de tu misericordia. Amén.
0: Segundo misterio, la flagelación de Jesús. Sobre el Evangelio de San Juan, capítulo 19, versículo primero, meditamos. Entonces Pilato tomó a Jesús y mandó azotarle. Padre nuestro,
1: que estás en el cielo, santificado sea tu nombre. Venga tu reino, hágase tu voluntad en la tierra como en el cielo.
0: Danos hoy nuestro pan de cada día. Perdona nuestras ofensas, como también nosotros perdonamos a los que nos ofenden. No nos dejes caer en tentación y líbranos del mal. Amén.
1: Dios te salve María, llena eres de gracia, el Señor es contigo. Bendita eres entre todas las mujeres y bendito es el fruto de tu vientre Jesús.
0: Santa María, Madre de Dios, ruega por nosotros pecadores, ahora y en la hora de nuestra muerte. Amén.
1: Dios te salve María, llena eres de gracia, el Señor es contigo. Bendita eres entre todas las mujeres, y bendito es el fruto de tu vientre Jesús.
0: Santa María, Madre de Dios, ruega por nosotros pecadores, ahora y en la hora de nuestra muerte. Amén.
1: Dios te salve María, llena eres de gracia, el Señor es contigo, bendita eres entre todas las mujeres, y bendito es el fruto de tu vientre, Jesús.
0: Santa María, Madre de Dios, ruega por nosotros, pecadores, ahora y en la hora de nuestra muerte. Amén.
1: Dios te salve María, llena eres de gracia, el Señor es contigo, bendita eres entre todas las mujeres, y bendito es el fruto de tu vientre, Jesús.
0: Santa María, Madre de Dios, ruega por nosotros, pecadores, ahora y en la hora de nuestra muerte. Amén.
1: Dios te salve, María, llena eres de gracia, el Señor es contigo. Bendita eres entre todas las mujeres,
2: y bendito es el fruto de tu vientre, Jesús.
0: Santa María, Madre de Dios, ruega por nosotros, pecadores, ahora y en la hora de nuestra muerte. Amén. Dios.

0: de tu vientre, Jesús.
1: Santa María, Madre de Dios, ruega por nosotros, pecadores, ahora y en la hora de nuestra muerte. Amén.
0: Dios te salve, María, llena eres de gracia, el Señor es contigo. Bendita eres entre todas las mujeres, y bendito es el fruto de tu vientre, Jesús.
1: Santa María, Madre de Dios, ruega por nosotros, pecadores, ahora y en la hora de nuestra muerte. Amén.

0: vientre, Jesús.
1: Santa María, Madre de Dios, ruega por nosotros, pecadores, ahora y en la hora de nuestra muerte. Amén.
0: Dios te salve, María, llena eres de gracia, el Señor es contigo. Bendita eres entre todas las mujeres, y bendito es el fruto de tu vientre, Jesús.
1: Santa María, Madre de Dios, ruega por nosotros, pecadores, ahora y en la hora de nuestra muerte. Amén.
0: Dios te salve María, llena eres de gracia, el Señor es contigo. Bendita eres entre todas las mujeres, y bendito es el fruto de tu vientre, Jesús.
1: Gloria, Santa María, Madre de Dios, ruega por nosotros, pecadores, ahora y en la hora de nuestra muerte. Amén.
0: Gloria al Padre, al Hijo y al Espíritu Santo, como era en el principio, ahora y siempre, por los siglos de los siglos. Amén.
1: Oh Jesús mío,
0: perdón.

0: gloria. Amén.
1: Tercer misterio. La coronación de espinas. Sobre el Evangelio de San Mateo, capítulo 27, versículo 28 al 29, meditamos. Lo desnudaron, lo vistieron con una túnica de púrpura, trenzaron una corona de espinas y se la pusieron en la cabeza, y una caña en su mano derecha, y arrodillándose delante, se burlaban de él diciendo: Salve, Rey de los Judíos. Padre nuestro que estás en el cielo, santificado sea tu nombre. Venga tu reino. Hágase tu voluntad en la tierra como en el cielo.
0: Danos

0: mal. Amén.
1: Dios te salve María, llena eres de gracia. El Señor es contigo. Bendita eres entre todas las mujeres y bendito es el fruto de tu vientre, Jesús.
0: Santa María, Madre de Dios, ruega por nosotros pecadores, ahora y en la hora de nuestra muerte. Amén.
1: Dios te salve María, llena eres de gracia, el Señor es contigo. Bendita eres entre todas las mujeres y bendito es el fruto de tu vientre, Jesús.
0: Santa María, Madre de Dios, ruega por nosotros pecadores, ahora y en la hora de nuestra muerte. Amén.
1: Dios te salve María, llena eres de gracia, el Señor es contigo. Bendita eres entre todas las mujeres y bendito es el fruto de tu vientre, Jesús.
0: Santa María, Madre de Dios, ruega por nosotros pecadores, ahora y en la hora de nuestra muerte. Amén.
1: Dios te salve María, llena eres de gracia, el Señor es contigo. Bendita eres entre todas las mujeres y bendito es el fruto de tu vientre, Jesús.

0: Dios te salve María, llena eres de gracia. El Señor es contigo, bendita eres entre todas las mujeres, y bendito es el fruto de tu vientre, Jesús.
1: Santa María, Madre de Dios, ruega por nosotros pecadores, ahora y en la hora de nuestra muerte. Amén.
0: Dios te salve María, llena eres de gracia. El Señor es contigo, bendita eres entre todas las mujeres, y bendito es el fruto de tu vientre, Jesús.
1: Santa María, Madre de Dios, ruega por nosotros pecadores, ahora y en la hora de nuestra muerte. Amén.
0: Dios te salve, María, llena eres de gracia, el Señor es contigo, bendita eres entre todas las mujeres, y bendito es el fruto de tu vientre, Jesús.
1: Santa María, Madre de Dios, ruega por nosotros pecadores, ahora y en la hora de nuestra muerte. Amén.
0: Dios te salve, María, llena eres de gracia, el Señor es contigo, bendita eres entre todas las mujeres, y bendito es el fruto de tu vientre, Jesús.
1: Santa María, Madre de Dios, ruega por nosotros pecadores, ahora y en la hora de nuestra muerte. Amén.
0: Dios te salve, María, llena eres de gracia, el Señor es contigo, bendita eres entre todas las mujeres, y bendito es el fruto de tu vientre, Jesús.
1: Santa María, Madre de Dios, ruega por nosotros pecadores, ahora y en la hora de nuestra muerte. Amén.
0: Dios te salve, María, llena eres de gracia, el Señor es contigo, bendita eres entre todas las mujeres, y bendito es el fruto de tu vientre, Jesús.
1: Santa María, Madre de Dios, ruega por nosotros pecadores, ahora y en la hora de nuestra muerte. Amén.
0: Gloria al Padre, al Hijo y al Espíritu Santo.
1: Como era en el principio, ahora y siempre, por los siglos de los siglos. Amén.
0: Oh Jesús mío,
1: perdona nuestros pecados, líbranos del fuego del infierno. Lleva al cielo a todas las almas, especialmente a las más necesitadas de tu misericordia. Amén.
0: Cuarto misterio. Jesús con la cruz a cuestas, camino al Calvario. Sobre el Evangelio de San Juan, capítulo 19, versículo 17, meditamos. Cargando él la cruz, salió hacia el lugar llamado Calvario, en hebreo Gólgota.
2: Padre nuestro,
1: que estás en el cielo, santificado sea tu nombre, venga tu reino, hágase tu voluntad en la tierra como en el cielo.
2: Danos hoy nuestro pan de cada día. Perdona nuestras ofensas, como también nosotros perdonamos a los que nos ofenden. No nos dejes caer en tentación y líbranos del mal.
1: Dios te salve María, llena eres de gracia. El Señor es contigo. Bendita eres entre todas las mujeres y bendito es el fruto de tu vientre, Jesús.
2: Santa María, Madre de Dios, ruega por nosotros, pecadores, ahora y en la hora de nuestra muerte. Amén.

0: vientre, Jesús.
1: Santa María, Madre de Dios, ruega por nosotros, pecadores, ahora y en la hora de nuestra muerte. Amén.
0: Dios te salve, María, llena eres de gracia, el Señor es contigo. Bendita eres entre todas las mujeres, y bendito es el fruto de tu vientre, Jesús.
1: Santa María, Madre de Dios, ruega por nosotros, pecadores, ahora y en la hora de nuestra muerte. Amén.
0: Dios

0: Jesús.
1: Santa María, Madre de Dios, ruega por nosotros, pecadores, ahora y en la hora de nuestra muerte. Amén.
2: Dios te salve, María, llena eres de gracia, el Señor es contigo. Bendita eres entre todas las mujeres, y bendito es el fruto de tu vientre, Jesús.
1: Santa María, Madre de Dios, ruega por nosotros, pecadores, ahora y en la hora de nuestra muerte. Amén.
2: Dios te salve, María, llena eres de gracia, el Señor es contigo. Bendita eres entre todas las mujeres, y bendito es el fruto de tu vientre, Jesús.
1: Santa María, Madre de Dios, ruega por nosotros, pecadores, ahora y en la hora de nuestra muerte. Amén.
2: Dios te salve, María, llena eres de gracia, el Señor es contigo. Bendita eres entre todas las mujeres, y bendito es el fruto de tu vientre, Jesús.
1: Santa María, Madre de Dios, ruega por nosotros, pecadores, ahora y en la hora de nuestra muerte. Amén.
2: Dios te salve, María, llena eres de gracia, el Señor es contigo. Bendita eres entre todas las mujeres, y bendito es el fruto de tu vientre, Jesús.
1: Santa María, Madre de Dios, ruega por nosotros, pecadores, ahora y en la hora de nuestra muerte. Amén.
2: Dios te salve, María, llena eres de gracia, el Señor es contigo. Bendita eres entre todas las mujeres, y bendito es el fruto de tu vientre, Jesús.
1: Santa María, Madre de Dios, ruega por nosotros, pecadores, ahora y en la hora de nuestra muerte. Amén.
2: Dios te salve, María, llena eres de gracia, el Señor es contigo. Bendita eres entre todas las mujeres, y bendito es el fruto de tu vientre, Jesús.
1: Gloria, Santa María, Madre de Dios, ruega por nosotros, pecadores, ahora y en la hora de nuestra muerte. Amén.
2: Gloria al Padre, al Hijo y al Espíritu Santo, como era en el principio, ahora y siempre, por los siglos de los siglos. Amén.
1: Oh Jesús mío,
2: perdón.

0: Amén.
1: Quinto misterio: la crucifixión y muerte de Jesús. Sobre el Evangelio de San Lucas, capítulo 23, versículo 46, meditamos. Y Jesús con fuerte voz dijo: Padre, te encomiendo mi espíritu. Y al decir esto, expiró. Padre nuestro que estás en el cielo, santificado sea tu nombre. Venga tu reino. Hágase tu voluntad en la tierra como en el cielo.
2: Danos hoy nuestro pan de cada día. Perdona nuestras ofensas, como también nosotros perdonamos a los que nos ofenden. No nos dejes caer en tentación y líbranos del mal. Amén.
1: Dios te salve María, llena eres de gracia. El Señor es contigo. Bendita eres entre todas las mujeres y bendito es el fruto de tu vientre, Jesús.
2: Santa María, Madre de Dios, ruega por nosotros pecadores, ahora y en la hora de nuestra muerte. Amén.
1: Dios te salve, María, llena eres de gracia. El Señor es contigo, bendita eres entre todas las mujeres, y bendito es el fruto de tu vientre, Jesús.
2: Santa María, Madre de Dios, ruega por nosotros pecadores, ahora y en la hora de nuestra muerte. Amén.
1: Dios te salve, María, llena eres de gracia, el Señor es contigo, bendita eres entre todas las mujeres, y bendito es el fruto de tu vientre, Jesús.
2: Santa María, Madre de Dios, ruega por nosotros pecadores, ahora y en la hora de nuestra muerte. Amén.
1: Dios te salve, María, llena eres de gracia, el Señor es contigo, bendita eres entre todas las mujeres, y bendito es el fruto de tu vientre, Jesús.
2: Santa María, Madre de Dios, ruega por nosotros pecadores, ahora y en la hora de nuestra muerte. Amén.
1: Dios te salve, María, llena eres de gracia, el Señor es contigo, bendita eres entre todas las mujeres, y bendito es el fruto de tu vientre, Jesús.
2: Santa María, Madre de Dios, ruega por nosotros pecadores, ahora y en la hora de nuestra muerte. Amén.
1: Dios te salve, María, llena eres de gracia. El Señor es contigo. Bendita eres entre todas las mujeres, y bendito es el fruto de tu vientre, Jesús.
2: Santa María, Madre de Dios, ruega por nosotros pecadores, ahora y en la hora de nuestra muerte. Amén.
1: Dios te salve, María, llena eres de gracia. El Señor es contigo. Bendita eres entre todas las mujeres, y bendito es el fruto de tu vientre, Jesús.
2: Santa María, Madre de Dios, ruega por nosotros pecadores, ahora y en la hora de nuestra muerte. Amén.
1: Dios te salve, María, llena eres de gracia, el Señor es contigo, bendita eres entre todas las mujeres, y bendito es el fruto de tu vientre, Jesús.
2: Santa María, Madre de Dios, ruega por nosotros pecadores, ahora y en la hora de nuestra muerte. Amén.
1: Dios te salve, María, llena eres de gracia, el Señor es contigo. Bendita eres entre todas las mujeres, y bendito es el fruto de tu vientre, Jesús.
2: Santa María, Madre de Dios, ruega por nosotros pecadores, ahora y en la hora de nuestra muerte. Amén.
1: Dios te salve, María, llena eres de gracia. El Señor es contigo. Bendita eres entre todas las mujeres, y bendito es el fruto de tu vientre, Jesús.
2: Santa María, Madre de Dios, ruega por nosotros pecadores, ahora y en la hora de nuestra muerte. Amén.
1: Gloria al Padre, al Hijo y al Espíritu Santo.
2: Como era en el principio, ahora y siempre, por los siglos de los siglos. Amén.
1: Oh Jesús mío,
2: perdona nuestros pecados, líbranos del fuego del infierno, lleva al cielo a todas las almas, especialmente a las más necesitadas de tu misericordia. Amén.
1: Dios te salve,
2: Reina y Madre de misericordia, vida, dulzura y esperanza nuestra. Dios

0: Señora abogada nuestra, vuelve a nosotros esos tus ojos misericordiosos, y después de este destierro, muéstranos a Jesús, fruto bendito de tu vientre, oh clemente, oh piadosa, oh dulce siempre Virgen María, ruega por nosotros, Santa Madre de Dios, para que seamos dignos de alcanzar las promesas de nuestro Señor Jesucristo. Amén.
1: Oh Dios, cuyo unigénito Hijo con su vida, muerte y resurrección nos alcanzó el premio de la vida eterna, concédenos a los que recordamos estos misterios del Santo Rosario, imitar lo que contienen y alcanzar lo que prometen, por el mismo Jesucristo nuestro Señor.
2: Amén.
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1: Letanías de la Santísima Virgen María. Señor, ten piedad.
2: Señor, ten piedad.
1: Cristo, ten piedad.
2: Cristo, ten piedad.
1: Señor, ten piedad.
2: Señor, ten piedad.
1: Cristo, óyenos.
2: Cristo, óyenos.
1: Cristo, escúchanos.
2: Cristo, escúchanos.
1: Dios, Padre Celestial,
2: ten piedad de nosotros.
1: Dios, Hijo Redentor del mundo,
2: ten piedad de nosotros.
1: Dios, Espíritu Santo,
2: ten piedad de nosotros.
1: Santísima Trinidad, que eres un solo Dios,
2: ten piedad de nosotros.
1: Santa María,
2: ruega por nosotros.
1: Santa Madre de Dios,
2: ruega por nosotros.
1: Santa Virgen de las Vírgenes,
2: ruega por nosotros.
1: Madre de Cristo,
2: ruega por nosotros.
1: Madre de la Iglesia,
2: ruega por nosotros.
1: Madre de la Divina Gracia,
2: ruega por nosotros.
1: Madre Purísima,
2: ruega por nosotros.
1: Madre Castísima,
2: ruega por nosotros.
1: Madre Siempre Virgen,
2: ruega por nosotros.
1: Madre Inmaculada,
2: ruega por nosotros.
1: Madre Amable,
2: ruega por nosotros.
1: Madre Admirable,
2: ruega por nosotros.
1: Madre del Buen Consejo,
2: ruega por nosotros.
1: Madre del Creador,
2: ruega por nosotros.
1: Madre del Salvador,
2: ruega por nosotros.
1: Madre de Misericordia,
2: ruega por nosotros.
1: Virgen Prudentísima,
2: ruega por nosotros.
1: Virgen digna de veneración,
2: ruega por nosotros.
1: Virgen digna de alabanza,
2: ruega por nosotros.
1: Virgen poderosa,
2: ruega por nosotros.
1: Virgen clemente,
2: ruega por nosotros.
1: Virgen fiel,
2: ruega por nosotros.
1: Espejo de justicia,
2: ruega por nosotros.
1: Trono de la sabiduría,
2: ruega por nosotros.
1: Causa de nuestra alegría,
2: ruega por nosotros.
1: Vaso espiritual,
2: ruega por nosotros.
1: Vaso digno de honor,
2: ruega por nosotros.
1: Vaso de insigne devoción,
2: ruega por nosotros.
1: Rosa mística,
2: ruega por nosotros.
1: Torre de David,
2: ruega por nosotros.
1: Torre de marfil,
2: ruega por nosotros.
1: Casa de oro,
2: ruega por nosotros.
1: Arca de la alianza,
2: ruega por nosotros.
1: Puerta del cielo,
2: ruega por nosotros.
1: Estrella de la mañana,
2: ruega por nosotros.
1: Salud de los enfermos,
2: ruega por nosotros.
1: Refugio de los pecadores,
2: ruega por nosotros.
1: Consoladora de los afligidos,
2: ruega por nosotros.
1: Auxilio de los cristianos,
2: ruega por nosotros.
1: Reina de los ángeles,
2: ruega por nosotros.
1: Reina de los patriarcas,
2: ruega por nosotros.
1: Reina de los profetas,
2: ruega por nosotros.
1: Reina de los apóstoles,
2: ruega por nosotros.
1: Reina de los mártires,
2: ruega por nosotros.
1: Reina de los confesores,
2: ruega por nosotros.
1: Reina de las vírgenes,
2: ruega por nosotros.
1: Reina de todos los santos,
2: ruega por nosotros.
1: Reina concebida sin pecado original,
2: ruega por nosotros.
1: Reina asunta al cielo,
2: ruega por nosotros.
1: Reina del Santísimo Rosario,
2: ruega por nosotros.
1: Reina de la familia,
2: ruega por nosotros.
1: Reina de la paz,
2: ruega por nosotros.
1: Cordero de Dios, que quitas el pecado del mundo.
2: Perdónanos, Señor.
1: Cordero de Dios, que quitas el pecado del mundo.
2: Escúchanos, Señor.
1: Cordero de Dios, que quitas el pecado del mundo.
2: Ten piedad y misericordia de nosotros.
1: Bajo tu amparo nos acogemos, Santa Madre de Dios. No desprecie las súplicas que te dirigimos ante nuestras necesidades. Antes bien, líbranos de todos los peligros, oh Virgen gloriosa y bendita. Ruega por nosotros, Santa Madre de Dios, para que seamos dignos de alcanzar las promesas de nuestro Señor Jesucristo.
2: Amén.
1: Oración. Te rogamos nos concedas, Señor Dios nuestro, gozar de continua salud de alma y cuerpo, y por la gloriosa intercesión de la bienaventurada siempre Virgen María, vernos libres de las tristezas de la vida presente y disfrutar de las alegrías eternas por Cristo nuestro Señor.
2: Amén.
1: Recemos un Padre Nuestro y un Ave María por el Papa, su persona y sus intenciones. Padre Nuestro que estás en el cielo, santificado sea tu nombre. Venga tu reino. Hágase tu voluntad en la tierra como en el cielo.
2: Danos hoy nuestro pan de cada día. Perdona nuestras ofensas, como también nosotros perdonamos a los que nos ofenden. No nos dejes caer en tentación y líbranos del mal. Amén.
1: Dios te salve, María, llena eres de gracia. El Señor es contigo. Bendita eres entre todas las mujeres, y bendito es el fruto de tu vientre, Jesús.
2: Santa María, Madre de Dios, ruega por nosotros, pecadores, ahora y en la hora de nuestra muerte. Amén.
1: Gloria al Padre, al Hijo y al Espíritu Santo.
2: Como era en el principio, ahora y siempre, por los siglos de los siglos. Amén.
1: Recemos un Padre Nuestro y un Ave María por los obispos de nuestra diócesis, sus personas y sus intenciones. Padre nuestro que estás en el cielo, santificado sea tu nombre. Venga tu reino, hágase tu voluntad en la tierra como en el cielo.
2: Danos hoy nuestro pan de cada día. Perdona nuestras ofensas, como también nosotros perdonamos a los que nos ofenden. No nos dejes caer en tentación y líbranos del mal. Amén.
1: Dios te salve, María, llena eres de gracia. El Señor es contigo. Bendita eres entre todas las mujeres y bendito es el fruto de tu vientre, Jesús.
2: Santa María, Madre de Dios, ruega por nosotros pecadores, ahora y en la hora de nuestra muerte. Amén.
1: Gloria al Padre, al Hijo y al Espíritu Santo.
2: Como era en el principio, ahora y siempre, por los siglos de los siglos. Amén.
1: Recemos un Padre Nuestro y un Ave María por las benditas ánimas del purgatorio. Padre Nuestro que estás en el cielo, santificado sea tu nombre. Venga tu reino, hágase tu voluntad en la tierra como en el cielo.
2: Danos hoy nuestro pan de cada día. Perdona nuestras ofensas, como también nosotros perdonamos a los que nos ofenden. No nos dejes caer en tentación y líbranos del mal. Amén.
1: Dios te salve, María, llena eres de gracia. El Señor es contigo. Bendita eres entre todas las mujeres y bendito es el fruto de tu vientre, Jesús.
2: Santa María, Madre de Dios, ruega por nosotros pecadores, ahora y en la hora de nuestra muerte. Amén.
1: Gloria al Padre, al Hijo y al Espíritu Santo.
2: Como era en el principio, ahora y siempre, por los siglos de los siglos. Amén.
1: En el nombre del Padre, y del Hijo, y del Espíritu Santo.
2: Amén.

0: en el Zapatón 2026 con mucha alegría. A ver que se escuche la alegría. Aquí hay como 380 personas representadas en los zapatos que han llegado últimamente. ¿Quién quiere más zapatos, padre? Padre José Román Flecha, ¿qué le ha parecido la colección de zapatos que ha visto hasta esta hora?
1: Sorprendente. Los hay de todo tipo, de toda dimensión, de todo color, de todo. Muy creativos los creadores de zapatos y muy generosos quienes los han traído.
0: Eso, muchísimas gracias, gracias. Un aplauso para los que han traído zapatos. Un aplauso para los que los están acomodando en las bolsas. ¿Ve que se nota el favoritismo? Se nota el favoritismo. También aplausos para los que vienen en camino, que hoy estaremos aquí hasta las 9 de la noche. Eso, aplauso para los que vienen en camino. Más aplausos, si no, no van a llegar. Eso, esos son los aplausos que la gente generosa de En Familia Radio merece por todo lo que realizan. Quiero compartirles que llegamos a los primeros 5,000 pares. ¡Eso! Ya llegamos a los 5,000 pares y contando. Y eso hay que decirlo, que va creciendo ya muy pronto. Así son 5,550 en este momento. 5,550 pares. Agradeciendo, sí, es récord, nunca se había llegado a esta cantidad. Agradecemos a Dios por ello y pues por supuesto pedimos a todos ustedes que sigan buscando zapatos, que sigan hablándole a la familia, que le hablen a los sobrinos, a los nietos, que le hablen a los amigos. Sonia, ¿usted a quién le va a hablar? Dígame, ¿a quién le va a hablar? Dice que no, que le va a hablar a la gente que no habla. Es muy bien dicho. Puede hablar a la gente que no habla. A ver, Amalia, ¿usted a quién le va a hablar para que traiga zapatos? Dice que le va a hablar a otra gente que tampoco habla. Es que hay, el Espíritu Santo a veces habla con gemidos que nadie entiende, ¿verdad? Esa es la realidad. Ese silencio significó que se van a ir ahorita a buscar esos zapatos. ¡Eso! Y hay una, ¿voló una chancla? ¿Cuál ha sido el zapato más interesante que le ha tocado empacar a usted?
2: El de Super Mario.
0: ¿El de Super Mario? Y porque eran de dos colores, ¿verdad?
2: Ajá, sí.
0: Así no se, rojo y verde, así no se aburre la persona. Si le, ¿verdad? Si anda, es exactamente, dependiendo de cómo se sienta, ¿verdad? Si se siente con mucha esperanza, voltea a ver el zapato verde. Y si se siente muy enojado, pues ve el zapato rojo. Hey, y así no se pierde. Si es amarillo, se detiene. Si es amarillo, se tiene que detener, padre, porque ni para adelante ni para atrás, ¿verdad? Pausa, si es amarillo, pausa. Así es, aquí están colaborando de todos los tamaños, todas los materiales, los pares de zapatos siguen llegando y agradecemos aquí a toda la gente que ha colaborado, a Emanuel, a Sebastián, a Javier que anda por ahí o ya se fue, no sabemos, a todos los que han estado apoyándonos para que podamos recibir esos pares de zapatos. Muchísimas gracias. Gracias también. María, ¿usted cuál fue el par de zapatos más interesante que le tocó ver esta tarde?
3: Ah, pues no sé, hay muchos muy interesantes, pero no.
0: Ahora dígame usted, ¿a quién le va a hablar para ver si tiene zapatos?
3: Bueno, ya le hablé, una señora me llamó para que le fuera a recoger sus zapatos.
0: Y oiga, ¿y los que trae puestos también los va a traer? Dígale, ya que hace el viaje para allá, dígale, oye...

0: A recoger más, dijo.
1: Ah, bien hecho. Esa es la actitud. Esa es la actitud. Muchas gracias, María. Fátima, ¿cómo te ha ido a ti aquí?
2: Bien.
1: ¿Te ha gustado estar en el zapatón?
2: Sí.
1: ¿Qué es lo que más te gusta del zapatón?
2: A donar los zapatos.
1: ¿Donar los zapatos? Muy bien, Fátima. ¿Cuántos años tienes?
2: 7.
1: Tienes 7. Y una vez donó los zapatos, aunque no quería, porque se los quitó y se fueron para África. Fátima tiene historia, por supuesto, en el zapatón. El de las... ¿Hay zapatos con antenas? Ah, mira, este está bien para recibir la señal de la radio, ¿verdad? Ese está bien de las antenas. Muy bien, sí, es que hay zapatos muy interesantes. A mí estos fueron los que realmente me convencieron. Los zapatos estropajo. Entonces se quita el zapato y puede lavar el traste, ¿verdad? Es un zapato estropajo muy... Y se ve como... Y el del chapulín colorado es el chapulín anaranjado. También llegó el del chapulín anaranjado. Así es, aquí ha estado Marta, que desde muy temprano llegó. Marta, ¿qué le ha parecido, qué ha sido lo más interesante de este zapatón que ha vivido hasta hoy?
3: Hemos recibido muchos zapatos, que ha venido mucha gente bondadosa y las esperamos de todo corazón.
1: Eso, Marta, eso les seguimos esperando para que lleguen, ¿verdad? Y que traigan más pares de zapatos. A ver, Mayra, ¿usted cuál ha sido el que más, el zapato que dice, me lo debía haber comprado, no sé por qué no lo había comprado? Y ahora, pues sí, un zapato que te hubiera gustado tener y que te da gusto que alguien vaya a recibir.
4: Unas botas rojas, porque mi marido no me iba a dejarme los poner.
1: Ándele, entonces le da gusto que se vayan a ver a quién lo dejan poner. Ah, muy bien, fíjate.
4: Unas plateadas también que puse en la bolsa.
1: Ah, son zapatos que usted trajo, los que no le dejó el marido ponerse, sí, y los zapatos que sí le gustaban y que los tuvo que poner ahí. Bueno, pues felicidades por ese desprendimiento.
4: De mi boda también los eché.
1: Los zapatos de su boda también los echó. ¿Y al que se casó con usted en su boda?
4: También lo echó.
1: ¡Hombre, ese no! ¡Luego quién la trae! Con los puros zapatos de la boda está bien. Al novio de la boda manténgalo. Que así de valiosos no hay muchos por ahí. ¿Verdad? Así de valiosos. ¿Eh? Pocos, escasos, tan valiosos como el esposo de Mayra. ¿Verdad? Qué bueno que no lo puso en una bolsa. ¿Verdad? Con mucha alegría, viendo pues todo lo que aquí está ocurriendo. 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A partir de las 10 de la mañana habrá venta de tostadas de salpicón de res. 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A partir de las 10 de la mañana, el día de mañana, habrá gran alegría también en el estómago de los que nos visiten. Viene a dejar sus zapatos y en el estómago se lleva sus tostadas de salpicón de res. Mire que es buen trato, es un buen intercambio el que habrá el día de mañana. Aquí está Marcos también, que ha estado empaque y empaque. ¿Como cuántos zapatos has empacado, Marcos?
5: No sé.
1: ¿Como unos 10?
5: Sí.
1: ¿Sí? 10 sí. Y aparte has estado ayudando a limpiar, ¿verdad? Los zapatos. Muy bien, Marcos, muy bien. Muchas gracias. Que además de apoyarnos como acólito en el altar, ha estado también aquí apoyando, limpiando junto con su familia esos zapatos. Así que aquí también está el zapato de Melodía, ¿verdad? El zapato de Melodía. Aquí está un zapato de borrego. Muy interesante. Muy propio para la temporada aquí en Phoenix. póngase ese zapato para acabar de deshidratarse aquí en Phoenix el día de hoy. Qué bueno que se va a donde se va, porque aquí yo creo que sí, no tenía lugar. Aquí no tenía lugar ese zapato que está esperando para ser enviado hacia ese lugar donde lo necesitan. Y seguimos viendo, estamos cercanos a los primeros 6,000 ya, por lo pronto 5,550 oficialmente. ¡Aplausos para esos 5,550 que ya están empacaditos! Y siguen llegando y estaremos recibiendo hasta las 9 de la noche aquí en el 3015 Norte, 33 Drive en la ciudad de Phoenix. Vamos a ir a una breve pausa y regresamos porque estamos viviendo con toda la alegría el Zapatón 2026 en familia.

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continuamos, hermanos, en el Zapatón 2026, con mucho agradecimiento a todos los que nos han acompañado en este día a recibir los pares de zapatos, a colocarlos en las bolsas. Oficialmente, a las 8:30 de la noche, 5,550 pares. Perdón, 5,550 pares. Ya le estaba agregando. 5,550 pares los que se han recibido oficialmente hasta este momento. Vamos a muy buen paso. Gracias a Dios. En estos momentos vemos que se aproximan otros autos que vienen seguramente a dejarnos esa alegría de los zapatos que han reunido. Agradezco a Carmen y Telma, que han estado toda la tarde colaborando. Muchas gracias, Carmen. Gracias, Telma. Muchas gracias y bendiciones. Gracias por estar aportando con su tiempo y su alegría a este Zapatón 2026. Ahí también, pues, un reconocimiento a los jóvenes que han sobrevivido a las altas temperaturas, a Sebastián y Emanuel, que han estado desde tempranito ahí colaborando, haciendo que lleguen esos pares de zapatos a las mesas de distribución y de proceso. Muchísimas gracias a todos los que en este día han colaborado trayendo esos pares de zapatos, una manifestación de amor enorme de parte de todos ustedes al Señor y a esos hermanos que son bendecidos con los zapatos que ustedes han traído. De manera especial, un reconocimiento a los diferentes grupos que en esta tarde se han hecho partícipes en esta fiesta. Ahí pues tengo en estos momentos el recuerdo de nuestros hermanos de la parroquia de San Luis Rey, nuestros hermanos de la parroquia de San Luis Rey, que del grupo de oración Pan de Vida, el grupo de oración Pan de Vida, que hicieron la aportación de nada menos y nada más que 155 pares. Muchísimas gracias al grupo de oración Pan de Vida de la parroquia de San Luis Rey, que nos apoyaron de esa manera, y pues agradezco a quienes tomaron la iniciativa de ese apoyo, que es fundamental y será fundamental para alcanzar nuestra meta de los 30,000 pares de zapatos. Así que desde la parroquia de San Luis Rey, el grupo de oración Pan de Vida, colaborando con 155 pares. De la parroquia de Santísimo Sacramento, toda la comunidad, y agradeciendo al Padre Octavio, 655 pares que han sido recibidos desde la parroquia de Santísimo Sacramento en Tolesón. Desde la parroquia de San Vicente de Paúl, el Ministerio de la Vida en Cristo, 504 pares. ¡Qué bendición! También con el apoyo del grupo Mujeres de Fe de la parroquia de San James en Coolidge, 400 pares que acercaron esta tarde. Y, por supuesto, personas con un gran fervor y un gran deseo de servir a las almas, de ayudar a las personas más necesitadas. A la señora Puentes, 380 pares logró reunir, y es una bendición enorme saber que contamos con cada uno de ustedes para ayudarnos a completar la meta. Aquí, fíjese, nada más entre estos cuatro grupos y esta generosísima dama, estamos hablando ya de un total de 2,100 pares, es decir, que de los 5,550, el 40%, 2,100 pares, fueron aportados por estos ministerios, estos apostolados. Muchísimas gracias. En este momento estamos con mucha, mucha alegría. Estamos con mucha alegría y pues vamos a colaborar en esta campaña, pidiendo tu apoyo. Si nos ayudas así, haz una gran ayuda en Familia Radio, si pasas la voz, o si nos ayudas, incluso si estás en otra ciudad y conoces a alguna persona aquí en el área del Valle del Sol, llámale y dile que le estaremos esperando aquí en el 3015 Norte 33 Drive el día de hoy hasta las 9 de la noche. Aquí estaremos aguardando por esos zapatos que tú puedas acercar aquí a nuestras instalaciones para que sean procesados y todo esté listo para ser enviados a los lugares en donde los necesitan. Así es como, pues, damos gracias, hermano, a todos estos diferentes grupos. Sabemos por ahí también que hay pues una gran bendición en los zapatos que se recibieron
desde el área de Reina de la Paz, donde nos hicieron el gran favor de traer zapatos que venían hasta de Michoacán y de Jalisco. Llegaron exprofeso. Saludo y agradezco en estos momentos también a Ana y Pedro, que van saliendo del cuartel general del Zapatón. Muchas gracias, Ana, por venir. Gracias por traer la alegría de tu presencia, Pedro. Muchas gracias. Gracias por hacerse presente en el Zapatón 2026. Y además con mucho agradecimiento a todos los que nos acompañaron para vivir la Santa Misa. Sí, hoy pues tenemos la dicha también de invitarte a que nos acompañes. Mañana estaremos de 9 a 9 recibiendo los pares de zapatos y por la tarde de 6 a 7 tendremos las confesiones y a las 7 la Santa Misa. El día domingo, en la jornada por los adultos mayores, tendremos también el mismo horario y de manera especial, pues el reconocimiento y la celebración en Acción de Gracias por la vida de todos los adultos mayores, sean abuelos o no. Aquí se les estará reconociendo y agradeciendo por la gran labor que realizan, por el gran apoyo que brindan a nuestra comunidad con toda su experiencia, con todas las cosas, los valores que transmiten. Gracias a todos nuestros adultos mayores y qué bueno que tengamos la oportunidad de reconocerles la labor que realizan. Aquí en Familia Radio, en la misa de 7, estaremos pidiendo especialmente por ustedes, celebrándoles y agradeciendo por esa aportación que nos brindan. Aquí estamos en el 3015 Norte 33 Drive, hoy hasta las 9 de la noche, todo pues con un perfecto orden, un gran agradecimiento en toda la labor realizada para estos primeros 5,550 que ya están procesados. Quiero decirte que este es un récord, ya podemos hablar de ello. El número mayor que se había obtenido fue precisamente el año pasado, cuando se reunieron 4,300 pares a esta hora. Ya en estos momentos, hablar de 5,550, pues estamos hablando de un prácticamente 25% arriba, un 22% arriba por ahí, que pues es ya de suyo algo muy, muy bueno y nos coloca en una muy buena proyección de cara a la posibilidad de esos 30,000 pares. Es 29%, perdón, el que nos separa con el crecimiento que hemos tenido. 5,550 pares se dicen fácil, pero son muchos pares de zapatos. Y además agradezco que sea de tanta riqueza la variedad que han traído y además lo ilustrativo que es ver la creatividad de la gente cuando diseñan zapatos. Ahí veíamos pues más pares de zapatos muy originales. Hay unos zapatos color, ¿cómo le diré? Pues no sé, pero la dama que se ponga esos zapatos tiene que cuidarse de los conejos porque son de un color que solo las zanahorias pueden tener. Y es ahí unos zapatos también con unas antenas muy simpáticos. No sé si reciben señales o qué les pasa a los zapatos con antenas. Así es, antenas así, pues muy bien puestas, eso sí, para recibir señales de a dónde ir, yo creo. O a lo mejor son a control remoto los zapatos y no sabíamos que se manejan a control remoto. También por ahí observábamos unos zapatos bicolor. Como que está de moda usar un zapato de un color y otro de otro color. Son personajes de caricaturas y un personaje viene en un color y otro en otro color. Muy simpático. Eso, al igual que ha sido simpático encontrarse estas botas de ratón vaquero. Estas botas muy interesantes que sin duda para un niño recién nacido le son de gran utilidad si es que se lo logran poner, ¿verdad? Bueno, si está pequeño yo creo que sí se las logran poner. Lo que sí es que, pues, pobre del papá o mamá que cargue a ese bebé, si el niño sale bueno para las patadas, es una arma, punzocortante, estas botas picudas de piel, muy hermosas para un bebé que acaba de nacer, un bebé de 3 meses o menos. También estos zapatos de la joyería, que incluyen joyería que la quisiera cualquier pirata, ¿verdad? Tener en un tesoro, el tesoro del pirata, aquí se pudieran dar un lujo a estos zapatos con perlas y brillantes. Así es, hermano, es una gran alegría poder estar compartiendo en este Zapatón 2026. Vamos a ir a una pausa y regresamos agradeciendo a todos los que han ya colaborado. Al regreso de la pausa,
estaremos platicando de los lugares en donde el día de mañana estaremos, Dios mediante, y también estaremos compartiendo contigo la dicha de estar llevando el bien y haciendo el bien sin mirar a quién, compartiendo la dicha de llevar a Cristo a través de un par de zapatos para que otros conozcan que el Señor les ama, nosotros instrumentos de su bendición, aportando ese par de zapatos, pensando que el que lo recibe sería nuestro Señor. ¿Qué haría Él si nosotros estuviéramos en la necesidad de un par de zapatos? Él se iba a quitar los suyos y los iba a compartir seguramente. Pues nosotros también hagamos lo propio y desprendámonos de las cosas que están especialmente ahí guardadas sin uso y pueden ser de gran utilidad para aquellos que más lo necesitan. Ayúdanos en el Zapatón 2026. Te estaremos esperando hoy hasta las 9 de la noche, sábado y domingo, 9 a 9. Y al regreso de la pausa te informo en dónde estaremos el día de mañana para que nos acompañes en las transmisiones que tendremos desde todas esas comunidades. Vamos a una pausa y regresamos con más en el Zapatón 2026.

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Y continuamos en el Zapatón 2026 con gran agradecimiento a todos los que vienen participando y quiero también enviar un saludo y mucho agradecimiento a quienes han seguido participando en esta misión de verano. Quiero comunicar el agradecimiento de toda la familia de En Familia Radio a ustedes, hermanos que pues conscientes de las necesidades de esta estación, pues están haciéndose presentes, ¿sí? Y me da mucho gusto que de esta manera podamos dar gracias a aquellos que en esta tarde han colaborado. A María desde Tolleson, muchísimas gracias a María que nos llamó, muchísimas bendiciones. Gracias también a Rocío, a Gabriela, gracias a Juan y Josefina, como siempre con gran generosidad. Y a través del internet quiero agradecer la colaboración que realizó María Inés. Muchísimas gracias, María Inés, desde Apache Junction. También agradeciendo y con mucha gratitud a nuestra hermana Vanessa desde la ciudad de Phoenix, que a través de enfamilia.com hizo su aportación para que En Familia Radio pueda seguir adelante, pueda seguir compartiendo la dicha de realizar campañas como esta. Muchísimas gracias por esas aportaciones que llegan a través del internet en enfamilia.com o la aplicación En Familia. De esa manera seguimos avanzando y ya oficialmente cruzamos el 45%, gracias a Dios, 45.2% el día de hoy, lo cual hace que pues ya nos falte menos. Ya estamos a 36.720 de alcanzar la meta y el Zapatón podría traer 12.000 de esos 36.000. Es decir, que es tan importante, tan crucial, al igual que es crucial tu colaboración. Si puedes hacerlo a través del teléfono en estos momentos, en el 1-800-707-1202, o bien puedes hacerlo a través del internet o a través de llamando a nuestras oficinas o trayéndolo aquí junto con tus zapatos, junto con esos zapatos que puedas acercar para el Zapatón 2026. Nos dará muchísimo gusto recibir tu apoyo en esta tarde de bendición, en esta tarde de alegría, el que podamos compartir esta emoción que nos da el hecho de saber que juntos podemos hacer grandes cosas, que juntos estamos logrando grandes cosas, pero se puede hacer porque hay una estación, se puede hacer porque contamos contigo, se puede hacer porque el Señor es grande y nos da la oportunidad de servirle, es misericordioso y nos toma en cuenta para realizar su plan de salvación y su plan de llevar la alegría y la bondad de su corazón a toda la tierra, a todos los hermanos con los que nos toca convivir. Y esa es la alegría del Zapatón. La alegría es un zapatón que mueve corazones y te invito a que invites a otros y que pases la voz de que estaremos en diferentes localidades el día de mañana. Te decía, pues íbamos a compartirte las ubicaciones en donde estaremos el día de mañana. Empiezo por la comunidad de nuestros hermanos en Kinman. Sí, pues un saludo muy cordial a toda la gente que por allá nos escucha en el área de Kinman, donde Dios mediante el día de mañana estaremos en el estacionamiento del restaurante Phrase a partir de las 10 de la mañana. Estaremos compartiendo con nuestros hermanos en Kinman a partir de las 10 de la mañana en el estacionamiento del restaurante Phrase. Nos dará mucho gusto el recibir ahí esos pares de zapatos con los que tú puedas participar, tú nos puedas ayudar a que conquistemos esta meta de los 30.000 pares. Sí, es muy importante, por supuesto, que pases la voz. Estaremos de 10 de la mañana a 4 de la tarde en la comunidad de Kinman. También, pues eso es en el estacionamiento del restaurante Phrase, que se localiza y sobre la calle Bill. Ahí es el 401 al oeste de la calle Bill, muy cerca del Freeway 40 y muy cerca también de la parroquia de Santa María. Ahí en el estacionamiento del restaurante Phrase, de 10 de la mañana a 4 de la tarde. En el área de Prescott Valley, de 10 de la mañana a 4 de la tarde, estaremos recibiendo los zapatos en el estacionamiento de la Librería Católica Santa María. En la Librería Católica Santa María, que se localiza en el 8100 al este
de la calle Spouse Drive. Ahí estarán nuestros hermanos también transmitiendo. Por allá estará Plácido de la Rosa en Flagstaff, en el restaurante el estacionamiento del restaurante El Tapatío, que se localiza en la ruta 66-2904 en la 2004 de la ruta histórica 66, pero es muy fácil de localizar porque está bajo la colina de la parroquia de San Francisco de Asís. Esto ahí en la ciudad de Flagstaff, en el estacionamiento del restaurante El Tapatío. Y en la comunidad de San José Obrero, en Williams, un saludo muy cordial. Allá en Williams, Dios mediante, en el estacionamiento de la parroquia de San José, que se localiza en el 801, perdón, me estaba equivocando de parroquia, en el 900 West de la calle Grant, en el 900 al oeste de la calle Grant, en la ciudad de Williams. Y en donde estaba diciendo el domicilio, 801 Norte de la Grande Avenida, es en Tucson, en uno de los salones junto al estacionamiento trasero de la parroquia de Santa Margarita María. Ahí estaremos, Dios mediante, recibiendo esos zapatos. Vamos a ir a una breve pausa y regresamos con más en familia.

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Zapatón 2026 en estos últimos minutos de este día. Con agradecimiento para dos familias, quiero agradecer a la familia de Miguel que nos acompañó y nos ha traído, aquí nos están diciendo, nos están aquí diciendo que Miguel, muchísimas gracias a la familia Ramírez, la familia Miguel Ramírez están aportando 40 pares, muchísimas gracias. Y nuestra hermana en Cristo Hilda, que trajo 30 pares aproximadamente. Así que entre dos familias, 70 pares que vienen a sumar a lo que ya teníamos, esta cantidad de gran alegría que nos da el haber rebasado. Con esto ya estamos arriba de los 5,600 pares. Seguramente vamos a ver si me pueden dar el número antes de culminar. Ya teníamos 5,550, pero estoy seguro que avanzó al menos por ahí unos 100 quizás o 150 más. Vamos a ver qué nos dicen desde el cuartel general, donde hemos estado también pues pasando algunos videos para que ustedes se den la idea de lo que ocurre por acá en el Zapatón 2026, quienes no nos han acompañado. Al igual que vean cómo se va acumulando, cómo va subiendo lo que vamos recibiendo. Y esto pues es algo también muy, muy, muy valioso, hermano, el que podamos ser testigos del trabajo de mucha gente, el trabajo de muchos hermanos, de nuestros voluntarios, sí, y de todas las personas que están acercando estos pares de zapatos. Sí, es una bendición muy grande. Vamos por esos 30,000 pares y bueno, ahí se ve fotos de cuando estábamos en 4,000. Ya también ahí se pueden ver las fotos de algunos zapatos muy interesantes cuando estuvo aquí en cabina el padre Leo León, sí, pues que tuvimos esta oportunidad de saludarle por acá. Ahí tenía los zapatos de piel de mojarra, un zapato muy interesante. También el zapatón de talla 20, que sigue siendo el más grande. Y ahí pueden observar las botas de bebé, las botas para bebé recién nacido, unas botas muy interesantes que sin duda deben de ser muy cómodas para esos buenos pasos que dan los bebés recién nacidos. Sí, ahí lo pueden ver en esta dentro del Facebook, en Familia Medios. Ahí puedes acercarte a ver lo que está sucediendo en este Zapatón 2026. Con mucha alegría, compartiendo contigo lo que aquí se está viviendo en el Zapatón 2026. Y por supuesto, ahí ya aparece también el video de los 5,000 pares. Y es muy bueno para contrastar lo que pues habíamos visto en la mañana, y ya más tarde a esta hora se puede apreciar todo lo que ya se ha reunido gracias a la aportación de todos ustedes. Este 2026 es el año en el que buscamos ya concretar el gran sueño de los 30,000 pares que un día tuvimos, y vamos a muy buen paso, a muy buen paso y con muy buenos zapatos, agradeciendo a todos ustedes por ese apoyo y por pasar la voz para que así verdaderamente podamos completar la cantidad que anhelamos, una cantidad que además nos acercaría nada menos y nada más que $12,000 en ese bono que brinda la organización Funds to Orcs si nosotros podemos llegar a esa meta. Muchísimas gracias a todos por estar colaborando y por darnos la alegría de saber que somos una familia que evangeliza y que no se queda solo en el desear o en el, de alguna manera, en la intención. Avanza hacia la acción de llevar a los demás bendición. Y puede ser a través de zapatos y para nosotros es bien importante, ¿verdad?, recordarte que esta ocasión es 30,000 pares de zapatos, son solo zapatos. Ahí nos están avisando 5,575, nos están avisando 5,575 pares oficialmente ya reunidos y siguen contando. Quiere decir que seguirá subiendo durante los últimos minutos. Ya mañana te estaremos informando de hasta dónde llegamos hoy y dónde comenzamos mañana para juntos seguir adelante, juntos seguir conquistando esta gran meta de los 30,000 pares en el Zapatón 2026. Hoy estaremos unos minutos más
aquí en nuestras instalaciones el día de mañana 9 a 9, el día domingo 9 a 9 y te esperamos también en Kinman, en el restaurante Freys, en Williams, en el estacionamiento de la parroquia San José Obrero, en Flagstaff, en el restaurante estacionamiento, el restaurante El Tapatío, en Prescott Valley, el estacionamiento de la librería católica Santa María, en Tucson, en el estacionamiento de la parroquia de Santa Margarita María, en la grande avenida entre la Speedway y la St. Mary's, y por supuesto aquí en Phoenix, en el 3015 Norte, 33 Drive en Phoenix. Muchísimas gracias, bendiciones para todos ustedes. Si desean informes, pueden llamarnos al 602-234-8998. Esto es El Zapatón 2026.

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0: Hola, ¿qué tal? Saludos y bendiciones a ti que escuchas en Familia Radio en estos momentos. Ya estamos listos para un programa más. Qué alegría saludarnos una vez más aquí en Rumbos de Santidad, el espacio donde descubrimos que los santos no nacieron siendo santos, sino que fueron hombres y mujeres que, como nosotros, aprendieron a decirle sí a Dios todos los días. Hoy conoceremos la historia de un hombre extraordinario, un santo que dedicó toda su vida a buscar la verdad, a enseñar la fe y a conducir muchas almas hacia Cristo. Seguramente muchos de ustedes lo conocen porque su nombre está muy unido al Santo Rosario. Pero les aseguro que descubrirán una vida mucho más profunda y apasionante. Hoy hablaremos de Santo Domingo de Guzmán y, como siempre, me acompaña Yolanda. ¿Cómo estás, Yoli?
1: Muy contenta, Plácido. Y también con muchas ganas de compartir este programa, porque creo que todos hemos escuchado hablar de Santo Domingo, pero pocas veces conocemos cómo fue realmente su vida. Y cuando descubrimos su historia, entendemos por qué Dios lo eligió para la misión tan importante que tenía para él dentro de nuestra iglesia.
0: Exactamente. Y fíjate, Yoli, algo que me llama mucho la atención es que cada santo aparece justo cuando la iglesia más lo necesita. Y pues no es casualidad, Dios siempre responde cuando parece que hay oscuridad y enciende una nueva luz. Y eso fue precisamente lo que fue Santo Domingo. Y pues, amigos, hoy viajaremos por un momento hasta el siglo XII, allá en Europa, en una Europa que aparentemente era cristiana. Había mucha confusión, muchas personas conocían muy poco de su fe, otros comenzaban a creer en enseñanzas equivocadas que poco a poco iban alejándolos de Cristo. Y mientras todo esto ocurría, en un pequeño pueblo llamado Caleruega, en España, nacía alrededor del año 1170 un niño que cambiaría la historia de la iglesia. Su nombre, Domingo.
1: Y qué bonito pensar, Plácido, que mientras el mundo veía simplemente el nacimiento de un niño más, Dios ya veía al futuro fundador de una gran familia religiosa. Porque así trabaja nuestro Señor. Él prepara durante años aquello que nosotros apenas alcanzamos a comprender.
0: Así es, y Domingo tuvo la enorme bendición de crecer en un hogar profundamente cristiano. Sus padres fueron Félix de Guzmán y la beata Juana de Asa. Imagínate, Yoli, una época donde no existían tantos medios para evangelizar como hoy. La primera escuela de la fe seguía siendo la familia.
1: Y eso sigue siendo verdad. Podemos tener parroquias, escuelas, internet, redes sociales, pero ningún lugar sustituye lo que unos padres creyentes pueden sembrar en el corazón de nuestros hijos. Domingo aprendió primero viendo vivir la fe dentro de su casa.
0: Y es aquí donde pues quiero hacer una pausa, amigos, porque a veces pensamos que los santos comenzaron haciendo milagros, y no, comenzaron aprendiendo a amar a Dios dentro de su familia. Y Yoli, eso también nos hace pensar a nosotros, y debemos hacernos una pregunta: ¿qué ambiente estamos creando dentro de nuestro propio hogar?
1: Muy buena pregunta, porque muchas veces queremos que nuestros hijos amen a Dios, pero ellos aprenden más de lo que ven que de lo que escuchan. Si nos ven rezar, aprenderán a rezar. Si nos ven perdonar, aprenderán a perdonar. Si nos ven servir, aprenderán a servir. Entonces, ellos entenderán que la fe no es solamente algo que se dice, sino una forma de vivir.
0: Así es. Y bueno, conforme fue creciendo, Domingo comenzó sus estudios y no tardó mucho en destacar. Era muy inteligente y tenía una enorme facilidad para aprender. Pero ¿saben qué? Me impresiona, Yoli, amigos. Nunca permitió que el conocimiento lo hiciera sentirse superior a los demás.
1: Y eso es muy importante, porque el conocimiento puede acercarnos a Dios o puede llenarnos de orgullo. Todo depende de nuestro corazón. Y Domingo siempre entendió que estudiar tenía un propósito: servir mejor, amar mejor y predicar mejor.
0: Exactamente, y era ahí la diferencia. Y fue durante esos años cuando ocurrió uno de los episodios más conocidos de su juventud. España en ese entonces atravesaba una terrible hambruna. Había familias enteras sin alimento y Domingo tomó una decisión que sorprendió absolutamente a todos. Vendió sus libros.
1: Imagínense eso, amigos. Era su tesoro. Hoy un libro puede conseguirse fácilmente, pero en aquella época un libro era una verdadera riqueza. Se copiaban completamente a mano. Algunos tardaban meses o incluso años en elaborarse. Para un estudiante, era probablemente su posesión más valiosa.
0: Y precisamente cuando le preguntaron que por qué había vendido algo tan importante, él respondió con una frase que sigue conmoviendo después de más de 800 años. No puedo estudiar sobre pieles muertas mientras hombres vivos mueren de hambre. ¡Qué respuesta! No estaba despreciando el estudio, al contrario, estaba poniendo el amor al prójimo en el lugar de que Cristo le enseñó. ¿Qué tal, amigos? Santo Domingo estuvo dispuesto a desprenderse de aquello que más necesitaba en sus estudios, porque delante de él había personas con una necesidad todavía mayor: el hambre. Y Yoli y amigos que nos escuchan, eso me hace preguntarme, ¿qué tan dispuesto estoy yo a sacrificar una comodidad por ayudar a alguien que realmente lo necesita?
1: Me encanta esa pregunta, Plácido, porque quizá el Señor no nos está pidiendo vender nuestros libros, pero sí puede estar invitándonos a compartir un poco de nuestro tiempo, a visitar a un enfermo, a escuchar a quien necesita ser escuchado, a tender la mano a una familia que está pasando por momentos difíciles. La santidad comienza precisamente ahí, en esas pequeñas decisiones de amor.
0: Y todo esto, pues, nos recuerda las palabras de Jesús en el Evangelio de San Mateo: tuve hambre y me dieron de comer. ¡Qué impresionante! Jesús se identifica con quien sufre y Santo Domingo entendió perfectamente ese mensaje, Yoli.
1: Así es, y por eso nunca separó el estudio de la caridad. Para él, conocer más a Dios significaba amar más al prójimo, y esa será una enseñanza que veremos repetirse una y otra vez durante toda su vida.
0: Efectivamente. Y hoy queremos dejarles una pregunta para el resto del día. ¿Qué puedo compartir esta semana que pueda convertirse en una bendición para otra persona? Tal vez dinero, tal vez tiempo, tal vez una llamada, tal vez una oración. Pidamos al Señor que nos regale un corazón tan generoso como el de Santo Domingo. Hoy conocimos al niño, al joven estudiante, al hombre de gran corazón que Dios comenzaba a formar. Pero muy pronto su vida cambiaría para siempre. Y fíjate, mientras hablábamos de su juventud, Santo Domingo pensaba en algo. Muchas veces creemos que Dios llama solamente a personas extraordinarias, pero cuando vamos a sus primeros años encontramos a un joven que estudiaba, que ayudaba a los demás, que rezaba. En pocas palabras, alguien que aprendía a ser fiel en lo cotidiano.

0: muchísimo más grandes. Y eso nos recuerda que nunca debemos menospreciar a las pequeñas oportunidades que Dios nos da por delante a nosotros. Porque una decisión generosa, un acto de caridad, un momento de oración pueden ser el inicio de algo que ni siquiera nosotros podemos imaginar. En el siguiente segmento descubriremos cómo un viaje inesperado le abrió los ojos ante una realidad que transformó su misión. Miles de personas estaban siendo confundidas por falsas enseñanzas y Dios lo llamaría a responder no con violencia, sino con la fuerza de la verdad, la humildad y la predicación. No se lo pierdan.
1: Los esperamos en el siguiente segmento. Que Dios los bendiga y que María Santísima nos acompañe siempre.
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4: Así es, ya estamos de regreso con más de Rumbos de Santidad. Qué bueno que continúas con nosotros. Y pues bueno, en el programa del día de hoy estamos compartiendo acerca de Santo Domingo de Guzmán. Y en el segmento anterior conocíamos a ese joven, ¿verdad? Ese joven Domingo de Guzmán, que desde muy temprano demostró un corazón generoso, dispuesto incluso a...

0: a vender sus libros para ayudar a quienes sufrían de hambre. Pero Yoli y amigos, todavía faltaba algo. Dios ya había formado su corazón y ahora tenía que mostrarle cuál sería su misión.
1: Así es, Plácido. Y muchas veces eso también sucede con nosotros. El Señor primero va moldeando nuestro corazón y cuando llega el momento oportuno, nos va mostrando poco a poco el camino que quiere para nuestra vida. Con Santo Domingo ocurrió exactamente eso.
0: Así es, Domingo ya era canónico de la Catedral de Osma. Llevaba una vida tranquila, en oración, en estudio, en servicio, y pues probablemente pensaba que ahí transcurriría toda su vida. Pero Dios tenía otros planes. Yoli y amigos, ¿se han dado cuenta de que muchas veces Dios cambia nuestra vida cuando menos lo esperamos?
1: Claro que sí. Y normalmente esos cambios llegan a través de personas o circunstancias que nunca habíamos imaginado. Y en el caso de Santo Domingo, todo comenzó con un viaje.
0: Exactamente. Acompañó al obispo Diego de Aceves a una misión diplomática que los llevó por distintas regiones del sur de Francia. Y pues fue allí donde sus ojos se abrieron. Encontró pueblos enteros fundidos en una doctrina conocida como la herejía albigense o cátara, en la que miles y miles de personas estaban siendo alejadas de la verdadera fe. Imagínate, Yoli.
1: Y algo importante para nuestros amigos que nos escuchan, los cátaros no eran simplemente personas que tenían algunas dudas. Ellos enseñaban doctrinas completamente opuestas al Evangelio. Creían, por ejemplo, que todo lo material era malo por naturaleza y rechazaban enseñanzas fundamentales de la fe cristiana, como la encarnación de Cristo y la eficacia de los sacramentos. Muchas personas, buscando una vida más austera, terminaban dejándose convencer por esas ideas.
0: Y aquí encontramos algo que siempre me ha impresionado de Santo Domingo. Él no reaccionó con enojo, no comenzó condenando. Primero quiso entender, quiso conocer por qué tantas personas estaban siguiendo esas enseñanzas. Y eso habla de un corazón verdaderamente evangelizador. Y Yoli y amigos que nos escuchan, creo que aquí hay una enseñanza muy actual. Hoy también vivimos rodeados de muchas voces, de redes sociales, videos, influencers, opiniones de todo tipo. Y muchas veces cualquiera habla de Dios como si fuera un experto. Y eso me hace preguntarme, ¿conozco yo realmente mi fe para distinguir la verdad del error?
1: Qué importante es esa pregunta, Plácido, porque nadie puede amar lo que no conoce. Y muchas veces nosotros los católicos, no abandonan la iglesia porque Cristo los haya decepcionado. La abandonan porque nunca tuvieron la oportunidad de conocer profundamente la riqueza de su fe. Por eso, Santo Domingo comprendió que hacía falta algo más que buena voluntad. Era necesario formar discípulos capaces de explicar el Evangelio con claridad y con fundamento.
0: Y precisamente hay un episodio que marcó profundamente a Santo Domingo, que es que durante ese viaje se hospedó en una posada y el dueño del lugar seguía las enseñanzas de los cátaros. ¿Y sabes qué hizo Santo Domingo? Otra vez, no discutió, no gritó, no lo humilló. Pasó toda la noche conversando con él, escuchándolo, respondiendo sus dudas, hablándole de Cristo.
1: Imagínense esa escena. Mientras todos dormían, Domingo permanecía despierto, no porque quisiera ganar una discusión, sino porque quería ganar una alma para Dios. Y según la tradición, al amanecer, aquel hombre había regresado a la fe católica.
0: Qué bonito testimonio, imagínense, eso demuestra que una conversación llena de respeto puede cambiar una vida. También nos enseña que evangelizar no consiste en demostrar que tenemos la razón, consiste en conducir a las personas hacia Cristo. Y aquí San Pedro nos deja una recomendación que parece escrita pensando en Santo Domingo. Dice en su primera carta, estén siempre dispuestos a dar razón de su esperanza, pero háganlo con mansedumbre, con respeto. Y fíjense, amigos, no dice con orgullo, no dice con agresividad, dice con mansedumbre.
1: Y esa sigue siendo una gran lección para nosotros. Defender la verdad nunca significa perder la caridad. Podemos hablar con firmeza, pero siempre con amor. Porque el objetivo no es vencer una discusión, es ayudar a que otra persona se encuentre con Cristo.
0: Así es, Yoli, y amigos, y es que a veces pensamos que evangelizar significa hablar delante de muchas personas, pero Santo Domingo nos enseña que una sola conversación también puede cambiar una vida. Y quizá Dios nos está poniendo hoy a alguien muy cerca, tal vez un hijo, un compañero de trabajo, un vecino, o tal vez una persona que necesita ser escuchada antes de recibir un consejo.
1: Y qué bonito sería preguntarnos hoy, ¿soy una persona que escucha para comprender o solamente escucho para responder? Santo Domingo primero escuchó, después habló y ese orden hizo toda la diferencia.
0: Así es, amigos, y pues los queremos invitar a hacer algo muy sencillo esta semana. Antes de corregir a alguien, antes de responder impulsivamente, preguntémonos, ¿ya escuché verdaderamente el corazón de esta persona? Tal vez descubramos que en el diálogo, acompañado por la oración, puede abrir caminos que una discusión nunca abriría. Y pues antes de ir a una pausa, quisiera reflexionar un poco acerca de algo que me impresiona mucho de este momento de la vida de Santo Domingo. Porque él salió de su tierra pensando que iba a cumplir una misión muy distinta y fue precisamente en ese camino donde Dios le mostró la verdad del propósito de su vida. Eso me hace pensar que muchas veces nosotros también hacemos planes, pero Dios tiene planes mejores todavía. Y quizás por ahí alguno de ustedes que nos escuchan, tal vez hay alguien que perdió un trabajo y no entiende por qué. Tal vez un joven tuvo que cambiar de carrera, una familia que atravesó una enfermedad. Tal vez nosotros que llegamos a este país pensando en algo diferente o algo que tuvo, alguien que tuvo que mudarse y dejar todo atrás, moverse, cambiarse de estado. Muchas cosas difíciles que podamos estar pensando en este momento y tal vez en algún momento nos llegamos a preguntar o le pudimos preguntar al Señor, ¿por qué? Pero la vida de Santo Domingo nos enseña que muchas veces es precisamente con esos cambios donde Dios nos revela una misión que nunca nos hubiésemos imaginado. Tal vez alguno de ustedes que me está escuchando en estos momentos, tal vez algo similar está pasando. Y ahí es donde nos damos cuenta, pues que Dios siempre, siempre está ahí. Muchas veces son cosas misteriosas, muchas veces no sabemos por qué. Pero Dios con el tiempo, en su debido momento, nos da una respuesta. Y tal vez, si en estos momentos estamos esperando precisamente una respuesta, ya llegará el momento donde esa respuesta Dios nos las dé de una u otra manera y lo vamos a entender. Pero por lo pronto, pues lo que seguimos haciendo es siguiendo confiando en que Él tiene el control. Y bueno, pues continuamos con más de Santo Domingo, pues después de aquel viaje, comprendió que Dios lo estaba llamando a una misión completamente nueva. La iglesia necesitaba hombres preparados. santos y cercanos al pueblo, y él estaba dispuesto a responder. En el próximo segmento veremos cómo nació la orden predicadora y cómo la oración comenzó a ocupar un lugar aún más profundo y en su misión evangelizadora.
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0: Así es, ya estamos de regreso con más de Rumbos de Santidad. Qué bueno que continúas con nosotros, y si tú recién nos sintonizas, pues seas bienvenido a este tu programa Rumbos de Santidad. Y bueno, estamos compartiendo acerca de Santo Domingo de Guzmán. Y pues en el segundo, o en el segmento anterior, vimos cómo un viaje cambió para siempre la vida de Santo Domingo. ¿Cómo? Al encontrarse con tantas personas que estaban confundidas por las falsas enseñanzas, donde comprendió que Dios lo estaba llamando a una misión muy especial. Pero, Yoli y amigos que nos escuchan, hay una pregunta que quizá muchos estén haciendo. ¿Cómo podía un solo hombre enfrentar un problema tan grande con tantas personas? ¿Cómo lo iba a hacer?
1: Es verdad, Plácido. Humanamente y con nuestra propia fuerza, simplemente es imposible. Pero ahí está precisamente la diferencia entre una obra humana y una obra de nuestro Dios. Santo Domingo comprendió que antes de hablar de Dios a los hombres, primero tenía que hablar con Dios acerca de los hombres. Y esa fue la fuente de toda su fuerza.
0: Así es. Y precisamente quienes convivieron con Santo Domingo contaban que él era un hombre profundamente enamorado de la oración. Rezaba de día, rezaba de noche, pasaba largas horas delante del Santísimo, y no era nada raro encontrarlo llorando mientras pedía por la conversión de los pecadores. Imagínense esa escena, amigos, a un santo o a un alguien piadoso llorando por la conversión de muchas personas que están totalmente perdidas, que sabes que están en alejadas de Dios. Y mientras otros descansaban, él permanecía de rodillas diciendo: Señor, ¿qué será de los pecadores?
1: Qué hermoso pensar que el dolor de nuestro Santo Domingo no era por él mismo. Su corazón sufría porque veía a muchas personas alejándose de Cristo. Y eso nos enseña algo muy importante. La nueva evangelización no nace del enojo, nace del amor. Solo quien ama profundamente a las personas desea de corazón conducirlas hacia Dios.
0: Exactamente. Y por eso sus palabras tenían tanta fuerza, porque primero nacían de la oración. No eran discursos preparados solamente con inteligencia. Eran palabras que habían pasado por el corazón de Dios. Y poco a poco otros hombres comenzaron a unirse a Domingo. Veían en él una vida coherente. No solamente predicaba, vivía aquello que anunciaba. Y he ahí la diferencia, no solamente hablar, actuar. Y así comenzó a formarse la comunidad que más tarde sería conocida como la Orden de Predicadores, los Dominicos.
1: Y fíjate qué interesante, Plácido. Domingo entendió que la iglesia necesitaba predicadores bien preparados. No bastaba con tener buena voluntad. Había que estudiar la Sagrada Escritura, conocer la doctrina, comprender las dudas de las personas y anunciar el Evangelio con claridad y con caridad.
0: Así es. Y eso no tiene por qué ser diferente actualmente. Eso es muy actual. Eso lo necesitamos en donde quiera, en cualquier parroquia, en cualquier iglesia. Necesitamos esa doctrina, ¿verdad? Necesitamos conocer de las Sagradas Escrituras. Por eso nosotros, que de alguna manera servimos en la iglesia en distintas áreas, tenemos una grande responsabilidad de formarnos, de conocer más de las Sagradas Escrituras, de conocer más de nuestra iglesia, del magisterio, del catecismo. Todo lo tenemos que explorar para poder compartir cosas buenas. Hoy también vivimos en un mundo lleno de preguntas y muchas veces la gente necesita encontrar católicos que sepan explicar su fe con serenidad, sin imponer, pero también sin avergonzarse del Evangelio. Siempre compartiendo nuestra fe, sobre todo porque pues lo más seguro es que tú que me escuchas conoces a alguien que no comparte la fe católica. Y pues bueno, mientras preparamos este programa pensaba en algo. Muchas veces queremos hablar de Dios, pero dedicamos muy poco tiempo a estar con Él. Y eso me hace preguntarme, ¿cómo puedo compartir una amistad que casi no cultivo?
1: Excelente reflexión, porque cualquier relación necesita tiempo para crecer. Imaginen una relación de unos esposos que no se dan ese tiempo para conocerse. ¿A dónde van a parar, verdad? Si queremos amar más a Cristo, tenemos que encontrarnos con Él en la oración, en la Eucaristía, en la lectura del Evangelio. Solo así nuestras palabras dejarán de ser teoría y se convertirán en un verdadero testimonio.
0: Efectivamente, y bueno, llegamos a uno de los aspectos más conocidos de su vida. Cuando hablamos de Santo Domingo, casi inmediatamente pensamos en el Santo Rosario. Y con razón, existe una hermosa tradición de la Iglesia que cuenta que, en medio de las dificultades de su misión, la Santísima Virgen María se apareció a Santo Domingo y le mostró el Rosario como un camino privilegiado para contemplar la vida de Cristo y fortalecer la predicación del Evangelio. Importante, ¿verdad, Yoli?
1: Claro que sí. Y es importante también aclarar algo para nuestros amigos. Los historiadores explican que el Rosario fue desarrollado poco a poco a lo largo de los siglos, hasta llegar a la forma en la que hoy la conocemos nosotros. Sin embargo, esa tradición mariana expresa una verdad muy profunda. La espiritualidad de Santo Domingo quedó íntimamente unida al Rosario, y la familia dominica fue una de las grandes impulsoras de esta oración en toda nuestra Iglesia.
0: Así es, y lo verdaderamente importante es comprender el corazón del Rosario. No se trata de repetir las palabras mecánicamente. Cada Ave María nos lleva de la mano de María a contemplar un momento de la vida de Jesús. Es como recorrer el Evangelio acompañados por la mejor de las maestras.
1: Y por eso tantos santos recomendaban esta oración. Porque mientras los labios rezan, el corazón contempla. Y poco a poco comenzamos a aparecernos más a Cristo.
0: San Juan Pablo II decía que el Rosario es un verdadero compendio del Evangelio. Y qué frase tan hermosa, porque cada misterio nos introduce a un momento de la vida del Señor.
1: Y también recordemos las palabras de María en las bodas de Caná: hagan lo que Él les diga. Ese es el corazón del Rosario. María nunca se queda en sí misma. Siempre nos conduce hacia su Hijo.
0: Así es, amigos, y quizá algunos de ustedes dejaron de rezar el Rosario hace años, o tal vez pensaban que era una oración repetitiva, pero hoy Santo Domingo nos recuerda que cada misterio es una oportunidad para mirar la vida de Jesús con ojos de María. Yoli, ¿no crees que muchas veces necesitamos volver a descubrir el Rosario?
1: Claro que sí. Y no hace falta empezar rezando los 20 misterios. Podemos comenzar con un misterio, con una decena, con unos minutos de silencio junto a María. Lo importante es dar ese primer paso. A mí, en lo personal, me encanta empezar pidiéndole a María que venga y que me acompañe a rezar ese Rosario. Estoy segura de que quienes perseveran en esta oración terminan descubriendo una paz muy especial.
0: Así es, y pues hoy precisamente queremos hacer también esa invitación, y que es muy sencilla, ¿no? Si ya rezan el Rosario, pues háganlo esta semana meditando con calma cada uno de sus misterios. Y si hace mucho que no lo rezan, pues ¿por qué no comenzar nuevamente? Tal vez hoy sea el día en que María quiera volver a tomarnos de la mano para acercarnos más a Jesús. En este segmento hemos descubierto que la verdadera fuerza de Santo Domingo no estaba únicamente en su inteligencia. Estaba en sus rodillas, en su vida de oración y en su confianza absoluta en Dios. Pero aún falta el último capítulo de esta apasionante historia, de que cómo fueron sus últimos años, qué legado dejó a la iglesia y qué puede enseñarnos hoy, más de 800 años después. Pero todo eso lo descubriremos en el último segmento de Rumbos de Santidad. No te despegues, continuamos.
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15: Así es, ya estamos con más de Rumbos de Santidad. Ya estamos de regreso, gracias a ti que continúas con nosotros. Y pues bienvenidos a este tu último segmento. Y durante este programa hemos estado recorriendo la vida de un hombre que dedicó cada instante de su existencia a buscar la verdad, a amar a Cristo y a conducir las almas hacia el cielo. Pero Yoli y amigos que nos escuchan, creo que ahora viene la pregunta más importante de todas. Después de conocer la vida de Santo Domingo, ¿qué hacemos nosotros con todo esto? Porque sería muy triste terminar este programa diciendo únicamente qué bonita historia. Los santos no son personajes del pasado, son hermanos mayores en la fe que siguen enseñándonos cómo vivir el Evangelio. Son nuestros modelos a seguir.
16: Así es, amigos. Y estoy convencida de que si Santo Domingo entra hoy en este estudio de radio, no comenzaría hablando de él. Nos hablaría de Cristo, porque esa fue toda su vida. Nunca buscó que las personas lo admiraran a él. Siempre quiso que se encontraran con nuestro Jesús.
15: Así es. Y bueno, pues nuestro querido Santo Domingo murió el 6 de agosto de 1221, después de una vida completamente entregada al servicio de Dios. Humanamente podríamos pensar que ahí terminó su obra, pero ocurrió exactamente lo contrario. Su obra apenas comenzaba. La orden de predicadores siguió creciendo por toda Europa y con el paso de los siglos ha regalado a la iglesia grandes santos, misioneros, teólogos y predicadores y evangelizadores. Imagínate, Yoli, amigos, más de 800 años después, seguimos hablando de aquel hombre que solamente quería llevar almas a Cristo.
16: Y eso nos enseña algo muy bonito. Cuando una persona pone su vida completamente en las manos de Dios, nunca sabe hasta dónde llegará el bien que el Señor puede hacer a través de esa persona. Santo Domingo nunca imaginó que millones de personas conocerían su nombre. Simplemente fue fiel. Y Dios hizo el resto.
15: Así es. Y hay algo que no deja de dar vueltas en mi cabeza. Porque vivimos en una época donde todos opinamos de todo. Hay miles de videos, miles de publicaciones, miles de comentarios sobre Dios. Pero me pregunto, ¿realmente conocemos nuestra fe?
16: Esa pregunta es muy necesaria, porque Santo Domingo dedicó muchas horas al estudio, no para sentirse el más inteligente, sino para servir mejor. Hoy también nosotros necesitamos formarnos, leer el Evangelio, conocer el catecismo, escuchar buena formación católica. No para ganar discusiones, sino para amar más profundamente a Cristo.
15: Exactamente. Y fíjate que otra enseñanza de Santo Domingo es que nunca separó la verdad de la caridad. Hoy vemos discusiones fuertes incluso entre cristianos y a veces queremos defender la fe. Pero olvidamos defender como Cristo lo haría, con respeto, con paciencia y con humildad. Y aquí, pues sí, o sea, eso es lo que necesitamos. No podemos tampoco callar, eso es una realidad. Si hay personas que nos dan razón de su fe y no lo ocultan y no les da vergüenza, nosotros tampoco lo vamos a hacer. También vamos a compartir nuestra fe, porque no debemos avergonzarnos de ella. Debemos de ser quienes somos y defender lo que somos, pero siempre con amor, con respeto, paciencia y humildad.
16: Así es. Y eso cambia completamente la manera de evangelizar. Porque nadie se siente atraído hacia Cristo por un grito, pero sí por un testimonio lleno de amor.
15: Así es, y pues mientras estábamos pensando en este programa, hubo una pregunta que me acompañó muchas veces. Si hoy Santo Domingo tocara la puerta de mi casa, me pregunto yo, ¿qué consejo me daría? Y creo que sería algo muy sencillo, plácido, dedica más tiempo a conocer a Cristo, porque nadie puede compartir aquello que no conoce. Eso es lo que yo siento que Santo Domingo me dijera a mí. Entonces, manos a la obra, hay mucho que hacer, porque a Cristo no solamente se le conoce, sino que se le vive, se camina, Él es el camino.
16: Así es, amigos, y yo creo que también nos diría algo más. No tengan miedo de hablar de Dios. Muchas veces pensamos que evangelizar es solamente para sacerdotes o religiosos o diáconos, pero no. Todos podemos compartir nuestra fe con una palabra de esperanza, con un consejo, con una oración y sobre todo con una vida coherente, porque no podemos predicar lo que no practicamos. Entonces, tenemos que tener mucho cuidado, incluso en nuestro hogar, Porque ¿cómo voy a predicar de amor fuera de mi casa y llegando a mi casa maltrato a mis hijos, trato mal hasta el perro? Pues no, eso no combina.
15: Así es, y es que precisamente esa es una misión que Jesús nos dejó. Y esa misión fue muy clara, que nos deja antes de subir al cielo. En ese pasaje de Mateo 28:19 dice: vaya y hagan discípulos a todas las naciones. Y a todas las naciones significa a todas las naciones, a todo lo que nos rodea. Y fíjate que no dijo solamente a algunos, nos lo dijo a todos, a cada bautizado. Cada bautizado está llamado a ser discípulo y también misionero. A ti que me escuchas, que eres bautizado, este llamado también es para ti.
16: Y Santo Domingo entendió perfectamente ese mandato. Por eso dedicó toda su vida a anunciar el Evangelio. No porque fuera fácil, claro que no, sino porque había descubierto que Cristo era el mayor tesoro que podía ofrecer al mundo.
15: Así es. Y bueno, pues hemos llegado a un momento muy especial, que es el reto de santidad de la semana, Yoli. ¿Qué nos deja hoy Santo Domingo?
16: Les proponemos dos retos muy sencillos. El primero, durante esta semana, dedicar 10 minutos diarios para fortalecer nuestra relación con Dios, ya sea leyendo un pasaje del Evangelio, rezando una decena del rosario, meditando en ese misterio, o qué tal hacer una visita al Santísimo. Lo importante es regalarle ese tiempo a nuestro Señor.
15: Así es, y ese es el primer reto de santidad de la semana. Y el segundo reto es buscar una oportunidad para compartir su fe. No hace falta preparar una conferencia. Tal vez sea responder una pregunta de un hijo, escuchar a un amigo que está pasando por un momento difícil, o simplemente decirle a alguien: voy a pedir por ti en mis oraciones. Ya con eso estaremos haciendo grandes cosas, así como lo hacía nuestro querido Santo Domingo de Guzmán. Muchas veces así comienza la evangelización.
16: Y hagamos todo eso con la sencillez de nuestro Santo Domingo, sin buscar aplausos, sin buscar reconocimientos, solo buscando que alguien se acerque un poco más a Jesús.
15: Así es, y bueno, queridos amigos, gracias por acompañarnos en este recorrido por la vida de Santo Domingo de Guzmán. Nuestra oración es que este programa no solo les haya permitido conocer mejor a este gran santo, sino que también nos anime a vivir con mayor fidelidad el Evangelio.
16: Recordemos que la santidad no es un privilegio reservado para algunos cuantos. Es el llamado que Dios hace a cada uno de nosotros, sus hijos. Que el ejemplo de Santo Domingo nos inspire a buscar siempre la verdad, a amar la oración y a anunciar siempre a Cristo con humildad y con caridad.
15: Así es, que el ejemplo de este gran santo nos inspire que su intercesión nos acompañe y que con la gracia de Dios todos caminemos por auténticos rumbos de santidad. Y bueno, ahora sí, pues nos despedimos de ustedes, no sin antes decir todos juntos: Santo Domingo de Guzmán,
16: ruega por nosotros.

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1: Son las 10 de la noche.
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Queridos hermanos y hermanas, es un gran gusto para mí transmitirles nuevamente su programa de discernimiento teresiano, discernimiento basado en Santa Teresa de Jesús, la primera doctora de la Iglesia. En el último programa que tuvimos, estuvimos hablando acerca de la visión del infierno. Hablamos de santos que han tenido visiones del infierno y cómo eso les ha ayudado. Más que para meterles miedo, es para agradecerle al Señor de dónde les ha sacado. Y todos los santos, que son varios, que han tenido experiencias del infierno, salen de esa experiencia, es decir, de esas visiones o de esas experiencias que tienen, con mucho deseo de hacer algo por el prójimo. No quieren que nadie se condene. Y vimos cómo en el caso de Santa Teresa de Jesús también eso estaba presente. Ella no quería que nadie se condenara. Y de aquella visión del infierno salió con grandes deseos de hacer algo por Dios, de hacer algo por el prójimo. Y viendo ella en muchas ocasiones cómo Dios le regalaba tantos dones y tantos regalos, ella decía: miren lo que es la bondad de Dios, porque a esa mujer, que es ella misma, que debía de estar en el infierno y que el demonio tenía ya como para ella, ¿de dónde la libró, de dónde la sacó el Señor nuestro Dios? Por eso hemos dicho en varias ocasiones, y tal vez es muy conocido por todos los lugares donde los amigos de En Familia Radio escuchan, que se dice comúnmente que no hay santo sin pasado ni pecador sin futuro, y nadie está irremediablemente perdido. Incluso cuando tristemente en muchas ocasiones han ejecutado convictos o hermanos que delinquieron, a veces se han equivocado, y eso es algo irreversible. Por eso nosotros nunca podemos condenar definitivamente a nadie. Ha sucedido en ocasiones de que han condenado a muerte a alguien que es inocente, y lo hacen desde ese ámbito legal, que es un horror todavía contra los derechos humanos, que exista la pena de muerte en algunos lugares, porque nosotros somos defensores de la dignidad de la persona. Y el Papa Francisco, hoy en esta maravillosa encíclica que ha hecho sobre la inteligencia artificial, Magnificat Humanitas, pues nos recalca que lo principal y lo ponderante de toda acción de la Iglesia es anunciar a Jesucristo, y dentro de ese anuncio de Jesucristo, el gran amor que Él nos ha tenido, y por eso la dignidad de toda persona es una dignidad que no se puede echar a perder ni puede ser destruida por nadie, independientemente de su etnia, religión, independientemente de tu raza, que si sos blanco, negro, o que eres amarillo, asiático, o aunque fueras de Marte, por decirlo algo, o por tus preferencias, incluso sexuales, aunque Dios invita a la conversión, pero la dignidad de todo ser humano es inalienable. Eso significa que nadie te la puede quitar. Y aunque la persona que comete grandes crímenes y aberraciones de todo tipo, pues resulta que todos miraríamos que ha cometido graves errores, pero la dignidad de ser hijo, de ser hija de Dios, no se la puede quitar nadie. Es como el rescoldo, como el último punto que queda de cada persona, que a la vez se convierte en el motivo principal. La persona es digna hija de Dios, aunque haya cometido errores, aunque no se dé ni cuenta, pero esa dignidad personal es inalienable, como ya lo mencionaba anteriormente. Y por eso, en este caso, Santa Teresa de Jesús se decide a hablar tanto de la dignidad de la persona y a preocuparse porque la salvación llegue a todas las personas. Teresa de Jesús se siente como Santa Teresita, una discípula suya, discípula aventajada, después lo experimentará, de qué cosas, pues de que de verdad, de que no quiere que se condene nadie. Santa Teresita, en sus grandes experiencias de amor de Jesús, le decía: Señor, haz que hoy no se condene nadie. Y hemos hablado aquí del famoso cardenal Urzbón Baltázar, el cual decía que si el infierno existía, seguramente estaría vacío. Él era un gran creyente, era un gran teólogo, incluso por sus posturas un poco adelantadas, no fue invitado como consultor al Concilio Vaticano II,
pero resulta que sus libros sobre oración, sobre contemplación, sobre Santa Teresita son auténticos bestsellers. Tiene un libro famoso que a lo mejor cada uno podría leer, se llama De Contemplación, y él explica toda la dinámica de la vida oracional. Este gran teólogo que se llama Urs von Balthasar, que murió en el año 88, el Papa San Juan Pablo II le dio el birrete cardenalicio casi ya en su muerte, pues resulta que era suizo este cardenal. Dice que incluso después del gran Santo Tomás de Aquino ya no han habido teólogos santos. Fíjense ustedes, voy a meterme en este tema, aunque no es propiamente de la charla, pero cuando nace la teología como ciencia, con Pedro Abelardo, Lombardo y demás, el último, antes de que naciera la teología como ciencia, el teólogo era el santo. Y el santo era el teólogo. Pero después de Santo Tomás de Aquino, decía este mismo cardenal Urs von Balthasar, ya no ha habido teólogos santos. Ha habido santos en corrientes de espiritualidad, santos misioneros, han habido santos de todo, santos mártires. Pero santo teólogo, como esa unidad que tenía el teólogo anterior, que el teólogo era el santo y el santo era el teólogo, ha dejado de existir. Desde que nace la teología como ciencia, repito, el teólogo va a ir por un lado y el maestro espiritual va a ir por otro lado. Qué incoherencia, ¿verdad? A veces no, yo lo miro aquí en mi contexto y lo he visto en muchos lugares de iglesia donde he estado, que la gente cuando tiene sed de Dios se comienza a meter a estudiar teología y es algo muy bueno, yo lo felicito. Pero en sí, la gente, más que estudiar teología, de lo que anda sedienta, es de estudiar espiritualidad, teología espiritual. Lo que quieren profundizar es la experiencia de Dios, pero se meten a estudiar teología a veces y la teología en algunas ocasiones se vuelve árida. ¿Por qué? Pues los grandes maestros espirituales hacen sus disquisiciones en torno a Dios y a veces con pensamientos un tanto fríos. Es distinta, como diría otro gran teólogo del Concilio Vaticano II, que se llamaba Karl Rahner, que él decía que la verdadera teología es la que se hace de rodillas. Lo que usted más sabe de Dios no está en el curso que aprendió bíblico, con todo lo bueno que tenga, o en el curso que hizo de esto y de lo otro. La mejor teología que usted tiene, o la mejor experiencia que usted tiene, es cuando se ha aventurado a la vida oracional, cuando estando en la oración se le ha iluminado su vida, estando en esa misma oración, el Señor le da a conocer cosas que solo a usted le da a conocer. ¿Por qué? Porque Dios con cada uno tiene un proyecto único. Con cada uno Él inspira cosas maravillosas. Y aunque la palabra de Dios sigue siendo la misma palabra de Dios, pero a decir verdad, la palabra de Dios es inagotable, porque Dios es inagotable. San Juan de la Cruz hablaba que Cristo son como unas cuevas, como unas cavernas siempre, que entre más se le van escarbando, más metales preciosos va obteniendo. O sea, más que hablar de la minería, cosa de la que en estos contextos de por acá estamos en contra, por ser un país pequeño, estoy hablando de que Cristo es como esas profundas cavernas donde entre más se vaya escarbando, más tesoros se pueden ir encontrando. Y fíjese que a pesar que todos los santos y maestros espirituales han meditado acerca de Jesucristo, ninguno ha dicho la última palabra sobre él, ni ninguno va a decir la última palabra sobre la Virgen Santísima o del Santísimo Sacramento también. Entre más nosotros nos metemos en estos misterios, a cada uno se le ilumina un aspecto que otro no había visto y ahí había, aunque todos tenemos la misma fe, pero a cada uno se le ilumina de distinta manera. Por ejemplo, podríamos decir que las inspiraciones que el Padre Pío tuvo fueron para el proceso espiritual que él estaba viviendo y en las situaciones que él vivía, porque todas las inspiraciones espirituales que vienen a nosotros tienen que ver con el proceso propio de vida de cada uno de nosotros, con el apostolado. Por ejemplo, San Carlos Borromeo, allá en el siglo XVI, en Italia, su inspiración profunda era evangelizar,
con todo lo que

digamos, del segundo milenio, o va a ser, o del año 2000, decía él, o va a ser un místico o no será nada. Y esa es la verdad. Hoy muchas de las crisis que tenemos es porque no quiere la gente cuestiones teóricas, sino que quiere experiencias. Y por eso los cursos de todos se quedan cortos, pero cuando usted ofrece un curso de oración o un curso de Biblia, habitualmente se llena, ya sea cursos virtuales o ya sea cursos presenciales, pero la gente quiere algo de experiencia. La teología es siempre buena, las letras, como diría la misma Santa Teresa, son siempre buenas, pero es más profunda la espiritualidad. Claro que la espiritualidad sale de la teología, pero vamos a ir conectando nuevamente, ay, perdonen que me voy por otros rumbos, pero estamos hablando acerca de cómo la experiencia de Santa Teresa del infierno le ayuda a preocuparse por hacer algo por los demás y a agradecerle al Señor de dónde le sacó, del infierno que le sacó. No había ido al infierno propiamente ya post-mortem, por supuesto que no, pero el Señor en su gracia le quiso dar a entender por medio de una visión dónde iba a ir a parar si ella hubiera continuado por ese camino que llevaba de enfriamiento espiritual y de no hacer en su vida la voluntad de Dios. Porque ¿sabe qué? Tanto usted como yo sabemos las cosas en que tenemos que cambiar en la vida. Usted como yo sabemos que tenemos que esforzarnos más en algunos aspectos y nos hemos quedado en la zona de confort y pensamos que después, o que cuando tenga más fortaleza. La verdad es de que el día para luchar de mejor manera es el hoy, como bien sabemos. Como Jesús, que siempre mencionaba, ante muchos acontecimientos, hoy ha llegado la salvación a esta casa. Jesús muchas veces enfatiza el hoy. ¿Por qué? Porque no es después que usted se debe de convertir, sino que es en el hoy. Algunos siguen dándole vueltecitas a sus propios pecados, pensando que va a ser la última vez, o entreteniéndose en aspectos no tan lícitos a nivel cristiano, o que todo mundo lo hace, y pensando que va a ser la última vez, o queriendo a lo mejor que sea la última vez, pero nunca se hace el corte definitivo. Eso, pues, es lo que muchas veces puede llevar a nosotros al enfriamiento en la vida espiritual, y como dicen muchos, es que ya la rutina de Dios aquí y allá, ¿qué es lo que pasa? Que no le estás dando a Dios el lugar que tendrías que darle, y en todo caso, si estuvieras pasando una noche oscura, nunca, porque la noche oscura es Dios que te mete, nunca dejarías de estar perseverante en tu fe, porque esa es la diferencia de una pereza a una noche oscura. Cuando es noche oscura, perseverante en la fe, aunque no sientas nada. Pero si es pereza espiritual, pues vas a abandonar cualquier compromiso. No toda sequedad es noche oscura, pero tampoco no todo podemos decir nosotros de que no sea producto de la pereza en muchas ocasiones. Vamos a escuchar una pausa musical y ya volvemos. No nos cambie, por favor.

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Estamos escuchando de fondo el famoso Ansiosa de verte, deseo morir, por la compuesto por Santa Teresa y entonado por Francisco Palazón, Bernardo Quirós y otros compositores carmelitas, incluso Martín Descalzo, un gran autor espiritual, sacerdote diocesano, que murió hace algunos 30 años tal vez, estuvo presente en la composición de este canto, que es pues originado en una poesía de Santa Teresa. Estábamos hablando, queridos hermanos y hermanas, acerca de esto de que nosotros, con la experiencia del infierno, Teresa de Jesús tuvo grandes deseos de hacer algo por Dios, de hacer algo por el prójimo y de querer que nadie fuera a parar al infierno. Esta es una de las grandes preocupaciones. Qué tremendo es saber de que nosotros, con nuestra evangelización, a lo mejor ayudaremos a que muchos se salven. Y con nuestra pereza espiritual a la hora de no comprometernos en la parroquia, en la catequesis, en cuanta tarea la parroquia pueda tener, que nosotros pudimos haber salvado personas de la condenación, puesto desde este punto de partida que nos dice Santa Teresa, y que no lo realizamos. Es decir, somos responsables, si acaso, de la condenación, también de otras personas. Y cuando la vida espiritual va a estos niveles que nos cuenta Santa Teresa de Jesús, como ella que tuvo esa experiencia del infierno, dice que después de eso ya no le queda ningún miedo al infierno, ya no le tiene ningún miedo al infierno. ¿Por qué? Porque se ha dado cuenta Santa Teresa de que no, lo importante no es solamente la salvación de uno mismo. Hay gente que solo está pensando en su propia salvación, pero el Señor lo que desea es más bien que le ayudemos a salvar a los demás. El Señor le dijo a sus apóstoles, porque le estaban siguiendo a él, que alegrense y regocíjense porque su nombre está escrito en el libro de la vida, está escrito en el cielo, cuando ellos regresan de misionar. ¿Cómo nosotros podemos alcanzar la salvación? Aparte de la lucha personal, que siempre es tremenda, está el hecho de salir a evangelizar, a misionar. Yo lo he dicho tal vez aquí ya, y pido disculpas siempre que como me toca hablar en distintos lugares, ya no sé dónde dije una cosa, pero probablemente repita y ahí disculpen ustedes, pero he estado hablando en muchas ocasiones de cómo nosotros los cristianos católicos en muchas ocasiones somos solamente consumistas de espiritualidad o somos solamente consumistas católicos, en el sentido de que queremos una misa, queremos que el domingo haya Eucaristía, que un padre nos celebre la misa, cuando hay misa de 15 años, de muchachas, en donde existe esa cultura, pues que nos celebren la misa de 15 años, cuando tenemos con tristeza un difunto en la familia o un amigo, queremos que se le haga misa de cuerpo presente o de cenizas presente, como fuera, cuando hay una boda también, pero no queremos ni un tan solo compromiso cristiano. Este es el problema de estos tiempos, que mucha gente vive su fe, pero la vive solamente hacia adentro. La vive solamente de una manera en la cual solo consume, pero no produce. Un consumista se mira porque compra esto, porque quiere tomar esto, quiere tomar lo otro. Y a veces en la experiencia cristiana tenemos lo mismo, gente que va de una parroquia a otra, de un grupo o movimiento a otro, y siempre queriendo gozar de Dios, pero nunca trabajar por Dios. Llegan como para escuchar en muchas ocasiones, pero no llegan para trabajar por la parroquia, para trabajar con la iglesia. Y piensan que eso de la catequesis, del compromiso en la iglesia, es para otros, porque yo estoy muy ocupado. Otros se desprestigian a sí mismos diciendo, ah, no, es que yo soy un pecador, ¿cómo voy a ir a hacer esto? ¿Cómo voy a ir a hacer lo otro? Y es que en el fondo eso es una tentación, ¿para qué? Para mantenernos siempre en la mediocridad, que lo hagan otros. La verdad es de que el Señor ha llamado a grandes pecadores, y aquí lo hemos visto, por ejemplo, San Agustín, jamás alguien que conoció a Agustín en sus tiempos de pecado, jamás pensó que iba a llegar San Agustín a ser el santo. O San Ignacio de Loyola, por ejemplo, jamás cuando Ignacio de Loyola
andaba en sus carrerías pecaminosas, jamás alguien pensó que Ignacio iba a ser el santo que ahora tenemos. De igual manera, podríamos decir de muchísimos santos que han experimentado mucho el pecado y que incluso se le han negado a Dios en muchas ocasiones, pero al final se dan cuenta de que aquello que decía también el gran teólogo Karl Rahner, desde que descubrí que había Dios, me di cuenta que no podía vivir para nadie más que para Él, solo para Dios. Así que también eso que dicen muchos a veces, no, es que yo cómo voy a ayudar en la iglesia, cómo voy a hacer este servicio si yo soy un pecador, una gran pecadora, eso es una clara tentación. Porque si el Señor por medio de tu párroco te invita o por medio de un dirigente te invita a que prestes un servicio, y siempre y cuando tú lo quieras hacer con un corazón limpio, aunque seas muy débil y frágil, pero si te han llamado, pues hay que continuar en ese proceso, porque es Dios mismo el que te está llamando. Pero a veces se utiliza esas desvalorizaciones o minusvalorarte, ¿para qué? Para continuar en tu poquedad, en tu indiferencia, en tu comodidad, porque no te quieres comprometer a hacer nada por Dios ni hacer nada por el prójimo, porque sabes que eso complica y sacrifica un poco la vida y te va a ir quitando, crees tú, gustos que a ti te agradan. Pero la verdad que el Señor, como decía bien el Papa Benedicto XVI, no quita nada y lo da todo. Te vas dando cuenta a medida que vas siguiendo al Señor y que te vas comprometiendo, que en lo que has gastado la vida es puro aire. Que muchas cosas que te llenaban supuestamente la vida se te han ido como el agua por las manos. Porque hemos estado en muchas ocasiones pensando que en esto y en otro está la felicidad, y al final nos damos cuenta que solo Dios es verdaderamente el digno de toda confianza y el digno de toda misericordia para toda nuestra vida. Así que si el Señor nos concede la gracia de que hagamos algo por Él, sea el servicio que fuera, usted siga adelante. No se me le esté negando al Señor, no se le esté poniendo reparos porque Dios le necesita. Es que estoy muy ocupado. Si es que en la iglesia no estamos por estar desocupados, si más bien sacrifican los laicos un gran tiempo, pero por amor al Señor, como usted sacrifica tiempo también o le agrada estar con su familia, así también en las cosas de Dios. Así que haga algo por Dios, haga algo por el prójimo, y si el Señor le está tocando a su corazón para que se comprometa en algo, pues hágalo. Pero no pase por ahí por su vida de turista católico, no pase ahí por la vida consumista católico tampoco, ¿no? No se trata de eso, sino de producir algo. Y recuerden que de esa tremenda experiencia que Teresa tiene del infierno, salió con esos deseos grandes. Yo tengo que luchar para que nadie vaya al infierno. Tengo que hacer algo. Y en el tiempo suyo no podía hacer lo que hoy se puede hacer. En el tiempo de Teresa de Jesús, por cuestiones históricas y demás, pues las mujeres no se les permitía ni ser catequistas ni cosas así, o de este tipo de servicio, como hoy hay ministras de la Eucaristía o encargadas de pastoral de aquí y allá, no existía. Entonces Teresa, ¿a qué se va a dedicar? A orar, pero a orar con pasión por esta iglesia madre. Tal vez usted esté enfermo, por eso existe a nivel del Vaticano una asociación de enfermos, la Unión de Enfermos Misioneros, gente que quisiera hacer algo por Dios, pero tiene enfermedad y no puede hacerlo. Ahí está la UEN, como se le llama, la Unión de Enfermos Misioneros. O tal vez usted por el trabajo que tiene no puede hacer mucho, pues ore intensamente por la salvación del mundo. Ore intensamente por esas personas que usted conoce que están tal vez perdidas en el mundo. No les haga bullying, no en su empresa, a lo mejor donde usted trabaja, puede que haya mucha gente en paganismo, en tremendos pecados, y usted podría decir, uy, yo con ese no me junto, con esa no me junto. No, usted tiene que evangelizarle.
Si el Señor le puso en su camino a esas personas, no es para que usted huya de ellas, sino para que usted realice la tarea evangelizadora que el Señor le pide que realice. A veces queremos dejar esa tarea de evangelizar a otros y nosotros huir de los pecadores, huir de estos porque son lo peor. ¿Qué va a hacer? Jesús se reunía con los pecadores. Jesús comía con los pecadores. Así que usted no se haga el quite. Si bien es cierto, tal vez usted anda saliendo de algunos pecados y no se siente fuerte, eso está bien, no se mezcle pues de momento. ¿Por qué le puede suceder la historia de aquel borrachito que a lo mejor alguna vez les conté por acá? Había un borrachito que dejó de tomar. Llevó un mes y se sentía mejor, 2 meses y se sentía mejor, aunque no seguro. Un día decide pasar frente a la cantina donde tantas veces se había emborrachado. Iba acercándose a los 20 metros, comenzó a sudar frío. A los 15 metros, queriendo pasar enfrente de la cantina donde se había emborrachado, a los 15 metros sintió taquicardia. Cuando le faltaban 10 metros, sintió hasta casi un mareo. A los 5 metros, la taquicardia estaba más fuerte todavía. Y cuando pasó de frente, sentía que el alma se le caía, ¿verdad? Pero logró pasar. Avanzó 5, 10, 15, 20 metros. Y cuando dijo, hombre, esto sí que está bueno, he pasado frente a la cantina donde siempre me había emborrachado y no he entrado. Esto hay que celebrarlo, dijo. Y se regresó a tomar. Es una metáfora, un cuento tal vez un poco triste, un cuento no del todo satisfactorio, pero indica que a veces nos queremos poner fuertes cuando todavía apenas estamos caminando espiritualmente. Pero eso sí, que los pecados pasados no sean obstáculo para que usted se disponga a hacer algo por el prójimo. Alguna gente piensa que por los pecados que ha cometido ya no tiene esperanza de servir en nada o de no comprometerse en nada o de ser un católico que debe andar siempre con la cabeza gacha. No, ojalá que no hubiera cometido esos pecados usted, pero aunque los haya cometido, siga adelante porque Dios le encanta hacer resplandecer su bondad, su misericordia en gente ruin, dice Santa Teresa, es decir, en gente flaca, diría también ella, es decir, en gente que nunca se pensó que iba a estar cerca de los caminos del Señor. Y a Dios le gusta hacer resplandecer esto en gente que ha sido pecadora. Así que si algunos le hacen burla porque usted dicen que hoy ya no es bullying, sino que es burling, de burlarse. El burling, le hacen el burling porque usted después de lo que ha vivido y ha hecho anda en las cosas de Dios. Usted no se preocupe por eso. Usted con quien tiene que quedar bien es con el Señor nuestro Dios y Él siempre le está amando. Por eso su sagrado corazón está palpitando de amor por usted, por cada uno de nosotros. Así que nadie, por su historia de pecado, piense que ya está condenado a no ser nada, que todo lo contrario, donde abundó el pecado, sobreabundó la gracia, nos dice nuestro hermano San Pablo. Así que usted levante ese ánimo y comprométase por Dios, por el prójimo, por hacer algo y que su vida florezca haciendo algo por Dios, haciendo algo por el prójimo y no solamente estando ahí como consumista católico o como turista católico dentro de la iglesia. Volvemos pronto con la tercera y última, o el tercer y último episodio de este

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El alma es de cristal, castillo luminoso, fue el gran descubrimiento de Santa Teresa de Jesús en cuanto a esa ingeniería del alma, o en cuanto a esa radiografía del alma, saber que dentro de nosotros hay una luz interior que nos la da la presencia de Dios. Hay un lugar dentro de usted donde solo llega Dios y usted. Ni el maligno puede llegar ahí al centro del alma, porque usted está habitado por la presencia de la Santísima Trinidad. Y en esa interior morada, como dice Santa Teresa, solo Dios y usted pueden llegar. ¡Qué lindo lugar para vivir siempre en él! Saber que en el centro y mitad de mi alma, es decir, en lo más principal de nuestra alma, está la presencia de Dios. Y que ahí solo Dios y nosotros podemos llegar. El maligno quisiera saber de lo que hablamos allí en lo interior del alma, pero no lo sabe, porque el diálogo entre Dios y usted, en eso más profundo de su propia conciencia, solo Dios y usted lo conocen. Los malos pensamientos que vienen son para enturbiar lo que usted quiere vivir. Todo lo que ataques de angustia y hasta de pánico, como pueden padecer algunos, son para entorpecer esa tarea tan hermosa que Dios está haciendo dentro de usted. Bueno, hablábamos o hemos estado hablando con abundancia acerca de esa pasión por el prójimo. Y es que esa es la siguiente emoción que vamos a tratar del buen espíritu, que el buen espíritu llama al orante a crecer en el amor a Dios y al prójimo. En el capítulo primero, porque estamos siguiendo ese libro que les recomiendo si lo pueden comprar, Manual de Discernimiento Teresiano, en el capítulo primero tratamos abundantemente de la importancia del amor en la vida oracional, ya hemos hablado de eso. Ahora abordaremos su importancia más escuetamente. Podemos afirmar que la experiencia de Dios orienta al orante a crecer en las virtudes teologales. Y una de esas virtudes en las que Teresa da importantes matizaciones es el amor. En el capítulo 29 de su autobiografía, ante los desastrosos criterios de los inexpertos confesores, nos confía que a pesar de todos los miedos que le infundieron, el Señor le mostraba la autenticidad de sus vivencias en la dimensión de la caridad. Dice Teresa acerca de esas experiencias: yo me veía crecer en amarle muy mucho, es decir, en amarle muchísimo. En eso miraba Teresa de Jesús, que estaba la grandeza de las experiencias, y por lo cual ella consideraba que lo que estaba experimentando de Dios era genuinamente divino. ¿Por qué? Porque le crecía el amor hacia Dios, era un amor sin medida. Pero también, en proporción que las mercedes van creciendo, no obstante los bochornosos experimentos de quienes la guían, la santa ve en cada merced, dice, aquí era crecer el amor. Así que de toda experiencia espiritual, no podemos nosotros salir de ella queriendo juzgar y condenar a los demás. A mí me da cierta pena de lo que tenemos a veces en la iglesia, por las tendencias de cada uno, que si ves que uno comulga de rodillas, ya se le está juzgando. Si miras que otro comulga en la boca, ya se le está juzgando. Y como que cada uno en la versión que sigue o que más le agrada, siente que el otro fuera el pecador o como que este fuera el anticuado. ¿Cuántas divisiones nos provocamos nosotros mismos al interno de la iglesia? ¿Por qué? Porque al fin y al cabo la experiencia de Dios que tenemos no nos hace crecer en el amor. Si la experiencia de Dios es auténtica en ti, es genuina, así como hoy hay muchas imitaciones, habrán oído tanto y hemos experimentado, y a lo mejor alguna vez hasta hemos sido pues blanco de alguien que se burló de nosotros, nos defraudó porque pensábamos que comprábamos algo auténtico y resulta que es imitación. Pues resulta que a veces también la experiencia cristiana que tenemos es aparentemente buena, pero pareciera al fin y al cabo, por los resultados que se van teniendo, pareciera que fuera nada más ni nada menos
y pura imitación. ¿El por qué? Porque no produce los efectos esperados. Y el principal efecto que debería de provocar una experiencia de Dios debería de ser el crecimiento en el amor, y si hay amor va a crecer en la humildad. Pero de todas las experiencias orantes, Teresa dice que descubría que eso era de verdad divino porque le hacía crecer en el amor. Dice Teresa, desde hace poco tiempo comenzó su majestad, como me tenía prometido, a señalar más que era él, creciendo en mí un amor tan grande de Dios que no sabía quién me le ponía, porque era muy sobrenatural, ni yo lo procuraba. Entonces le viene creciendo a Teresa en cada experiencia que tiene un amor que no sabía cómo, quién se lo ponía, claro que era Dios, pero era tan grande que no sabía quién me lo ponía porque era muy sobrenatural, ni yo lo procuraba. Es decir, la misma experiencia de Dios le inunda con su presencia, pues sí, divina, pero creciendo en el amor. Así que, como hemos dicho muchas veces en este programa, lo que importa de una experiencia oracional no es lo que usted vio o pudo observar, porque algunos dicen que tienen visiones con la Virgen, yo en eso no me meto, pero dicen que el vestido era así, que los zapatos eran así, que la carita era así. Bendito sea Dios, pero el centro de una visión no está en lo que viste, sino en los efectos que te puede provocar en tu interior. Y si no hay crecimiento en el amor, queridos hermanos y hermanas, no hay nada que podamos decir que es sustancioso. Tal vez solo estuviste en un momento de movimiento de tu propia psicología, que te concentraste mucho, y aunque no es de despreciar esa experiencia, pero nosotros miraremos que muchas veces, o que siempre, mejor dicho, la auténtica experiencia de Dios nos va a llevar a crecimiento en el amor. No hay experiencia de Dios que no nos lleve a amar más. Pero a veces yo he estado en experiencias oracionales donde hay tanto esfuerzo mental que componga, que diga, que imagine, que piense, que aquí, que allá. Los que tienen una imaginación buena, pues lo pueden hacer, pero otros son bombardeados por sus malos pensamientos y no se pueden recoger. Y a veces de esas grandes experiencias, las personas salen con mayor aridez porque, aunque de momento se concentraron muy bonito, pero después la psicología, cuando, o nuestra mente, cuando vuelve a la realidad, se da cuenta de que le falta todo aquello y entonces es más bien una desazón lo que la persona experimenta. Eso es señal que esa experiencia de Dios, aunque fue buena, pero fue procurada y fue más bien un ejercicio mental, un ejercicio psicológico, más que un ejercicio teologal. Porque andamos generalmente solo deseosos de sentir. Y es que sentir es algo bueno. Los santos nos hablan, San Ignacio de Loyola nos dice de que es bueno todo, algo así dice, de lo que podamos hacer con la cabeza, pero lo que nos impulsa es el sentir. Y es cierto, pero así que esto a mí me catapulta a lo que quiero decirles, y es que toda experiencia oracional nos tiene que hacer crecer en el amor, y que esa experiencia oracional, que no se le mira esa vertiente de que te haga crecer en el amor, pues no va bien. ¿Cómo dirías a Ricardo Arjona, que algunos habrán oído esa canción de Cristo Verbo no sustantivo? Él se quejaba de doña Carlota, que hablaba del amor al prójimo y todas las pelotas de plástico de fútbol que le caían en su patio se las pinchaba allí, ¿verdad? Él tal vez ironiza alguna experiencia, pero es la verdad que no podemos andar en el amor a Dios y condenándonos los unos a los otros. A mí me aterra, como les digo, porque entre esas facciones que a veces tenemos, que me recuerda las luchas que dice San Pablo, de que si la mano no le puede decir al pie, no te necesito, etcétera, a veces entre los que son más liberales en el sentido positivo, que son como de mayor apertura, entre los que son más conservadores en sentido positivo, pues no estoy para denigrar a nadie, tenemos esas luchas. El católico de apertura piensa que el que quiere la misa de latín, que el que quiere la comunión de rodillas, que son unos anticuados aquí y allá, el que quiere esas cosas dice, es que esos son muy liberales, que no sé qué.
estos han cambiado la doctrina y demás, luchas intestinales. Y al final, ¿qué es lo importante de todo? El amor. Y si estás criticando a tu hermano, es señal que tu amor no ha crecido. Estés en el punto donde estés, es señal que tu amor no ha crecido, porque una de las cosas primeras que el amor cura son las críticas. Una de las primeras cosas que el amor cura son las murmuraciones que quieres hacer en contra de aquellas personas que no van en tu misma línea. Es muy común, queridos hermanos y hermanas, y se dice que la venganza a veces no es con las leyes. La venganza no es que le vas a sacar una pistola al otro o lo vas a ofender. La venganza es la murmuración. La más cruel venganza es la de la difamación o la murmuración, que te pasó algo con un fulano o una fulana y donde puedes hablas mal de esa persona. Esa es la venganza más terrible, porque si fuera ante los tribunales, alguien dicta una sentencia y ya. Pero a nivel así de tus murmuraciones, pues eso socava y hace de la vida de las demás personas un constante espinero. Por eso uno de los primeros frutos del amor es evitar la murmuración y el chisme. Es de las cosas primarias. Uno sabe que está madurando cristianamente cuando se niega al chisme, cuando se niega al chambre, dicen aquí, o a la difamación de aquel que probablemente te ha hecho daño, te ha hecho algo que no es bueno, pero que tú rehuyes por todos los medios el querer condenar a esa persona y andar hablando mal de esa persona. Esa es la venganza de los cobardes. ¿Por qué? Porque cuando hablas mal de una persona, esa persona no está presente y por lo tanto no puede defenderse. Y cada persona que habla mal de la otra lo hace con veneno. Nunca se hace con amor. Es cierto que algunos dicen, yo no estoy para decirlo ni nadie para preguntarme y que Dios me perdone por lo que voy a decir. Hipocresía. Es pura hipocresía. ¿Por qué? Porque el amor, cuando es auténtico, no anda con esos rodeos ni con esas cosas acomodaticias que no tienen ningún vigor evangélico. No se pueden sustentar en el evangelio. Cuando hay una cosa verdadera que hay que decir y cuando hay que corregir, hay que ir con la persona, como nos dice el evangelio. No hablarle a las otras personas del error que fulano o fulana está cometiendo, sino que hay que ir a hablar con esa persona. Pero en nuestras parroquias, en muchas ocasiones, es al revés. Primero se habla mal de esa persona y cuando ya el chisme se ha hecho grande, se le va a decir a esa persona, mira, andan diciendo esto de ti. No, con esa persona se tuvo que ir de primero. Bueno, ha llegado la hora de concluir este programa de discernimiento teresiano. Les invito a estar pendiente de la próxima edición. Y de momento vamos a darles la bendición, que les bendiga el Dios Todopoderoso, que es Padre, Hijo y Espíritu Santo. Amén.

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Bienvenidos a su programa Sendas de Eternidad. Te saluda tu hermana Dominga Sánchez. Ya estamos listos para dar inicio a nuestro programa. Qué bueno que nos estés sintonizando a esta hora. Qué bueno que ya se nos esté haciendo de buena costumbre encontrarnos a esta misma hora aquí por tu estación en Familia Radio. Antes de entrar en materia, vamos a hacer una oración para ponerlo todo en las manos del Señor. Amado Jesús, en esta noche queremos darte gracias por todas las bendiciones que de ti hemos recibido. Todos aquellos momentos agradables, aquellas experiencias de gozo que hoy permitiste sucedieran en nuestras vidas. Pero también gracias por aquellas experiencias que no fueron tan agradables, que ni siquiera comprendimos, pero que forman parte de un todo, de un plan maravilloso que tú tienes para nuestras vidas. Llegando hasta este momento del día, cuando la noche ya ha caído y el silencio nos abraza, el silencio de esta noche, te queremos dar gracias y te queremos pedir para que el día de mañana sea un día nuevo, sea un día lleno de tu presencia y sea una nueva experiencia para amar. Gracias por darnos el permiso de que una vez más, junto a nuestros hermanos que nos están escuchando, podamos iniciar un programa más en esta noche. Hoy te pido por todos esos hermanos que están conectados, que están escuchando esta estación y que están conectados a tu corazón, Señor. Te pido por cada una de esas familias, por sus dificultades, sus necesidades. Hoy las pongo en tus manos, mi Señor, sabiendo que tú eres la respuesta a todas las preguntas que podamos tener. Y en tu santo nombre vamos a dar inicio en esta noche al programa Sendas de Eternidad. Muy bien, ya estamos listos para dar inicio. Antes de empezar, permítanme pues darle las gracias, como siempre, porque nos permiten que les hagamos sintonía en esta noche, pero sobre todo, gracias por abrirle las puertas de tu corazón a Jesús. Muy bien, y hoy pues vamos a hablar acerca de la vida de una santa que es mártir en la iglesia y que nos ha dejado un gran legado. ¿Y quién es? Santa Inés. Y vamos a explorar un poco de la vida y el legado de Santa Inés, una de las mártires más veneradas de la Iglesia Católica, nacida en una familia noble romana alrededor del año 290. Inés es conocida por su firmeza en la fe y su compromiso con la pureza desde una edad muy temprana. A través de su historia, veremos cómo su devoción a Cristo la llevó a rechazar propuestas de matrimonio y enfrentar el martirio con valentía. Además, en Santa Inés vemos que hay un impacto de sacrificio en la tradición cristiana y su figura se ha convertido en un símbolo de castidad y fortaleza espiritual, especialmente entre los jóvenes. Hay prácticas y celebraciones que honran su memoria, como la bendición de los corderos el 21 de enero, que es cuando se celebra su fiesta. Y vamos a ver entonces todo el legado que esta santa nos ha dejado, que es una de las mártires que tenemos nosotros como iglesia. La verdad que nuestra iglesia tiene muchas riquezas, y una de esas riquezas son los santos, son esos hombres y mujeres que ya nos han precedido en el reino de los cielos, pero que nos dejaron una gran enseñanza, un gran legado que nos puede servir para que nosotros también luchemos por esa corona de la santidad. Santa Inés nació alrededor, decía, del año 290 en el seno de una familia noble, una familia romana, y desde muy pequeña fue educada en la fe cristiana, lo que modeló profundamente su carácter y sus convicciones. Su familia, aunque perteneciente a la aristocracia, era conocida por su piedad y devoción, lo que permitió a Inés crecer en un ambiente donde la fe y los valores cristianos eran fundamentales. La nobleza de su linaje no solo le proporcionó una educación privilegiada, sino también una posición social que la expuso a numerosas propuestas de matrimonio.
Sin embargo, Inés, habiendo consagrado su vida a Cristo con un voto de virginidad, rechazó todas esas ofertas, incluyendo la del hijo del alcalde de Roma. Su firmeza en mantener su voto y su devoción a Cristo, a pesar de las presiones y amenazas, reflejan la profunda influencia de su familia y su educación en su vida espiritual. Desde muy joven, Santa Inés mostró una devoción extraordinaria hacia Cristo, consagrándose a Él con un voto de virginidad. Este compromiso no era simplemente una decisión personal, sino una profunda expresión de su fe y amor por Jesucristo. A pesar de las presiones sociales y familiares, Inés se mantuvo firme en su promesa, demostrando una madurez espiritual y una fortaleza de carácter que desafiaban su corta edad. La consagración de Inés a Cristo se convirtió en el eje central de su vida. Rechazó las propuestas de matrimonio, incluso la del hijo del alcalde de Roma, con una convicción que sorprendía a muchos. Su negativa no era un acto de rebeldía, sino una afirmación de su amor incondicional por Cristo. «Mi único esposo es Cristo», decía Santa Inés. Y siempre lo declaraba con valentía, dejando claro que su corazón y su vida pertenecían únicamente a Él. Este voto de virginidad y consagración a Cristo no solo definieron su vida, sino que también la llevaron a enfrentar el martirio con una serenidad y una fe inquebrantables. La firmeza de Inés en su consagración es un testimonio poderoso de la fuerza que puede derivarse de una fe profunda y sincera. Su vida y su sacrificio continúan inspirando a muchos, especialmente a los jóvenes. Los inspira a vivir con pureza y devoción, siguiendo el ejemplo de su consagración total a Cristo. Desde muy joven, Santa Inés fue objeto de numerosas propuestas de matrimonio debido a su belleza y a su noble linaje. Y sin embargo, su corazón ya estaba consagrado a Cristo, a quien había prometido su virginidad. Es que Santa Inés era muy bella y era hija, pues pertenecía a una familia de la nobleza, por supuesto que tenía muchas propuestas de matrimonio, pero ella, su corazón ya lo tenía ocupado, le pertenecía a Cristo y había ya entregado, había hecho ese voto de virginidad ante Jesús y ya estaba comprometida. Es momento de irnos a una pequeña pausa, pero no te desconectes, que enseguida regresamos.

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4: Y vamos a continuar en esta noche con tu programa Sendas de Eternidad, y en esta oportunidad estamos hablando acerca de Santa Inés. Antes de irnos a la pausa decíamos que Santa Inés era una joven muy bella, muy hermosa y que nunca le faltaban los pretendientes. Y llegó uno que era muy importante, era el hijo del alcalde. Tenía mucha influencia y mucho poder, pero a pesar de las riquezas y privilegios que le ofrecía, Inés rechazó sus avances con firmeza, declarando que su único esposo era Jesucristo. El rechazo enfureció al joven pretendiente y a su familia, quienes no podían comprender cómo una joven podía rechazar tal oferta. Intentaron persuadirla con halagos y promesas de una vida llena de lujos. Pero Inés permaneció inquebrantable en su fe. Y es que eso es extraño para el hombre, ¿verdad? ¿Cómo va a ser posible de que puedan rechazar a alguien que tiene prestigio, que tiene poder y tiene dinero? Pero a Inés no le importaba nada de eso. A ella lo que le importaba era esa promesa que le había hecho a Jesucristo. Su negativa no era una defensa, no solo era una defensa de su voto de virginidad, sino también una declaración de su devoción absoluta a Cristo, a quien consideraba su verdadero amor y protector. La firmeza de Inés ante las propuestas de matrimonio no solo desató la ira de sus pretendientes, sino que también la puso en el punto de la mira de las autoridades romanas. En una época en la que el cristianismo era perseguido, su rechazo fue visto como un acto de desafío y rebeldía. A pesar de las amenazas de tortura y muerte, Inés no cedió, demostrando una valentía y una fe que la convertiría en un símbolo eterno de pureza y devoción. La persecución de Santa Inés comenzó cuando el hijo del alcalde de Roma, profundamente enamorado de su belleza y virtudes, le propuso matrimonio. Inés, habiendo consagrado su vida a Cristo con un voto de virginidad, rechazó firmemente la propuesta. Este se enfureció, claro, y en un acto de venganza, denunció a Inés como cristiana ante las autoridades romanas. Y ya decíamos que aquí, en esa época, los cristianos eran perseguidos. Ser cristiano era sinónimo de una sentencia de muerte. Inés fue arrestada y llevada ante el prefecto de Roma, quien intentó persuadirla con halagos y promesas de riquezas para que renunciara a su fe y aceptara el matrimonio. Sin embargo, la joven se mantuvo inquebrantable en su devoción a Cristo. Ante su negativa, el prefecto ordenó que fuera sometida a diversas torturas, con la esperanza de quebrantar su espíritu. A pesar de los sufrimientos infligidos, Inés permaneció firme, demostrando una valentía y una fe que asombraron a todos los presentes. Finalmente, al ver que ni las amenazas ni las torturas lograban doblegarla, el prefecto decidió condenarla a muerte. Inés fue sentenciada a ser quemada viva, pero según la tradición, las llamas se apartaron de su cuerpo, dejándola ilesa. Ante este milagro se ordenó que fuera decapitada, y así, a la edad de 13 años, Inés entregó su vida por su fe, convirtiéndose en un símbolo eterno de pureza y devoción. A pesar de su corta edad, Santa Inés mostró una valentía y una fe inquebrantable que desafiaron las expectativas de su tiempo. Cuando el hijo del alcalde de Roma la pretendía, Inés rechazó sus avances, declarando que ella estaba comprometida.

vida con Cristo. Por supuesto, el joven se enfureció y su familia también. Y utilizaron sus influencias para castigarla. Ahí es cuando Inés fue arrestada y sometida a muchas torturas con la intención de que renunciara a su fe y aceptara el matrimonio propuesto. Pero Inés se mantuvo firme en su fe, en su devoción. Ella sabía lo que quería. Y a pesar de ver que su negación implicaba la muerte, ella jamás renunció a su fe. Condenada a ser quemada viva. ¡Qué terrible! Quemarte vivo. Pero mire qué prodigio más grande. Las llamas, según la tradición, las llamas no la tocaron, se alejaron de ella. Claro, esto enfureció también a sus verdugos y ellos buscaron otros métodos para acabar con su vida. Y pues finalmente fue sentenciada a morir y fue decapitada. El sacrificio de Santa Inés no solo demostró su inquebrantable fe, sino que también inspiró a innumerables cristianos a lo largo de los siglos. Muy bien, qué hermosa y qué ejemplo de fortaleza, de valentía lo que nos da esta santa, ¿verdad? La verdad es que nos motiva, nos inspira y nos damos cuenta qué tan pequeña es nuestra fe, al menos la mía.

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7: Y ya estamos de regreso en su programa Sendas de Eternidad. Y en esta noche estamos hablando acerca de la vida de Santa Inés, una mártir de nuestra iglesia. A lo largo de los siglos, la figura de Santa Inés ha estado rodeada de numerosos milagros y leyendas que han fortalecido su veneración. Una de las historias más conocidas relata que cuando fue condenada a ser quemada viva, las llamas se apartaron de su cuerpo, negándose a tocarla. Este milagro asombró a los presentes y fue interpretado como una señal divina de su pureza y santidad. Finalmente fue ejecutada por decapitación, pero incluso en su muerte, su rostro reflejaba una paz y serenidad que impresionaba a todos. Otra leyenda cuenta que después de su martirio, el cuerpo de Inés fue enterrado en las catacumbas de la Vía Momentana. Años más tarde, su tumba se convirtió en un lugar de peregrinación y se dice que muchos enfermos que rezaban allí obtenían curaciones milagrosas. La devoción popular creció tanto que, en el siglo IV, la emperatriz Constantina, hija de Constantino el Grande, mandó construir una basílica en su honor en el lugar de su sepultura. Además, se narra que Santa Inés se apareció en sueños a su madre, consolación para consolarla y asegurarle que estaba en la gloria celestial. Este sueño fortaleció la fe de su madre y de muchos otros cristianos, quienes vieron en Inés una intercesora poderosa ante Dios. Estas historias y milagros han contribuido a mantener viva la memoria de Santa Inés, inspirando a generaciones de fieles a seguir su ejemplo de fe y pureza. Santa Inés fue canonizada por la Iglesia Católica en reconocimiento a su martirio y su inquebrantable fe en Cristo. Su canonización no solo la elevó a los altares, sino que también la convirtió en un símbolo de pureza y devoción para los fieles. La veneración de Santa Inés se extendió rápidamente por toda la cristiandad y su historia inspiró a innumerables personas a seguir su ejemplo de valentía y fidelidad a Dios. Durante su martirio le creció el cabello. Fue tanto que le creció que cubrió su cuerpo. Luego, cuando fue lanzada al fuego para morir, como resultado de sus oraciones, las llamas se apagaron. Estos dos son los dos principales milagros notables. 1700 años más tarde, su cráneo se observa en esta iglesia, en San Agnes, en Agone, en el lugar de su muerte. Impresionante. La vida de esta santa jovencita se convirtió en mártir. Y es que la historia de Santa Inés se remonta a los primeros años del cristianismo, convirtiéndose en un símbolo de fe y resistencia. A lo largo de su vida, Inés mostró una profunda devoción a Dios. Desde joven decidió dedicar su vida a la fe, eligiendo rechazar propuestas de matrimonio que no estaban alineadas con sus valores cristianos. Este compromiso con su fe la llevó a enfrentarse múltiples desafíos, en una época en donde convertirse al cristianismo era un acto de valentía. Porque si te denunciaban que eras cristiano, eso significaba la muerte. El martirio de Santa Inés es uno de los relatos más conmovedores de la historia del cristianismo. A los 13 años fue arrestada por su fe y llevada ante el gobernador de Roma. Ante la presión de renunciar a su creencia, Inés se mantuvo firme, lo que provocó su condena a muerte. La leyenda cuenta que antes de ser ejecutada, Inés fue sometida a terribles tormentos, pero nunca claudicó ante su fe. Finalmente fue decapitada, convirtiéndose en mártir. El legado de Santa Inés perdura hasta hoy, convirtiéndose en un símbolo de fortaleza y pureza. Su vida es objeto de numerosos relatos y manifestaciones artísticas que continúan inspirando a generaciones de creyentes. Las obras de arte que la representan son testigos de su importancia, destacando su inquebrantable fe y su dedicación a Dios. Santa Inés también es un símbolo de la devoción popular en diversas culturas. Muchos fieles la invocan como intercesora, especialmente en situaciones que afectan a jóvenes y a mujeres. Su imagen se encuentra en iglesias, en hogares, representada a menudo con un cordero, de donde proviene su nombre, que en latín significa pura o santa. Impresionante la historia de esta santa, y lo hermoso es que la tenemos en nuestra iglesia. Muy bien. Te dejo las mejores manos, en las manos del Señor y en compañía de En Familia Radio. Bendecida noche.

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El pastor conoce a sus ovejas, las llama por su nombre y las lleva a pastar. Y cuando es necesario, la vida da por ellas. Con tal de protegerlas, hasta su sangre da. Jesús es el pastor, nosotros las ovejas. Si estamos a su lado, nada nos faltará. ¿Para qué andar buscando por allá en otro lado cosas que solo sirven para hacernos llorar?

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0: Son las 2 de la mañana, tiempo de Arizona, en familia.
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En el nombre del Padre, del Hijo y del Espíritu Santo. Amén. Padre nuestro, que estás en el cielo, santificado sea tu nombre. Venga a nosotros tu reino y hágase tu voluntad en la tierra como en el cielo. Danos hoy nuestro pan de cada día. Perdona nuestras ofensas, como también nosotros perdonamos a los que nos ofenden. No nos dejes caer en tentación y líbranos del mal. Amén. Dios te salve María, llena eres de gracia, el Señor es contigo. Bendita eres entre todas las mujeres y bendito es el fruto de tu vientre, Jesús. Santa María, Madre de Dios, ruega por nosotros pecadores, ahora y en la hora de nuestra muerte. Amén. Creo en Dios, Padre Todopoderoso, Creador del cielo y de la tierra. Creo en Jesucristo, su único Hijo, nuestro Señor, que fue concebido por obra y gracia del Espíritu Santo. Nació de Santa María Virgen, padeció bajo el poder de Poncio Pilato, fue crucificado, muerto y sepultado. Descendió a los infiernos, al tercer día resucitó de entre los muertos, subió a los cielos y está sentado a la derecha de Dios Padre Todopoderoso. Desde allí ha de venir a juzgar a vivos y muertos. Creo en el Espíritu Santo, la Santa Iglesia Católica, la comunión de los santos, el perdón de los pecados, la resurrección de la carne y la vida eterna.

Dios eterno, en quien la misericordia es infinita y el tesoro de compasión inagotable, vuelve a nosotros tu mirada bondadosa y aumenta tu misericordia en nosotros, para que en momentos difíciles no nos desesperemos ni nos desalentemos, sino que con gran confianza nos sometamos a tu santa voluntad, que es el amor y la misericordia mismas.

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queridos hermanos, soy el padre José Román Flecha, de la diócesis de León, en España. 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

Salomón o la búsqueda de la sabiduría. Salomón se nos presenta como el prototipo del hombre que busca a Dios al buscar la sabiduría. También él es un buscador de Dios. De un Dios a veces invocado, de un Dios ciertamente adorado, de un Dios al fin abandonado. En ello está la gloria y la miseria del rey Salomón. El Dios invocado. Salomón comienza su reinado eliminando sistemáticamente a todos sus adversarios. Había sido designado y ungido en medio de la intriga y el favoritismo, y nunca debió de sentirse muy seguro. Uno se pregunta si es por devoción o por miedo por lo que Salomón va a Gabaón, atravesando las tierras que un día había recorrido el profeta Samuel. Tal vez se trata de una peregrinación sincera. El nuevo rey quiere invocar allí a su Dios, y su Dios se le muestra en la cercana lejanía, en la inmediata trascendencia de los sueños. El nuevo rey pide una sola merced, una sabiduría práctica, el don del consejo para regir a su pueblo. La sabiduría del joven rey pronto fue objeto de leyendas y fábulas curiosas, como aquella de la discusión de unas mujeres por la posesión de un niño, que el rey trató de solucionar dividiendo el niño para entregarlo entre las dos. Además, Dios es para Salomón un Dios adorado. De hecho, el rey decide construir el templo que David, su padre, había proyectado. Pero también aquí, ¿cuántos interrogantes se nos plantean? El rey David había respetado algo más la libertad y trascendencia de un Dios inaferrable. Pero Salomón se nos presenta como el prototipo del triunfo, del acomodo, de los anclajes e intereses. El pueblo de Israel ha vivido siempre como el viento, entre el desierto y el encinar. Sus casas eran las tiendas de los beduinos y su estilo la sencillez de los hombres de la estepa. Con Salomón, Israel se asienta en la sofisticación y en la ciudad. El templo sustituye a la tienda y el refinamiento del sedentario a la provisionalidad del hombre nómada. Sin duda hay sinceridad en la plegaria del rey Salomón cuando logra construir el templo, pero hay también intereses. Es cierto que se inclina ante un Dios adorado, pero a veces nos parece encontrarnos ante un Dios domesticado por el rey. Por ejemplo, cuando reza: Dios de Israel, no hay Dios como tú en lo alto de los cielos ni abajo sobre la tierra. Tú que guardas la alianza y el amor a tus siervos que andan en tu presencia con todo su corazón. Mantén a tu siervo David, mi padre, la promesa que le hiciste, diciéndole: nunca será quitado de mi presencia el trono que te he prometido, cuanto menos esta casa que yo te he construido. David es para Salomón también, y finalmente, el Dios abandonado. Los hombres que nos deslumbran esconden siempre una vergonzosa flaqueza. Salomón no es una excepción, es más bien un prototipo. Sus abundantes riquezas tienen una fácil justificación en la promoción del comercio y en la seguridad de un reinado en paz. También sus numerosas mujeres se justifican por las necesarias alianzas con los países limítrofes. La visión religiosa de los observadores y narradores ha encontrado la razón para la decadencia final de aquel reinado. Dicen así: en la ancianidad de Salomón, sus mujeres inclinaron su corazón tras otros dioses y su corazón no fue por entero de Yahvé, su Dios, como lo había sido el corazón de David, su padre. Evidentemente, Salomón no tiene la fuerza trágica de Saúl, ni la grandeza religiosa de David. En su debilidad, su misma sabiduría se nos muestra titubeante. El profeta Ahías transmitirá un día a Jeroboán una significativa palabra de Yahvé: voy a hacer jirones el reino de manos de Salomón, porque me ha abandonado y no ha seguido mis caminos.

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10: Queridos hermanos, ya estamos de regreso. Continuamos con el programa de escucha de los buscadores de Dios, elegidos por Él para servirnos de modelo para nuestra vida de creyentes.

Ezequías o la búsqueda de la rectitud. Fortificó su ciudad y metió el agua dentro de ella. Con el hierro horadó la roca y construyó cisternas para el agua. Así comienza el libro del Eclesiástico, su encendido elogio del rey Ezequías. Todavía hoy puede visitarse en Jerusalén el abundante manantial del Gijón y puede recorrerse el túnel que Ezequías mandó excavar bajo la colina de Ofel para conducir las aguas hasta el estanque de Siloé, de modo que pudiera calmar la sed de la ciudad en tiempos de un asedio prolongado. Entre todos los reyes de Israel y de Judá, de acuerdo ambiguo o francamente abominable, Ezequías es, junto a Josías, el que merece en la escritura los mayores elogios. Esto hizo Ezequías en todo Judá, haciendo lo bueno y recto y verdadero ante Yahvé su Dios. Todas las obras que emprendió en servicio de la casa de Dios, la ley y los mandamientos, las hizo buscando a su Dios con todo su corazón y tuvo éxito. Así dice el segundo libro de las Crónicas, en el capítulo 31. De hecho, Ezequías purificó el templo de todo resto de idolatría, reconstruyó los elementos deteriorados, restableció los turnos de los sacerdotes, confirió nuevas responsabilidades a los levitas, exhortó a unos y otros a la fidelidad en el servicio y el ministerio, promovió los sacrificios a sus expensas, renovó los rituales, convocó al pueblo para la reinstauración de la fiesta de la Pascua e invitó una y otra vez a la celebración y a la plegaria. Pero la actitud del creyente no se demuestra tan solo en la reforma de las estructuras o en las exhortaciones a la multitud. Ezequías es recordado como un hombre de oración. En sus labios aflora la más genuina confesión de fe que se repite en Israel de generación en generación. Dice así: Yahvé, vuestro Dios, es clemente y misericordioso, y no apartará de vosotros su rostro si vosotros os convertís a él. Así dice el segundo libro de las Crónicas en el capítulo 30. Ezequías se vuelve confiado a ese Dios que es bueno y perdona a los que lo buscan. Ora en las grandes solemnidades, pero confía en Dios en los momentos de tensión, tanto a la hora del asedio de la ciudad como a la hora de su propia enfermedad. Viviendo en rectitud ante su Dios, Ezequías es recordado como el hombre que desempeña con justicia sus funciones de gobierno. Recto ante Dios y bueno con su pueblo, Ezequías es un hombre verdadero consigo mismo. Confía en Yahvé. Eso lo reconoce hasta la voz insolente de la propaganda enemiga, articulada por la boca del copero mayor de Senaquerib. Y sin embargo, necesita el estímulo de las promesas divinas articuladas ahora por la boca del profeta Isaías cuando dice: «No tengas miedo por las palabras que has oído». Segundo libro de los Reyes, capítulo 19. Ezequías no ha temido a la muerte que cabalga en la batalla y sin embargo llora y se lamenta ante la muerte que se anuncia en la enfermedad. ¿Hubo soberbia en su corazón, como sugiere el libro del cronista? ¿O entonces precisamente se reveló su auténtica dimensión humana y desvalida, recta y titubeante como la de tantos buscadores de Dios? También entonces el Dios al que buscaba se le hizo humano y cercano y no desdeñó ofrecerle un signo de espera. También entonces la oración de este buscador sonó como un eco de su sinceridad y un programa para los buscadores de Dios. Ah, Yahvé, dígnate recordar que yo he andado en tu presencia con fidelidad y corazón perfecto, haciéndolo recto ante tus ojos. Esta es su hermosa oración, recogida en el segundo libro de los Reyes, capítulo 20, verso 3.

Queridos hermanos, después de escuchar el ejemplo, la vida, el misterio de estos buscadores de Dios, solo nos queda prestar atención a la palabra del Señor y llevar estos ejemplos a nuestra propia vida. Bendiciones.

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1: Hola amigos de En Familia Radio, soy Ricardo Grosona y los invito a compartir conmigo un momento de alegría y reflexión orando con el ejercicio de lección divina de este domingo. Comencemos ahora invocando al Espíritu Santo.

Qué alegría, queridos hermanos, queridas hermanas, poder alabar al Espíritu Santo, invocándolo para que Él nos asista en este ejercicio de lección divina, en el que nos preparamos para el domingo 17 durante el tiempo ordinario en el ciclo A. Les habla Ricardo Grosona en nombre del programa Cristonautas, programa que está patrocinado por la Fundación Ramón Pané. Para este próximo domingo, la Iglesia nos propone reflexionar sobre el texto que está en el Evangelio de San Mateo, capítulo 13, versículos 44 al 52. Prestemos atención al texto bíblico de la traducción de la Biblia de nuestro pueblo. Dice así:

El reino de los cielos se parece a un tesoro escondido en un campo, que un hombre lo descubre y lo vuelve a esconder. Y lleno de alegría, va, vende todas sus posesiones para comprar aquel campo. El reino de los cielos también se parece a un comerciante de perlas finas. Al descubrir una de gran valor, va, vende todas sus posesiones y la compra. Y dijo también así: el reino de los cielos se parece a una red echada al mar que atrapa peces de todas las especies. Cuando la red se llena, los pescadores la sacan a la orilla y sentándose reúnen los buenos en cestas y a los que no sirven los tiran. Así sucederá al fin del mundo. Separarán a los malos de los buenos y los echarán a los malos al horno de fuego, y allí será el llanto y el crujir de dientes. Jesús les preguntó: díganme, ¿lo han entendido bien todo? Ellos le respondieron que sí lo habían entendido. Entonces Jesús les dijo: pues bien, un letrado que se ha hecho discípulo del reino de los cielos se parece al dueño de una casa que saca de su tesoro cosas nuevas y cosas viejas. Palabra de Dios.

Para el primer paso del ejercicio de lectio divina, la lectura siempre nos mueve una pregunta. ¿Qué dice el texto? O más bien, ¿qué dice Dios en el texto? El evangelista Mateo continúa con las parábolas del reino. La primera de ellas es muy interesante y tiene un versículo solamente, pero una gran riqueza para explorar. En tiempos de Jesús era muy común que la gente que poseía algunos tesoros, por estar en una zona de paso entre dos grandes potencias como era Egipto y la Mesopotamia, lugar donde comerciantes y donde también ejércitos pasaban, el que tenía algún tesoro normalmente lo escondiera enterrándolo. Por lo que es muy posible que Jesús hable de experiencias que sí eran conocidas dentro del mundo agrícola en su momento. Hay un trabajador que pone Jesús de ejemplo que está trabajando en la tierra. Se encuentra preparándola para el sembradío. Estaría quitando las piedras o pasando el arado. Pero de repente, en el medio del campo, encuentra un tesoro que está escondido en ese campo. ¿Qué es lo que hace este hombre? Decide volverlo a enterrar. Él sabe dónde está. Y Jesús usa tres verbos que este hombre realiza. Prestemos atención. El hombre va, vende y compra. Tal vez estos tres verbos son lo central de todo. El verbo va quiere decir que deja todo lo que está haciendo. Es decir, él está trabajando, él deja todo lo que está haciendo y va, sale, no queda en el mismo lugar, no permanece en el mismo lugar. Y puesto que encontró algo que es más importante que todo lo que él tiene, vende, que es el segundo verbo. Es decir, se despoja de todo lo que tiene, pues necesita el dinero porque sabe dónde hay un tesoro que vale más que todo lo que tiene. Es muy posible que esta persona tuviera ciertos apegos y ciertos, vamos a decir, cariños con algunas de sus cosas. Este despojo incluirá en un momento casa, muebles y tal vez sus animales. Es decir, el texto no lo dice, pero sus familiares podrían pensar que este hombre estaría mal de la cabeza, despojándose de todo. ¿Por qué? Porque él necesita todo ese dinero. Y así se presenta ante el dueño del campo y compra el campo. Es obvio que se despojó de todo, pues sabía el valor que había en ese campo. Aunque es verdad, no se habla de la honestidad que tuvo con el dueño del mismo. Lo que quiere mostrar es que cuando se encuentra algo de valor, uno es capaz de desprenderse de todo lo que tiene y de lo demás para adquirir esto de mayor valor. Ahora este hombre tiene algo que vale mucho más que todo lo que tenía antes. Es el mismo ejemplo casi del comerciante de perlas finas, pues este sí encuentra una perla de gran valor y entonces es capaz de desprenderse de todo, inclusive de las otras perlas, para conseguir esta que vale mucho más que la que tiene. Y los tres verbos se repiten:
va, vende todo lo que tiene y la compra. Son tres verbos que son esenciales para entender la actitud con la cual nosotros debemos enfrentarnos, tal vez, al texto del Evangelio y a la vida. La siguiente parábola es para los pescadores. Algo muy importante, recordarles lo que ellos mismos hacían cuando entraban con la red con peces. Hay algunos que sirven para la alimentación y otros no. Entonces, al regresar con esa red, separan a los que sirven y los guardan, y a los que no sirven los descartan. El reino de los cielos es distinto de las expectativas humanas. El reino se encuentra y hay que decidirse por él, y para eso hay que dejar muchas cosas. Y si no es que todas las cosas. La fascinación del encuentro es algo que nos llama la atención, algo de mucho valor, algo que nos lleva a una alegría por el hallazgo. El reino produce alegría, y por eso para muchos es un escándalo muy grande ese vender y desprenderse de todo lo que impide tener para sí el reino. Esta última parábola, la de la red, es parecida a la de la cizaña que veíamos la semana pasada. Se guarda lo bueno y se descarta lo malo. En una red también caen moluscos, que aunque hoy son comestibles, eran considerados peces malos por no tener espina dorsal. Representan a los individuos sin nervio, que por no haber llevado una opción clara y coherente con el Evangelio, serán excluidos del reino junto a los malvados. Jesús, el Maestro, se preocupa de que su enseñanza sea bien comprendida y finalmente deja algo en claro, que aquellos que vienen de la primera alianza de Dios con su pueblo podrán ser también enriquecidos con la nueva alianza. Vamos a reconstruir un poco este texto. ¿Con qué parábola comienza Jesús este texto bíblico? ¿Cuáles son los verbos que usa? ¿En qué se parece la siguiente parábola que dijo Jesús? ¿Por qué los dos personajes de las parábolas estaban contentos y con alegría? ¿Qué cambios en la vida de estas personas se pudieron haber producido? La parábola de la red, ¿a cuál se parece? ¿Cuál es la enseñanza de estas parábolas? ¿En qué se parece una persona que, conociendo la primera alianza, acepta también la nueva alianza?

Para el segundo paso, la meditación, nos preguntamos, ¿qué me dice o qué nos dice hoy el texto? Nos vamos a hacer unas preguntas para profundizar más en esta palabra de salvación. Pensemos, amigos, ¿en cuántos momentos de mi vida podría señalar que me he sentido muy cercano al tesoro, como este señor de la parábola? ¿Qué es lo que a mí me impide adquirir ese tesoro? De los tres verbos puestos en estas dos parábolas, va, vende, compra.

el tesoro que es el reino de los cielos. Deseo esa alegría para mí profundamente. La deseo. ¿Qué es lo que yo espero entonces que se obre en mí? Soy capaz de darme cuenta que en la parábola de la red, Jesús explica muy bien que solo hay dos caminos. ¿Cuál seré yo? ¿El seleccionado para el reino porque sí sirve? ¿O el que ha sido descartado y se tira fuera? Pensémoslo, porque Jesús nos lo dice muy claramente. Cada día Jesús nos habla con mayor claridad y vamos entendiendo su mensaje.

Para el momento de la oración, nosotros nos preguntamos, ¿qué le digo o qué le decimos al Señor? Orar es responderle al Señor que nos habla primero. Estamos queriendo escuchar su palabra salvadora y esta palabra es muy distinta a la que el mundo nos ofrece. Y es el momento ahora de decirle algo al Señor. Lo primero que debemos decirle es gracias, gracias Señor, gracias por tu palabra salvadora. Gracias porque nos invitas a encontrar el tesoro escondido, que es el reino. Señor, sabemos que para adquirir el tesoro, cuando lo hagamos, nos dará mucha alegría. Pero para eso debemos desprendernos de muchas cosas que nos impiden vivir en plenitud como cristianos. Señor, que podamos entender cuáles son las actitudes, las cosas y los sentimientos que no permiten que el tesoro del reino esté con nosotros. Señor, danos el valor para desprendernos de todo esto. Señor, nos cuesta porque estamos aferrados a tantas cosas, tantas actitudes de orgullo que nos impiden adquirir el tesoro. Perdónanos, Señor, cuando nos aferramos a cosas que nos producen solamente apegos y que no nos dan la felicidad. Señor, el tesoro y la perla representan la alegría. Nosotros queremos estar alegres, queremos adquirirlos plenamente. Señor, danos valor para vivir de tal manera que encontremos estos tesoros y que seamos coherentes con nuestra vida para poder liberarnos de todo aquello que nos impida adquirir este tesoro. Señor, somos conscientes de que hay dos caminos. Danos la fuerza para elegir el que tú nos presentas. Amén, Señor. Amén.

Para el momento de la contemplación, nos preguntamos, ¿cómo voy a interiorizar el texto? ¿Cómo lo voy a hacer mío? ¿Cómo lo

voy a llevar a mi interior. Los monjes que practicaban este proceso de la lección divina nos enseñaron que había que repetir varias veces la idea central de todo lo que habíamos leído. Hemos elegido uno de los versículos, el versículo 51, que dice: ¿lo han entendido todo? Es decir, si nosotros hemos sido capaces de entender el texto que nos acaba de explicar Jesús. En el "lo han entendido todo" vamos a darnos cuenta si hemos entendido que debemos deshacernos de las cosas para poder adquirir el tesoro de gran valor, la perla más fina. Por eso repite conmigo: ¿lo han entendido todo? Es muy posible que técnicamente, teóricamente, sí lo hayamos entendido, pero Jesús se refiere a algo más, se refiere al entendimiento del corazón. ¿Lo han entendido todo? Repítelo varias veces y de esta forma te pones en contemplación, agradeciéndole a Jesús que venga a tu corazón a enseñarte cómo se debe vivir.

debe haber un cambio notable en mi vida. Si no cambio, entonces pues no soy un verdadero cristiano. ¿Qué podemos hacer? Mira, si estás solo, vuelve a releer el texto. Te haces las preguntas más intensamente. Analizas los tres verbos, el va, vende, compra, y te propones cumplirlos. ¿Debo salir? ¿De dónde? ¿Debo deshacerme de mis cosas, actitudes, estilos de vida que me impiden adquirir ese tesoro? ¿Debo llegar a la perfecta alegría experimentándola cuando haya dejado todo para seguir al Señor y vivir su reino? Como acción concreta, entonces, te propongo que dediques un tiempo muy especial, algo que tú nunca recuperarás, que es el tiempo, y lo vas a hacer para servir a personas que verdaderamente necesitan tu ayuda. Piensa quién necesita tu ayuda y piensa quién necesita también tu alegría, la alegría de haber encontrado a Jesús resucitado y al reino. Si estás en grupo, te propongo que representen con todos los de tu grupo las tres parábolas, insistiendo en la alegría que se obtiene cuando uno obtiene el tesoro, la perla. También la alegría de ser elegido para el reino, pero como siempre es necesario mostrar esa alegría, haremos una misión de la alegría por los lugares donde haya personas que necesiten que les recordemos la necesidad de la alegría. Pueden ser hospitales donde haya gente que está pasando por un momento difícil, o bien hogares donde haya servicios que realizar, o enfermos que visitar, o ancianos que visitar, lugares comunitarios, o lugares o hogares privados. Lo haremos con alegría. Vamos a ir como grupo haciendo la misión de la alegría. 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

0: Muchas gracias, queridos amigos de En Familia Radio, por acompañarme en este espacio de crecimiento en la fe. Vayamos a compartir ahora lo que hemos recibido. Te saluda Ricardo Grosona, tu amigo, y te desea una feliz semana.
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Para muchos de nosotros, la vida nos parece vacía, aburrida, carente de sentido. ¿Por qué? Porque hemos perdido nuestra alma. O si la sentimos, no somos capaces de vivir verdaderamente en este mundo. ¿Por qué? Ahora creo entender. Me sucede todo esto cuando no soy fiel a mi alma y no la pongo al servicio de los demás. ¿Por qué? Porque me olvido fácilmente, me olvido de poseer un alma. Me he acostumbrado a no reconocerla, a no aceptarla, a adecuarla a lo que los demás me decían. Ahora entiendo. Debo aprender a reconocer, a aceptar, a escucharme. A escucharme. A escucharme a mí mismo, mi alma, y comunicarla, transmitirla a los demás. Solo eso importa. Nada más. Aprender a ser fiel a mí mismo, a mi irrepetibilidad, a mi ser único, original. No copiar, no imitar a los demás. Descubrir la importancia de mi existencia y de mi especificidad. Descubrir que hay espacio para todos, que cada uno posee un encargo, una misión, un proyecto, lo sepa o no. Y cada uno a su propio modo, hermoso o feo, pero con un sentido porque es suyo, único, insustituible, ineludible. Solo así se entra en contacto con la intensidad y el misterio de la vida verdadera, profunda, eterna, real, capaz de dar sentido también a nuestros momentos más dolorosos, más terribles, más destructivos, restituyendo así la dignidad a nuestro existir. No se quedará vacío, sin significado, inútil, porque habrá sido fiel a sí mismo, compartido responsablemente con los demás, en contacto con su propia eternidad. Pero para lograr esto, hay que buscar, buscar, buscar dentro de sí, donde todo está escrito, desde siempre. Nosotros, seres humanos, asumimos nuestra tarea solo si hacemos este viaje al interior de nuestra alma. De este modo, prestamos nuestra contribución, transformando el mundo en que vivimos. Con esta visión, todo adquiere sentido. La vida está en el viaje mismo, en el acto mismo de viajar, es decir, de vivir. Está en encontrar las señales que provienen de nuestro interior y relacionarlas con el mundo externo, con las personas que encontramos, con la naturaleza que nos rodea, con los hechos que nos suceden, con las situaciones en las que nos encontramos, siempre pensando en el fin último, más alto, divino, en Dios. ¿Cuánto tiempo nos lleva entender y vivir esto? A veces, la mitad de la existencia. Comprender, digo, el profundo significado de cada uno de nosotros, del enorme potencial que posee cada uno de nosotros, sin excluir a nadie. La humanidad ha perdido el profundo significado de sí misma. La humanidad siente un gran vacío. Nunca como en este periodo histórico, el ser humano comprende que no vale nada. Cada uno de nosotros no es más importante que el otro. Por eso, para ser alguien, para sentirse diferentes, para sentirse vivos, muchos tratan de acumular dinero o alcanzar el poder o la gloria. Pero para sentirse únicos e irrepetibles, plenamente humanos, hay que llegar a ser grandes por dentro, comprender el propio potencial, cualquiera que sea, tomarse la responsabilidad de la propia, única e irrepetible existencia en este mundo. Emprender el propio viaje personal, abarcando todas las partes de nuestro ser,
dejándose guiar por la propia unicidad, sabiendo quién se es profunda y auténticamente. Quien no lo hace, quien no se pone en camino en busca del propio verdadero sí, sí mismo, se sentirá irremediablemente vacío, insatisfecho, angustiado, erosionado, fragmentado. Quien no se pone en camino no puede encontrar el sentido de su propio existir. Quien no se pone en camino nunca podrá saber realmente quién es. Y para ponerse en viaje, ya se sabe, hace falta valor. Porque en todo viaje hay que enfrentar incógnitas, dificultades, trampas, traiciones. Porque en todo viaje hay que enfrentar y matar dragones. Porque en todo viaje se encuentran y se salvan personas con dificultades. Porque en todo viaje se encuentra siempre, al final, un tesoro. Porque en todo viaje hay un regreso, un matrimonio o un lugar donde llevar el tesoro conquistado. Estos elementos son esenciales para decir si un viaje fue un verdadero viaje. Estas pautas son para todo viaje personal. El tesoro hallado refleja la auténtica verdad respecto a lo que es cada uno de nosotros. El verdadero sentido del propio existir, el secreto de la propia alma. Pero cada vez que regresamos después de un tiempo, nuestra alma nos impulsa a ponernos nuevamente en viaje. Quien está en contacto con el secreto de su propia existencia, quien verdaderamente vive, sabe que viajará siempre, estará siempre en camino. Este es el verdadero destino de los hombres y mujeres vivos y libres. Realmente, la existencia humana no es una línea recta ni tampoco una circunferencia, sino una espiral. Al regreso de cada viaje tenemos con nosotros un nuevo tesoro, y cada vez que volvemos a partir, lo hacemos en un nuevo estado, con nuevas cualidades y a niveles más evolucionados. Cuando partimos, lo hicimos ciertamente en búsqueda de nuevas verdades, pero actuamos en nombre de una visión interior de nuestra personalidad, de nuestra intimidad. Por eso, en la nueva manera de entender la existencia, no hay competitividad, no hay envidia, no hay celos hacia otros seres humanos. Porque cada uno tiene que cumplir su propio viaje personal. Nosotros nos ponemos en viaje en busca de nuevos elementos que nos permitan entendernos aún más profundamente para descubrir nuevos aspectos de nuestra personalidad, compleja e infinita, para encontrar una pieza que falta en el juego, en el mosaico que da sentido y sentido completo, elevado a nuestra existencia terrena, a nuestro ser aquí, en este mundo. Es el desarrollo profundo de nuestra propia personalidad, la lucidez de la mente, el espíritu que abriga en cada uno de nosotros, lo que impulsa al viaje espiritual, para que cada uno conquiste el tesoro del verdadero sentido de su propia existencia. Sí, los invito a este viaje.

Vivir con el corazón significa ser sinceros con nosotros mismos y vivir responsablemente con los demás. Pero vivir con el corazón significa, sobre todo, vivirlo todo y hasta el fondo. Significa saber que el viaje, la búsqueda, son realmente recorridos que hay que recorrer. En este sentido, en el viaje no existen caminos sin salidas, tiempo perdido, encuentros inútiles. Todas las cosas tienen su significado. Cuando las encontramos, nos esperaban desde hace tiempo. Siempre habían estado allí, puestas por Dios. O más bien, en cada una de ellas está Dios. Dios está en cada cosa. Debemos encontrar el justo sentido en cada cosa. Aprender a hacer las preguntas precisas después de intentos, pruebas, averiguaciones, errores, para hacer real nuestro viaje, nuestra búsqueda. Debemos encontrar el valor para ir hasta el fondo de nosotros mismos y dar sentido a todo lo que allí encontramos. Exactamente todo, porque todo tiene su sentido. Lo difícil es saberlo encontrar. Los sufrimientos, sobre todo los del corazón, nos han permitido avanzar en nuestro camino para enfrentar otra importante experiencia de vida. En definitiva, tenemos que darnos cuenta de que debemos experimentar el dolor, el sufrimiento, para trascenderlos. Sin ellos, no hay crecimiento, conciencia, camino, no hay aprendizaje. Pero la experiencia consiste precisamente en aprender. Muchas personas, en efecto, siguen comportándose, reaccionando de la misma manera inicial, caminan siempre en la misma dirección, repiten siempre los mismos errores, los mismos esquemas, no aprenden, no cambian, no pasan a un nivel superior de conocimiento, de vida, transcurren la vida sufriendo, siempre. Parecieran no entender el mensaje que les dice que cambien. Si no logramos aprender a través de nuestros errores, estamos condenados a repetirlos para siempre. Quien desea ponerse en viaje debe olvidar para siempre frases como: ¿por qué precisamente a mí? ¿Por qué me sucede esto? Y sustituirlas con: ¿qué es lo que Dios quiere darme a entender a través de lo que me sucede? La persona siempre siente el impulso de ir más allá. Ella siente dentro de sí una fuerza poderosa, ineludible, que la impulsa a anhelar algo que, una vez alcanzado, tendrá que ser abandonado para que se ponga en viaje hacia otra cosa. Es el espíritu, arraigado en nuestra carne, el que impulsa siempre, el que llama siempre a ir más allá. Pero cualquier cosa que alcanzamos o que alcancemos, nunca jamás nos dejará satisfechos. Ninguna profesión, ningún amor, ningún poder, ningún puesto, ningún cargo, porque están fuera de nosotros. Cuando tomemos conciencia de esto, ya no buscaremos fuera de nosotros, sino dentro, donde todo está escrito desde siempre. Dentro de nosotros está todo lo que buscamos, todo cuanto anhelamos. Pero para alcanzarlo, debemos ponernos en camino, en viaje, a través de los demás. El viaje de nuestra existencia, de nuestro corazón, de nuestra alma.

Comienza entonces cuando, frente al sufrimiento, al dolor, a las incomprensiones, a las fallas en todos los campos de la vida, personal, afectivo, profesional, social, la persona, mientras vive lo que está sucediendo, busca otra cosa. Trata de profundizar, de ir más allá, de dar un sentido, un significado que aumente la conciencia de su existir, que la ayude siempre a crecer más, a alcanzar estratos más elevados de comprensión de su misión. En este cambio de perspectiva, ayuda mucho el mirarse hacia atrás, el efectuar una visión retrospectiva y analítica de la vida pasada, de los sucesos, de las circunstancias, de los hechos vividos, de las personas encontradas, tomando distancia de todo eso y encasillando lo que ha sucedido en un mosaico de cordura. Entonces, incluso una situación que ha hecho sufrir toma sentido y nos damos cuenta de que tenía que haber sido vivida, atravesada, experimentada para poder cambiar, para poder llegar a ser una persona más consciente, más madura, para acceder al mundo de la responsabilidad, para darse cuenta del propio viaje, de la verdadera razón del propio existir. Aprender de lo que nos sucede, de todo lo que nos sucede, para pasar a un estrato más profundo, más elevado, trascendente de la propia existencia. Sí. Sé que a lo mejor no estoy diciendo nada nuevo al afirmar que hoy día vivimos en un periodo en el que realmente se carece de búsqueda interior. Sí. Solo una visión muy personal que se basa en la espiritualidad puede realmente enfrentar el sentido profundo de la vida humana. En la búsqueda, esta, Dios está en todas partes. Está en el sufrimiento, en el dolor, en la alegría, en la familia, en la sexualidad, en todas partes. Porque nuestro Dios es un Dios que se encarnó, que se hizo historia, cultura, que se hizo hombre. No es un Dios alejado de los seres humanos. No está sobre ni fuera, sino dentro de los seres humanos. Está a favor de la humanidad. Ama lo que creó. Nos impulsa a la búsqueda interior. Cuando estamos centrados únicamente en nosotros mismos, en nuestro yo, en el fondo nos sentimos perdidos, insatisfechos, carentes de algo, incluso si no lo manifestamos. Estamos encerrados en nosotros mismos. Sentimos malestar e impotencia. Malestar porque nos sentimos impotentes frente a la violencia. Una violencia rara es la violencia que viene de nuestro mismo corazón, porque hemos perdido el sentido, hemos perdido la dirección, la meta de nuestro camino personal. Por ejemplo, el sistema de relación interpersonal al que estamos acostumbrados está basado en la pretensión de recibir amor antes que darlo. Nosotros debemos, en cambio, escuchar y respetar al otro. Ya desde pequeños pretendemos ser amados, mientras que el viaje espiritual que cada uno de nosotros está llamado a cumplir nos lleva, por el contrario, a amar. Quisiéramos ser servidos, pero el camino de crecimiento nos hace comprender que, en cambio, debemos servir. Entonces, solo la persona que logra realizar el trayecto de una mentalidad que se pone como acreedora a otra que se pone como deudora respecto del otro, entra en el verdadero significado de la identidad y del sentido. Y el viaje ha tomado sentido. Sí, el viaje ha tomado sentido. Y el cuerpo también es parte del viaje, porque mi cuerpo, mi corporeidad, no es lo opuesto al espíritu. Porque por cuerpo entiendo al ser humano en sus componentes físicos, psíquicos, emocionales, afectivos, intelectuales,

0: Les sean conscientes o inconscientes. El espíritu, por lo tanto, no es lo contrario de lo físico, pero se ubica en otro nivel. Es un lugar trascendente al ser humano, gracias al cual la persona misma se comprende, se redefine, le vuelve a dar sentido. Aquellos que viven solo para el cuerpo, viven para sí mismos. Se centran exclusivamente en el propio yo y hacen girar toda la existencia alrededor de sus necesidades y deseos. Mientras que los seres espirituales se descentran de sí mismos, y es este el viaje del que hablo. Y hacen de Dios el propio centro y el eje alrededor del cual hacen girar toda su existencia. Pero vivir según el espíritu, sin contactos con lo real, con los demás, es riesgoso, muy riesgoso. ¿Quién podría afirmar con certeza que el Dios con quien habla no podría ser más que un producto de su imaginación, de su carencia afectiva aumentada? Por eso, el viaje no es un viaje solitario, sino en medio de los otros. Pero ¿cuáles otros? Los otros, los prójimos próximos, los más necesitados, los carenciados, porque solo ellos, en la familia, en el trabajo, en la escuela, en la comunidad, solo ellos nos obligan a salir de nosotros mismos. Solo ellos nos permiten el viaje. Pero ponerse realmente en viaje, en peregrinación, no significa hacerse esclavo del otro o soportar sus pretensiones egoístas, narcisistas, inmaduras, adolescentes, sino más bien llegar a ser para él un lugar de libertad, de crecimiento, de autonomía. Por lo tanto, en el fondo, mi viaje prevé a un yo que tome inspiración a través del otro. Es hermoso, porque es aprender a amar.
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0: Durante el viaje, Dios no se da a conocer directamente. Se le puede encontrar, sin embargo, en quien está cerca de nosotros durante el viaje. Pero este otro puede no ser inocente. Puede estar marcado por la maldad. En los seres humanos existen fuerzas que no quieren la vida, que impiden proseguir el viaje. Quisiera ayudarlos a que reconocieran estas fuerzas en el camino. Ellas provienen de la muerte. Se acercan a todos aquellos que tienen la vida para quitársela. Transforman a personas, sentimientos, pensamientos en cosas. Prefieren el tener antes que el ser, la imagen a la sustancia, la superficialidad a la profundidad, lo exterior a lo interior. Estas fuerzas pueden solamente poseer. Si entran en contacto con una persona, con un objeto, con un trabajo, lo hacen solo para poseerlos, para controlarlos. Se presentan como fuerzas amantes del orden y de la ley, pero al obrar así, en un atento análisis, solo demuestran que tienen miedo de la vida, porque la vida es esencialmente misteriosa e inconocible. Ahora entienden ustedes que es difícil saber amar a quien encontramos por el camino. Amar no equivale a decir siempre sí a una persona. Amar significa seguir siempre el instinto por la vida, el propio y el del otro. Amar significa huir al sentimiento de muerte, el propio y el del otro. Amar significa no amarrarse al propio yo ni amarrarse al otro. Amar significa romper los vínculos para aumentar o buscar el impulso vital, el propio y el del otro. Muchas veces, el que encontramos durante el viaje nos plantea propuestas ambiguas. Por lo tanto, es preciso dotarse de discernimiento. ¿Cómo hacerlo? Lo importante no es amar, sino preguntarse siempre por qué se está amando, por qué se está dando, donándose, entregándose, involucrándose. Muchos dan, aman, con el fin de tener atadas así a las personas, entre comillas, amadas. Para estar en viaje, para poder discernir, hay que saber vivir la propia soledad como condición y la realidad como gratuidad. Solo así, cuando encontremos a alguien en el viaje, estaremos motivados realmente para hacerlo crecer, hacerlo autónomo, en lo que es la reciprocidad. El amor no es soportar al otro, sino hacerlo caminar, hacerlo libre. Aunque la palabra soportar viene de soporte, que es ponerle el hombro al otro. Y no está del todo mal. Pero además de saber amar a quien encontramos, debemos actuar de tal manera que nuestra vida, es decir, nuestro viaje, sea creativo y por lo tanto libre, alegre. Toda actividad cotidiana debiera estar inspirada en el principio creativo, creatividad psicológica, social, cultural, espiritual, porque somos hijos e hijas del Dios Padre Creador, insondable, inefable e inagotable. Por eso, crear no es solamente para los así llamados artistas o de la mera función biológica. La creatividad que entiendo yo expresar es sobre todo a nivel de las relaciones interpersonales, en la capacidad de dar vida al otro, en ayudarlo a salir de su yo, en poder entregarle y comunicarle mi propia originalidad, mi riqueza única, irrepetible, inefable. Es una clase de relación interpersonal que se preocupa de la propia libertad y de la ajena. Es una clase de relación que pronuncia a la posesión propia porque crea, no destruye, no busca posesionarse del otro. Es difícil comprenderlo, pero el viaje se cumple dando la vida y dejando libre al otro. Por eso es importante amar desapegadamente, dejando libre al que se ama. No amar desamoradamente en la indiferencia, pero sí amar desapegadamente. La criatura humana debe entregar su propia vida para realizarse, gratuitamente, como Dios, que me amó primero y me ama primero, en forma gratuita e incondicional. Es preciso amar a los demás no por deber, sino por íntima realización y convicción, y no por sacrificio. Cuando se piensa en el sacrificio, se piensa en la privación de algo, o peor aún, en algo heroico, posible solo en personas de gran virtud, generosidad o elevada moral. De este modo, el gesto del sacrificio no es vivido en su íntimo dinamismo como exigencia personal, sino para el otro. Y eso es alienación. El sacrificio, en cambio, debe ser expresión del propio ser. Debe venir en forma natural, espontánea, auténtica, de una propia coherencia interior. No se ama para... Se ama y punto. No nos sacrificamos para... Nos sacrificamos y punto. Será quien recibió el amor o el sacrificio quien pueda decir algo. Pero eso no es lo importante. Para el que se ha puesto realmente en viaje, en peregrinación, la oración, cuyo fin es resolver los problemas personales o de quienes amamos, no va separada de la voluntad de cambiar nuestra actitud hacia los problemas, de las dificultades que encontramos, del deseo de tener una actitud positiva hacia la vida. Además, rezar no es recordar a Dios a una persona que amamos. Dios lo sabe todo y se acuerda de todos. Entonces, para un verdadero viajero de la vida, ¿qué significa rezar? Ante todo, significa hacer un acto de humildad. Significa admitir que no somos omnipotentes. Significa admitir que somos débiles y limitados. Este tipo de oración llega a ser entonces realmente un centro de adiestramiento para el realismo, la tolerancia, el perdón, la aceptación de sí. Sobre todo da testimonio del vínculo que lo une con los demás. Estos ya no son extraños, sino hermanos, viajeros como nosotros. Este tipo de oración nos proporciona apertura. El sufrimiento de los demás ya no nos deja indiferentes. Además, esta manera de rezar testimonia que todo ser humano, sin excluir a nadie, a pesar de la propia limitación, no queda abandonado a sí mismo, pues de todos modos, Dios está a su lado. Dios está a su lado. Y para ello realmente la sonrisa es un arte. Yo diría que llega a ser una capacidad. No es de todos, aunque sea posible para todos, pero no aparece en forma gratuita, automática. Debe ser conquistada. Ya sabemos lo importante que es para el regular sucederse de las distintas fases evolutivas del niño la presencia de la figura materna en primer lugar y luego la paterna. Sabemos desde hace tiempo que la habilidad en relacionarse con estas figuras determina la vida y el desarrollo del niño. En este diálogo vital es importante el reconocimiento del rostro humano. Se piensa que hacia los 3 meses el niño está en condiciones de distinguir a las personas de los objetos que lo rodean. Sabemos que el niño sonríe a cualquiera que le sonría, por imitación. Pero hay algo más en la sonrisa. La sonrisa es una respuesta de tipo universal, arquetípica, tanto que que su ausencia revela una verdadera falla psíquica. Desde un punto de vista semiológico, la sonrisa significa apertura, acogida, empatía, reconocimiento, armonía, serenidad, no agresividad. Significa bondad, calidez. Dos personas que se sonrían transmiten todas esas cosas. La madre y el padre que sonríen hacen crecer a hijos que sonríen a la vida. Pero la sonrisa, precisamente porque tiene un significado tan intenso, tan impregnado de valores positivos, de no ataque, de no defensa, de amor, de vida, deja indefensos. Y un niño de 3 meses es un ser indefenso. A los 5 o 6 meses, el niño logra distinguir el rostro sonriente de los padres del de otras personas. Aquí cambian las relaciones del niño con las personas. Él está creciendo. Las relaciones se multiplican. El niño siente la necesidad de relacionarse con las personas por las cuales experimenta interés, simpatía, calor. Las figuras del padre y de la madre vienen a ser en este momento sus guías, sus exclusivos y omnipotentes puntos de referencias. Él le sonreirá solo a ellos. Misteriosamente sabe que la sonrisa es un lenguaje, por lo tanto habla. Emplea la sonrisa como lenguaje de amor. Por eso el niño instintivamente sonríe solo a los padres. Los demás son extraños. La garantía de un diálogo de vida y no de muerte es la sonrisa. La sonrisa, por definición, es un módulo lingüístico de vida, de amor. ¡Qué hermoso! ¡Qué hermoso! Transcurrida esta primera fase de pocos días, el niño entra en una segunda fase en la que presenta desórdenes orgánicos. Inflamación de intestino, vómitos, náuseas y hasta pulmonía. Además, comienza a evitar al adulto y su llanto pierde fuerza. La tercera fase se caracteriza por la ausencia de contacto con el mundo exterior. El niño no solo huye cada vez más del adulto, sino que comienza también a rehusar los juguetes. Se vuelve indiferente hacia todo y hacia todos. Se queda en su camita sentado, acostado, con la mirada extraviada, en estado de somnolencia, y comienza a desmejorar hasta el regreso de su madre o de quien la sustituya adecuadamente. Si la madre regresa antes de que haya transcurrido mucho tiempo, en el pequeño se produce un verdadero despertar. Recobra el deseo de vivir, vuelve a tomar sus juguetes, comienza de nuevo a sonreír, reanuda el diálogo vital. Todos sabemos que el ser humano es un ser que se relaciona. Necesita ser acogido por alguien. Una madre, en los primeros años de vida del niño, debe tener siempre la costumbre de sonreír. ¿Por qué las madres a veces no saben sonreír? Es una buena pregunta, ¿no? Es una buena pregunta. Hay muchas madres que no sonríen. Muchas madres y muchos padres no saben sonreír porque no son capaces de librarse de las ilusiones. Ilusiones, imágenes, representaciones mentales que reflejan solo los deseos del yo. Ese yo egoísta, inmaduro, caprichoso, veleidoso, adolescente, y prescinden de la alteridad del mundo objetivo. Las ilusiones revelan un yo encerrado en sí mismo y no abierto a la relación. La liberación de las ilusiones es un trabajo interior. Para saber sonreír, hay que saber escuchar. El poder de la escucha reside en la apertura a mundos nuevos, por ejemplo, el del niño. El poder de escucha está más allá del yo e independiente del yo. Este descubrimiento de una alteridad más allá del yo no es fácil y compromete toda la vida a través de un proceso de vaciado, de renuncia a manipular lo real para los propios fines egoístas. El escuchar abre la memoria. El recuerdo, como la escucha, nos hace salir del egoísmo, de lo cerrado, nos hace valientes, disponibles, constructivos. Así es. Y nos hace también descubrir el error. Nos hace purificarnos, madurar. Por eso es necesario crecer. Y es necesario seguir avanzando. Seguir avanzando. Seguir caminando sin claudicar. La vida como viaje.
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0: El reconocer haberse equivocado debe inducir luego al perdón, a la reconciliación. Debe morir la falsa conciencia de sí para que pueda nacer a una vida nueva. Saber sonreír significa no separarse de la totalidad. No olvidar que se forma parte de ella, no creerse autosuficiente en vez de hijos de la gratuidad. Podríamos decir que una madre que no sonríe a su propio hijo comete escandalosamente un pecado. Pecado como visión deformada y distorsionada de sí mismos, de un respeto positivo y reverencial de lo real, ya sea material o espiritual. No se sonríe porque se es sordo, porque no se sabe escuchar, porque se tiene un corazón duro, porque se es insensible. Se dice que se ama, pero no se sonríe a la persona amada, porque se cree estar en comunicación con el otro mientras está siempre y solo encerrado en sí mismo. Sin embargo, los demás nos son necesarios. No podemos vivir sin ellos. Estamos solos en nuestra unicidad e irrepetibilidad, pero los demás son indispensables para crecer, para compararse, para compartir. Pero a veces, detrás de la sonrisa se esconde el engaño. Muchos, a través de la sonrisa, explotan al otro, por propio gusto, por propio interés, para satisfacer los propios fantasmas. Si sabemos mirar a nuestro alrededor, nos daremos cuenta de que a veces la sonrisa esconde la violencia. Hay personas que no matan físicamente, pero son mucho más malvadas que aquellas que matan porque ensucian, aniquilan el alma de sus semejantes. El mayor dolor para un ser humano es ser dejado con vida y con el espíritu aniquilado, muerto. Y lo malvado anida en el ser humano, en las relaciones entre los seres humanos, no en las cosas. Una madre que esconde el engaño detrás de una sonrisa traiciona para siempre al hijo, y el hijo está condenado a traicionarse a sí mismo. Y esto sucede porque no tiene en cuenta al otro, al niño como persona. No se toma en cuenta a Dios. Pero el ser humano no vive para sí. No hace de su propio yo el centro de todo. No doblega la vida a sus propias necesidades, sino que está orientado al espíritu, a la conciencia. Centra su propia existencia en Dios. Pero a menudo Dios permanece en silencio. ¿Quién puede decir que ha escuchado la voz de Dios? ¿Quién puede estar tan seguro que no la confunda con sus propios fantasmas, con sus propios delirios? Dios es siempre otro, distinto de nosotros, pero habla a través de los demás seres humanos, sobre todo los más débiles, los niños, por ejemplo. Son ellos quienes nos obligan a salir de nosotros mismos. Son ellos quienes nos hacen sonreír con un corazón limpio, sin engaño. A propósito de esto, tengo que decir que muchas personas, muchas mamás, muchos papás creen que la vida es difícil solo para ellos. Se olvidan de que la vida es difícil para todos, sin excluir a nadie. Otros creen que la vida está exenta de problemas o tratan de eliminar del todo los problemas. No es posible. La vida es una sucesión continua de problemas y dificultades, de desafíos, de retos. La vida toma significado precisamente al enfrentar los problemas, al asumirlos, al aceptarlos. Los problemas producen valor, comprensión, sentido. Sin embargo, si no son enfrentados, producen soledad, angustia, desesperación. Por eso los seres humanos tratan de huir de ellos. Hacen todo lo posible para no enfrentarlos, para negarlos, para no verlos, para dejarlos de lado. El huir de los problemas es una causa de neurosis. Seguramente la causa. Quien no vive el sufrimiento causado por los problemas no puede crecer. El sufrimiento que vivimos cuando nos sentimos aplastados por los problemas, impotentes, pequeños, débiles, es tal que quisiéramos que todos los problemas se alejaran rápidamente, que se resolvieran velozmente, inmediatamente, pero no es así. Uno de los trucos para saber vivir consiste en hacer frente a los problemas. Tomarse todo el tiempo necesario para dar sentido a un problema. Muchas veces, frente a conflictos interpersonales, nos sentimos impotentes, desesperados, acongojados, destruidos. Sentimos que no logramos comprenderlos, que no conseguimos resultados positivos. Pero la verdad es que no les damos el tiempo necesario para analizarlos, estudiarlos, comprenderlos, orarlos, meditarlos, hablarlos, darles sentido. El problema es que la mayor parte de nosotros plantea la propia existencia en la reducción del riesgo, de la responsabilidad. Queremos vivir tranquilos, en paz, sin problemas. Renunciamos a las infinitas potencialidades con que Dios nos ha dotado, con tal de no sentir dolor ni miedo y pensar que tenemos dentro de nosotros toda la fuerza, el poder y la creatividad para enfrentar los problemas. Pero los seres humanos también sufren en una existencia planteada así. Y entonces es mejor vivir para testimoniar lo que somos, cueste lo que cueste. Es mejor dar sentido al carácter, a la naturaleza con que hemos nacido, explorarlos y aceptar sus partes más débiles, más frágiles, para mejorarlas, para darles sentido. Este es el verdadero y único sentido por el que estamos en este mundo. Aquí estamos de viaje, como peregrinos. Entonces los problemas asumen un significado particular, vital, de guía, de orientación, un sentido formativo, esencial, pedagógico, personal. Las personas que encontramos y las dificultades que nos pueden dar vienen a formar parte integrante del sentido que nos daremos a nosotros mismos, a nuestra existencia. Sobre todo, nuestras reacciones, nuestras respuestas, nuestros comportamientos frente a los problemas que nos han traído los demás o la vida nos indicarán y revelarán nuestro ser, nuestra verdadera personalidad, nuestra madurez. Nos dirán quiénes somos realmente. Nos sentiremos finalmente libres y poderosos, porque nos sentimos impotentes cuando hemos renunciado a la asunción de nuestras propias responsabilidades, cuando renunciamos al poder de asumir sobre nosotros el propio sufrimiento. Los problemas son en realidad señales, pruebas, a través de las cuales nosotros ejercemos nuestro único y verdadero poder, que es el de enfrentarlos, asumirlos, transformarlos, darles sentido. Solo con vivir los problemas que encontramos, nos formamos y asumimos la dignidad de ser personas, no víctimas, no víctimas, no victimizarnos. Exacto, no victimizarnos. Por lo tanto, cuando la realidad es vivida en relación a nosotros mismos como don, como regalo, como gracia, sentimos una fascinación, una seducción ante el misterio de la vida como proyecto, como regalo. Nuestra vida, nuestro proyecto de vida, original, único, irrepetible, maravilloso. Entonces, qué hermoso. Sí, porque comenzamos a ver la vida como don, la vida como regalo, la vida como gratuidad. Como un niño que a causa de su narcisismo no conoce la identidad de sus propios objetos de amor, así el ser humano contemporáneo, embrutecido, que con las cosas tiene una relación solamente instrumental, no conoce la identidad de lo que lo rodea y que sin embargo ama y es víctima, como todo narcisista inmaduro, egoísta, individualista, de sentimientos de incomunicabilidad y de solitariedad espantosa. Devolver las cosas a su fuente originaria, a Dios. Dios que las ha dado como don, como regalo, como gracia, como tarea al ser humano, para vestirlo, alimentarlo, alegrarlo. Se da al mundo nuevamente el sentido de don, de regalo, de gracia, de gratuidad, y por lo tanto, lugar de gozo, de felicidad, aún con los problemas, aún con las dificultades. Si Dios es el verdadero dueño de las cosas, nuestra relación con ellas puede ser solamente la de beneficiarios. Por lo tanto, renunciamos a un vínculo posesivo con las cosas y con las personas. Se pasa de la posesión a la acogida. El mundo no es del ser humano, pero puede aprovecharlo. Las cosas no le pertenecen, pero puede usarlas. El ser humano no hizo el mundo, pero puede habitarlo. Pero disponerse a la acogida, renunciando al espíritu competitivo de autonomía y de posesividad, exige constante y renovada disponibilidad al don, al regalo, a la gracia. Es decir, capacidad de recoger las cosas según una lógica de gratuidad. De gratuidad, la vida como gratuidad, como regalo, como don. De ahí brota la alabanza, la acción de gracias, la admiración. Hay que pasar de las cosas como objetos que me cosifican, que me embrutecen, a las cosas como dones, como regalos. Fuera de esta visión, la realidad queda alienada, materializada. Además, si las cosas son un don, un regalo del Padre Dios Creador, ellas deben ser empleadas no para proyectos de egoísmo individual, sino para una común unión, para el bien común, para la fraternidad, para la solidaridad, para la dignificación del ser humano. Imagen y semejanza de Dios. Sí, por eso entonces te invito a vivir la vida como viaje y despertarte a nuevos horizontes de vida, porque allí la vida comienza a sanarse, la vida comienza a encontrar un sentido, la vida comienza a encontrar una nueva realidad, un nuevo centro, un porqué y un para qué, una meta, un horizonte, un objetivo, con mucha libertad interior, con alegría serena y con mucha creatividad. Te deseo entonces un buen viaje, viaje que compartimos juntos, viaje en el cual el Señor resucitado, Jesucristo, Señor de la historia, camina a nuestro lado, como con los discípulos de Emaús, y también camina a nuestro lado María, la Madre de Jesús y Madre nuestra, Madre de los redimidos, Madre de la Iglesia. Y camina a nuestro lado la multitud de bienaventurados que han hecho de la vida un viaje, un peregrinar, con una meta, un porqué, un para qué, un sentido, como camino de esta vida a la vida plena y abundante, de esta tierra a la eternidad. Que el Señor te bendiga, te fortalezca, que tengas un buen viaje. Paz y bien.

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1: Sí.

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Son las 6 de la mañana.

0: Oración clamando fe.
1: Amado Padre Celestial, te doy gracias por el don de la fe que me has regalado a través de tu iglesia, mi familia y todos aquellos que me han hablado de ti. No obstante, por momentos siento que mi fe es muy pequeña y débil, especialmente cuando me enfrento a problemas y a incertidumbres. Siento, por momentos, que flaqueo ante cualquier eventualidad. Me siento frágil y en ocasiones me derrumbo. Por ello quiero pedirte en el nombre de nuestro Señor Jesucristo que aumentes mi poca fe, que fortalezcas mi pensamiento, mi creencia, mi esperanza y me des la firmeza para creer por encima de toda circunstancia. Te pido, Padre Celestial, por medio del Espíritu Santo, que derrames abundantemente sobre mí el don de la fe, para que me levante por encima de cualquier adversidad y pueda mirar la vida y el futuro con optimismo y con el equilibrio de los que creen en ti y tienen puesta su esperanza en tu auxilio divino. Amén. Padre nuestro que estás en el cielo, santificado sea tu nombre. Venga a nosotros tu reino. Hágase tu voluntad así en la tierra como en el cielo. Danos hoy nuestro pan de cada día y perdona nuestras ofensas como también nosotros perdonamos a los que nos ofenden. No nos dejes caer en tentación y líbranos del mal. Amén. Dios te salve María, llena eres de gracia, el Señor es contigo. Bendita eres entre todas las mujeres y bendito es el fruto de tu vientre, Jesús. Santa María, Madre de Dios, ruega por nosotros pecadores, ahora y en la hora de nuestra muerte. Amén. Gloria al Padre, gloria al Hijo, gloria al Espíritu Santo, como era en el principio, ahora y siempre, por los siglos de los siglos. Amén.

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1: ...25 de julio recordamos a Santo Santiago. El nombre de Santiago se derivó de Santi Jacobo y Santi Yagüé, Jacobo Jaime Diego. Vivió en el siglo I, fue apóstol de Jesús y se le llama el mayor, para distinguirlo de Santiago el menor, pariente del maestro, que se celebra el día 4 de mayo. Fue hijo de Zebedeo y hermano de Juan, ambos pescadores. En los evangelios aparece como uno de los tres apóstoles más cercanos a Jesús, junto con su hermano Juan, llamado Boanerges por su carácter impulsivo. Hijos del Rayo en arameo, murió en Jerusalén entre el año 42 y 44 por orden de Herodes Agripa. Su figura fue objeto de una leyenda española de los siglos 8 y 9, que lo concibe como un evangelizador de España y defensor contra los moros. En la iconografía aparece, de acuerdo a esta tradición, montado en un caballo blanco, con espada o lanza en mano y persiguiendo a los moros, o bien por el clásico atuendo del peregrino medieval, morral y callado. Sus atributos son el corcel blanco en que habría aparecido, una o más estrellas alusivas al lugar en que fueron sepultados sus restos, y un rollo o libro para evocar su labor evangelizadora, o bien con los emblemas clásicos del peregrino en el medievo, el morral y el callado. Hoy, 25 de julio, recordamos a Santo Santiago.

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0: Pilato. Fue crucificado, muerto y sepultado. Descendió a los infiernos. Al tercer día resucitó de entre los muertos. Subió a los cielos y está sentado a la derecha de Dios Padre. Desde allí ha de venir a juzgar a vivos y muertos. Creo en el Espíritu Santo, la Santa Iglesia Católica, la comunión de los santos, el perdón de los pecados, la resurrección de la carne y la vida eterna. Amén.
1: Padre nuestro que estás en el cielo, santificado sea tu nombre. Venga tu reino. Hágase tu voluntad en la tierra como en el cielo.
2: Dale.

0: del mal. Amén.
1: Dios te salve, María, llena eres de gracia. El Señor es contigo. Bendita eres entre todas las mujeres, y bendito es el fruto de tu vientre, Jesús.
0: Santa María, Madre de Dios, ruega por nosotros pecadores, ahora y en la hora de nuestra muerte. Amén.
1: Gloria al Padre, al Hijo y al Espíritu Santo.
0: Como era en un principio, ahora y siempre, por los siglos de los siglos. Amén.
1: Misterios gozosos. Primer misterio. La encarnación del Hijo de Dios en las purísimas entrañas de la Santísima Virgen María. Sobre el Evangelio de San Lucas, capítulo 1, versículo 28, meditamos. El ángel entró en el lugar donde ella estaba y le dijo: Salve, llena de gracia, el Señor es contigo.
2: Padre nuestro,
0: que estás en el cielo, santificado sea tu nombre. Venga tu reino, hágase tu voluntad en la tierra como en el cielo.
1: Danos hoy nuestro pan de cada día. Perdona nuestras ofensas, como también nosotros perdonamos a los que nos ofenden. No nos dejes caer en tentación y líbranos del mal. Amén.
0: Dios te salve María, llena eres de gracia, el Señor es contigo. Bendita eres entre todas las mujeres, y bendito es el fruto de tu vientre, Jesús.
1: Santa María, Madre de Dios, ruega por nosotros, pecadores, ahora y en la hora de nuestra muerte. Amén.
0: Dios te salve, María, llena eres de gracia, el Señor es contigo. Bendita eres entre todas las mujeres, y bendito es el fruto de tu vientre, Jesús.
1: Santa María, Madre de Dios, ruega por nosotros, pecadores, ahora y en la hora de nuestra muerte. Amén.
0: Dios te salve, María, llena eres de gracia, el Señor es contigo. Bendita eres entre todas las mujeres, y bendito es el fruto de tu vientre, Jesús.
1: Santa María, Madre de Dios, ruega por nosotros, pecadores, ahora y en la hora de nuestra muerte. Amén.
0: Dios te salve, María, llena eres de gracia, el Señor es contigo. Bendita eres entre todas las mujeres, y bendito es el fruto de tu vientre, Jesús.
1: Santa María, Madre de Dios, ruega por nosotros, pecadores, ahora y en la hora de nuestra muerte. Amén.
0: Dios te salve, María, llena eres de gracia, el Señor es contigo. Bendita eres entre todas las mujeres, y bendito es el fruto de tu vientre, Jesús.
1: Santa María, Madre de Dios, ruega por nosotros, pecadores, ahora y en la hora de nuestra muerte. Amén.
0: Dios te salve, María, llena eres de gracia, el Señor es contigo. Bendita eres entre todas las mujeres, y bendito es el fruto de tu vientre, Jesús.
1: Santa María, Madre de Dios, ruega por nosotros, pecadores, ahora y en la hora de nuestra muerte. Amén.
0: Dios te salve, María, llena eres de gracia, el Señor es contigo. Bendita eres entre todas las mujeres, y bendito es el fruto de tu vientre, Jesús.
1: Santa María, Madre de Dios,

0: tu vientre, Jesús.
1: Santa María, Madre de Dios, ruega por nosotros, pecadores, ahora y en la hora de nuestra muerte. Amén.
0: Dios te salve, María, llena eres de gracia, el Señor es contigo. Bendita eres entre todas las mujeres, y bendito es el fruto de tu vientre, Jesús.
1: Santa María, Madre de Dios, ruega por nosotros, pecadores, ahora y en la hora de nuestra muerte. Amén.
0: Dios te salve, María, llena eres de gracia, el Señor es contigo. Bendita eres entre todas las mujeres, y bendito es el fruto de tu vientre, Jesús.
1: Gloria, Santa María, Madre de Dios, ruega por nosotros, pecadores, ahora y en la hora de nuestra muerte. Amén.
0: Gloria al Padre, al Hijo y al Espíritu Santo, como era en el principio, ahora y siempre, por los siglos de los siglos. Amén.
1: Oh Jesús mío,
0: perdona nuestros pecados, líbranos del fuego del infierno, lleva al cielo a todas las almas, especialmente a las más necesitadas de tu misericordia. Amén.
1: Segundo misterio, la visitación de la Virgen María a su prima Santa Isabel, sobre el Evangelio de San Lucas, capítulo primero, versículo 41 al 42, meditamos. Cuando Isabel oyó el saludo de María, el infante saltó en su seno y ella dijo a grandes voces: «Bendita tú entre las mujeres y bendito el fruto de tu vientre». Padre nuestro,
0: que estás en el cielo, santificado sea tu nombre. Venga tu reino, hágase tu voluntad en la tierra como en el cielo.
1: Danos hoy nuestro pan de cada día. Perdona nuestras ofensas, como también nosotros perdonamos a los que nos ofenden. No nos dejes caer en tentación y líbranos del mal. Amén.
0: Dios te salve María, llena eres de gracia, el Señor es contigo, bendita eres entre todas las mujeres, y bendito es el fruto de tu vientre Jesús.
1: Santa María, Madre de Dios, ruega por nosotros pecadores, ahora y en la hora de nuestra muerte. Amén.
0: Dios te salve María, llena eres de gracia, el Señor es contigo. Bendita eres entre todas las mujeres, y bendito es el fruto de tu vientre, Jesús.
1: Santa María, Madre de Dios, ruega por nosotros, pecadores, ahora y en la hora de nuestra muerte. Amén.
0: Dios te salve, María, llena eres de gracia, el Señor es contigo. Bendita eres entre todas las mujeres, y bendito es el fruto de tu vientre, Jesús.
1: Santa María, Madre de Dios, ruega por nosotros, pecadores, ahora y en la hora de nuestra muerte. Amén.
0: Dios te salve, María, llena eres de gracia, el Señor es contigo. Bendita eres entre todas las mujeres, y bendito es el fruto de tu vientre, Jesús.
1: Santa María, Madre de Dios, ruega por nosotros, pecadores, ahora y en la hora de nuestra muerte. Amén.
0: Dios te salve María, llena eres de gracia, el Señor es contigo. Bendita eres entre todas las mujeres, y bendito es el fruto de tu vientre Jesús.
1: Santa María, Madre de Dios, ruega por nosotros pecadores, ahora y en la hora de nuestra muerte. Amén.
0: Dios

0: vientre Jesús.
1: Santa María, Madre de Dios, ruega por nosotros pecadores, ahora y en la hora de nuestra muerte. Amén.
0: Dios te salve María, llena eres de gracia, el Señor es contigo, bendita eres entre todas las mujeres, y bendito es el fruto de tu vientre Jesús.
1: Santa María, Madre de Dios, ruega por nosotros pecadores, ahora y en la hora de nuestra muerte. Amén.

0: vientre, Jesús.
1: Santa María, Madre de Dios, ruega por nosotros, pecadores, ahora y en la hora de nuestra muerte. Amén.
0: Dios te salve, María, llena eres de gracia, el Señor es contigo. Bendita eres entre todas las mujeres, y bendito es el fruto de tu vientre, Jesús.
1: Santa María, Madre de Dios, ruega por nosotros, pecadores, ahora y en la hora de nuestra muerte. Amén.
0: Dios te salve, María, llena eres de gracia, el Señor es contigo. Bendita eres entre todas las mujeres, y bendito es el fruto de tu vientre, Jesús.
1: Gloria, Santa María, Madre de Dios, ruega por nosotros, pecadores, ahora y en la hora de nuestra muerte. Amén.
0: Gloria al Padre, al Hijo y al Espíritu Santo, como era en el principio, ahora y siempre, por los siglos de los siglos. Amén.
1: Oh Jesús mío,
0: perdona nuestros pecados, líbranos del fuego del infierno, lleva al cielo a todas las almas, especialmente a las más necesitadas de tu misericordia. Amén.
1: Tercer misterio. El nacimiento de Jesús en el portal de Belén sobre el Evangelio de San Lucas, capítulo 2, versículo 7, meditamos. Y dio a luz a su hijo primogénito, lo envolvió en pañales y lo reclinó en un pesebre, porque no había sitio para ellos en la posada. Padre nuestro que estás en el cielo, santificado sea tu nombre, venga tu reino. Hágase tu voluntad en la tierra como en el cielo.
0: Danos hoy nuestro pan de cada día. Perdona nuestras ofensas, como también nosotros perdonamos a los que nos ofenden. No nos dejes caer en tentación y líbranos del mal. Amén.
1: Dios te salve, María, llena eres de gracia. El Señor es contigo. Bendita eres entre todas las mujeres y bendito es el fruto de tu vientre, Jesús.
0: Santa María, Madre de Dios, ruega por nosotros pecadores, ahora y en la hora de nuestra muerte. Amén.
1: Dios te salve, María, llena eres de gracia, el Señor es contigo. Bendita eres entre todas las mujeres, y bendito es el fruto de tu vientre, Jesús.
0: Santa María, Madre de Dios, ruega por nosotros pecadores, ahora y en la hora de nuestra muerte. Amén.
1: Dios te salve María, llena eres de gracia, el Señor es contigo. Bendita eres entre todas las mujeres, y bendito es el fruto de tu vientre, Jesús.
0: Santa María, Madre de Dios, ruega por nosotros pecadores, ahora y en la hora de nuestra muerte. Amén.
1: Dios te salve María, llena eres de gracia, el Señor es contigo. Bendita eres entre todas las mujeres, y bendito es el fruto de tu vientre, Jesús.
0: Santa María, Madre de Dios, ruega por nosotros pecadores, ahora y en la hora de nuestra muerte. Amén.
1: Dios te salve María, llena eres de gracia, el Señor es contigo. Bendita eres entre todas las mujeres, y bendito es el fruto de tu vientre, Jesús.
0: Santa María, Madre de Dios, ruega por nosotros pecadores, ahora y en la hora de nuestra muerte. Amén.
1: Dios te salve, María, llena eres de gracia. El Señor es contigo. Bendita eres entre todas las mujeres, y bendito es el fruto de tu vientre, Jesús.
0: Santa María, Madre de Dios, ruega por nosotros pecadores, ahora y en la hora de nuestra muerte. Amén.
1: Dios te salve, María, llena eres de gracia, el Señor es contigo. Bendita eres entre todas las mujeres, y bendito es el fruto de tu vientre, Jesús.
0: Santa María, Madre de Dios, ruega por nosotros pecadores, ahora y en la hora de nuestra muerte. Amén.
1: Dios te salve, María, llena eres de gracia, el Señor es contigo, bendita eres entre todas las mujeres, y bendito es el fruto de tu vientre, Jesús.
0: Santa María, Madre de Dios, ruega por nosotros pecadores, ahora y en la hora de nuestra muerte. Amén.
2: Dios te salve, María, llena eres de gracia, el Señor es contigo, bendita eres entre todas las mujeres, y bendito es el fruto de tu vientre, Jesús.
0: Santa María, Madre de Dios, ruega por nosotros pecadores, ahora y en la hora de nuestra muerte. Amén.
2: Dios te salve, María, llena eres de gracia, el Señor es contigo, bendita eres entre todas las mujeres, y bendito es el fruto de tu vientre, Jesús.
0: Santa María, Madre de Dios, ruega por nosotros pecadores, ahora y en la hora de nuestra muerte. Amén.
2: Gloria al Padre, al Hijo y al Espíritu Santo.
0: Como era en el principio, ahora y siempre, por los siglos de los siglos. Amén.
2: Oh Jesús mío,
0: perdona nuestros pecados, líbranos del fuego del infierno. Lleva al cielo a todas las almas, especialmente a las más necesitadas de tu misericordia. Amén.
1: Cuarto misterio: la presentación del niño Jesús en el templo de Jerusalén. Sobre el Evangelio de San Lucas, capítulo 2, versículos del 22 al 23, meditamos. Cuando se cumplieron los días de la purificación de ellos, según la ley de Moisés, llevaron a Jesús a Jerusalén para presentarle al Señor, como está escrito en la ley del Señor: todo varón primogénito será consagrado al Señor.
2: Padre nuestro,
0: que estás en el cielo, santificado sea tu nombre, venga tu reino, hágase tu voluntad en la tierra como en el cielo.
2: Danos hoy nuestro pan de cada día, perdona nuestras ofensas, como también nosotros perdonamos a los que nos ofenden. No nos dejes caer en tentación y líbranos del mal.
0: Dios te salve María, llena eres de gracia, el Señor es contigo. Bendita eres entre todas las mujeres, y bendito es el fruto de tu vientre, Jesús.
2: Santa María, Madre de Dios, ruega por nosotros, pecadores, ahora y en la hora de nuestra muerte. Amén.

0: vientre Jesús.
1: Santa María, Madre de Dios, ruega por nosotros, pecadores, ahora y en la hora de nuestra muerte. Amén.
0: Dios te salve María, llena eres de gracia, el Señor es contigo, bendita eres entre todas las mujeres, y bendito es el fruto de tu vientre Jesús.
1: Santa María, Madre de Dios, ruega por nosotros pecadores, ahora y en la hora de nuestra muerte. Amén.
0: Dios

0: Jesús.
1: Santa María, Madre de Dios, ruega por nosotros pecadores, ahora y en la hora de nuestra muerte. Amén.
0: Dios te salve María, llena eres de gracia, el Señor es contigo, bendita eres entre todas las mujeres, y bendito es el fruto de tu vientre, Jesús.
1: Santa María, Madre de Dios, ruega por nosotros pecadores, ahora y en la hora de nuestra muerte. Amén.
0: Dios te salve María, llena eres de gracia, el Señor es contigo, bendita eres entre todas las mujeres, y bendito es el fruto de tu vientre, Jesús.
1: Santa María, Madre de Dios, ruega por nosotros pecadores, ahora y en la hora de nuestra muerte. Amén.
0: Dios te salve María, llena eres de gracia, el Señor es contigo, bendita eres entre todas las mujeres, y bendito es el fruto de tu vientre, Jesús.
1: Santa María, Madre de Dios, ruega por nosotros pecadores, ahora y en la hora de nuestra muerte. Amén.
0: Dios te salve María, llena eres de gracia, el Señor es contigo, bendita eres entre todas las mujeres, y bendito es el fruto de tu vientre, Jesús.
1: Santa María, Madre de Dios, ruega por nosotros pecadores, ahora y en la hora de nuestra muerte. Amén.
0: Dios te salve María, llena eres de gracia, el Señor es contigo, bendita eres entre todas las mujeres, y bendito es el fruto de tu vientre, Jesús.
1: Gloria, Santa María, Madre de Dios, ruega por nosotros, pecadores, ahora y en la hora de nuestra muerte. Amén.
0: Gloria al Padre, al Hijo y al Espíritu Santo, como era en el principio, ahora y siempre, por los siglos de los siglos. Amén.
1: Oh Jesús mío,
0: perdona nuestros pecados, líbranos del fuego del infierno, lleva al cielo a todas las almas, especialmente a las más necesitadas de tu misericordia. Amén.
2: Quinto misterio. El niño perdido es hallado en el templo. Sobre el Evangelio de San Lucas, capítulo 2, versículo 46, meditamos. A los tres días lo encontraron en el templo sentado en medio de los doctores, oyéndolos y preguntándoles.
1: Padre nuestro que estás en el cielo, santificado sea tu nombre, venga tu reino. Hágase tu voluntad en la tierra como en el cielo.
0: Danos hoy nuestro pan de cada día. Perdona nuestras ofensas, como también nosotros perdonamos a los que nos ofenden. No nos dejes caer en tentación y líbranos del mal. Amén.
1: Dios te salve María, llena eres de gracia. El Señor es contigo. Bendita eres entre todas las mujeres y bendito es el fruto de tu vientre, Jesús.
0: Santa María, Madre de Dios, ruega por nosotros pecadores, ahora y en la hora de nuestra muerte. Amén.
1: Dios te salve, María, llena eres de gracia. El Señor es contigo. Bendita eres entre todas las mujeres, y bendito es el fruto de tu vientre, Jesús.
0: Santa María, Madre de Dios, ruega por nosotros pecadores, ahora y en la hora de nuestra muerte. Amén.
1: Dios te salve, María, llena eres de gracia, el Señor es contigo, bendita eres entre todas las mujeres, y bendito es el fruto de tu vientre, Jesús.
0: Santa María, Madre de Dios, ruega por nosotros pecadores, ahora y en la hora de nuestra muerte. Amén.
1: Dios te salve, María, llena eres de gracia, el Señor es contigo, bendita eres entre todas las mujeres, y bendito es el fruto de tu vientre, Jesús.
0: Santa María, Madre de Dios, ruega por nosotros pecadores, ahora y en la hora de nuestra muerte. Amén.
1: Dios te salve, María, llena eres de gracia, el Señor es contigo, bendita eres entre todas las mujeres, y bendito es el fruto de tu vientre, Jesús.
0: Santa María, Madre de Dios, ruega por nosotros pecadores, ahora y en la hora de nuestra muerte. Amén.
1: Dios te salve, María, llena eres de gracia. El Señor es contigo. Bendita eres entre todas las mujeres, y bendito es el fruto de tu vientre, Jesús.
0: Santa María, Madre de Dios, ruega por nosotros pecadores, ahora y en la hora de nuestra muerte. Amén.
1: Dios te salve, María, llena eres de gracia. El Señor es contigo. Bendita eres entre todas las mujeres, y bendito es el fruto de tu vientre, Jesús.
0: Santa María, Madre de Dios, ruega por nosotros pecadores, ahora y en la hora de nuestra muerte. Amén.
1: Dios te salve, María, llena eres de gracia, el Señor es contigo, bendita eres entre todas las mujeres, y bendito es el fruto de tu vientre, Jesús.
0: Santa María, Madre de Dios, ruega por nosotros pecadores, ahora y en la hora de nuestra muerte. Amén.
1: Dios te salve, María, llena eres de gracia. El Señor es contigo. Bendita eres entre todas las mujeres, y bendito es el fruto de tu vientre, Jesús.
0: Santa María, Madre de Dios, ruega por nosotros pecadores, ahora y en la hora de nuestra muerte. Amén.
1: Dios te salve, María, llena eres de gracia. El Señor es contigo. Bendita eres entre todas las mujeres, y bendito es el fruto de tu vientre, Jesús.
0: Santa María, Madre de Dios, ruega por nosotros pecadores, ahora y en la hora de nuestra muerte. Amén.
1: Gloria al Padre, al Hijo y al Espíritu Santo.
0: Como era en un principio, ahora y siempre, por los siglos de los siglos. Amén.
1: Oh Jesús mío,
0: perdona nuestros pecados, líbranos del fuego del infierno, lleva al cielo a todas las almas, especialmente a las más necesitadas de tu misericordia. Amén.
1: Dios te salve,
0: Reina y Madre de misericordia, vida, dulzura y esperanza nuestra. Dios te salve, a ti llamamos los desterrados hijos de Eva, a ti suspiramos gimiendo y llorando en este valle de lágrimas. Ea pues, Señora abogada nuestra, vuelve a nosotros esos tus ojos misericordiosos, y después de este destierro, muéstranos a Jesús, fruto bendito de tu vientre, oh clemente, oh piadosa, oh dulce siempre Virgen María, ruega por nosotros, Santa Madre de Dios, para que seamos dignos de alcanzar las promesas de nuestro Señor Jesucristo. Amén.
1: Oh Dios, cuyo unigénito Hijo con su vida, muerte y resurrección nos alcanzó el premio de la vida eterna, concédenos a los que recordamos estos misterios del Santo Rosario, imitar lo que contienen y alcanzar lo que prometen, por el mismo Jesucristo nuestro Señor.
0: Amén.
1: Letanías de la Santísima Virgen María. Señor, ten piedad.
0: Señor, ten piedad.
1: Cristo, ten piedad.
0: Cristo, ten piedad.
1: Señor, ten piedad.
0: Señor, ten piedad.
1: Cristo, óyenos.
0: Cristo, óyenos.
1: Cristo, escúchanos.
0: Cristo, escúchanos.
1: Dios, Padre Celestial,
0: ten piedad de nosotros.
1: Dios, Hijo Redentor del mundo,
0: ten piedad de nosotros.
1: Dios, Espíritu Santo,
0: ten piedad de nosotros.
1: Santísima Trinidad, que eres un solo Dios,
0: ten piedad de nosotros.
1: Santa María,
0: ruega por nosotros.
1: Santa Madre de Dios,
0: ruega por nosotros.
1: Santa Virgen de las Vírgenes,
0: ruega por nosotros.
1: Madre de Cristo,
0: ruega por nosotros.
1: Madre de la Iglesia,
0: ruega por nosotros.
1: Madre de la Divina Gracia,
0: ruega por nosotros.
1: Madre Purísima,
0: ruega por nosotros.
1: Madre Castísima,
0: ruega por nosotros.
1: Madre Siempre Virgen,
0: ruega por nosotros.
1: Madre Inmaculada,
0: ruega por nosotros.
1: Madre Amable,
0: ruega por nosotros.
1: Madre Admirable,
0: ruega por nosotros.
1: Madre del Buen Consejo,
0: ruega por nosotros.
1: Madre del Creador,
0: ruega por nosotros.
1: Madre del Salvador,
0: ruega por nosotros.
1: Madre de Misericordia,
0: ruega por nosotros.
1: Virgen Prudentísima,
0: ruega por nosotros.
1: Virgen digna de veneración,
0: ruega por nosotros.
1: Virgen digna de alabanza,
0: ruega por nosotros.
1: Virgen poderosa,
0: ruega por nosotros.
1: Virgen clemente,
0: ruega por nosotros.
1: Virgen fiel,
0: ruega por nosotros.
1: Espejo de justicia,
0: ruega por nosotros.
1: Trono de la sabiduría,
0: ruega por nosotros.
1: Causa de nuestra alegría,
0: ruega por nosotros.
1: Vaso espiritual,
0: ruega por nosotros.
1: Vaso digno de honor,
0: ruega por nosotros.
1: Vaso de insigne devoción,
0: ruega por nosotros.
1: Rosa mística,
0: ruega por nosotros.
1: Torre de David,
0: ruega por nosotros.
1: Torre de marfil,
0: ruega por nosotros.
1: Casa de oro,
0: ruega por nosotros.
1: Arca de la alianza,
0: ruega por nosotros.
1: Puerta del cielo,
0: ruega por nosotros.
1: Estrella de la mañana,
0: ruega por nosotros.
1: Salud de los enfermos,
0: ruega por nosotros.
1: Refugio de los pecadores,
0: ruega por nosotros.
1: Consoladora de los afligidos,
0: ruega por nosotros.
1: Auxilio de los cristianos,
0: ruega por nosotros.
1: Reina de los ángeles,
0: ruega por nosotros.
1: Reina de los patriarcas,
0: ruega por nosotros.
1: Reina de los profetas,
0: ruega por nosotros.
1: Reina de los apóstoles,
0: ruega por nosotros.
1: Reina de los mártires,
0: ruega por nosotros.
1: Reina de los confesores,
0: ruega por nosotros.
1: Reina de las vírgenes,
0: ruega por nosotros.
1: Reina de todos los santos,
0: ruega por nosotros.
1: Reina concebida sin pecado original,
0: ruega por nosotros.
1: Reina asunta al cielo,
0: ruega por nosotros.
1: Reina del Santísimo Rosario,
0: ruega por nosotros.
1: Reina de la familia,
0: ruega por nosotros.
1: Reina de la paz,
0: ruega por nosotros.
1: Cordero de Dios, que quitas el pecado del mundo,
0: perdónanos, Señor.
1: Cordero de Dios, que quitas el pecado del mundo,
0: escúchanos, Señor.
1: Cordero de Dios, que quitas el pecado del mundo,
0: ten piedad y misericordia de nosotros.
1: Bajo tu amparo nos acogemos, Santa Madre de Dios. No desprecie las súplicas que te dirigimos ante nuestras necesidades. Antes bien, líbranos de todos los peligros, oh Virgen gloriosa y bendita. Ruega por nosotros, Santa Madre de Dios, para que seamos dignos de alcanzar las promesas de nuestro Señor Jesucristo.
0: Amén.
1: Oración. Te rogamos nos concedas, Señor Dios nuestro, gozar de continua salud de alma y cuerpo, y por la gloriosa intercesión de la bienaventurada siempre Virgen María, vernos libres de las tristezas de la vida presente y disfrutar de las alegrías eternas por Cristo nuestro Señor.
0: Amén.
1: Recemos un Padre Nuestro y un Ave María por el Papa, su persona y sus intenciones. Padre Nuestro que estás en el cielo, santificado sea tu nombre, venga tu reino, hágase tu voluntad en la tierra como en el cielo.
0: Danos hoy nuestro pan de cada día, perdona nuestras ofensas, como también nosotros perdonamos a los que nos ofenden. No nos dejes caer en tentación y líbranos del mal. Amén.
1: Dios te salve, María, llena eres de gracia, el Señor es contigo. Bendita eres entre todas las mujeres, y bendito es el fruto de tu vientre, Jesús.
0: Santa María, Madre de Dios, ruega por nosotros pecadores, ahora y en la hora de nuestra muerte. Amén.
1: Gloria al Padre, al Hijo y al Espíritu Santo.
0: Como era en el principio, ahora y siempre, por los siglos de los siglos. Amén.
1: Recemos un Padre Nuestro y un Ave María por los obispos de nuestra diócesis, sus personas y sus intenciones. Padre nuestro que estás en el cielo, santificado sea tu nombre, venga tu reino, Hágase tu voluntad en la tierra como en el cielo.
0: Danos hoy nuestro pan de cada día. Perdona nuestras ofensas, como también nosotros perdonamos a los que nos ofenden. No nos dejes caer en tentación y líbranos del mal. Amén.
1: Dios te salve, María, llena eres de gracia. El Señor es contigo. Bendita eres entre todas las mujeres y bendito es el fruto de tu vientre, Jesús.
0: Santa María, Madre de Dios, ruega por nosotros pecadores, ahora y en la hora de nuestra muerte. Amén.
1: Gloria al Padre, al Hijo y al Espíritu Santo.
0: Como era en el principio, ahora y siempre, por los siglos de los siglos. Amén.
1: Recemos un Padre Nuestro y un Ave María por las benditas ánimas del purgatorio. Padre nuestro que estás en el cielo, santificado sea tu nombre. Venga tu reino, hágase tu voluntad en la tierra como en el cielo.
0: Danos hoy nuestro pan de cada día. Perdona nuestras ofensas, como también nosotros perdonamos a los que nos ofenden. No nos dejes caer en tentación y líbranos del mal. Amén.
1: Dios te salve, María, llena eres de gracia, el Señor es contigo. Bendita eres entre todas las mujeres, y bendito es el fruto de tu vientre, Jesús.
0: Santa María, Madre de Dios, ruega por nosotros pecadores, ahora y en la hora de nuestra muerte. Amén.
1: Gloria al Padre, al Hijo y al Espíritu Santo.
0: Como era en el principio, ahora y siempre, por los siglos de los siglos. Amén.
1: En el nombre del Padre, y del Hijo, y del Espíritu Santo.
0: Amén.

0: La mies es mucha y los obreros pocos. Envía, Señor, obreros a tu mies. Oremos por las vocaciones en familia.
1: Oración por las vocaciones. Oh Jesús, pastor eterno de las almas, dígnate mirar con ojos de misericordia a esta porción de tu grey amada. Señor, necesitamos mayor número de sacerdotes. Multiplica las vocaciones y santifica más y más a nuestros sacerdotes y hermanos en la vida consagrada. Te lo pedimos por la Inmaculada Virgen María de Guadalupe, tu dulce y santa madre. Oh Jesús, danos muchos y santos sacerdotes, religiosas y religiosos, y todas las vocaciones que la Iglesia necesita, según tu corazón. Amén.
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0: La paz de Jesús esté con todos ustedes, queridos oyentes de En Familia Radio. Les doy la bienvenida a nuestro programa Alimento de Vida. Es una gran alegría compartir con ustedes estos minutos. Les está hablando su hermana María Antonia, peregrina de la Eucaristía. Les envío un gran saludo desde Corella, España, a todos ustedes que nos escuchan, a vos que estás en tu casa, a vos que vas de camino, a los que se encuentran en sus habitaciones o en un hospital enfermos, a los que están en la cárcel, a todos un abrazo en Cristo. Queridos hermanos, hoy les dirijo las palabras del salmista en el Salmo 26. Dice: espera en el Señor, sé valiente, ten ánimo, espera en el Señor. Todo lo tiene quien espera en el Señor. Por eso pedimos a Dios que los bendiga en este día a todos y los colme con sus gracias. Muy bien, y con la alegría de sabernos amados por Dios, le damos la bienvenida a nuestro hermano Rafael, de nuestra familia Peregrinos de la Eucaristía. Hermanito, qué alegría tenerlo aquí entre nosotros. Bienvenido.
1: Muchas gracias, Antonia, por tu saludo. Buen día y buen día también para todos nuestros oyentes.
0: Buen día, hermanito, y muchas gracias a usted por acompañarnos. Queridos oyentes, vamos a pedir al Espíritu Santo que venga sobre nosotros para que nos ilumine y abra nuestros corazones. Hermanito, le pedimos el favor a usted que haga esta oración.
1: Muy bien, Antonia, pues empezamos poniéndonos en la presencia del Señor. En el nombre del Padre, del Hijo y del Espíritu Santo. Amén. Ven, Espíritu Santo, ven por medio de la poderosa intercesión del Inmaculado Corazón de María, tu amadísima esposa. Ven y, como a los discípulos de Emaús, ábrenos el entendimiento. Ilumínanos con la luz de tu palabra para poder entenderla, guardarla en nuestro corazón y hacer la vida con nuestro servicio. Gloria al Padre, al Hijo y al Espíritu Santo, como era en el principio, ahora y siempre, por los siglos de los siglos. Amén.
0: Queridos hermanos, ya con nuestros corazones abiertos para recibir el alimento que nos da vida, vamos a escuchar el Evangelio que vamos a meditar en este día. Lectura del Santo Evangelio según San Mateo, capítulo 13, versículos del 44 al 52. En aquel tiempo, dijo Jesús a la gente: el reino de los cielos se parece a un tesoro escondido en el campo. El que lo encuentra, lo vuelve a esconder, y lleno de alegría, va a vender todo lo que tiene y compra el campo. El reino de los cielos se parece también a un comerciante de perlas finas, que al encontrar una de gran valor, se va, vende todo lo que tiene y la compra. El reino de los cielos se parece también a una red que se echa en el mar y recoge toda clase de peces. Cuando está llena, la arrastran a la orilla, se sientan y reúnen los buenos en cestos y los malos los tiran. Lo mismo sucederá al final del tiempo. Saldrán los ángeles, separarán a los malos de los buenos y los echarán al horno encendido. Allí será el llanto y rechinar de dientes. ¿Entendéis bien todo esto? Ellos contestaron: sí. Él les dijo: ya veis, un escriba que entiende el reino de los cielos es como un padre de familia que va sacando del arca lo nuevo y lo antiguo. Palabra de Dios.
1: Te alabamos, Señor.
0: Queridos oyentes, acabamos de escuchar la lectura del Santo Evangelio según San Mateo, capítulo 13, versículos del 44 al 52. Te recordamos y también te invitamos a que busques el Evangelio en tu Biblia, así lo puedes leer en el correr de la semana. Ahora dispongamos aún más nuestros oídos para escuchar al hermano Rafael.
1: Cuando la hermana Antonia estaba leyendo el Evangelio que hoy estamos meditando, se me venía a la mente una palabra. Podemos poner como un título a esta primera parte del programa. Es la palabra expropiación. Cuando uno escucha esa palabra por primera vez, se nos viene a la cabeza como un término jurídico. Expropiación es algo como que nos están quitando algo que me pertenece. Por eso decía que es algo jurídico, es decir, a mí me quitan algo que en realidad me pertenece, que es mío. Pero no se trata tanto de verlo así, sino de verlo más como una apropiación de la voluntad de Dios, una apropiación de algo que es superior a mí y que verdaderamente me hace feliz. Podemos fijarnos en el ejemplo de la Santísima Virgen María. Ella, cuando se le apareció el ángel, pues probablemente ella no pensase, nunca se hubiera imaginado ser la madre del Mesías. Ella tenía su plan, ella tenía su proyecto para agradar a Dios, por supuesto. Y cuando se le aparece el ángel y le dice: vas a concebir y vas a dar a luz al Hijo de Dios, al Mesías. Ella directamente no entendía mucho, pero dijo, hágase en mí según tu palabra. Y ese hágase fue una realidad constante en su vida. Dios Padre, a través del ángel, le dijo, ahora vas a ir a Belén. Allí es donde vas a dar a luz. Fue a Belén, no encontraba posada. Y en un establo dio a luz a nuestro Señor Jesucristo. Luego tuvo que huir a Egipto, después instalarse de nuevo en Nazaret. Acompañó a nuestro Señor Jesucristo incluso a la cruz. No entendía nada. Pero ese sí, ese hágase que dijo en su momento, fue una constante en su vida. Nunca dijo que no a la voluntad de Dios. Es decir, se expropió de sus ideas para apropiarse de algo, de una idea que era superior a ella, de una voluntad que la hacía muchísimo más feliz. Y aunque no entendía mucho, pero nunca desconfió de la voluntad de Dios. Orígenes nos dice unas palabras que nos pueden servir para iluminar este concepto, esta palabra, la palabra expropiación. Dice Orígenes, el amor hace que nos apartemos de los extraños deseos terrenales. Y ahí es donde está la clave, en el amor. El amor hace que nos apartemos de los extraños deseos terrenales. Es decir, cuando yo conozco a nuestro Señor Jesucristo, cuando yo me encuentro con nuestro Señor Jesucristo, me enamoro de Él. Él conquista mi corazón, me seduce. Y el amor hace que todo lo deje atrás, como dice una canción. Ya no quiero este mundo y sus riquezas, te quiero solo a ti. Entonces, si empezamos a meditar este evangelio, vamos a ver que esa palabra expropiación, pero entendida como una apropiación, va a ser una constante a lo largo de este evangelio. Vamos a dividir esta parte en tres puntos, que son las tres comparaciones que hace nuestro Señor Jesucristo con el reino de los cielos. Dice que el reino de los cielos se parece a un tesoro escondido en el campo, ese sería el primer punto. El segundo punto se parece a una perla de gran valor. Y la tercera comparación que hace es que el reino de los cielos se parece a una red que se echa al mar. Vamos a empezar por la primera comparación, un tesoro escondido en el campo. ¿Cuál es ese campo, queridos hermanos? Ese campo es la iglesia, y dentro de la iglesia está escondido el mayor de los tesoros, que es nuestro Señor Jesucristo. Es verdad que por el bautismo somos miembros de la iglesia, dice el Catecismo de la Iglesia Católica, que el bautismo es camino que lleva del reino de la muerte a la vida, es la puerta de entrada a la iglesia y es el comienzo de una comunión permanente con Dios. Por tanto, con el bautismo ya entramos, somos miembros de la iglesia, formamos parte de esa iglesia. Pero no todos los que están dentro de la iglesia conocen a nuestro Señor Jesucristo. ¿Por qué? Porque Él solo se deja encontrar por aquellos que lo buscan. Aquellos que con un sincero corazón buscan al Señor, esos son los que lo encuentran. Muchos pueden estar dentro de ese campo, que es la iglesia, pero no todos dan con ese tesoro, que es nuestro Señor Jesucristo. Por eso dice, comprar el campo. ¿Qué es comprar el campo? Es comprar ese campo, es entrar a formar parte de la iglesia. Pero también ahí debemos buscar al Señor y debemos descubrir que Él es el camino, que Él es la verdad, que Él es la vida. Cuando lo encontramos, cuando descubrimos que Él es el camino, la verdad y la vida, cuando descubrimos que Él es ese tesoro que tanto anhela mi corazón, que Él es el único que me puede hacer dar la felicidad que tanto deseo, que tanto busco en cosas materiales y en cosas pasajeras, entonces lo dejo todo, como decía al principio, me expropio de todo, ya no quiero nada más que Él, solo quiero cumplir su voluntad, solo le busco a Él, solo quiero amarle. Podemos pensar cuando una pareja pues se enamora, cuando un hombre conoce a la mujer de su vida, cuando la mujer conoce al hombre de su vida, lo deja todo por él. ¿Cuántos casos hay de personas que a lo mejor pues la mujer o el hombre han tenido que viajar a otro país y la mujer ha ido, pues yo voy con él, porque sé que él es el hombre de mi vida, porque sé que ella es la mujer de mi vida? Pues cuánto más con el Señor, no vamos a dejarlo todo por ir tras el Señor. Ese sería el tesoro escondido en el campo. Luego la segunda comparación dice que se parece a un comerciante de perlas finas que al encontrar una perla de gran valor, vende todo lo que tiene por conseguir esa perla de gran valor. Nos dirá San Pablo, todo lo considero pérdida o basura comparado con la ganancia que es Cristo, en la carta a los Filipenses. ¿Qué significa esto? Todo lo considero pérdida o basura comparado con la ganancia que es Cristo. Fijémonos que Pablo era judío y un judío radical, era un judío que perseguía a la iglesia. Y camino de Damasco, él se encontró con nuestro Señor Jesucristo. Él poseía esas perlas preciosas, esas perlas que le acercaban a Dios, que eran la ley y los profetas. Pero cuando conoció a Jesucristo, descubrió que Él era la plenitud, que Él es la plenitud de la ley y la plenitud de los profetas. Es decir, la ley y los profetas le acercaban al Señor, le acercaban a Dios, pero no eran Dios, no era nuestro Señor Jesucristo. Al conocer a nuestro Señor Jesucristo, descubre que Él es la plenitud, que Él es lo que verdaderamente buscaba y se convierte. ¿Cuántas veces, queridos hermanos, nosotros también tenemos esas perlas y nos quedamos solo con ello? Se me ocurre, por ejemplo, la familia, se me ocurren los bienes materiales, se me ocurren, pues muchas veces nos quedamos solo, por ejemplo, con, uy, yo es que tengo un amor grande, por ejemplo, a mis hijos. Entonces, si me llega mi hijo, por ejemplo, o mi hija, y me dice que yo me quiero entregar a la vida religiosa, por ejemplo, pues no, es que es mi hijo, es que es mío para siempre. Pero es que tu hijo es del Señor. Y si tú amas a Dios, en Dios lo tienes todo. En Dios tienes padres, en Dios tienes madre, en Dios tienes marido, en Dios tienes mujer, en Dios tienes hijos, en Dios tienes hijas, en Dios lo tienes todo. Es decir, Dios en tu camino va poniendo pequeñas perlas para que te acerquen a Él. Pero tú tienes que acercarte a Él, no te puedes quedar en las perlas, no te puedes quedar en las cosas. De manera que si Dios te pide que le entregues algo, no se lo entregas porque dice, esto es mío. No, es que eso te lo ha dado Dios. Eso es de Dios. Y Él es la perla preciosa. Y en Él es en quien tienes que quedarte. No en las cosas, sino en Él. Tienes que ir a Él. Esas perlas son para que tú te acerques a Él. Y la tercera comparación que hace nuestro Señor Jesucristo dice que el reino de los cielos se parece a una red que se echa al mar. Decía San Hilario de Poitiers, Cristo ha comparado su enseñanza con una red que, arrojada en este mundo, ha recogido sin daño alguno para el mundo a los que viven en medio del mundo. La selección del juicio futuro consiste en la elección de los buenos y en el rechazo de los malos. Bueno, esto son palabras muy bonitas, pero ¿esto qué nos quiere decir a nosotros? Fíjense, la red es la iglesia y Cristo ha lanzado esa red. Y esa red ha recogido tanto a peces buenos como a peces malos. Y por eso dice San Hilario de Poitiers, la selección del juicio futuro, es decir, el juicio final, consiste en la elección de los buenos y en el rechazo de los malos. Pero como que parece que esa palabra como buenos y malos, esa palabra, esa distinción entre buenos y malos, como muy radical. ¿Quiénes son los buenos y quiénes son los malos? Entonces podemos ver en San Mateo, en el capítulo 25, versículos del 34 al 40, dice, venid vosotros, benditos de mi Padre, heredad el reino preparado para vosotros desde la creación del mundo, porque tuve hambre y me disteis de comer, tuve sed y me disteis de beber, fui forastero y me hospedasteis, estuve desnudo y me vestisteis, enfermo y me visitasteis, en la cárcel y vinisteis a verme. Entonces los justos le contestarán, Señor, ¿cuándo te vimos con hambre y te alimentamos, o con sed y te dimos de beber? ¿Cuándo te vimos forastero y te hospedamos, o desnudo y te vestimos? ¿Cuándo te vimos enfermo o en la cárcel y fuimos a verte? Y el rey les dirá, en verdad os digo que cada vez que lo hicisteis con uno de estos mis hermanos más pequeños, conmigo lo hicisteis. Este evangelio nos explica quiénes son los buenos y quiénes son los malos. Los buenos son los que escuchan, guardan y sirven. Es decir, escuchan la palabra, la guardan en su corazón, como la Santísima Virgen, y sirven. ¿Qué es servir? Poner por obra aquello que he escuchado por boca de mi Señor. Y solo sirve el que ama. Es decir, cuando tú conoces al Señor, cuando le ama, escucha su palabra, la guardas en tu corazón y sirves, como Marta y María. Vemos que Marta estaba a los pies del Señor escuchándole. Vemos que María estaba a los pies del Señor, le escuchaba, guardaba su palabra. Parecía que María no servía, pero ahora nos fijamos en Marta. Marta sirve, pero parece como que no le escucha. Entonces decimos, ¿qué es lo que tengo que hacer? Fijaros, cuando Marta servía, su mirada interior la tenía puesta en el Señor, hasta que la desvió para fijarse en su hermana. Y por eso dice, Señor, ¿no te importa que mi hermana no me ayude en el servicio? Mientras uno su mirada interior la tiene puesta en el Señor, escucha a su Señor, guarda su palabra y sirve. Cuando desviamos nuestra mirada del Señor, no le escuchamos, no guardamos su palabra y no servimos. Nos volvemos orgullosos, no servimos, porque verdaderamente no amamos. Y esos son los malos. Es decir, los buenos son, como dice el Señor, los que me han visto desnudo y me han vestido, los que me han visto sin techo y me han hospedado, me han visto enfermo y han venido a socorrerme. Pero sin embargo, los que no han venido a socorrerme, los que no me han hospedado, los que no me han dado de comer, son los que verdaderamente no se han encontrado conmigo, los que no me han escuchado, los que no me han guardado, los que no me han servido. Por otro lado, hay que tener en cuenta, queridos hermanos, que Dios se ha encarnado para salvar a todo el género humano, pero no todos le acogen. no todos lo aceptan, no todos lo aman. Es decir, en el ejercicio de nuestra libertad, porque todos somos libres para escoger al Señor o para rechazarlo. Entonces, en el ejercicio de nuestra libertad, muchos dicen, no quiero acogerlo, lo rechazo, no quiero escuchar tu palabra, no quiero amarte, no quiero servirte. Por eso dentro de esta red hay peces buenos y peces malos. Los peces buenos son los que le escuchan, los que quieren servirle. Los peces malos son los que le rechazan, los que no le escuchan, los que no dejan que Dios ocupe su lugar en el corazón de cada uno de nosotros. Pues bien,

lo igual que la Santísima Virgen María, realidad en nuestra vida. Por eso podemos preguntarnos hoy, ¿verdaderamente yo le entrego todo al Señor? ¿Verdaderamente busco en las pequeñas cosas cumplir su voluntad? ¿Me quedo en esas perlas que el Señor me da, pero no me quedo con la perla de gran valor? ¿O sería mejor como decir, me quedo con las cosas del Señor, pero no llego al Señor de las cosas? Por ejemplo, pensemos en tu familia. ¿Valoras el sacramento del bautismo? Es decir, ¿eres consciente de que eres una persona bautizada? ¿De que formas parte de la Iglesia? ¿Buscas al Señor en tu vida? ¿O formas parte de la Iglesia? Bueno, voy a misa los domingos, pero ya. A lo mejor escucho este programa Alimento de Vida porque estoy aburrido y no tengo otra cosa que hacer, pero ya, pero no quiero más. ¿O verdaderamente crees y eres consciente de que eres bautizado? ¿De que eres hijo de Dios y de que eres miembro de la Iglesia? ¿Y vives tu vida como un bautizado? ¿Los padres de familia bautizan a sus hijos de pequeños? Fijémonos que el Catecismo y también el Papa Benedicto XVI dice que el bautismo es un regalo que se le da a los hijos. Por lo tanto, ese regalo hay que hacerlo de pequeños. No hay que esperar a que, bueno, cuando él crezca, que él decida. No, porque entonces tú estás privando a tu hijo del mayor de los regalos, que es ser hijo de Dios y miembro de la Iglesia. Ese es el mayor de los regalos que le puedes hacer a tu hijo. Cuando un niño nace, le llenamos de juguetitos, buscamos satisfacer sus caprichos, lo que él desea, sí, porque es un niño pequeño. Pero no nos damos cuenta de que el mayor de los regalos es el bautismo. Incluso cuando lo bautizamos, vamos a la iglesia, lo bautizamos y después hacemos una celebración enorme, grande. Y ahí pues también al niño, que a lo mejor es pues, un niño pequeño y no es consciente prácticamente de nada, pero lo llenamos de regalos. Que yo no digo que esté mal. El mayor de los regalos que ha recibido tu hijo es el ser hijo de Dios. Y no nos damos cuenta de eso. Pero muy bien, has bautizado a tu hijo de pequeño. Los padrinos, las madrinas, ¿son conscientes de que tienen que educar a ese pequeño en la fe? ¿O sí, le bautizo porque tengo que hacerlo a lo mejor por tradición, luego ya que él crezca y que él decida si quiere seguir en la iglesia o no? No, tú tienes que educarlo en la fe. Pasamos al segundo punto, una perla de gran valor. Vamos a meditar en una frase evangélica. Nos dice el Señor, donde está tu tesoro, allí está tu corazón. Revisa en tu vida, ¿dónde está tu tesoro? ¿Cuál es esa perla de gran valor? ¿Es el Señor? ¿O es tu marido, tu mujer, tus hijos, tu trabajo? ¿Por qué te afanas en esta vida? Dice el Señor, no os afanéis por el mañana. Es decir, tan solo confías en mí, crees en mí, crees en mi palabra. ¿Por qué te afanas tú? ¿Por qué te preocupas? ¿Por tu marido, por tus hijos, por tu trabajo? Que está bien, hay que preocuparse por ello, pero sabiendo que el Señor es el centro de tu vida, que el Señor es la perla de gran valor. Por último, hablábamos de esa red que se echa al mar y decíamos que esa red es la iglesia que acoge a los peces buenos y a los peces malos. ¿Tú quién eres o quién quieres ser mejor en tu vida? ¿Pez bueno o pez malo? Decía San Hilario de Poitiers que la selección del juicio futuro consiste en la elección de los buenos y en el rechazo de los malos. Es decir, los buenos son los que eligen al Señor, los malos son los que le rechazan. Y decíamos que elegir al Señor es escuchar su palabra, guardarla y servir. ¿Tú sirves? Bueno, primero podríamos hacernos una pregunta. ¿Tú amas verdaderamente al Señor? Entonces, si la respuesta es que le amas, muy bien, vamos a ver si verdaderamente le amas. ¿Le escuchas? ¿Sí? ¿Le guardas? Es decir, ¿guardas su palabra en su corazón? Como la Santísima Virgen María, que lo guardaba y lo meditaba todo en su corazón. Y ahora, una vez que dices que le amas, que le escuchas, que le guardas, ¿sirves? Es decir, ¿aquello que has escuchado lo pones por obra? Por poner ejemplos prácticos, la mujer, ¿está ahí para servir en todo momento? ¿Está ahí atenta a las necesidades en todo momento del marido? ¿El marido está atento a las necesidades de la mujer? ¿Los hijos están atentos a las necesidades de sus padres? ¿Los hijos cumplen en todo momento con sus deberes? Es decir, cuando tienes que estudiar, estudias. Cuando tienes que hacer algún oficio en la casa, ¿ayudas a tu mamá en aquello que tienes que hacer? ¿O por el contrario eres de los que dicen, no, bueno, me levanto, ya arreglo mi habitación más tarde, más tarde, más tarde, más tarde? Un día por otro nunca hace su habitación, cuando sabes que tu mamá te ha encargado que la haga. Por ejemplo, las madres, cuando llega el marido de trabajar, ¿tienen la comida preparada? ¿O están sentadas esperando a que su marido, que llega de trabajar, pues haga cosas de la casa? ¿Y el marido está atento a las necesidades de su mujer? Porque fíjate que puede que tu mujer lleve mucho tiempo sin arreglarse, lleve mucho tiempo con la misma ropa, con el mismo vestido. Porque
Sabemos que las mujeres pues piensan más en sus hijos, piensan

0: más en su marido que en sí misma. Es decir, tú como marido estás pendiente de la necesidad de tu mujer, de lo que necesita en cada momento, si está enferma, si... porque muchas veces también la mujer cae enferma y no dice nada, precisamente porque antepone su bien o sus necesidades al bien y a la necesidad de sus hijos, de su marido. ¿Tú estás atento al bien y a la necesidad de tu mujer? ¿O por el contrario, tu mujer está abandonada en casa y no te preocupas por ella? Si experimentas en tu vida que hay algo de lo que hasta ahora hemos hablado que no has hecho, yo te animo a que cambies. Yo te animo a que pongas al Señor en el centro de tu vida. A que vivas tu fe como bautizado y solo así descubrirás la alegría que es fruto del servicio, fruto del amor.
1: Hermanito, muchas gracias por todo lo que nos ha compartido. Recordaba, cuando lo escuchaba, hermanito, que una vez, en una homilía, un sacerdote explicaba la diferencia de la pesca con redes a la pesca con anzuelos. Y queridos hermanos, él nos decía que primero, las redes no lastiman a los peces. Sin embargo, el anzuelo sí lo hiere y mucho. Y segundo, que las redes son más seguras, en sentido que el pez tiene menos posibilidad de escaparse y que pesca en mayor cantidad. Y en cambio, el anzuelo, mientras lo sacan, puede que el pez se suelte en el agua, ya sea porque no se enganchó bien o porque se le rasgó la boquita y se va, pero se va muy herido y en ocasiones muere. Yo pensé, muy interesante esto, pero aún fue más interesante cuando continuó diciendo que la iglesia pesca con redes y que el mundo pesca con anzuelos. A mí en ese momento me corrió como un escalofrío y pensé, tantas almas que son pescadas por el mundo, tantas heridas que tendrán y tantas mueren en esa pesca, o sea, se pierden. Por lo tanto, queridos oyentes, si recordamos lo que nos decía nuestro hermano, que nos hablaba de tres puntos, el tesoro, la perla y la red que se echa al mar. Nos damos cuenta que si nos dejamos pescar por el mundo, que sus anzuelos están por todas partes y de formas muy sigilosas, que si no estamos atentos, si no hemos guardado al Señor, a su palabra, como nos decía el hermano Rafael, será muy fácil que escuchemos lo que el mundo nos dice y guardemos su palabra. Entonces, si esto sucede y nos dejamos pescar por el mundo, nos perderemos del tesoro tan hermoso que es el Señor, de las perlas que el Señor tiene para regalarnos en todo momento, y estaremos solos. Bueno, hermanitos, sigamos meditando en esto mientras vamos a un pequeño corte, pero no se vayan, que ya regresamos con más Alimento de Vida en Familia Radio.

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0: Ya volvemos con ustedes, queridos oyentes. Es una alegría seguir en tu programa Alimento de Vida en Familia Radio, compartiendo la palabra con los peregrinos de la Eucaristía. Te contamos, si recién te uniste a nuestro programa, que hoy estamos compartiendo el Evangelio según San Mateo, capítulo 13, versículos del 44 al 52. Y hoy tenemos la compañía del hermano Rafael, que nos estaba hablando en el segmento anterior sobre las tres comparaciones que hace el Señor del Reino de los Cielos. El Reino de los Cielos se parece a un tesoro escondido. El Reino de los Cielos se parece a un comerciante de perlas finas. El Reino de los Cielos se parece también a una red que se echa al mar. Nos decía que el tesoro es nuestro Señor Jesucristo y el campo es la iglesia, donde nosotros descubrimos que Jesús es el camino, la verdad y la vida. Las perlas son esas cosas que nos acercan a Dios, que nos acercan al tesoro. Y una red que se echa al mar es la iglesia, la red de la iglesia. Y Cristo ha lanzado esa red para recoger a peces malos y buenos. ¿Cuáles son los buenos y cuáles los malos? Los buenos son todos aquellos de los que dice el Señor: cada vez que lo hicisteis con uno de estos mis hermanos más pequeños, conmigo lo hicisteis. Y los malos son los que no lo hicieron, los que lo han visto desnudo y no lo han vestido, con hambre, con sed y no le han dado de comer ni de beber. Por lo tanto, los buenos son los que escuchan y los que le quieren servir. Los malos son los que no lo escuchan, los que lo rechazan y no quieren servir. Muy bien, queridos oyentes, sigamos escuchando a nuestro hermano Rafael de nuestra familia Peregrinos de la Eucaristía.
1: Pues bien, queridos hermanos, ahora me gustaría que nos fijemos en tres puntos, que trata también la parábola y que probablemente puedan pasar desapercibidos porque son esas pequeñas palabras que muchas veces nos quedamos con lo grande, nos quedamos con la idea central, que no está mal, y es lo que hemos visto en la primera parte, pero no pensamos en esas pequeñas palabras que también incluyen un mensaje muy importante para nosotros en el día de hoy. Vamos a hablar primero sobre la alegría. Vamos a centrarnos en este punto en ese momento. Dice el Evangelio, que estamos meditando en este día, dice que cuando el hombre que está en el campo encuentra el tesoro, lleno de alegría va a vender todo lo que tiene y compra el campo. Lleno de alegría. Ahora podemos fijarnos en otro texto que está en el Evangelio de San Mateo, capítulo 19, que dice, le dice el Señor al joven rico: si quieres ser perfecto, anda, vende tus bienes, da el dinero a los pobres, así tendrás un tesoro en el cielo, y luego ven y sígueme. Y dice el Evangelio, al oír esto, el joven se fue triste, porque era muy rico. Descubrimos la verdadera alegría cuando nos entregamos, cuando lo dejamos todo por servir al Señor. Tenemos el ejemplo de Ananías y Safira en los Hechos de los Apóstoles, capítulo 5. Ellos no lo dan todo al Señor, sino que se reservan una parte de aquel campo que vendieron. Y sabemos que eso no les produjo la alegría, sino que les produjo la muerte. Es decir, la alegría solo la encontramos en la entrega, cuando uno lo deja todo y se entrega al Señor, cuando uno lo deja todo y sigue al Señor. Pero también tenemos que tener en cuenta porque, bueno, yo sé, por ejemplo, en la vida religiosa, uno al principio pues está como emocionado porque dice, uy, yo lo he dejado todo, he dejado padre, he dejado madre, he dejado novia, he dejado trabajo, lo he dejado todo por el Señor. Pero a mí me sorprendió cuando escuché una frase de San Rafael Arnaiz, recién entrado a la comunidad, que dice, poco deja el que todo deja, pues no deja sino lo que ha de dejar, quiera o no quiera. Es decir, todo lo que tienes no es tuyo, sino que es del Señor. Y tú lo que vas a dejar, lo tienes que dejar, quieras o no quieras. Tienes que dejar a tu mujer, tienes que dejar a tus hijos, tienes que dejar tus bienes materiales. Lo único que no tienes que dejar nunca, lo único que es eterno, es el Señor. Pero en realidad yo no dejo nada, porque todo lo que yo tengo es del Señor. Entonces yo no estoy dejando. Yo le estoy entregando al Señor aquello que es suyo y a la vez estoy recibiendo más. Porque dice el Señor, quien deja en esta vida padre, madre, hermanos, hermanas, recibirá 100 veces más. Es decir, el Señor me va a dar mucho más si yo todo se lo entrego, si yo todo lo pongo en sus manos. Pero muchas veces corremos el riesgo de quedarnos con las cosas, de quedarnos con eso que no es nuestro, y de en los bienes materiales buscar nuestra felicidad. Yo, por ejemplo, antes de entrar a la comunidad, yo era muy antojadizo. Todo se me antojaba y todo tenía muchos caprichos. Entonces, las últimas Converse las quería, el último portátil lo quería, el último teléfono móvil lo quería, porque es que este teléfono tiene unas características que no tiene el otro. Este portátil tiene unas características que no tiene el otro. Es que estas Converse son más bonitas, más elegantes, y las otras ya han quedado como anticuadas. Entonces yo quería lo mejor. Y pensaba que ahí iba a ser feliz, que ahí iba a encontrar la felicidad. Recuerdo cuando era pequeño, me había interesado por la música. No por cantar, porque yo canto muy mal. y no por tocar ningún instrumento musical, porque nunca había pensado en eso. Bueno, pues de repente yo llegué a mi casa y le dije a mi mamá que quería una guitarra. Claro, mi mamá se quedó como diciendo, ahora este hijo mío, ¿qué le habrá pasado, ¿no? ¿Qué mosca le ha picado para que quiera ahora una guitarra? ¿Por qué? Y yo, no, mamá, porque es que, claro, la destreza musical, la cultura, eso es muy bueno para mí, para mi formación intelectual y humana. Bueno, total, el caso es que me compró la guitarra. Y yo me apunté a un grupo de música del colegio. Bueno, pues no había pasado un mes, ya estaba fuera del grupo de música, ya estaba la guitarra arrinconada en mi casa y ya quería otra cosa. Es decir, yo pensaba que esa guitarra me iba a dar la felicidad que tanto quería y ya me aburrí de la guitarra. Antes, en mi trabajo, en la oficina, pues con muchos compañeros, incluso yo mismo, llegábamos el lunes y el tema de conversación era ¿qué has hecho este fin de semana? ¿Qué vas a hacer el próximo fin de semana? Es decir, ¿cuántos jóvenes se pasan la vida desde el lunes, desde que comienza la semana, pensando en lo que van a hacer ese fin de semana? O incluso termina el verano y se pasan la vida pensando en lo que van a hacer el verano que viene. Es decir, nos pasamos la vida pensando en lo que vamos a hacer mañana, en lo que vamos a hacer el fin de semana, en lo que vamos a hacer el verano que viene, sin valorar lo que el Señor nos va dando cada día. ¿Por qué? Porque ponemos nuestro corazón en los bienes materiales. Y por lo tanto, no descubrimos la verdadera alegría. Porque cuando el fin de semana se pasa, el lunes estamos tristes. Cuando el verano se pasa, después estamos tristes. Ahora hablan de ese síndrome posvacacional. Es decir, uy, la tristeza que da cuando uno termina las vacaciones, uno está triste. Claro, porque eso no te da la verdadera felicidad. La verdadera felicidad te la da el Señor. Porque el hombre, todo hombre, busca ser feliz. Pero fuera de Dios, nada ni nadie te podrá dar la felicidad que tanto anhelas, que tanto deseas en tu corazón. Vamos a fijarnos en un segundo punto. Dice la parábola que cuando el hombre descubre el tesoro, ese tesoro lo vuelve a esconder. ¿Pero por qué lo esconde? Pues es muy importante. Lo esconde para que no lo robe el enemigo, el cual como león rugiente ronda buscando a quién devorar. No se trata aquí de que yo no dé testimonio de Cristo. O, por ejemplo, descubro a Cristo, me convierto, y yo no puedo decir, uy, yo soy católico, yo estoy convertido, yo he descubierto a Cristo en mi vida y eso me da la verdadera felicidad. No se trata de eso. Se trata de vivir lo que nos dice el Señor en el Evangelio de San Mateo. Cuando ores, entra en tu cuarto. Cuando des limosna, que no sepa tu mano derecha lo que hace tu izquierda. Cuando ayunes, que no lo note la gente. Es decir, que nadie note que ayunas, que nadie note que oras, que nadie note que das limosna. Es decir, cuando haces cosas, no busques en tu vida el aplauso de los hombres, sino solo el amor de Dios. Porque si tú en tu vida buscas el aplauso de los hombres, como dice el Señor, ya has recibido tu merecido en esta vida. Es decir, esa gracia que el Señor te quiere regalar, tú la has expuesto y el enemigo te la ha robado. Pero en cambio, si lo haces todo por el Señor y para el Señor, no buscando tanto el aplauso de los hombres, sino más bien agradar a Dios, entonces tu recompensa será la vida eterna. Yo te animo, querido hermano, a que seas prudente para que esa gracia que el Señor quiere derramar sobre ti, ese tesoro que llevas en tu corazón, no te lo roben. Y por último, me gustaría hablar de la Iglesia. Dice el Catecismo de la Iglesia Católica que la Iglesia es a la vez santa y siempre necesitada de purificación y busca sin cesar la conversión y la renovación. En todos, la cizaña del pecado todavía se encuentra mezclada con la buena semilla del Evangelio hasta el fin de los tiempos. Hasta aquí la cita del Catecismo de la Iglesia Católica en el numeral 827. Dice que la Iglesia es santa y siempre necesitada de purificación. Pero no se les olvide, queridos hermanos, que la Iglesia es una institución divina, es decir, viene de Dios, Dios mismo la ha fundado. Por lo tanto, la Iglesia no es pecadora, sino que el pecado pertenece a los hombres. No todos los miembros de la Iglesia, como decíamos al principio, por su libertad aceptan el Evangelio. Y por lo tanto, pues de una manera probablemente en muchos casos involuntaria, con nuestro ejemplo, los que somos llamados a iluminar y a dar testimonio de Cristo en nuestra vida, como decía muchas veces, somos piedra de tropiezo para muchos, debido a nuestro mal ejemplo. Pero les repito, ese pecado está en los hijos. No está bien que culpemos a la madre del pecado de sus hijos, sino que ese pecado queda en nosotros. Por eso me gustaría insistir en este punto, por eso San Juan Pablo II, en un momento concreto de su papado, pues pidió perdón por todos los errores de la Iglesia, por todos los errores que sus hijos, que los hijos de la Iglesia, habían cometido. Por eso todos en nuestra vida estamos llamados a dar testimonio de nuestro Señor Jesucristo. Los consagrados siendo luz para el mundo, y los laicos orando por nosotros, por el Papa, por los sacerdotes, por los religiosos, por la religiosa, para que podamos cumplir con alegría y fidelidad el encargo que el Señor nos ha hecho, la misión que el Señor nos ha hecho. Y todos juntos en esta vida podamos peregrinar hacia la patria del cielo, es decir, podamos llegar a ser santos. Pero hay que tener en cuenta que en este campo, en el que se halla el verdadero tesoro, que es nuestro Señor Jesucristo, la cizaña y el trigo están mezclados. ¿Cómo diferenciar el trigo de la cizaña? Vamos a leer la parábola. Dice el Señor en el Evangelio de San Mateo: el reino de los cielos se parece a un hombre que sembró buena semilla en su campo. Pero mientras los hombres dormían, un enemigo fue y sembró cizaña en medio del trigo y se marchó. Cuando empezaba a verdear y se formaba la espiga, apareció también la cizaña. Entonces fueron los criados a decirle al amo: Señor, ¿no sembraste buena semilla en tu campo? ¿De dónde sale la cizaña? Él les dijo: un enemigo lo ha hecho. Los criados le preguntan: ¿quieres que vayamos a arrancarla? Pero él les respondió: no, que al recoger la cizaña podéis arrancar también el trigo. Dejadlos crecer juntos hasta la siega, y cuando llegue la siega, diré a los segadores: arrancad primero la cizaña y atadla en gavilla para quemarla, y el trigo almacenadlo en mi granero. Palabra de Dios.
0: Te alabamos, Señor.
1: Y volvemos a retomar la pregunta inicial: ¿cómo distinguir el trigo de la cizaña? Fijaros, la cizaña es orgullosa, no se somete, por eso la cizaña siempre mira hacia arriba. Si vemos cuando está mezclado el trigo con la cizaña siempre va a mirar hacia arriba, siempre va a apuntar hacia arriba. Sin embargo, el trigo, debido a sus frutos, mira hacia abajo. Es decir, el trigo se somete, y solo el que se somete da frutos. Solo el humilde da frutos. Pero el que no se somete, es decir, el que no escucha, el que no obedece, ese no da fruto. El orgulloso no da fruto. Esa es una pista para diferenciar el trigo de la cizaña. ¿Eres orgulloso o te sometes a la voluntad de Dios? Pidámosle hoy, queridos hermanos, al Señor, a través de la Santísima Virgen María, la gracia de la humildad, para vivir siempre sometidos a la voluntad de nuestro Señor Jesucristo. Y sólo así poder ser santos, poder alcanzar esa santidad que el Señor tiene preparada para nosotros. Porque, fíjense, cuando hablamos de santidad, hay algunas personas, bueno, cuando hablamos de santidad, pensamos que la santidad es para unos pocos. Es decir, que yo no puedo llegar a ser santo, porque nos ponemos a pensar, por ejemplo, en Santa Madre Teresa de Calcuta o Santa Teresita de Lisieux o cualquier santo, San Pío de Pietrelcina, y uno dice: uy, esos son santos, pero esos están hechos como de otra pasta, ¿no? Esos están hechos como de otra manera, ¿no? Yo no puedo ser santo. Mentira. La santidad es para unos pocos, sí, pero es para unos pocos que quieren escuchar, guardar y servir, porque Dios nos llama a todos, pero no todos lo acogen, como dice nuestro Señor Jesucristo: muchos son los llamados, pero pocos son los elegidos. Si tú en tu vida acoges al Señor, si tú en tu vida acoges su voluntad, si tú en tu vida guardas su palabra, primero la escuchas, luego la guardas y sirves, si tú amas al Señor, tú también estás llamado a ser santo. Tú también puedes ser santo en tu vida. En medio de las cosas ordinarias de la vida, no hay que esperar a que el Señor nos pida grandes cosas, que también puede ser que el Señor te pida grandes cosas, ¿por qué no? Pero el Señor muchas veces no pide grandes cosas, pide pequeñas cosas. Y en esas pequeñas cosas de cada día, por ejemplo, mientras barres tu casa, mientras tiendes tu cama, mientras estudias, mientras estás en el trabajo, mientras estás con tus amigos dando testimonio de que eres cristiano, en esas pequeñas cosas que parece algo insignificante, si todo eso lo haces por amor al Señor, eso es algo grande para Él. Santa Teresita del Niño Jesús una vez pasaba por el pasillo y se encontró un alfiler en el suelo del convento y se agachó a recogerla. Ese gesto pasó desapercibido a todas las hermanas. Pero el Señor lo vio. Vio que Santa Teresita del Niño Jesús lo hacía por amor. Y gracias a esos pequeños gestos que Santa Teresita hizo por amor, llegó a ser santa. Santa Teresita no se santificó en lo grande o en lo extraordinario, sino en lo pequeño. Tú también puedes ser santo en lo pequeño, si vives con radicalidad lo que el Señor te pide vivir cada día. Pues bien, queridos hermanos, vamos a hacer un breve resumen, vamos a retomar lo que hasta ahora hemos dicho, porque puede parecer como que son ideas como alejadas e independientes, pero no, todo en realidad está unido, todo en el Señor está unido. Y es que el Señor en el día de hoy te invita a que vivas tu fe de bautizado con radicalidad, a que le busques, a que dentro de la iglesia busques ese tesoro que es nuestro Señor Jesucristo. Y una vez lo encuentres, lo pongas a Él en el centro de tu vida. Que Él sea el centro de tu familia, que Él sea el centro de tu trabajo, que Él sea el centro de tu estudio, que Él sea el centro de todo lo que haces cada día, de todo lo que haces en el día a día, en cada momento de tu jornada, en cada minuto, cada segundo. Si el Señor es el centro de tu vida, escúchale, guárdale, ámale, sírvele. Busca en cada momento cumplir su voluntad. Solo así descubrirás la alegría que es fruto del servicio. Y no como recordábamos el joven rico que se fue triste porque tenía muchas riquezas. Entonces esas riquezas le proporcionaban a él una tristeza grande, por eso se acercó al Señor. Pero tú hoy tienes la oportunidad de vivir la alegría que solo el Señor te da si lo vendes todo, si lo dejas todo, por buscarle solo a Él, por buscar en cada momento de tu vida solo cumplir su voluntad. Entonces, vive todo de cara al Señor. No busques tanto el aplauso de los hombres, sino busca más bien el amor de Dios. Señor, ¿qué es lo que quieres de mí? Yo estoy dispuesto para hacerlo en cada momento, porque lo único que quiero es agradarte a ti, lo único que quiero es servirte a ti, lo único que quiero es amarte a ti. Porque, querido hermano, tú también estás llamado a ser santo. No pienses que la santidad es para unos pocos, la santidad es para todos. Tú estás dentro de esos, tú también puedes ser santo. No te eches atrás, ánimo, conviértete, vive de cara al Señor y que Él sea el centro de tu vida. Le pedimos a nuestra Santísima Madre que nos guarde a todos en su corazón inmaculado y que nos conceda la gracia de la entrega, sin reservas, a la voluntad del Padre, en la docilidad y fidelidad a su palabra. Gloria al Padre, al Hijo y al Espíritu Santo.
0: Como era en el principio, ahora y siempre, por los siglos de los siglos. Amén.

Hermanito, muchas gracias por todo lo que nos ha compartido. Hermanito Rafael, qué hermoso todo lo que nos decía de la alegría. Hermanos, ¿cuántas veces creemos que la alegría está en tener, tener, tener y tener aún más? Pero todo eso que tenemos, que supuestamente nos da alegría, ¿qué le va a suceder cuando nos muramos? ¿Nos lo vamos a llevar? Pues no, hermanitos. Se va a quedar acá. Y eso por lo que muchas veces nos preocupamos, todo eso que muchas veces nos quita el sueño por la noche, nos quita la paz, que incluso en ocasiones fue motivo de discordia entre otros y yo, eso va a quedar en manos de otra persona. ¿Y quién sabe qué hará con todo eso? Esto tenemos que pensarlo muy bien. Porque por preocuparnos en los bienes materiales, podemos dejar pasar de largo la oportunidad de salvarnos. Y esto trae consecuencias que se ven y se palpan en nuestra falta de alegría. Porque la verdadera alegría está cuando Dios ocupa el primer lugar en nuestras vidas. Podríamos decir, Dios ocupa el primer lugar en nuestros corazones, en nuestras almas, en nuestras mentes. Y solo así podremos ser buenos administradores de los bienes que poseemos y no seremos esclavos de los mismos. Como dice el Catecismo, el deseo de Dios para el hombre es que sea feliz. Busquemos la verdadera felicidad, la verdadera dicha. No nos perdamos de esta gran oportunidad de ser felices. No dejemos pasar el gran tesoro que es Dios, las perlas que nos regala para encontrarle, para conocerle y finalmente poder ayudarlo a echar las redes para que otros puedan ser felices como nosotros. Y la verdadera felicidad, la verdadera alegría, está en sabernos que somos hijos de Dios, queridos hermanos. Por eso ahora los invito a escuchar esta canción que se llama ¿Quién me quita? Y es de Kiki Troya.

0: Y así es, queridos hermanos, ¿quién nos quita la alegría si todo lo tenemos en el Señor? Muy bien, queridos hermanos, se nos ha acabado el tiempo. Les recordamos que si quieren saber más sobre nosotros, los peregrinos de la Eucaristía, pueden visitar nuestra página web www.peregrinosdelaeucaristia.org. Hermano Rafael, muchas gracias por acompañarnos.
1: Muchas gracias a ti, Antonia, y gracias a todos por escucharnos. Que Dios les bendiga.
0: Queridos hermanos, ya hemos terminado el programa del día de hoy. Le damos las gracias a ustedes por unirse en esta hora con nosotros para hacer alimento de vida en Familia Radio. Gracias también a toda la gente de Infamilia Radio por hacer posible este momento. Que nuestro Señor los acompañe y bendiga a todos. Y que nuestra Madre, Madre de la Eucaristía, Madre de nuestras almas, los guarde en su corazón inmaculado. Nos vemos en el próximo programa, aquí en Familia Radio, a la misma hora y con el corazón dispuesto para hacer alimento de vida.

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1: Después de la infidelidad, ¿cómo sanar una confianza que ha sido fracturada?

La confianza que se tiene dentro de la pareja es elemental para tener una relación sana. Cuando esta se daña, el dolor y la decepción hace que sea complicado poder restaurarla. Ahora te vamos a compartir algunas ideas, consejos que podrían ayudarte para fortalecer sobre todo la honestidad, el amor y el respeto, para que aquello que se ha fracturado con una infidelidad pueda nuevamente reintegrarse. El matrimonio no es algo fácil, puede ser un sueño hecho realidad de momentos hermosos o puede volverse una pesadilla diaria. Como seres humanos no somos perfectos, pero no es excusa para dañar a la pareja y también a la familia, porque también se daña. La confianza que se tiene dentro de la pareja es elemental para tener una buena relación. Entonces hay que trabajar constantemente para restaurar esa confianza. Pienso que todos pasamos por diferentes etapas en nuestra vida. Así también en el matrimonio. Dejan de ser dos para ser uno. Y también en el matrimonio se tiene que pasar por estas diferentes etapas. De alguna u otra forma, tienen que sentir en algún momento que no pueden confiar en la persona que aman por diferentes circunstancias. Hay muchos tipos de infidelidades y alguno de ellos puede fracturar la confianza. He vivido de cerca muchos casos de familias que se han dañado, se han perjudicado con la infidelidad. También donde han existido mentiras de todo tipo y existe, obviamente, resentimiento. Y con base a esto solamente se demuestra que esa herida que se causó no ha podido sanar. El dolor por el que pasan, obviamente, los hijos y el trauma que pueden sufrir no tiene límite, no tiene medida, no tiene manera de poder considerarlo. Ellos son los que más sufren. Vámonos a algunas ideas que podrían servirte para sanar esa confianza que ha sido fracturada después de la infidelidad. Número uno, confrontación y honestidad. Se debe decir todo después de que se ha sido infiel. Si tu pareja te engañó, te mintió, dijo que iba a hacer algo que no hizo, sufre, puede ser, de una adicción o dice posiblemente que ya no te ama, este es el momento de sacar los trapitos al sol y decir las cosas de frente. Es la confrontación. Ocultar las cosas es negar una herida o impedir que sane. Cuando no se quiere aceptar la culpa, aunque sabes que tu pareja cometió una falta, es mejor tener paciencia y analizar la situación. Algunas veces pensamos mal o es fácil adelantarse y sacar conclusiones antes de saber realmente los hechos. Confrontación. Y además, ser honestos. Algo no está caminando bien. Tienes que confrontarlo aunque te duela, aunque pienses que las cosas no van a terminar bien. Tiene que haber honestidad. Pero una de las cosas importantes, humildad. Se tiene que dejar a un lado el orgullo. Después de un engaño y de sufrir una decepción, el orgullo se hiere también. Esto no quiere decir que tengas que humillarte totalmente hasta pedir de rodillas que tu pareja deje de mentirte. Me refiero a que debemos de dar espacio para aceptar el perdón. Si tú cometiste la falta, mostrar humildad a tu pareja va a hacer que puedas sanar más rápido la herida causada. Otra cosa que debes de agregar para sanar esa herida y recuperar o reestructurar la confianza: comunicación, obviamente. Siempre se debe tener buena comunicación para poder restaurar la confianza. Expresar los sentimientos y el dolor. Es el momento de hablar. No te guardes, en este caso, esas cosas que tienes que decirle a tu pareja. No tengas temor de decir lo mucho que te lastimaron las acciones que cometió tu pareja. No es momento para hacerte la valiente o hacerte el valiente y guardarte todo.
Tienes que hablar para que te escuchen. Aquí es donde viene la comunicación, que es muy importante. Guardar las cosas pensando que así se va a poder sobrellevar el asunto puede ser muy perjudicial. Siguiente consejo: se tiene que buscar el perdón y dejar todo dentro de una situación pasada. No digo que olvidar, porque realmente no olvidamos. Si se ama a la pareja, deben perdonarla con el corazón. Es contraproducente decir "te perdono" y luego andarse recordando cada rato las faltas cometidas. Regularmente se hace cada vez que tienen una pelea. Si no están listos para perdonar, porque quizá te lastimó mucho, intenta simplemente no decirlo hasta que lo sientas de verdad, pero tienes que buscar también algo que sane tu corazón. Perdonar es un acto del corazón y se necesita la fuerza de Dios para poder perdonar a la otra persona. Cuando puedes recordar el pasado sin sentir sufrimiento, entonces has sanado y a su vez has perdonado. Ingrediente fundamental para poder sanar esa confianza: el amor. El amor y la confianza son muy buenas amigas. Si solo tenemos una de ellas, amor o confianza, la otra puede desgastarse fácilmente. Tienen que ir a la par, amor y confianza. Después de que tu pareja y tú han pasado por un momento doloroso y donde se necesita reiniciar la relación, empiecen de nuevo con citas para construir la relación, procurando demostrarse mucho que tienen ese deseo de restaurar su relación, su amor, su cercanía, su confianza. Ya hemos hablado de lo importante que son las citas periódicas dentro del matrimonio, así que considérenlo. Otro elemento importante es la paciencia. Es mejor esperar un tiempo para restaurar tu relación. No te desesperes, esperes. No es bueno tomar decisiones cuando se está molesto o molesta. A veces decimos cosas que lastiman porque estamos dominados por el enojo o estamos muy heridos. Déjame decirte que si esperas que simplemente podrás volver a confiar de un día para otro a esa persona que te hirió, vas a decepcionarte. E igual, si tú cometiste la falta y esperas que con un "perdóname" todo se puede arreglar mágicamente, vas a sufrir la decepción más grande del mundo. Se tiene que trabajar en la relación, sobre todo en el comportamiento, y esto se tiene que dar un día a la vez, de un día para otro, ni siquiera de una semana para otra. Aquí es donde entra entonces el elemento de la paciencia. Dentro de la paciencia viene otro elemento: el perdón. No insultar y no herir a tu pareja. Es mejor evitar los sobresaltos o las burlas. Tomar todo en serio y no a la ligera. La relación que tienes con tu pareja es la más sagrada que puede haber dentro de la relación de los seres humanos. Existe gente que disfruta destruirla. Mujeres u hombres que se denigran a sí mismo intentando dañar a las familias. Y ya se involucra a la mamá, ya se involucra al papá, involucra a las hermanas, a los hermanos. Momento, no permitas que te pase esto. Un matrimonio es solo tuyo y de tu pareja. Tu familia y sobre todo tus amigos no necesitan saber todas las faltas que cometió tu pareja. No las andes publicando en las redes sociales. Si necesitas a alguien con quien hablar, escoge a alguien de confianza que pueda guardar las cosas, pero sobre todo que te pueda ayudar con alguna idea o algún consejo. No lo grites a los cuatro vientos. Quien lo hace no respeta ni protege su matrimonio. Por eso, dentro de esta situación se necesita mucho respeto. Si actualmente vives desconfiando de tu pareja, quiero decirte que sí se puede volver a confiar mientras exista amor de parte de los dos. Todo se puede lograr. Existen relaciones donde se daña mucho a la pareja o puede llegar a haber abuso físico, psicológico. No intentes hacerte el héroe. Pide ayuda. Incluso, si es necesario, aléjate de tu pareja
hasta que ella pueda recibir la ayuda que necesita. No intentes hacerlo solo, te vas a tropezar y después vas a herir a los demás. Cuida de tu matrimonio y de tu pareja, no vivas con dolor y siempre di lo que sientes. El perdonar y volver a confiar puede hacer que sigas disfrutando de un matrimonio hermoso y sano. Ámate y disfruta de ser amado. No te alejes de la oración, no te alejes de Dios. Invoca al Espíritu Santo, ve a retiros de parejas y de matrimonios continuamente. Reflexiona en pareja la palabra de Dios y acércate a la gracia santificante para que tengas la fuerza para seguir adelante. Para poder llegar a la cima, necesitamos de la ayuda y orientación de los que van más arriba. Recuerda, si quieres llegar a la santidad en matrimonio, tienes que hacerlo en pareja con Dios.

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1: El médico japonés Shigeaki Inuara vivió 105 años. Se dice que para cuando murió todavía estaba trabajando, alegre, entusiasta. Él nació en el año 1911. Se volvió uno de los médicos del mundo con más tiempo.

0: comer bien. Todos los que viven una larga vida, independientemente de su nacionalidad, raza o género, tienen una cosa en común: no tienen sobrepeso.
1: Voy a repetir esto para que se quede mejor en la memoria.
0: Los que han logrado tener una larga vida murieron sin sobrepeso. Lograron mantenerse, es decir, cuidaban su alimentación. Comer bien no es darle rienda suelta a la gula, sino cuidar qué tipo de comida estoy consumiendo, pero que me haga bien y en proporciones razonables. Consejo número 2. No hay que tomar atajos. Para mantenerte saludable, siempre trata de hacer ejercicio. En su caso, subir escaleras. Trata de hacer las cosas que te corresponden y no decirle a otras personas que lo hagan. Si puedes caminar para ir a comprar algo, sacar la basura. También hacer ejercicio en el gimnasio, pero no evitar las actividades del hogar o del trabajo, sino aprovechar esas actividades para que también tu cuerpo se ejercite. Consejo número 3. Redescubre tu energía juvenil. Cuando hablamos de energía juvenil, hablamos de la potencia aquella que nos impulsa a realizar las cosas. No estamos hablando de una energía como lo que se interpreta en la nueva era, sino es aquello que nos impulsa a realizar. Cuando te sientes bien, tienes deseos de hacer las cosas. Cuando te sientes bien, no quiere decir que quieres comer o quieres dormir, sino que ves todo con optimismo y tienes ese impulso de realizar las cosas sin pensarlo mucho. Un ejemplo: cuando éramos niños, nosotros estábamos jugando y no nos poníamos a pensar en la comida, no nos poníamos a pensar en dormir, sino nos sentíamos bien y había un impulso. Cuando nos decían vamos a jugar esto, no lo pensábamos y nos lanzábamos a realizar las cosas. Esto vendría a ser aquello que se puede tomar como energía juvenil. La alegría, el entusiasmo por hacer las cosas sin detenernos a pensar, es que mañana voy a estar cansado, es que al rato no voy a dormir bien, como si lo llegamos a pensar en cierta etapa de nuestra vida. Este doctor japonés dice que él cree que podemos mantener esa actitud de adultos. Es mejor no cansar el cuerpo con demasiadas reglas y buscar aquellas cosas que nos dan alegría y optimismo. Y aquí no hay que aplicar el no voy a hacer entonces tantas cosas para tener siempre esa actitud positiva. Este mismo doctor dice que hay que mantenerse ocupado, hay que planificar las cosas que tenemos que hacer y nuestros tiempos para poder siempre estar haciendo algo productivo, pero que al mismo tiempo nos produzca alegría. Creo que lo que a veces más nos molesta o nos mortifica o nos desespera es hacer cosas que no teníamos planeadas o por el mismo hecho de no planearlas, tardamos más tiempo en hacerlas. Si podemos organizar nuestros tiempos y las cosas que vamos a realizar e incluso vamos preparando aquello que se va a utilizar para las cosas que tenemos que hacer, sin duda será mejor porque las cosas fluirán de una manera que nos producirán felicidad y terminaremos más pronto. Pero eso sí, hay que mantenerse ocupado realizando aquellas cosas que pueden ayudar para nosotros, pero también pueden ayudar a los demás. El consejo número 5 es mantenerse trabajando. No hay necesidad de jubilarse jamás, dice este doctor. Algunas personas que han llegado a dejar de trabajar incluso comienzan a envejecer más. Independientemente si estás trabajando en una fábrica, pero el hecho de dejar de trabajar en esa fábrica, que no termine el trabajo. Llegas a la casa, ya no trabajas en esa fábrica, pero ahora sí trata de buscar hacer aquellas cosas en tu casa, con tu familia o con tus familiares. El consejo número 6 es: sigue contribuyendo con la sociedad. Después de una cierta edad debemos esforzarnos para contribuir a la sociedad. Desde los 65 años, dice este japonés, trabaja como voluntario. Aún trabaja 18 horas, 7 días por semana y ama cada minuto. Dice él, ama cada minuto. Cuando este doctor

escribió estas reglas tenía 102 años. Él murió a los 105. El consejo número 7 dice: difunde tu conocimiento, comparte lo que sabes. A esta edad todavía el doctor compartía 150 conferencias al año, es decir, compartía lo que él había aprendido. Estas conferencias las daba para niños de secundaria, para jóvenes, para empresarios. Normalmente en cada conferencia hablaba una hora y media y lo hacía estando de pie para estar fuerte. Con esto yo recuerdo al padre Jorge Loring, que tenía más de 90 años y seguía por el mundo dando aquellas conferencias que vino a recapitular después de muchos años. Y lo hacía de pie el padre Jorge Loring y con aquella voz potente que lo caracterizaba. Consejo número 8 de este japonés: entiende el valor de las diferentes disciplinas. La ciencia por sí sola no logra curar o ayudar a las personas. La ciencia nos trata a todos como una sola cosa, pero las enfermedades son individuales. Cada persona es única y las enfermedades están conectadas con los corazones. Para entender las enfermedades y ayudar a las personas, necesitamos de artes liberales y visuales, no solamente la medicina. Aquí pondríamos como ejemplo buscar hacer aquellas cosas que son como hobbies, pero que al mismo tiempo nos dan esa alegría de vivir y que al mismo tiempo robustecen lo que es el sistema inmunológico, lo que son conocido como las defensas. Consejo número 9: busca realizar aquellas cosas con total libertad que te dan felicidad. Por ejemplo, cantar a grandes voces, aunque no tengas el talento para cantar, pero eso te da a ti felicidad, hazlo así. Solamente una recomendación: no vayas a hacerlo en público, trata de hacerlo en aquellos lugares donde tú tengas tu privacidad o en el monte donde no te escucha nadie. Número 10. Resiste al materialismo. No te vuelvas loco por acumular cosas materiales. Recuerda, no sabes cuándo te tocará y nosotros no nos llevaremos nada de aquí. Hay personas que se obsesionan en acumular cosas materiales pensando que eso da la felicidad, pero cometen una gran equivocación. No al materialismo, dice este japonés. Número 11. Ten modelos o inspiraciones de vida, referencias. Ten en cuenta aquellas personas que han logrado algo y que te puedan inspirar para que tú también alcances aquellas metas que son para tu bienestar, tanto corporal como espiritualmente. Aquí una recomendación personal es conocer la vida de los santos y que ellas a su vez te inspiren. Número 12 y último: no subestimes el poder de la diversión. Una persona que se mantiene siempre alegre, alegra a los demás y también mantiene sus defensas altas y las enfermedades como tal no le afectarán. Nosotros agregamos la oración, tener una comunicación con Dios en la oración, en la meditación, en la reflexión, también te dará esa carga de alegría, de esperanza, de felicidad y también podrás mantenerte en una actitud siempre alegre, generosa y disponible. Busca la palabra de Dios que te alimenta. Busca los momentos de silencio en los cuales puedas meditar sobre las cosas que te da Dios. Vive los sacramentos con intensidad. Trata de vivir siempre de una manera cercana a Dios, escuchándolo, hablándole, pero sobre todo también cumpliendo con lo que Él nos dice en su palabra. Este doctor vivió 105 años y hasta el último día de su vida se mantuvo activo, pero sobre todo sirviendo a los demás. Se puede vivir mucho tiempo y si se vive este tiempo siendo feliz, se aprovechará el doble.

Quizá esto que vamos a decir no sea de la realidad, pero esperemos que este mensaje llegue a quien tiene que llegar y haga reflexionar. Esta es la carta de un papá para los que distribuyen drogas. Dice así: tú, traficante en drogas, donde quiera que te encuentres, tú que has envilecido a la juventud por ganar dinero, reflexiona un momento, por favor, y ve tu obra. Tienes llenas las cárceles, los manicomios y también los cementerios. Pero eso es poco comparado con el sufrimiento que ocasionas. Así como has hecho daño, puedes hacer una buena obra en tu vida. Detente, por favor. No te pido que denuncies a tus colegas, ni voy a denunciarte. Te estoy llamando como llama un hombre con lágrimas en los ojos, porque tú llevaste a mi hijo al vicio. Quiero creer que no comprendías el mal que hiciste. No puedes imaginar las amarguras y el sufrimiento que he pasado, ni la vergüenza de la familia, ni lo que ha llorado mi esposa al ver a nuestro hijo de pocos años convertido en prácticamente un zombi, con los ojos rojizos, greñudo, sucio del cuerpo y también del alma, la baba cayéndosele sin voluntad, como sonámbulo, con la vista perdida y hablando incoherencias. Le rogamos con la comida y no la quiere. Su organismo le pide más droga. No nos obedece. Ahora te obedece a ti. Y creo que jamás se va a recuperar. Era tan buen estudiante y tan buen hijo. Por Dios, no sigas viciando a los demás. No seas cruel. Ningún daño te hemos hecho y tú nos has causado tanto mal. Si llegara a saber quién eres, te diría que no lo hubieras viciado. Has acabado con la felicidad de esta familia. A Dios ofrecemos nuestro sacrificio, vergüenza e impotencia, y te pido, narcotraficante, que pares por favor, y en pago del mal que nos has hecho, ante Dios, hermano, te perdono.

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1: ¿Ya estás listo para la trivia? Muy bien, vamos con ella. El día de hoy la trivia es un tanto difícil, o a lo mejor sencilla. No lo sé, vamos a ver tus conocimientos. La pregunta es la siguiente: ¿a qué rey del pueblo de Israel Dios le dio 15 años más de vida? ¿A qué rey del pueblo de Israel Dios le dio 15 años más de vida? ¿Fue a Ezequías, fue a David o fue a Salomón? ¿A qué rey del pueblo de Israel Dios le dio 15 años más de vida? ¿A Ezequías, a David o a Salomón? Si tú respondiste que Dios le dio 15 años más de vida al rey David, déjame decirte que te equivocaste. Si tú dijiste que Dios le dio 15 años más de vida a Salomón, también te equivocaste. Dios le dio a Salomón sabiduría. Dios le dio a David misericordia, porque fue lo que le pidió. Pero a quien le dio 15 años más de vida fue a el rey Ezequías. Nosotros podemos mirarlo en el segundo libro de los Reyes, capítulo 20, versículos del 5 al 6. Segundo libro de los Reyes, capítulo 20, versículos del 5 al 6, donde dice: vuelve y dile a Ezequías, jefe de mi pueblo, el Señor Dios de tu antepasado David dice: yo he escuchado tu oración y he visto tus lágrimas. Voy a sanarte y dentro de 3 días podrás ir al templo del Señor. Voy a darte 15 años más de vida. A ti y a Jerusalén los libraré del rey de Asiria. Yo protegeré esta ciudad por consideración a mi siervo David y a mí mismo. Dios le otorga 15 años más de vida a un rey que estaba enfermo. Dios le dice que podrá ir al templo. Dios le dice que lo librará de aquel rey que lo está acosando, o acosando al pueblo mismo. Dios siempre nos da más tiempo, solamente que nosotros no somos agradecidos. Hay personas que han salido milagrosamente libres de un accidente. ¿O a poco no conoces por ahí una persona que no pensaba que iba a salir de aquella situación y mira, todavía nos estará escuchando, o todavía le podrás mirar que anda caminando por ahí? Dios es muy misericordioso con nosotros y nos da siempre un tiempo más, ya sea saliendo de una enfermedad, un accidente de trabajo, un accidente en el hogar, un accidente en el tráfico, un accidente automovilístico. Pero no somos agradecidos, no nos damos cuenta que Dios nos está dando otro tiempo más de vida para corregir nuestros actos. Y lejos de ser agradecidos, acudir al templo, corregir nuestra manera de vivir, buscar la manera de acercarnos más a Dios y ayudar a otros, pareciera ser que buscamos los caminos más torcidos. Analiza en tu vida si es que Dios te ha dado otras oportunidades. Sé agradecido y busca la manera de saber qué es lo que Dios pide para tu vida y qué es lo que Dios quiere que hagas en este mundo ayudando a los demás. A Ezequías le dio tiempo, le dio también salud y le dio también libertad, librándolo de aquel rey de Asiria que lo acosaba. Que Ezequías sea para nosotros un parámetro y busquemos siempre hacer lo que a Dios más le agrada.

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1: El 29 de marzo del año 2012, la Congregación para las Causas de los Santos remitía una carta al obispo de Monterrey, California, Richard García, autorizando la apertura de una investigación para determinar las virtudes heroicas de Cora Evans, una mormona conversa al catolicismo en el año 1935. Cora nació en el año 1904 y murió en el año 1957. Había rechazado el mormonismo en el año 1924 justo al casarse con su marido y descubrir los rituales secretos del matrimonio mormón en el templo Salt Lake City, capital de Utah, es decir, la poligamia. En ese momento le decepcionaron las enseñanzas sobre Dios de su comunidad y emprendió una búsqueda de la verdadera religión que duró 10 años y donde al principio no contaba el catolicismo, por el que sentía una gran aversión. El momento clave llegó el 9 de diciembre del año 1934. Aquel día la frecuencia de su radio se encontraba sobre una estación católica californiana. Cora estaba en una cama, enferma y sin fuerzas para cambiar de emisora. Lo que oyó por las ondas esa mañana no tenía nada que ver con lo que le habían enseñado sobre la Iglesia Católica. Quedó sorprendida y entusiasmada. Así que en cuanto se repuso, acudió a la cercana parroquia de San José a informarse sobre la preparación y formación para conocer más de la Iglesia, a la que le habían inventado muchas ideas negativas y las tenía como verdaderas. Fue así como descubrió la verdad que andaba buscando y el 20 de marzo del año 1935 se bautizó junto con sus dos hijos en Ogden, Utah. Mac, su marido, lo hizo poco después y con el paso del tiempo muchos familiares y amigos mormones la imitaron. En marzo, Mike McDavid, impulsor de la causa de beatificación, dijo al diario Catholic San Francisco que Cora amaba a los mormones, se consideraba herencia de ellos, quería que conociesen a Jesús y comulgasen, rezaba mucho por los mormones. El 24 de diciembre del año 1946, Cora Evans recibió una visión. Jesús se le apareció para pedirle que impulsase la devoción a la humanidad mística de Cristo, o divina inhabitación, según la cual Cristo está siempre entre nosotros y debemos comportarnos siempre como si estuviera presente. Una espiritualidad muy centrada también en la Santa Misa. El proceso abierto debe ahora determinar la realidad de esta visión. De ello se encargará el sacerdote Joseph Grimaldi, a quien Monseñor García ha designado como postulador de la causa a nivel diocesano. Cora dejó abundantes escritos donde relata las visiones. Cabe destacar que aquella no fue la única, sino que recibió también algunas apariciones de santos. Según el padre Grimaldi, ya han sido examinados por un teólogo sin encontrar errores, aunque se realizarán nuevos estudios como en cualquier proceso de su naturaleza. Según Grimaldi, un canonista con experiencia que ya participó en la investigación del milagro de padre Damián, o el padre Damián de Molokai, como se le conoce, el caso de Cora Evans parece muy esperanzador, a pesar de que ella es relativamente desconocida. Dice Grimaldi, se la conoce particularmente por su espiritualidad. Podría ser un buen ejemplo de alguien casado que llevó una vida muy buena y muy santa haciendo las cosas ordinarias de forma extraordinaria. Aunque según los informes también padeció los estigmas de la pasión. Hay mucha esperanza de que este proceso llegue a buen término. Oremos todos juntos para que se haga la voluntad de Dios.

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sigue la fiesta. Muy buenos días, bendecida mañana ya de sábado aquí desde el Valle del Sol, desde esta cabina Santa María de Guadalupe. Bienvenidos todos, amigos. Así comienza nuevamente lo que es esta transmisión especial durante este fin de semana de zapatos. Sí, ya llegó la fiesta del zapato. Zapatón 2026, ya desde el día de ayer, bendito sea Dios, con una respuesta muy buena por parte de todos ustedes, por parte de muchos ministerios también que han estado participando. Muchísimas gracias. Y pues en este Zapatón 2026, que nuevamente damos inicio a esta programación especial, ya en este momentito oficialmente también ya recibiendo zapatos desde tempranito en esta mañana, instalada ya la carpita de En Familia Radio, que ustedes van a identificar muy fácil aquí, justamente ahí afuerita, ¿verdad?, de la oficina de En Familia. Ahí ustedes van a poder ver esa carpita. Pues se puede llegar con esos zapatos, ya sea pues desde su automóvil, ¿verdad?, abrir la cajuela y ándele, vámonos rápidamente. Nuestros voluntarios estarán bajando, ¿verdad?, esos zapatos. Pero sí les invitamos a llegar a esta su casa, les invitamos a darnos una visita y más que nada darle una visita al Señor, que aquí en el Oratorio Vocacional San Juan Pablo II también pues estará muy contento de recibirles, de que pasen un momentito ahí con Él, de que tengamos un momentito de paz también ahí, ¿verdad?, orando. Así que pues bienvenidos a esta transmisión especial. Hoy hay varias actividades, muchísima. Tendremos, por supuesto, más adelante, en breve estaremos comenzando con la transmisión desde el norte del estado, allá en algunas localidades, ¿verdad? Desde Williams, desde Prescott, desde Flagstaff, Kingman y, por supuesto, también allá nuestros amigos en Tucson, quienes en breve se estarán reportando ya para, pues, estarles motivando a ustedes, estarles invitando desde esas localidades a visitarles y a llevar esos zapatos. Y, por supuesto, que nos vayan contando ahí esas experiencias zapatunas que vayan teniendo. Aquí yo en cabina, desde que llegué ahorita hace rato, pues ya vi un museo de zapatos. Hay unas pantuflas, ¿verdad?, así muy muy antojables, de hamburguesa. Mejor me hubieran dejado la hamburguesa de veras, ¿verdad? Pero aquí está, ¿verdad? De todo esto es el zapatón. Y pues sí, ¿verdad? Esto da ejemplo claro de qué tipo de zapatos estamos recibiendo. Pues de todo tipo. Ahora sí, ¿verdad? Pantuflas, huaraches, tenis para caminar, o tenis para correr, o tenis para jugar algún deporte, o tenis para descansar, ¿verdad? O tenis para el agua, también lo hay. Botas para trabajar, botas para bailar, botas para ir al rancho, o botas para ir a pescar. Bueno, de todo tipo de zapatos. Y esto estaremos comentándolo también, por supuesto, durante el transcurso de este fin de semana. El día de hoy, sábado, como les decía, vamos a estar escuchando a nuestros amigos también haciéndonos esas invitaciones desde estas diversas localidades, que por supuesto les estaremos dando ahí la dirección para que ustedes se vayan dirigiendo, si acaso nos escuchan en el norte o nos escuchan allá en Tucson, para que ustedes ya tengan identificada también la localidad en donde se encontrarán ellos para recibir esos zapatos hasta las 4 de la tarde, ¿ok? Ahí les vamos a ir dando horario, porque pues sí, también ellos tienen que regresar a tiempo, ¿verdad? Reportarse aquí al cuartel general, que también pues estaremos hasta las 9 de la noche aquí recibiendo esos zapatos. Así que pues si ustedes, amigos, ya tienen esa bolsita de zapatos, o si estás por ahí esperando, ¿verdad?, que te comuniquen, que te digan, oye, ya te junté los zapatos, tenemos todavía el día de hoy, primeramente Dios, y el día de mañana domingo también, de 9 de la mañana a 9 de la noche estaremos recibiendo esos zapatos. Así que, pues si la comadre, ¿verdad?, o el grupo por ahí de en tu ministerio, en tu apostolado, o a lo mejor esos conocidos de la escuela de los niños, a lo mejor no te han contestado, pues tenemos hasta el día de mañana, te digo porque ese es mi caso, ¿verdad? Todavía ando ahí como que, bueno, me dijiste que me ibas a avisar si tenía zapatos y no me has dicho. Ahí como un recordatorio, ¿verdad? Darles hasta el día de mañana, primeramente Dios, porque ya el lunes tempranito, recuerda, viene ese camión y se lleva los zapatos, pues para distribuirlos a nuestros hermanos allá, pues en el continente africano, en Haití, en los, pues donde ya están contentos, ya están esperando, ya tienen marcado en el calendario, ¿verdad?, cada año por ahí recibir
este envío de zapatos, este envío de bendiciones. Así que, pues ahí lo están esperando. Y justamente, amigos, para ellos te invitamos a ayudar. Te invitamos a donar ese buen par de zapatos que, pues, ya no estás utilizando, que tal vez ya tus hijos, pues sí, dejaron, ¿verdad? Especialmente si están chicos, están pequeños. Tú sabes que crecen cada semana. ¡Qué bárbaros! Y pues ahí van dejando sus zapatitos muchas veces en muy buen estado. Muy, muy, muy buen estado. Entonces, si todavía, ¿verdad?, están en buen estado, todavía les ves que la suela está completa, que la lengua no está de fuera, ¿verdad?, que no está despegado el zapato, que todavía pues no tiene esos raspones, a lo mejor que vienen a ocasionar también esos hoyitos, ¿no?, ese aire acondicionado integrado, pues tráelos en zapatón de todo tamaño, de todo color, de todo estilo. Estaremos recibiendo esos zapatitos aquí en el 3015 al norte de la 33 Drive aquí en la ciudad de Phoenix. Y a nuestros amigos, nuestra gran familia de voluntarios, que les enviamos un fuerte abrazo y un gran agradecimiento desde el corazón por todo lo que hacen por esta su estación. Gracias por ser esa luz, por ser esa alegría, por ser esa fiesta, vaya, que enciende más la fiesta, por compartirnos ese gozo de vivir en Cristo. Gracias, familia de voluntarios, que el día de hoy, a propósito, a partir de las 10 de la mañana, estarán ofreciendo la venta de unas deliciosísimas tostadas de salpicón de res. ¿Usted se acuerda del salpicón? Yo me acuerdo cuando, pues, allá en Chihuahua, ¿verdad?, mi mamá lo hacía seguido, y a mí me encantaba ese tipo de comida. Y hace muchos años que, pues, la verdad no lo pruebo, pero ya estoy con ansias de que sean las 10 de la mañana para ser la primera en la fila, ¿eh? Así que aquí les invitamos también esta venta, pues, con las ganas, con las ansias, amigos, de igual manera, de apoyar la economía de En Familia Radio. ¿Se recuerdan? Tuvimos esta semana pasada la misión de verano, ¿verdad? 3 días en los cuales, pues, estuvimos ahí invitándoles a ayudarnos a salir de ese rezago económico. Y pues, ¿qué creen? Todavía no llegamos a ese 100%. Necesitamos seguir adelante, necesitamos seguir, amigos, pues también insistiendo, ¿verdad?, en esa ayuda que sabemos que podemos recibir de tu parte. 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zapatos, traer el sobrecito, ¿verdad?, ahí con lo que hayas reunido, con eso extra para el Señor, nos va a ayudar muchísimo para, pues, terminar, para cerrar el mes debidamente, ¿verdad?, y poder 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Y pues, mientras tanto, amigos, la fiesta continúa de este lado, apenas iniciando. Entonces, si vas despertando, si estás ya desayunando, si ya están los niños buscando esos zapatos alrededor de la casa, a lo mejor ya les tienes por ahí esa tarea, ¿verdad? Ya cada quien agarró su bolsita y ya están buscando los zapatos por todos lados. Aquí les estaremos esperando. Esta tu casa, esta tu familia de En Familia Radio, que pues te invita a que logremos una gran diferencia en la vida de las demás personas, en la vida de nuestros hermanos, que con, sí, así, de una manera tan sencilla, mira, tan práctica como lo es, un par de zapatos. Donar un par de zapatos. Y yo creo que todos podemos encontrar por lo menos un par de zapatos extra en nuestro armario. Que digamos, ya no lo uso, o ya me empezó a apretar, o pues ya como que ya no me cayó muy bien el estilo. Yo creo que todos vamos a encontrar algo así, amigos. Así que, pues aquí te esperamos hasta las 9 de la noche. Estaremos pendientes de tu llegada. Estaremos, pues, muy alegres también de recibirles a todos en familia y seguir con esta gran fiesta, gran, gran fiesta de El Zapatón 2026. Vamos a una breve pausa. Regresamos. Es fin de semana de Zapatón 2026 en familia.

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Seguimos adelante, fin de semana de Zapatón 2026, fin de semana de fiesta, de alegría, de compartir las bendiciones, de animar a otros también, por supuesto, a compartir esas bendiciones. Sabes que mucha gente todavía, pues, no sabe, no están enterados de que de una manera tan sencilla pueden hacerle un gran bien a alguien. A estos hermanos que quizás en búsqueda de empleo, también de una mejor vida, de proveer para su familia, pues necesitando un buen par de zapatos justamente para poder realizar, ¿verdad?, ese trabajo, para poder llevar a cabo quizás esas actividades que quizás pues tú y yo también dentro de lo cotidiano lo realizamos muchas veces hasta sin darnos cuenta, ¿no? Que pues eso que traemos en nuestros piececitos, oye, es una gran bendición que nos cubre. Y ayer que estuvimos que como a 116 grados, imagínate andar descalzo por la calle, pues sí, los pies sufren, los pies se lastiman. Se queman a veces cuando andamos por ahí jugando en la calle, ponen la alberca, que corres de la silla a la alberca o de la orillita de la alberca a tu silla, sales corriendo porque está caliente, te quemas. Así que, pues sí, pensemos en nuestros amigos que se enfrentan no solamente a eso, se enfrentan a quizás a terrenos muy, muy pedregosos o muy peligrosos incluso, ¿verdad? Para, pues no sé, quizás una cortada o algo que les llegue a dañar. Así que, pues así, de una manera tan sencilla. Yo te invito para que también invites a otra persona, a otra familia, a ver eso, a darnos cuenta de nuestras bendiciones que tenemos todos los días, desde que despertamos, desde que abrimos los ojos y comenzamos a movernos. Ya es una gran ganancia, ya es una gran bendición del Señor, el don de la vida. Y pues si el día de hoy les invitas, les llamas, les dices, mira, yo te voy a ayudar, te voy a cooperar primeramente a que hagas espacio en tu casa y después a que le hagas un gran bien a un hermano o una hermana que está en necesidad de ese buen par de zapatos. Así de sencillo, rapidito, traer esos buenos pares de zapatos a nuestras instalaciones. 3015 Norte 33 Drive, aquí en la ciudad de Phoenix, hasta las 9 de la noche. Nuestros hermanos en el norte del estado, el día de hoy estarán también pues participando como cada año, ¿verdad? Allá estaremos escuchando por ahí las invitaciones para que pues podamos escuchar y ver cómo va la fiesta también en Tucson. Les recuerdo que estarán allá en la parroquia de Santa Margarita María en el 801 al norte de la Grande Avenida en la ciudad de Tucson. Para las personas que nos escuchan en el área de Tucson, cercanos tal vez al área de Tucson, que el día de hoy entre 10 de la mañana y 4 de la tarde puedan asistir a llevar estos zapatos, se los vamos a agradecer muchísimo. En Prescott, en donde ya va por allá la cabalgata, ya va en camino el equipo en Familia Radio hacia el norte, también hacia el sur, ¿verdad? Ya a lo mejor estarán por llegar. Plácido de la Rosa estará ya en la librería Santa María. Esta se encuentra ubicada en el 8100. Al este de la Spouse Drive, allá en Prescott Valley. En Flagstaff estará Misael, ahí estará junto con su familia, también esperando por esos zapatos, recibiéndote muy contento. Restaurante El Tapatío, ya es una localidad conocida, ¿verdad?, por parte de la familia en Flagstaff, que sabe que pues llegamos a estacionarnos ahí en lo que es el tiempo de Zapatón. Pues ahí estaremos, 2004 Historic Route 66, allá en Flagstaff, Arizona. En Kingman también, pues ustedes ya conocen el restaurante Freys, ¿verdad? Que ahí pues también estará recibiendo a nuestra familia en Familia Radio para que ustedes puedan llegar, para que ustedes puedan visitar.

de la mañana. Y por último, en Williams, también en la parroquia, el estacionamiento de la parroquia de San José Obrero, en donde también pues mucha familia llega en estos pasados años, han conocido, ¿verdad?, que ahí se encuentra justamente esta oportunidad para llevar esos zapatos y ayudar a nuestros hermanos que están buscando, que están esperando y necesitando ese buen par de zapatos que nosotros ya ni caso les hacemos. Los pobrecitos ahí están empolvados, ¿verdad?, en algún lugar, a lo mejor en lo oscuro de la lavandería o del garage. Bueno, pues hay que darles buen uso, hay que rescatarlos. La parroquia de San José Obrero, en el 900 West Grand Avenue, allá en Williams, Arizona. Y por supuesto, pues nuestros hermanos estarán dándonos un poquito más de detalles, ¿verdad?, sobre dónde están ubicados, cómo los pueden encontrar. Esto será en breve, que empezaremos también esta gira del Zapatón 2026. Pero mientras tanto, pues aquí estamos nosotros también bien estacionados, amigos. Bien estacionados aquí en el 3015 Norte, 33 Drive en la ciudad de Phoenix, invitándoles también a pasar, invitándoles a visitar, invitándoles a ustedes que a lo mejor pues tienen a sus hijos adolescentes, a los jóvenes por ahí en casa todavía, que están buscando quizás un par de horas de voluntariado. También les invitamos, por supuesto, pásenle, aquí siempre hay bolsas por cargar. Hay familias que están aprovechando también para dejar esas bolsas con latas de aluminio o con botellitas de plástico, que también les agradecemos mucho, ya que es una campaña que de igual manera ha apoyado muchísimo a lo largo de los años a esta nuestra estación de En Familia Radio. Muchísimas gracias, ¿verdad?, por procurar traer esas botellitas de aluminio, botellitas de plástico. Y pues aquí ustedes también como jóvenes van a prestar un gran servicio, ¿verdad?, también para ayudar a nuestros voluntarios que están ya ahí en el Centro Comunitario San José. Está todo armado ya el cuartel del Zapatón. Pueden pasar a comer esa deliciosa tostada de salpicón de res a partir de las 10 de la mañana. Aquí ya sea que pues lo gusten desayunar, almorzar aquí con nosotros, ¿verdad?, en casa, en un ambiente fresco, bonito, de mucho cariño, de gran servicio, que es tu familia, tu casa de En Familia Radio. Y aquí les vamos a estar esperando. Y bien, pues por el estacionamiento En Familia Radio, ustedes van a ver la posibilidad también de dejar esos zapatos así en modalidad drive-thru. Pero sí les invitamos a bajarse, a pasar, por lo menos dedicarle unos minutos al Señor que también nos espera aquí en el Oratorio Vocacional San Juan Pablo II. Bueno, pues es una gran programación, amigos, la que el día de hoy, en este sábado 25 y el día de mañana también, pues preparamos refiriéndonos a zapatos, ¿sí? Zapatos, llegó la hora, llegó la época de sacar los zapatos del closet, de sacar los zapatos debajo de la cama, de sacar los zapatos de pues de donde los tengamos, ¿verdad? Ahí ya muchas familias sabemos que a lo largo de todo el año se van preparando. Ya sabemos, ¿no? Ya hasta nuestros niños saben, ya dicen: "Mamá, mira, estos ya no me quedan. Los vamos a guardar para el zapatón del siguiente año." Así vienen ya los chamacos, oye, bien entrenados. A veces uno ni se acuerda, "Ah, sí es cierto, el zapatón, ¿verdad?" Y todavía faltan algunos meses. Y ya estamos echándole ahí a la bolsita, ya estamos acumulando. Entonces, gracias, gracias también por procurar traer esos zapatos, guardarlos ahí en algún espacio para el Zapatón 2026, en esta ocasión, ¿verdad?, para el zapatón de cualquier año. Pero gracias, gracias por hacer espacio y por precisamente pensar en esa oportunidad de ayudar a nuestros hermanos. Esa bendición de poder compartir justamente eso que el Señor nos permite tener hoy en día, pues, mira, gracias a Dios, yo creo que todos tenemos más de un par de zapatos, ¿no? Yo creo que usualmente tenemos los zapatos de a diario y luego los zapatos para ir a trabajar y luego tenemos quizás un par de zapatos para fiesta y un par de zapatitos por ahí para fin de semana, ¿no? Tal vez a lo mejor tenemos 3-4 pares de zapatos. Si uno de esos los puedes compartir, aquí te esperamos. Una gran alegría que le vas a dar a nuestros hermanos allá en Haití, en el continente africano, al recibir ese buen par de zapatos. Y aquí en casa, pues ya ni los usamos, ya ni los pelamos. Andan por ahí nada más ocupando espacio. Aparte, va a ser pues una gran ganancia para nosotros. Oye, mira, vamos a tener un poquito de más espacio en el closet o un poquito de más espacio ahí en el cuarto de los niños, ¿verdad? Teniendo ya esos zapatos listos para el Zapatón 2026. Pues les esperamos, amigos. El cuartel general está abierto hasta las 9 de la noche el día de hoy. También, por supuesto, en este sábado, con la bendición de tener al padre José Román Flecha con nosotros, pues estará escuchando confesiones a las 6 de la tarde.
la Santa Misa a las 7 de la tarde, también invitando

A todos ustedes aquí a participar de esta desde el Oratorio Vocacional San Juan Pablo II y por supuesto pues la fiesta que continuará del Zapatón hasta las 9 de la noche y el día de mañana nuevamente también invitándoles y esperándoles con gran gozo, con gran alegría y con muchas, muchas ganas de compartir, de enviar muchas bendiciones, abrazos, cariños a través de esos zapatos a nuestros hermanos en Haití, en África, aquí desde el Zapatón 2026, desde su familia de En Familia Radio. Regresamos.

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0: Muy buenos días nuevamente. Aquí saludándoles, amigos, en esta mañana de 25 de julio. Y se llegó la fecha del Zapatón 2026. Llegó la fecha de esta gran fiesta que todos compartimos y de la cual todos nos alegramos hoy bajo la intercesión de Santiago Apóstol, el patrono de España. El padre Flecha, yo creo, nos estará compartiendo también algo de este gran apóstol. Vamos a recibir, ¿les parece, amigos? Vamos a ir escuchando también cómo va la preparación allá en el sur del estado. Ya nuestro hermano en Cristo, Arturo Villarreal, está bien estacionado, ya está listo, ya están por ahí ultimando detalles para poderles recibir a ustedes en la ciudad de Tucson. Vamos a escucharle, Arturo, bendecida mañana, ¿qué tal?
1: ¿Qué tal, Alicia? Bueno, todavía no estoy tan estacionado, estamos en la carretera. Estamos, de hecho, a unas millas todavía para llegar a Tucson, cercano ya, ciertamente, pasando por el Cerro del Picacho, y con mucha alegría, pues, dirigiéndonos al encuentro con la generosidad que nuestros hermanos en el sur del estado siempre han tenido para esta campaña que cambia el mundo, efectivamente. Cambia el mundo del que dona, cambia el mundo del que recibe y cambia toda la comunidad que ve el testimonio de lo que juntos podemos realizar. Y uniendo tantas voluntades, uniendo tantos lugares como en este día, todo Arizona compartiendo la dicha de dar calzado digno al que lo necesita, de dar calzado digno a esa persona que por alguna razón el Señor nos ha puesto ahí como un medio para que nosotros nos ganemos un pedacito de cielo donando un par de zapatos, un par de zapatitos, de zapatotes de todos los tamaños y para todas las ocasiones, en todos los materiales, en todos los colores, y bueno, pues con la gran diversidad que, gracias a Dios, hemos podido constatar, Alicia, Inés, sí, durante ya estas primeras 24 horas de Zapatón el día de ayer, que por cierto, culminábamos la jornada, Alicia, Inés, con 5,575 pares.
0: Gracias a Dios.
1: Un número impactante, Alicia, Inés.
0: Sin duda alguna, ¿verdad? Una jornada primera de Zapatón, pues muy agradecidos, comenzando con el pie derecho. ¿Recuerdas la señora María con esos 380 pares de zapatos rompiendo su propio meta, ¿no? Personal que se había hecho. Y bueno, el poder lograr esos primeros 5,475 pares, amigos, les agradecemos a todos ustedes la gran labor también de algunas comunidades que estuvieron trabajando juntos, Arturo, de varias parroquias que también se hicieron presentes, las familias que sin duda alguna pues también sumaron muchísimo, y pues con ese mismo ánimo el día de hoy les vamos a esperar, ¿verdad? Tratando pues de encontrar esos 30,000 pares de zapatos para más de 30,000 familias que estarán esperando también esas bendiciones compartidas desde su hogar, ahí desde su closet. Vamos a darle buen uso a esos zapatos, a darle buen uso a esas chanclitas, a esas botas, a esos zapatos de tacón, pues compartiéndolos con nuestros hermanos allá en África, en Haití. Así que, Arturo, pues por allí en la parroquia Santa Margarita María, que es donde estarán ustedes en la ciudad de Tucson, pues también esperamos ahí escuchar pronto de cómo se va armando poco a poco la fiesta.
1: Así es, Alicia Inés, ahí en la parroquia de Santa Margarita María, en la Avenida Grande, entre la Speedway y la St. Mary's, ahí esperamos a nuestros hermanos en uno de los salones que están en la parte trasera, junto al estacionamiento de esta parroquia, y agradeciendo a todos los diferentes ministerios apostolados por acá en Tucson, que también nos han apoyado mucho, agradecidos. Así como el día de ayer agradecíamos al grupo de oración Pan de Vida de la parroquia de San Luis Rey, que agradecíamos esos 155 pares que reunieron. Muchas gracias a ese grupo de oración, al Ministerio de la Vida en Cristo de San Vicente de Paul, con 504 pares. Bendito sea Dios, muchísimas gracias. Al grupo Mujeres de Fe de la parroquia de San James en Coolidge, 400 pares reunieron y ya los hicieron llegar. Tuvimos la bendición de ver el trabajo de nuestros hermanos en Santísimo Sacramento en Tolleson, con 600 pares reunidos por la comunidad. Son testimonios bellísimos pues la razón por la cual, bendito sea Dios, así como mujeres tan entregadas y que disfrutan tanto el hacer el bien como nuestra hermana en Cristo María, que el día de ayer iniciaba y fue la primerita en llegar con 380 pares que pudo reunir, ¿verdad? Y que sé que lo ha hecho con muchísimo amor, porque sabe que esos zapatos le darán una nueva oportunidad, o más bien tendrán la oportunidad de servirle a alguien en un lugar que necesita de ese calzado digno para realizar la labor que Dios le pide. Una bendición muy grande unirnos ahora, también como comunidades en este día, como bien lo estabas diciendo, con nuestros hermanos de la comunidad allá por Kingman, sí, de la parroquia de San Mary, de Santa María, y la parroquia de Nuestra Señora del Desierto en Dolan Springs. Un saludo muy cordial a todos nuestros hermanos de esa área, donde por allá estarán en el restaurante Freys. Estarán esperando nuestros hermanos Vinicio y Juan por allá, aquellos que lleguen ya a partir de las 10 de la mañana, en el en la calle Beale, muy cerca de la salida al este del Freeway 40 y muy cerca de la parroquia de Santa María. Allá en William, ya por allá deberá estar muy pronto por llegar nuestro hermano en Cristo Luis Salinas para estacionarse en el estacionamiento de la parroquia de San José Obrero, allá sobre la Grant, y espero que pues muchos de nuestros hermanos en esa comunidad, también de Seligman, de Ashford, de Parks, o de donde puedan llegar ahí, que les sea más conveniente, a nuestros hermanos de Bolden, si tienen viaje por el norte, nuestros hermanos de Chino Valley, pues ahí estará también Luis Salinas esperando por esos pares de zapatos de 10 de la mañana a 2 de la tarde en la parroquia de San José Obrero. Agradecidos tanto con todos los párrocos, con todos los propietarios de negocios que nos facilitan los lugares en donde podemos recibir esos pares de zapatos, como el restaurante El Tapatío en Flagstaff, donde estará nuestro hermano Cristo Misael Posada, conductor del programa Oasis de Alabanza. Estará ahí de 10 de la mañana a 4 de la tarde y junto con su familia en el área de Prescott Valley. Prescott, a todos mis hermanos de Sagrado Corazón y de San Germain, ahí les espera nuestro hermano en Cristo Plácido de la Rosa, conductor del programa Ruta Sendas de Santidad, Rumbos de Santidad, perdón, Rumbos de Santidad, junto con Yolanda Montenegro. Pues ahí se encuentra con su familia Plácido, ahí para que pasen a saludarle ahí también, y que y podamos también escuchar de ustedes quiénes llegan, qué aventuras reportan de sus zapatos, de dónde los encontraron, los zapatos que hayan tenido más tiempo. Platíquenos de todas esas historias para que también nuestros hermanos los puedan comentar, nos los puedan compartir. Y bueno, pues a nosotros por acá en el sur del estado nos tocará estar en la parroquia de Santa Margarita María, saludando a todas las diferentes comunidades, ministerios y apostolados que nos han acompañado. Ya el día de ayer, la comunidad de San Martín de Porres de Zaguarita nos estaban ya oficialmente comentando que tenían 180 pares por entregarse. Había otros 380 pares que habían sido reunidos por familias que van a ser entregados el día de hoy. Y esperamos, por supuesto, la participación entusiasta de nuestros hermanos de Madre de los Dolores, de Santa Mónica, de Fátima, de Sagrado Corazón, de San José, de Sagrada Familia, de San Cirilo de Alejandría, donde, por cierto, también estarán recibiendo pares de zapatos en el ahora que es el retiro de mujeres, que empezó a las 8 de la mañana. Ya por ahí, sin duda, nuestros hermanos Dominga y Frank deben de estar recibiendo algunos pares de zapatos por ahí, de más de alguna que seguramente entró al retiro descalza, habiendo entregado los zapatos que llevaba. Así que, pues con mucha alegría también, agradecidos con nuestros hermanos de Santa Elizabeth Seton, sí, por acá más al norte de Tucson, y de todas las diferentes comunidades de donde llegarán esos pares de zapatos, ministerios apostolados. Un saludo a mis hermanos del Movimiento Familiar Cristiano, de la Renovación Carismática, los diferentes grupos apostolados también guadalupanos, de Adoración al Santísimo. Bueno, tantos grupos y ministerios que por acá tenemos la dicha de conocer en Tucson y que estarán compartiendo sin duda la dicha de ofrecer un par de zapatos para que cambie el mundo y así también demos testimonio de lo que juntos podemos realizar al unir a todo el estado de Arizona para compartir esos 30,000 pares con los hermanos en necesidad en los países más desfavorecidos de África y también en Haití. Así que con mucho agradecimiento, Alicia Inés.
0: Así es, Arturo. Muchísimas gracias a todas estas familias y grupos, apostolados. Gracias a quienes estarán también participando el día de hoy. Pues vamos a continuar con la fiesta. Nos vamos a dar a una muy breve pausa. De regreso platicaremos también pues un poco más de la acción recibida aquí esta mañana ya en el cuartel general, en este Zapatón 2026 en familia.
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Y seguimos adelante. Gracias, amigos, por continuar con esta alegría, también por continuar ayudándonos a andar de casa zapatos, de busca zapatos o raiteros, ¿verdad? Traedores de zapatos o los Uber de los zapatos. Ya sabemos de algunas personas que estarán por ahí, pues, recolectando algunos zapatos en sus familias, en sus amistades, y trayéndolos aquí al Zapatón, acercándolos al Zapatón. Aquí en el cuartel general estaremos hasta las 9 de la noche. Recuerda, también, bueno, aprovechas, pasas, desayunas rico, o a lo mejor te llevas de lonche, ¿verdad? Si vienes de pasada y vas hacia el trabajo, te llevas de lonche esas deliciosas tostadas de salpicón de res que estarán preparando nuestros voluntarios de En Familia Radio a partir de las 10 de la mañana, ¿ok? 10 de la mañana se abre la cenaduría En Familia. Hay un bazar también acá en el Centro Comunitario San José. Van a encontrar un área que es pequeña, ¿verdad? Con un bazar, con varias cositas ahí que podemos tener también a la venta, ¿verdad? Todo esto para apoyar, amigos, a nuestra estación, para apoyar la economía de En Familia Radio. Recuerden que pues aún no llegamos a la meta de la misión de verano y pues seguimos invitándoles también a ustedes si no tuvieron oportunidad de hacer una participación en los días pasados de misión de verano. Bueno, la línea telefónica continúa abierta. Pueden marcar todavía al 1-800-707-1202. Le vamos a agradecer muchísimo, ¿verdad?, ese donativo adicional a esa promesa, ese donativo único, solo por el día de hoy. Si a lo mejor nos estás escuchando en algún otro estado y dices, ¡ay, me gustaría estar más cerquita para poder llevar estos zapatos que tengo aquí! Mira, tengo como 30 pares. Bueno, si no estás tan cerquita como para acercarnos a esos zapatos, pero si puedes hacer una contribución, puedes hacer un donativo, ¿verdad?, en honor a esos zapatos que no pueden llegar al Zapatón, te lo vamos a agradecer mucho. Ahí al 1-800-707-1202. Y pues sí, qué bonita participación, amigos, la que tuvimos el día de ayer. Damos gracias a Dios por todas estas, esos apostolados, Pan de Vida de San Luis Rey, La Vida en Cristo, San Vicente de Paul, Mujeres de Fe, gracias, 400 pares de zapatos, eso son Mujeres de Fe y Mujeres de Acción, ¿verdad? Porque dijeron, ahí viene el Zapatón, vamos a ponernos las pilas y vamos a quitarnos los zapatos. Fíjate que a lo largo del Zapatón ha habido, de hecho, este tipo de historias. Yo me recuerdo mucho de un niño que ahí mismo dijo, no, ah, pues me quito mis botas, si van para un niño que no tiene zapatos, pues aquí me las quito. Y sí, ha habido ese tipo de historias tan hermosas, ¿no? De esa generosidad tan espontánea por parte de nuestros niños. Ayer decía Yana, ¿no? Hablaba con el padre y le decía, pues sí, es porque esos zapatos que ahora me aprietan, pues le van a cambiar el mundo a un niño, a una niña. Y así lo ven ahora nuestros niños en familia. Y gracias a Dios, ¿verdad? Por esa familia que ha ido creciendo justamente con estos valores, con estas enseñanzas y con estas actividades que realiza esta tu estación. Así que pues sigamos apoyando, amigos, sigamos apoyando En Familia Radio para que esto continúe, para que este reguero de generosidad, esta nueva propuesta vaya de nuevamente de tener y llevar una vida de virtudes en nuestro hogar, pues siga latente, siga estando ahora más que nunca en nuestros tiempos. Necesitamos seguir en la lucha. Así que gracias, gracias por esa generosidad y gracias por ese apoyo a esta tu estación de En Familia Radio. El día de hoy, pues todavía no hemos recibido un conteo, pero lo último, el día de ayer por la noche, fueron 5,475 pares de zapatos, gracias a la colaboración de una gran, gran familia el día de ayer. Y pues muchos de ellos, de hecho, nos dijeron que iban a regresar con más, porque todavía no los habían recogido todos, no se los habían alistado todos, así que pues algunos de ellos estarán volviendo. Muchas gracias, gracias nuevamente. Y el día de hoy, pues sí, estaremos ya a partir de las 10 de la mañana, en breve, escuchando la participación de nuestra familia que anda de gira, andan allá en el norte del estado, unos andan en el sur, y pues también esperando recolectar esos zapatos en aquellas áreas, acercándonos a ustedes a lo largo del estado de Arizona, bueno, tratando por lo menos de estar un poquito más cercanos a ustedes. Sabemos que también vienen zapatos de California, mire, también vienen, o sea que no solamente Arizona, también se une California. Muchísimas gracias también por hacer ese extra esfuerzo, ¿verdad? Manejar y traer esos zapatos hacia nuestro estado, hacia nuestro cuartel general. Que Dios les siga bendiciendo en abundancia y les acompañe en ese viaje. Pues si ustedes ya se están preparando también, como nosotros, para justamente llevar esos zapatos quizás allá en Flagstaff, bueno, ya se estará instalando por ahí en el restaurante El Tapatío, recuerda, ahí en el 2004
de la histórica Ruta 66 en Flagstaff. Misael, con todo y familia, para que ustedes pasen, les saluden y dejen esos zapatitos en buen estado. Allá yo creo que esperamos de Flagstaff. A ver, ¿qué esperamos? Yo creo que como botas de esquí, ¿verdad? O a lo mejor botas para la nieve. Van a venir algunas allá de Flagstaff. Digo por el clima, ¿no? Porque a ustedes pues les cae bien rico por ahí la nievecita y luego las botas de bosque, ¿verdad? Para andar allá en el bosque. Acá no, acá en Phoenix yo creo que pura chancla por el fresco, ¿no? Por el calor. No, la verdad que vienen zapatos muy buenos. Muchísimas gracias. Gracias por esa diversidad de zapatos. Gracias también a las personas que pues ahí bien generosamente traen hasta zapatos nuevos. Sí, no tienen que estar nuevos los zapatos, ¿verdad? Si tienes zapatos nuevos y no los usas, no te quedaron o se te pasó la fecha a lo mejor para irlos a cambiar por otros y ahí los sigues teniendo, adelante y tráetelos el zapatón. Y si los tienes en buen estado, ya están usados, pero están en buen estado, claro que también los puedes traer. Claro, asegurarnos, ¿verdad?, de que estén en buen estado, que en verdad no tengan hoyos, que en verdad la suela no esté despegada, que en verdad, pues, por lo menos estén presentables, dignos, porque es lo que queremos entregar también. Un zapato digno para mi hermano, para mi hermana. En Prescott también, ahí ya nos estaba enviando señales de humo, Plácido, que ya está casi, casi terminado de instalar en la librería Santa María, en el 8100 al este de la Spouse Drive, allá en Prescott Valley. También Luis Salinas va en camino al estacionamiento de la parroquia San José Obrero. Ahí les estará esperando también con esos zapatos en el 900 West de la Avenida Grant. En Tucson, ya escuchamos, amigos, ahí en Santa Margarita María, en el 801 Norte Grande Avenida en Tucson. Y, por supuesto, también nuestros hermanos de Kingman en el restaurante Freys 401 al oeste de la Vale Street en Kingman. Agradeciendo a todos estos propietarios de estos negocios que nos abren sus puertas, que nos permiten, ¿verdad?, ahí estacionarnos en sus localidades, que nos permiten pues hacer uso de estas para poder hacer un mayor bien, porque imagínate que no tuviéramos este apoyo, pues no estaríamos llegando, ¿verdad?, hacia el norte, no estaríamos a lo mejor recibiendo esos zapatos, a lo mejor a las familias se les complicaría más viajar desde aquellos lados hasta acá, hasta pues nuestro cuartel general, aquí en la 35, por la 35 avenida, bueno, 33 Drive y Catalina. Pero gracias a esos propietarios de todos esos negocios, pues que tenemos esa oportunidad de llegar a ustedes. Así que muchísimas gracias, que Dios bendiga su negocio y ahí estarán esperándoles nuestros amigos. Les estaremos escuchando también ya muy en breve con esa invitación de su parte para que les acompañen durante esta jornada sabatina de Zapatón 2026. Y aquí en casa, pues esperándoles en modalidad drive-thru, si ustedes gustan. O bueno, también, por supuesto, invitándoles a visitar nuestras instalaciones y a bajarse del carrito para traer esos zapatos, para que ustedes den como una probadita de la fiesta que hay ahí en el Centro Comunitario San José. Una probadita de la fiesta que se hace con el zapatón. El zapatón, en esta ocasión, pues presentándonos ya en este 2026 la bendición, la oportunidad y el regalo de poder compartir, amigos, lo que tenemos ahí guardado, lo que tenemos sin uso, para que nuestros hermanos continúen y sigan adelante, dando buenos pasos, teniendo una mejor vida, una mejor oportunidad tal vez, ¿verdad? Pensamos, por ejemplo, en esos estudiantes de colegio. Imagínate que quizás, pues teniendo que desplazarse, no sé, por algún terreno largo, ¿verdad?, para llegar quizás a esos estudios, pues ahora tendrá la posibilidad de hacerlo, de ir avanzando con un otro mejor par de zapatos que quizás, pues, le tocó recibir. Pensemos en un joven, ¿no?, que quizás le tocó recibir el año pasado del zapatón. Bueno, pues que ahora pues ya está esperando, imagínate, también otro buen par de zapatos para seguir dando muy buenos pasos. Así que a buscar, amigos. Sabemos que por ahí vamos a encontrar, ¿verdad?, esas chanclitas o esos tenis o esas botas que decimos, ay, no, mira, yo me las compré con la ilusión de usarlas en el invierno, pero pues no, me las puse y están muy calientes. Se las puedes traer al zapatón 2026 también, por supuesto. Pantuflas, zapatos para andar en la casa, te digo, zapatos para los diferentes tipos de trabajo, también muy importante, ¿verdad? Hay unos zapatos especiales, por ejemplo, para andar en las cocinas, que son estos que no se te resbalan fácilmente,
también de eso, si tienes por ahí que todavía digas tú, oye, pues estos todavía aguantan, ¿verdad? Porque pues no trabajé tanto y o me compré otros y así. Si los tienes ahí disponibles, tráelos al Zapatón 2026. También, pues hablando de trabajo, a todos nuestros hermanos que trabajan también en las diferentes áreas de landscape, ¿verdad? De ahí cuidando las yardas, atendiendo las yardas, que tengan a lo mejor un par extra de botas, un par extra de zapatos, de esos aguantadores, todo terreno. También les invitamos a compartirlos, también les invitamos, si ya no los estás utilizando, si quedaron en buen estado, a traerlos a El Zapatón 2026. 9 de la noche, aquí estaremos, amigos, así es, hasta las 9 y el día de mañana también, de 9 de la mañana a 9 de la noche, así que si te tocó trabajar el día de hoy, no tienes oportunidad, o andarás todavía hoy día recolectando zapatos, reuniendo esos zapatos, bueno, el día de mañana también te esperaremos aquí, te estaremos invitando a estar con nosotros en la gran fiesta de El Zapatón 2026, hasta las 9 de la noche. Así que tenemos oportunidad, tenemos tiempo para ir reuniendo esos zapatos, para ir avisando a la familia. Así les hacemos el favor, fíjate, lo hemos estado platicando desde ayer, ¿no? ¿Cómo podemos hacerles el favor? Oye, esa bolsa de zapatos que traes ahí, que tienes guardado, que llevas ahí en el auto, ¿verdad? Que ha paseado por un mes, a lo mejor en el automóvil y no alcanzas a llevar al centro de donación. Ahí voy por ellos, ¿eh? Ahí voy, porque los voy a traer al Zapatón 2026. Así les hacemos el favor. Les ayudamos también a que esos zapatitos lleguen a donde van a ser un mejor bien. Así es, allá con nuestros hermanos en esos continentes, allá en África, en Haití, y poderles dar esta gran alegría, poder compartir esta gran dicha, amigos, de que ese zapato siga con historia, siga con sus propias anécdotas. Bueno, vamos a prepararnos para hacer una pausa, vamos a prepararnos también, por supuesto, para unirnos a la fiesta a través de los micrófonos que estaremos escuchando por parte de nuestros amigos, equipo de En Familia Radio, que está ya pues ubicado, está ya terminando los últimos detalles para recibirles a ustedes en estas diferentes localidades en las cuales estaremos alrededor del Valle del Sol. Nuevamente, gracias a los propietarios de negocios, gracias al equipo En Familia que se desplazó, que desde bien tempranito, qué bárbaros, bien madrugadores, ya iban de camino hacia aquellos lados para encontrarse contigo, con nuestra familia que nos escucha en el norte, en el sur del estado, y poder también a ustedes darles la oportunidad de participar de este Zapatón 2000.

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Bueno, y aquí vemos un desfile de autos, también actividad acá afuera de las instalaciones en Familia Radio. Vemos también pues que se ha recibido bastante, bastante reciclado. Muchísimas gracias con esas bolsas de botellas de plástico, de latas de aluminio. También pues aprovechando, ¿verdad?, para traerlas de paso aquí al cuartel general. Muchísimas gracias también por apoyar esta campaña de reciclaje. Y pues amigos, en este fin de semana, esperando, ¿verdad?, la llegada de esos zapatos protagonistas de historias, de estos zapatos fuera de serie, ¿verdad?, como algunos que les comentaba, tenemos aquí en cabina. Hay unas pantuflas así, hamburguesa pantuflas, o ¿cómo le pondremos? Pero están aquí en nuestra cabina, que muy, muy antojables, muy curiositas, ¿eh? Y también, bueno, unos zapatos de tilapia, o sea, de pescado. ¡Qué bárbaros! Muy originales y también, pues, que nos van a ayudar muchísimo a este Zapatón 2026. Todo tipo de zapato se estará recibiendo durante este fin de semana. Si tú tienes zapatos de tacón, tal vez que pues ya de repente, ¿verdad?, uno no aguanta el mismo tacón, ¿no? Ya ahora lo buscas más bajito y más anchito, porque así ese tacón de aguja, pues no llega la, llega el momento en el que ya de a tiro ya el pie te dice auxilio, ya no lo aguanto. Y bueno, si tienes esos zapatos de tacón también que hace tiempo quizás no usas, aquí en el Zapatón 2026 le vamos a encontrar, por supuesto, nueva dueña para que siga dando buenos pasos. Zapatos para estudiar, zapatos para trabajar, zapatos para descansar, zapatos para niños, para papás, para abuelitos, para mamás, para todos los tamaños, para todos los colores, para todos los estilos y de todo tipo de material también. Y les vamos a invitar a traer esos zapatos, también las botas, esas que se utilizan como para la lluvia, ¿sí? También esos, ¿verdad? Cuando allá de vez en cuando nos cae algo de lluvia aquí en Phoenix, pues también los niños salen a los charquitos ahí con esas botitas. También esas botas, ¿eh? También, por supuesto que sí. Y los guarachitos, esos de plástico o de piel también, por supuesto, también son zapatos que califiquen para estar en el Zapatón 2026. 3015 al norte de la 33 Drive, aquí en la ciudad de Phoenix, es donde les vamos a esperar el día de hoy hasta las 9 de la noche. También ya a partir de las 10, recuerde, puede venir a apoyar esta venta deliciosa de nuestros voluntarios para ayudar aquí la economía de En Familia Radio con este salpicón de res aquí en nuestras instalaciones. Y ustedes pues se quedan aquí a desayunar, a almorzar con nosotros en ahí en una rica, un rico espacio que se haya armado para que ustedes pasen a consumir. Muchísimas gracias. Gracias, amigos, por acercar esos zapatos, por hacer tiempo también en este sábado quizás de familia, en este sábado en el que tal vez pues ya alistándose muchas, muchas familias para un regreso a clases y otros ya habiendo regresado a la escuela. Pues también para esos niños que ya regresaron a la escuela, que dejaron a lo mejor esos zapatos deportivos, ¿verdad?, y los dejaron en buen estado, pues échelos a la bolsita y vamos a traerlos a En Familia Radio, a El Zapatón 2026. También a los grupos que están participando, aquellas parroquias que también abrieron, ¿verdad?, ahí sus puertas y algunos colocaron una cajita, una bolsita para que la comunidad fuera echando esos zapatitos en buen estado. Muchísimas gracias. Y por supuesto, la gran labor, el gran trabajo que realizan nuestros voluntarios desde estar allí afuera, pues ahí dándole batalla al calor valientemente. Gracias a quienes están también en el cuartel acá, separando y armando las bolsitas y limpiando, preparando esos zapatos, dándole pues un poquito de mejor visibilidad. Tal vez algunos que vienen un poquito así medio, medio con polvo o algo, pues ellos se encargan también de hacerlos un poquito más dignos. Muchísimas gracias por ese esfuerzo, muchísimas gracias por esa labor de tanto cariño que realizan nuestros voluntarios. Y a las familias que se quedan a ayudar, porque es lo que sucede, mira, cuando te bajas y luego los niños, ¿no?, empiezan a ver, oh, mira, ¿y cómo le hacen? Ay, yo también quiero ayudar. Uy, yo también quiero participar. Y ahí se quedan, ¿verdad?, ayudándonos. Muchísimas gracias por prestar también ese tiempo, por ayudar. Y pues aquí siempre hay algo que hacer, ¿verdad? Siempre hay algo en lo que ayudar. Así que, pues, muchísimas gracias también
por ese extra que dan para en familia. Y a todas las personas que vienen en camino, pues aquí les estaremos esperando, a quienes están ya preparando también para ir a visitar ya sea alguna localidad en el norte del estado o allá en la ciudad de Tucson, también muchísimas gracias, familias. Gracias, gracias por andar en búsqueda de esos zapatos. La señora María el día de ayer nos dejaba un gran ejemplo también de hacernos esas metas personales. De ella dijo, la primera ocasión dijo, pues yo voy por 100 pares. Y luego ahora dijo, voy por 300 y lo superó. Y también nosotros podemos hacernos, ¿verdad? Quizás esas propias metas personales, decir, ah, yo voy a apoyar con 20 pares o con 80 pares o con 200 pares de zapatos e ir a buscarlos con la familia, con los amigos, incluso ahí con los vecinos, ¿verdad? Si tienes oportunidad de hablar con tus vecinos y los conoces, pues ve y pregúntales. Estoy segura que por lo menos un par de zapatitos te van a poder compartir, especialmente si les explicamos, ¿verdad?, la misión, si les explicamos para quién van, para que nuestros hermanos en África, en Haití, den buenos pasos con buenos zapatos. También te invitamos a visitar la página de Facebook de En Familia Medios. Ahí vas a poder encontrar estas publicaciones con los flyers, así direcciones de los sitios en donde vamos a estar. Y también eso los puedes compartir allí, ya sea en tu página de redes sociales o a través de pues esos grupos de mensaje que puedas utilizar para comunicarte con tus amigos, con tus conocidos. Y así, pues ayudarnos también a promover un poco más el Zapatón, la fiesta del Zapatón 2026. Aquí les esperamos, amigos. Recuerda, rica venta de un delicioso, delicioso salpicón de res que ya estoy con ansias de ir a probar. Todavía no tengo chance, pero sí, ahí estaremos primeramente Dios, ¿verdad? Apoyando, por supuesto, nuestra estación. Y hablando de apoyar, recuerda que la línea de la misión de verano continúa abierta. Sí, no hemos llegado a ese 100% de la misión de verano. No hemos terminado todavía de cubrir ese faltante económico aquí en las instalaciones de Familia Radio. Todavía necesitamos cerrar el mes, todavía necesitamos pues pagar todas esas facturas, ¿verdad?, que se han venido acumulando, darle mantenimiento especialmente allá en las antenas en el norte, ¿verdad?, que pues ha impedido que la transmisión o que la señal de Familia Radio les llegue clara a nuestros amigos allá en áreas del norte. Pues mil disculpas, estaremos trabajando lo más que podamos, amigos, para lograr ese 100% y para animarte también a ti a apoyar esa misión de verano. 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Y gracias, gracias de antemano por participar y por ayudarnos también a alcanzar ese 100% y a seguir adelante con nuestra estación. Bueno, vamos a prepararnos para una pausa, amigos. Vamos a ir también ya al regreso de la pausa. Empezaremos a escuchar por parte de todo el equipo de En Familia Radio que anda de gira. Estaremos escuchando ahí la invitación para estar visitándoles, estar ahí llevando nuestros zapatos a diferentes localidades. Así que pues vamos a regresar muy en breve para continuar y para hacer más grande esta fiesta de Zapatón 2026.

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0: Así es, amigos, vámonos de fiesta, el Zapatón 2026, en este sábado, un sábado hermoso que nos da el Señor. Sí, el calor, véalo como el calor del Espíritu Santo, lo que nos abraza aquí en Arizona. Vamos a ir, ¿qué les parece ya a escuchar por parte del equipo de En Familia Radio que anda de gira? Anda de viaje, vamos a ir a escucharles también por parte de ellos la invitación a participar, a ver dónde están localizados y que ustedes también tengan la oportunidad de acercarse a llevar esos zapatos. Vamos a Kingman, buenos días, Vinicio, adelante, te escuchamos.
1: Muy buenos días, queridos hermanos, aquí aterrizando en la ciudad de Kingman, enfrente de la avenida de la Grandview y la ruta 66, gracias a los propietarios de Frey's Mexican Food. Aquí estamos enfrente, esperándolos ansiosamente a que nos acompañen en esta gran gira artística, en la cual podemos ayudar a nuestros hermanos a caminar buenos pasos, a dar buenos pasos, para que puedan también así ellos fortalecerse y crecer un poco más en la fe. Los esperamos nuevamente, estamos acá ansiosos, esperando a que nos acompañen y nos puedan apoyar en esta gran labor para ayudar a nuestro prójimo. Nuevamente estamos acá en este momento en la esquina de la Grandview y la ruta 66, en la localidad de Frey's, donde tiene Frey's el restaurante, en la mera esquinita. Si podrían acompañarnos aquí encantados nuevamente, esperando a los hermanos para que nos ayuden y nos apoyen para poder ayudar a nuestros hermanos, para que den buenos pasos. Nuevamente, como les mencionó, estamos aquí con nuestros hermanos ansiosos, acá aterrizando, y cuando tengan la oportunidad, dense la vuelta, por favor. Acá los esperamos con mucha alegría.
0: Gracias, Vinicio, allá en la ciudad de Kingman, Arizona.
1: Los reportamos.
0: Claro. Gracias. Que sí. Ahora nos vamos a escuchar también la invitación que tiene nuestro hermano Plácido de la Rosa allá desde Prescott Valley. Plácido, adelante.
2: Buenos días a toda la gente que nos está escuchando en estos momentos. Pues desde temprano salimos desde Phoenix para acá, para Prescott. Aquí estamos localizados en la Librería Católica Santa María, en el 8100 East Spouse Drive. Eso es 8100 este Spouse Drive, así se escribe, para las personas que quieran ponerlo en Google y llegar hasta esta localidad. Aquí nos recibió con mucho cariño Pedro, el dueño de la librería, y pues ya me recibieron con una sorpresa, porque entrando aquí a su negocio ya me encontré con aproximadamente 400 zapatos, así es que podemos presumir que tal vez ya le llevamos la delantera ahí a las demás localidades. Y bueno, también antes de las 10 de la mañana ya llegaba nuestro gran hermano José, que nos dejó unos zapatos que se miran, la verdad, muy cómodos. Yo me vine acá con unos tenis y la verdad que me dieron ganas de cambiarlos por este calor, pero bueno, no puedo hacer eso. Vamos, estamos colectando zapatos para nuestros hermanos, no para nosotros. Y pues también llegó después Jesús y Silvia con dos costales llenos de zapatos, y pues su esposo me comentaba que la señora nomás compra y compra y dice, no, pues se los vamos a llevar a otras personas que les van a hacer de mejor beneficio. Así que pues estaremos aquí desde ahora, desde ya, hasta las 4 de la tarde aproximadamente, para toda la gente que nos escucha. Aquí los estaremos esperando, y también esas personas que nos escuchan, no dejen de traer sus zapatos, no dejen que se jubilen en el closet, denles una segunda misión, que es caminar llevando la esperanza a alguien que los necesita. Pero por lo pronto pasamos con nuestro hermano allá en nuestro hermano Luis en William, que nos está escuchando, que también ya nos comentaba que allá

0: y en esas actividades que es para ayudar a quien más lo necesita en este Zapatón 2026, poder donar ese par de zapatos que usted tiene ahí en el closet, que pues te gustan mucho, los quieres mucho, pero también sabes que alguien los necesita. Entonces, zapatos nuevos, que estén usados, pero que todavía tengan varias millas que puedan recorrer, los estaremos recibiendo aquí hoy hasta las 4 de la tarde en Williams, en la parroquia de San José. Ahí estaremos en el estacionamiento con mucha alegría esperándoles. Y pues gracias por acompañar esta transmisión. Ahorita es cuando estaría el programa de Mar Adentro. Pues ahorita tengo ahí, están de metiches en mi horario de programa, pero está bien, les damos chance, porque es el Zapatón 2026 en familia. Y vámonos ahorita todos juntos ya a Flagstaff, donde está Misael ahí con su familia, en lo que es el estacionamiento del restaurante El Tapatío, también esperando donaciones de zapatos y con mucha alegría, porque estamos juntos participando de la generosidad de toda la comunidad de En Familia Radio. Entonces pasamos ahora los micrófonos con nuestros hermanos Misael y familia allá en Flagstaff.
1: Así es, Luis, muchas gracias. Pues nos encontramos aquí, por gracia de Dios, en la ciudad de Flagstaff, y ya los estamos esperando aquí en el estacionamiento del Tapatío, aquí en el 2004 de la histórica Ruta 66. Y bueno, hacer un llamado a toda la comunidad de aquí de Flagstaff, que ya estamos listos a recibir estos zapatos, una bendición para ir a bendecir a otros en otros países, en otros lugares con necesidad. Y bueno, aquí nos vamos a encontrar desde ahorita, desde las 10 de la mañana hasta las 4 de la tarde, así que anímense, y hago este llamado a toda la comunidad de aquí de Flagstaff. Aquí estamos tras lomita de la parroquia de San Francisco de Asís, y bueno, pues los estamos esperando a que se animen, a que nos traigan esos zapatos que van a ser mucha ayuda para muchas personas. Paso mi voz allá con Arturo y Dominga hasta Tucson.
2: Gracias, Misael, gracias. Pues aquí estamos tratando de comunicarnos también con nuestros hermanos en Tucson, en donde sabemos que ya están por ahí seguramente, ¿verdad?, listos para empezar a recibir esos zapatos. Bueno, de hecho ya quizás les sucede como allá en Prescott con Plácido, donde les sorprendieron con 400 ya pares de zapatos. Bueno, pues aquí también en cabina llegan los refuerzos. Yoli García ya está con nosotros. Yoli, buenos días. Feliz fin de semana de Zapatón. ¿Cómo estás?
3: Buenos días, Alicia. Pues aquí encantada de estar escuchando que ya están instalados o terminando de instalarse allá en el norte, aquí en lo que es el sur del estado. Y déjame te cuento, Alicia, algo bien padre que quería compartir, precisamente que gracias al apoyo y a las transmisiones, estaba escuchando que todavía tenemos la misión de verano, entonces es un llamado a seguir seguir aportando, ¿verdad?, a las necesidades de nuestra estación en el 1-800-707-1202, pero precisamente el fin de semana pasado estuve yo yendo rumbo a Tucson y casi llegué, o sea, la señal de aquí de Phoenix en el 740 me duró bastante hacia el sur. Entonces, hay que seguir trabajando en nuestra estación, hay que seguir apoyando, hay que seguir contribuyendo a estos eventos como es el Zapatón. Y precisamente, como les decía, yo iba rumbo a Tucson y la señal llegaba hasta allá, pues también de allá para acá nos llega la señal de Arturo, que ya se encuentra listo.
2: Dominga, es de
3: Dominga,
2: hecho nuestra
3: perdón,
2: hermana
3: perdón. Dominga. Dominga, bienvenida.
4: Buenas, buenos días. ¿Cómo estamos? ¿Cómo va todo por allá? Nosotros aquí en Tucson estamos en la parroquia de San Cirilo, aquí en el Retiro de Mujeres, y tenemos aquí un puesto para colectar zapatos. Y las mujeres se han venido con ganas de traer esos zapatos. Aquí muy, pues la verdad, todo muy bien, porque vienen aquí a nutrir el alma, primero estas mujeres, y luego traen sus zapatos haciendo esta obra de caridad. Y aquí pues seguimos invitando para que se sigan acercando a donar sus zapatos, porque todavía nos falta. Tenemos aquí una meta de 1,500 en Tucson y que esperamos rebasarla, porque creemos en la misericordia del Señor, creemos en que el Señor nos da más de lo que merecemos y más de lo que pedimos, y aquí seguiremos. Está un calorcito bueno, pero muy gozoso, sudando con mucho gozo, porque sabemos que esto que estamos haciendo es pues para nuestros hermanos en necesidad. y cualquier, pues,

0: el calor, que cualquier cosa que vayamos a sufrir acá es casi nada comparado con la necesidad que hay allá y con el gozo que les vamos a dar a nuestros hermanos. Así es que aquí seguiremos en la parroquia de San Cirilo, que está en La Pima y La Suana. Aquí seguimos recibiendo zapatos. Véngase aquí a nutrirse el alma y a donar los zapatos aquí en San Cirilo.
1: Gracias, Dominga. Ahí le espera a la gran familia también de En Familia Radio. Y pues rápidamente también allá en la ciudad de Tucson, Jolie, en otra localidad, ahí está nuestro hermano en Cristo, Arturo Villarreal. Adelante, Arturo.
2: Con mucha alegría saludándoles y pues desde su casa acá en la parroquia de Santa Margarita, donde aquí está el coro Génesis, que ya están aquí, ya se oye, mira ahí el ritmazo, ahí lo oye. Para que se anime a traer sus zapatos a ese buen ritmo del Ministerio Digital Génesis, que ya se encuentra animando el Zapatón 2026 acá en Tucson, pues con esta alegría de ver aquí muchos pares de zapatos que ya han llegado esta mañana. Aquí ya veo una bolsa, otra bolsa, otra bolsa. Ya por lo pronto los primeros 75 pares que se reúnen aquí están ya presentes. Y con mucho gusto los esperamos por acá. Estamos en el estacionamiento, ¿sí?, de la parroquia de Santa Margarita. Es uno de los salones, el salón número 3, donde les estaremos esperando. Y acá nos dará muchísimo gusto. Usted llega, nos dice de dónde bajamos los zapatos, nos dice que si del carro, nos dice que si de la camioneta. Gusta pasar un ratito a ambientarse con el Ministerio Digital Génesis, a saludar a la gran familia que aquí en Tucson también tenemos en esta parroquia, en esta comunidad, donde tenemos la dicha de ya estar por aquí desde el año 2020. Así que el año 2020, 21, 22, 23, 24, 25, 7 años de estar compartiendo con nuestros hermanos acá en Tucson la dicha de llevar buenos zapatos a quienes los necesitan. Muchísimas gracias a todos por su apoyo y seguimos adelante con ustedes allá en cabina, Alicia Inés.
1: Gracias, Arturo, pues excelente, ya nuestros hermanos listos, Jolly recibiendo zapatos desde antes de que llegaran.
3: Eso es buena señal, Alicia, eso quiere decir que la gente se preparó y llevó sus zapatos así como de antes que hiciera más calor, ¿verdad?
1: Yeah, muy bien, muy bien, gracias. Por la familia de En Familia. Pues continuamos, breve pausa para regresar a El Zapatón

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0: está el Zapatón 2026. Seguimos, amigos, amigos, adelante. Ya pues con bastante actividad también esta mañana de sábado aquí en casa. Y pues vamos también a enterarnos, oiga, de cómo está la cosa de este lado. Como que nomás los de allá de afuera, ¿no? También aquí tenemos en el cuartel general nuestra propia representante. Vamos a escuchar también ahí por parte de nuestros voluntarios su fiesta, su ambiente, porque nos vamos hasta el cuartel general con Jolly García.
1: Alicia, aquí nos encontramos con nuestros voluntarios que están a todo lo que da. ¿Cómo estamos, voluntarios? Mira, no tenemos el cuartel lleno todavía, pero te voy a decir que no hay necesidad de que este cuartel esté lleno para que esté animado, para que estén trabajando a todo lo que dan y recibiendo, híjole, un chorro de zapatos que tenemos aquí. Empezamos con el pie derecho, bendito Dios, y con la bendición de Dios y el Espíritu Santo, con ese calorcito, como dijiste temprano, ¿verdad? Que el calor del Espíritu Santo se está haciendo presente, y pues también nuestra gente, nuestra audiencia está respondiendo, la familia de En Familia está respondiendo, y tenemos actividad aquí, pero que a lo grande. Y aquí me están diciendo que tenemos una bolsa de zapatos nuevos, dos bolsas de zapatos nuevos. Eso quiere decir, Alicia, que sí te están escuchando, así cuando dijiste, si tiene usted esos zapatos ahí en casita que no le quedaron, que no le gustaron, o que compró de más porque a ver si uso estos o a ver si uso aquellos, pues aquí nos llegaron dos bolsas de botines. Estoy viendo los botines de diferentes medidas, de diferentes colores, y sabemos pues que las personas que reciban estos zapatos se van a quedar encantadas de poder estrenar estos zapatos, y pues en realidad cualquier tipo de zapatos que recibamos aquí van a ser nuevos para otras personas. Entonces, qué bendición, Alicia. Primero, pues tener a nuestros voluntarios aquí, que te digo que están a todo lo que dan, y segundo, pues que nuestra gente esté respondiendo, que la familia de En Familia esté respondiendo. Aquí están llegando las bolsas y bolsas y más bolsas todavía de zapatos, y pues también esperemos que nuestros voluntarios, si usted está ahí en casita y no tiene mucho que hacer, le hacemos invitación a que se anime a venir de voluntariado, de fin de semana de voluntariado con la familia. Aquí hay chicos y grandes y de todos tamaños trabajando en el Zapatón este fin de semana. Y Alicia, ¿viste precisamente los zapatos que están aquí de exhibición? No sé si has venido al salón.
0: No he tenido oportunidad esta mañana, pero me voy a tener que dar una chance, porque de seguro ya empezaron también con el salpicón de res.
1: Ay, huele a comida, Alicia, huele a comida. No me he asomado para allá, porque déjame decirte que yo sí desayuné, pero ahorita te voy a dar la oportunidad de que vengas a probar el salpicón de res, porque aquí ya el espacio para que puedan comer, pues está listo, huele a comida, no a zapatos, oiga, huele a comida. El espacio está de allá del otro lado, y pues también para que disfruten. Si usted viene a dejar zapatos, puede pasar al oratorio, puede venir a nutrirse espiritualmente y también a nutrir el cuerpo, porque tenemos aquí el salpicón, Alicia, que estoy segura que va a ser riquísimo, como todas las comidas que se preparan aquí en familia.
0: Así es, Yoli, seguramente. Así que les invitamos también a pasar por esta riquísima muestra, ¿verdad?, de comida aquí, para que apoyen la economía de En Familia Radio. Yoli, quédate conmigo en la línea, porque vamos a celebrar, ¿verdad?, ya este nuevo número que tenemos actualmente, los primeros 6,200 pares de zapatos. ¡Bien!
1: Los primeros 6,200 pares de zapatos. ¡Gracias! Gracias, qué bendición. Imagínate, nuestros voluntarios aquí quieren aventar los zapatos, Alicia, de la emoción.
0: No me lo saben, mejor los guardan ahí en la bolsita, ¿verdad? No se vayan a golpear o a lastimar con esos tacones tan filosos que andan por ahí. Pues gracias, familia, gracias, Yoli, acá te esperamos de regreso.
1: ahí vamos, y aquí estoy mirando unos zapatitos que dicen mi bautizo, Alicia, nuevecitos, entonces, para recibir a una bebé, porque son de niña, en nuestra fe con los zapatos de mi bautizo. Mira qué padre, qué buen detalle.
0: Qué bonito, ¿verdad? Sí, así es. Agradecemos muchísimo también esos zapatos que a lo mejor pues traen algo de, no sé, a un cariño de más, ¿no? Una experiencia, una anécdota, un sentimiento grande por parte de sus zapatos. Y gracias también por compartirlos, por permitir que, pues, que otra bebé, como dices, también pueda ser recibida en la fe con celebrando su bautizo. Así que gracias, gracias, amigos. Primero 6,200 pares de zapatos ya en casa y contando. Y vamos por 30,000 pares de zapatos. Les vamos a esperar aquí hasta las 9 de la noche. Con una gran fiesta, como escucharon, con una gran alegría, con la oportunidad de apoyar también esta estación de En Familia Radio, consumiendo esta deliciosa comida que han preparado nuestros voluntarios. Muchísimas gracias, gracias. Ese salpicón de res les espera aquí en casa. Y por supuesto, también el participar, el poder ser parte de esto grande, ¿verdad? De esto que nos permite cambiar el mundo de muchos hermanos, de muchos, muchos hermanos que esperan ese buen par de zapatos, sí, así, desde botitas para bebés, que aquí tenemos unas mini botas, ay, que parecen como, como adornos para pastel, pero no, son botitas para bebé, para niño, hasta aquellos zapatos del 20 y tantos que a lo mejor a su joven adolescente ya no le quedan, pues a otro joven le estará sirviendo muchísimo allá en el continente africano, en Haití, en donde esperan ese buen par de zapatos, amigos. Así que aquí hasta las 9 de la noche. También el día de mañana, de 9 de la mañana a 9 de la noche. Y por supuesto, en las diferentes localidades alrededor del valle, allá en el norte, allá en la ciudad de Tucson, con dos localidades, ¿verdad? Ahí se encontraba Dominga y Arturo, pues uno en cada esquina para poder también recibir esos zapatitos. Así que primeramente Dios, y con la ayuda que ya hemos recibido, que ya se ha llegado aquí a casa, esperamos pues alcanzar esa gran meta de 30,000 pares de zapatos, que pues nos hemos quedado cerquita, Yoli, pero todavía no llegamos.
2: Bueno, pues yo tengo así como ese presentimiento, Alicia, que en esta ocasión, primero Dios, vamos a llegar. ¿Por qué? Porque nuestra gente está respondiendo en todos lados. Mira, ya varios de nuestros voluntarios allá en lo que es el norte todavía no llegaban y ya tenían la fila de zapatos.
0: Ya los esperaban.
2: Ya nos estaban esperando. Eso quiere decir que ya nos conocen, que están escuchando la radio y pues también que se sienten parte de esta familia de En Familia. Y pues también acá en Tucson, fíjate, ya crecimos a dos localidades, ya eso es ganancia también.
0: Ya.
2: Entonces, y pues aquí ni se diga, ¿verdad? Ni se diga, estamos ahorita con un chorro de bolsas de zapatos que tenemos ahí preparadas. Nuestros voluntarios pues están a todo lo que dan.
0: Oye, ¿qué viste
2: en el display que tienen ahí? Pues tienen unos zapatos, no sé, más grande de lo que mis brazos
0: alcanzan. Es el rey del zapatón.
2: El rey del zapato, más grande de lo que mis brazos alcanzan. E iban colocando unos zapatos de oro, dijeron, unos zapatos muy...
0: Los de la chica dorada, ya llegaron.
2: Eran de hombre, así que... también, ahí no me estaba diciendo, uno de nuestros voluntarios me estaba diciendo, estos se enrollan en las piernas. Pues para mí no son tan raros, porque son unos zapatos, un tipo sandalia de mujer de tacón, pero esos que se enrollan, sí, entonces a alguien le parecieron raros, ¿verdad? De ahí los colocaron también. El control remoto, dijeron, porque en la parte de abajo de los zapatos tienen muchos así como botoncitos.
0: Oh, wow.
2: Entonces tienen los zapatos de control remoto, las pantuflas.
0: Futurísticos a lo mejor son, ¿no?
2: Sí, sí, luego las pantuflas que parecen como para tallar los trastes.
0: Y estas que tenemos aquí, mira, no se te antojan.
2: Es lo que estaba viendo, que son unos peces, Alicia.
0: Unas hamburguesas acá.
2: Ándale. Ya las vi.
0: Los del pie de hamburguesa, ahí están, mira.
2: O sea, hay para todos tamaños, todos colores, todos sabores, y luego las botitas de estas hermosas que tienes aquí. Entonces, pues ya sabes, los zapatos, cualquier estilo de zapato que tenga en casa, acá lo recibimos, no importa qué tan raro o no raro sea. Así que estamos aquí en el 3015 al norte de la 33 Drive hasta las 9 de la noche el día de hoy. Le invitamos a que pase estilo drive-thru. Uh-huh. Así que acompáñenos en este zapatón 2000.

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0: Así es, familia, continúa la fiesta del zapatón. ¿Y qué les parece? Nuevamente nos vamos de gira. Vamos a ir a Prescott con Plácido de la Rosa, que está allá en la librería Santa María, ya recibiendo zapatos antes de llegar. Plácido, adelante, compadre, te escuchamos.
1: ¿Qué tal, comadre? ¿Qué tal, Yoli, Air, que nos escuchan en vivo ahorita también? Bueno, pues sí, así es. Desde muy temprano aquí estábamos y, como bien les decía, nuestro gran hermano y buen amigo Pedro ya nos tenía aquí aproximadamente como 400 zapatos ya colectados de gente conocidos que él tiene, de sus clientes, que por cierto, aquí caminé su librería, la verdad está muy bonita, hay muchos artículos religiosos, así es que usted que me está escuchando aquí en Prescott, si quiere venir a dejar sus zapatos también de una vez aprovechar para que lleve sus artículos religiosos, un rosario, una Biblia, algún libro para leer por ahí, un buen regalo. Bueno, pues aprovechando aquí en la vuelta, y te cuento algo bien curioso, Alicia y Yoli que están allá en cabina, amigos que nos escuchan acá en el norte del estado. Fíjate que yo también desde temprano cuando salí de Phoenix, yo venía con mi bolsa de zapatos y dije, bueno, la dejo de paso ahí en las instalaciones. Pues, ¿qué crees? Que subí todas las cosas, todo lo que tenía que traerme, y llegando acá que miro la bendita bolsa de zapatos, así es que pues ya les vine a dar una paseada a los que también traía yo. Pero bueno, ya eso quiere decir que todavía de los que ya más había aquí, voy a llevar muchos más. Y también el buen amigo Israel hace rato nos visitaba y nos traía otras dos bolsas de zapatos. Ya les dimos su buena acomodada y la verdad traía de todo. Muy buenos zapatos, traía botas, me dieron ganas de irme al baile, unos buenos tenis. Dije, bueno, ahorita también para irse por ahí a subir a la montaña. No, hombre, un sinfín de tipo de zapato, y es lo que estamos necesitando. No hay zapato malo, pantufla, chancla, bota, de la voladora, mocasines, del que sea, aquí estamos recibiendo de todo. Y bueno, sin más, aquí les seguimos esperando hasta las 4 de la tarde, y pues sí, aquí tendré mucho gusto de recibirlos a todos ustedes y de saludarlos. Me va a dar mucho gusto escuchar tal vez alguna historia que tengan de sus zapatos. Y pues bueno, aquí seguimos sorteando los zapatos y pasamos con nuestro gran amigo por allá, con Luis, a ver si ya llegó por allá. William, Luis, ¿cómo estamos?
2: Plácido, amigos, qué gusto poder estar compartiendo en este hermoso sábado, en este Zapatón 2026. Estamos aterrizando aquí en Williams, en la parroquia de San Joseph, la parroquia de San José. Aquí vamos a estar en el estacionamiento recibiendo los zapatos. Zapatitos, zapatotes, como decía Plácido, de cualquier estilo, de cualquier modelo, de cualquier número, de caballero, de dama, de niño, de abuelo. Bueno, todos los zapatos estarán recibiendo aquí en el área de Williams, en el estacionamiento de la parroquia de San José. Y pues nos da mucha alegría, estaré ahorita encontrándome a mí con mi tocayo, que también están apoyando junto con toda la comunidad de Williams en esta actividad que realizamos todos juntos. Voy ingresando ahorita en la ciudad de Williams. Da mucho gusto verla, pues una ciudad muy hermosa, muy bonita, un clima de envidia ahorita para los que están allá en Phoenix disfrutando del calor. Aquí tenemos una hermosa temperatura, creo que estamos como a 70 grados, entonces está re frío. Y pues con este bonito clima estaremos recibiendo los zapatos que estarán enviando a estos países en necesidad en África y en Haití. Y la gente, pues, comunidad generosa que sabe que estos zapatos pueden tener todavía un uso, que estos zapatos hay alguien que los necesita. Y como decían hace un momento, zapatos desde alguien que utilizó para su bautizo, pues estarán a lo mejor algunos zapatos que después vengan aquí a entregar, que hayan estado acompañando a lo mejor la boda de alguien, los zapatos con los que se casó alguien, y que a lo mejor ahora estará recibiendo a alguien más también para hacer ese juramento ahí, esa promesa de amor ahí en el altar. ¿Será? ¿Será eso? ¿Cuánta historia nos pueden contar los zapatos? Y nosotros aquí en Williams, pues le estaremos esperando en el estacionamiento de la parroquia de San José. Aquí estamos viendo ya esta hermosa parroquia donde ya instalado recibiendo este calzado. Y pasamos ahora los micrófonos con nuestros amigos allá en la ciudad de Flagstaff, donde está Misael con la familia y los amigos de la parroquia de ahí de en Flagstaff de San Francisco de Asís, también participando en esta obra de generosidad con zapatos, zapatitos, zapatotes en este Zapatón 2026 en familia. Pasamos los micrófonos para Flagstaff.
1: Hola, hola, muy buenos días nuevamente. Aquí nos encontramos en el estacionamiento del restaurante El Tapatío y los estamos esperando con esos zapatos que se animen a venir a traerlos aquí en este lugar, aquí pegaditos, aquí a la ruta 66, tras Lomita de la parroquia de San Francisco de Asís, haciendo el llamado ahí a toda la comunidad de esta parroquia y, bueno, esperándolos aquí a que traigan esos zapatos, que mucha falta van a hacer y esa necesidad que hace la diferencia, ¿no? Y ahorita se empezó a nublar aquí el clima muy bonito, con ese calorcito que tenemos por allá en Phoenix. Aquí también se siente, pero no igual que allá. Pero así, aún así, aunque se venga la lluvia, aquí vamos a estar esperando esos zapatos, haciendo ese llamado a la comunidad de aquí de Flagstaff. Aquí agradecemos también a los dueños y al staff de aquí del restaurante El Tapatío por prestarnos aquí sus instalaciones para estar recibiendo esos zapatos que con mucho amor vamos a estar recibiendo aquí el día de hoy y que con mucho amor vamos a enviar a esos lugares con mucha necesidad. Y nos comunicamos a Kinman con Juan y allá Vinicio.
3: Muy buenos días nuevamente, muy buenos días familia, en Familia Radio, aquí enfrente del restaurante de Fry's Mexican Food, en la esquina de la Grandview y la ruta 66, aquí esperando ansiosamente a nuestros hermanos a que nos apoyen para que colaborar. Gracias a Dios ya vino, por supuestamente, el vecino que siempre nos acompaña, que está aquí enfrente del restaurante preguntando información hasta cuándo vamos a estar acá para traerse unas bolsas de zapatos que tiene listas para nosotros. Nuevamente aquí aceptando toda clase de zapatos de niños, de la chancla voladora, botas. Ustedes, lo que nuestros hermanos puedan colaborar en el sentido para apoyar a los otros en necesidad. Así que nuevamente los esperamos acá en frente de Fry's, el restaurante, nuevamente, para que nos ayuden, para que podamos ayudar a nuestros hermanos en necesidad. Gracias a Dios, el clima está aquí un poquito caluroso, pero esperando a que, junto con nuestro hermano Fry, que acaba de ingresar acá a acompañarnos, nuevamente esperando a todos los que nos puedan apoyar. Gracias por su colaboración. Y ahora me transfiero la comunicación con Dominga, allá en Tucson, por favor.
4: Muy, muy buenos días. Aquí seguimos al pie de la bandera recolectando más zapatos porque pues todavía tenemos tiempo. Estamos aquí desde la parroquia de San Cirilo en Tucson, que está en la Pima y la Suana, aquí en el Retiro de Mujeres. Y estas mujeres pues han venido a llenar su corazón, a llenar su alma, pero también han traído zapatos y siguen llegando zapatos para la gracia de Dios y para la alegría de nuestros hermanos allá en Haití y en el África. ¿Y qué creen? Rápidamente les quiero contar un pequeño testimonio de una señora que vino a donar zapatos. Resulta de que hace 23 años su papá murió y ella tenía un par de zapatos a los que le tenía mucho cariño porque eran de su padre y los estaba guardando por 23 años. Pues estaba limpiando su closet, dice ella, y dijo, ya tengo que donar estos zapatos, tengo que sacarlos, pero quiero donárselos a alguien que realmente los vaya a usar, a alguien que los necesite. Y resulta que a la hora de ella haber dicho eso, le llegó la invitación del zapatón que podía donar sus zapatos y a esta señora se le rodaron las lágrimas porque fue como una respuesta de Dios que le dice, mira, aquí hay una necesidad, ya no guardes esos zapatos que están ahí sin uso y beneficio, no están haciendo nada, los zapatos han sido hechos para que sean usados. Y pues muy bonito escuchar esas historias y por eso les estamos pidiendo a los que todavía no han traído sus zapatos, que aquí los seguimos esperando, todo tipo de zapato que tenga, de niño, de dama, de caballero, de ancianos, cualquier tipo de zapato es bienvenido. Recuerden que esto va, con donar un par de zapatos podemos cambiar el mundo, podemos hacer que nuestros hermanos que no han tenido acceso a un par de zapatos o que ya se les gastó el que tenían, podemos hacer que sonrían, podemos arrancar esas sonrisas de esos rostros de estas personas que han andado descalzos. Nosotros tenemos la bendición de tener muchos zapatos, quizá, diferentes estilos para diferentes ocasiones, pero hay otros que no tienen esa oportunidad, y por eso es tan importante que podamos compartir zapatos usados y en buen estado, zapatos que se los pudiéramos regalar a un amigo y que no tienen esos agujeros, sino que todavía sirven, o nuevos, pero sobre todo queremos que te desprendas de lo que tienes. Y pues aquí seguiremos esperando, seguiremos esperándote a ti, porque si no nos hemos podido saludar es porque todavía no has llegado aquí a la parroquia de San Cirilo, aquí en Tucson, en la Swan y la Pima. Aquí estamos en el retiro de mujeres. Y vamos a ver cómo están las cosas allá en Santa Margarita María con Arturo Villarreal.
0: Hola Arturo, te escuchamos.
5: Así es, con mucha alegría y acompañados del ritmazo del Ministerio Digital Génesis aquí en Santa Margarita María, en Tucson, sobre la Grande Avenida entre el Speedway y la St. Mary's. Con mucha alegría acabo de saludar a Micaela, que acaba de traernos pares de zapatos, como unas 3 bolsas, realmente una historia muy conmovedora también con una familia que, un matrimonio que dijo, pues, supimos de esto y nos pusimos el día de ayer a buscar zapatos con los vecinos, y bueno, yo creo que ellos reunieron alrededor de unos 150 pares. Es una colección ya muy grande la que se tiene por acá en Santa Margarita, más lo que por allá está en San Cirilo, así que yo creo que lo de los 1,500 pares lo vamos a ver muy pronto. Esa meta que nos habíamos propuesto aquí en Tucson, yo creo que vamos a cambiarla en este momento a 2,000, porque ya los 1,500 se darán muy pronto. Así que con mucho agradecimiento a todos los que están en estos momentos acompañándonos, y pasar la voz, y recuerda, pues en camino a donde los vayas a dejar, sea que vas en camino a San José Obrero, allá en Williams, o en camino al restaurante El Tapatío en Flagstaff, o aquí a Santa Margarita, pues recuerda quién vive en el camino. Si te acuerdas de algún vecino, amigo, tío, primo, háblale y dile que vas a pasar por ahí, porque seguramente van a estar felices de donar un par de zapatos para cambiar el mundo. Así de sencillo. Gracias a todos los que están colaborando, y también quiero agradecer esa cifra de 6,200 pares que ya se está alcanzando en estos momentos por allá en el cuartel general. 6,200 pares solo en Phoenix hasta este momento, y vamos por los 30,000. Entre todos lo podemos lograr. Así que vivamos juntos la alegría del Zapatón 2026. Adelante en cabina.
0: Gracias amigos, más adelante seguiremos escuchando por parte de todo el equipo de En Familia Radio alrededor del Valle, con esa invitación a seguir participando, colaborando, trayendo esos zapatos en buen estado para el Zapatón 2026.
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0: Pues sí, ya estamos de regreso en este espacio del Hogar en Familia, aquí con Yoli García, que andaba por ahí también compartiendo en las redes sociales un poco de la acción que hay dentro del cuartel general de El Zapatón 2026, en el cual pues ya los primeros 6,200 pares de zapatos dentro. Gracias a todos ustedes y a los que también pues en diferentes áreas del Valle, allá en el norte y en Tucson, están cooperando, amigos. Es una gran fiesta que sin duda nos unimos también, no solo para pachanguear, Yoli, para comer rico aquí como con el salpicón de res, pero también para ayudar, para darle y compartir esa bendición con nuestros hermanos en necesidad.
1: Exactamente, es doble, ahora sí que, pues, no me gustaría decir matar dos pájaros del mismo tiro, pero es la expresión más común, ¿verdad? Porque pues ayudamos a esas personas en necesidad y también ayudamos a nuestra estación a que se sostenga. Sabemos que hay mucha necesidad y para eso también le hago el recordatorio que todavía seguimos con la misión de verano 2026. Usted puede hacer una contribución única y llamando al 1-800-707-1202. Y pues también con estos zapatos pues nos apoya a nuestra estación y también pues yo creo que es una de las mayores satisfacciones, Alicia, saber que esos zapatos que están ahí a lo mejor lo duraron años ahí guardados en la casa. Y muchas veces como mujeres yo creo que nos pasa más que a los hombres, pensamos de que me los voy a volver a poner, me van a servir otra temporada, ¿verdad? Porque los zapatos, pues ya sabe, tenemos zapatos de temporada de invierno, de temporada de verano, sobre todo aquí en el Valle, que nada más hay dos temporadas.
0: Sí.
1: Entonces, se nos pasa otra temporada y otra temporada, y ahí están los zapatos empolvados. Entonces, yo creo que la satisfacción de que, ¿sabes qué? Pues no se me echaron a perder ahí guardados. Alguien más los va a usar, alguien más les va a dar buen uso y van a ser nuevos para alguien más. A lo mejor con la misma, ahora sí, que con el mismo cariño con el que yo me los puse o la emoción que me los puse la primera vez, pues sí, alguien más va a tener esa misma emoción.
0: A continuar, ¿no? La historia de esos zapatitos, de ese par de zapatos. Así que, pues también hay que pensar en esos zapatos, ¿no? Darles la oportunidad también de que pues vayan a servir a otros, así como pues la historia que contaba también Dominga, ¿verdad? De esta persona que pues tenía esos zapatos que su papá, que había fallecido hace 26 años. Y pues ahora tenía la oportunidad de traerlos al zapatón. Así que, pues, sin duda alguna, una gran bendición, amigos, el poder apoyar a nuestros hermanos así, tan sencillo, de una manera tan, tan, pues tan al alcance de todos, Yoli, con un par de zapatos, porque yo creo que todos podemos sacar de nuestro closet o de abajo de la cama o ahí se quedan perdidos de repente en la, en la lavandería, ¿no?
1: En el garage.
0: En el garage, sí, ahí ya, o en el auto, cuántas veces yo me he encontrado zapatos de, Gianna, pero estos zapatos, mira que...
1: Pues ya no te quedan, sobre todo sí, esa no edad, sobre todo esa edad que los niños están creciendo, pero a mil por hora, y ese es otro recordatorio también, ¿verdad?
0: ¿Ah, sí?
1: De que nuestros niños están creciendo, sobre todo van a empezar un nuevo año escolar, Alicia. Ya sabemos que en el verano, no sé por qué, pero los niños tienden a darse un estirón, como diría mi mamá, ¿no? Y dejan zapatos y ya sabemos que ya tienen sus zapatos para el nuevo año escolar. Esa era la situación en casa, ¿no? De que, okay, estos van a ser tus zapatos para el nuevo ciclo escolar. Entonces, si ya se está deshaciendo de esos zapatos que no les quedan a los niños, de esos tenis que a lo mejor quedaron ahí medio usados porque le molestaban al niño, porque le lastimaban, porque... Luego dejaron de quedarle, le creció el pie muy rápido este año, ¿verdad? Entonces es buena oportunidad para que alguien más les dé uso a esos zapatos. Y como dices, que continúe esa historia. Fíjate que pensando en eso, precisamente van a ser 17 años el próximo mes, en una semana y cachito, de que mi papá se nos fue. Y estaba tratando de recordarme, no sé si mi mamá tenga algo de mi papá, pero una de las cosas que ella trató de hacer en algún tiempo cuando estuvo preparada deshacerse de las últimas cosas de mi papá. Uh-huh. Y yo creo que es una sensación muy válida, ¿verdad? Uh-huh. Es ese apego de alguna manera, sí, con las cosas de ellos. Pero yo creo que esa persona que fue y entregó estos zapatos de su papá, que ya no está con ella, pues qué satisfacción de decir, alguien más los va a usar. Uh-huh. Estoy apoyando a la radio, que está también promoviendo nuestra fe, que está ayudándonos a crecer en la fe, alimentándonos a nuestra fe, pero también ayudando a alguien más. Entonces yo creo que es una oportunidad muy buena para venir y decir, ya es tiempo, uh-huh, ya es tiempo, ¿verdad? Entonces siempre son esas historias, siempre son esas historias, pero también hay historias que dicen, bueno, recuerdo hace un par de años que la señora Basurto tenía una historia de unos zapatos que entregó también y, uh-huh, y nos estuvo compartiendo al aire sobre todo el recorrido que hicieron esos zapatos. Entonces son esos recuerdos que increíblemente pues nos traen esos zapatos y que es tiempo, uh-huh, de que alguien más también cree nuevos recuerdos con sí, estos zapatos.
0: Sí, así es, amigos. Así que, pues, tienes razón, ¿verdad? Ese apego emocional muchas veces a las cosas materiales que, pues, no nos permite avanzar también de cierta, uh-huh, manera, ¿no? En nuestra vida espiritual. Y, pues, si el día de hoy usted lo ve como oportunidad, así como decía Dominga, como un llamado del Señor para compartir esos zapatitos que hemos estado guardando a lo mejor, los del primer paso, ¿no? Del niño, y ya el niño, sí, tiene 28, ya tiene sus propios niños.
1: Ya los niños ya usaron los zapatos.
0: Ya, del papá, ¿verdad? O a lo mejor los del día de tu boda, que dices, ah, los zapatos de mi boda, ¿no? Ya hay que traerlos, hay que permitirle también a otros hermanos darles ese.
1: Los de la quinceañera, uso. ¿Quieres que traiga los de mi quinceañera?
0: Sí, tráelos de tu quinceañera.
1: Eso sí, ya ni sé dónde están, ni sé si sirven, ¿no?
0: Fíjate, aparte, porque uno se aferra tanto a las cosas, sí, así, Yoli, ¿verdad? Que dice, no, esto sí lo voy a guardar, ¿no? Y luego, al año que sigue, lo quieres, empiezas a hacer limpieza otra vez y te lo vuelves a encontrar. No, sí,
1: todavía
0: lo voy
1: no,
0: a guardar.
1: Todavía no, así, un año más.
0: Y otro año, y otro año. Y llega el momento en el que ya dejan de servir. Sí. De que ya, o sea, se les despegó la suela. Aquí en el calor de Arizona, oye, dejas unos zapatos en el carro y olvídate, sí, ya al día siguiente están así.
1: Están torcidos los, sí, zapatos, ajá, ¿no? Están, parecen chicharrón, sí, literalmente.
0: Fíjate que yo una ocasión lavaba ahí afuerita, ¿no? En el porche del patio de la casa de todos ustedes. Y pues traía mis sandalias puestas y dije, bueno, los voy a dejar aquí para que se sequen en lo que yo puedo entrar a la casa. Pues sí, al día siguiente me acordé de las sandalias que dije, ¿dónde están? Ah, dije, pues están allá afuera. Pues se hicieron del tamaño del pie de llana. Yo no sé cómo, sí, pero se hicieron, sí, así, sucede, chiquitas. Dije, bueno.
1: ¿Qué dijiste? Al zapatón.
0: Pues sí, al zapatón.
1: Y sabes que es una de las cosas que platicaba con Eva la semana pasada, de que precisamente este año creo que me siento orgullosa porque hice, uh-huh, buen trabajo con mi colecta de zapatos. Empecé temprano a mandar los, uh-huh, mensajitos y también, ¿sabes qué? Quiero agradecer a la comunidad de Retrofile porque estuvieron constantes mandando ese mensajito de que tenemos el zapatón. Entonces, un saludo a la comunidad de Retrofile de aquí de Phoenix y de todo el mundo que nos escuchen. Y estuvieron constante. Todavía anoche recibimos un mensajito ahí en el grupo diciendo, no se les olvide dejar, uh-huh, sus zapatos. Pero yo también estuve tratando de compartir en mis redes. Pero aparte de eso, Alicia, aparte de compartir, es poner manos a la obra. Puse una bolsita, uh-huh, y en esa bolsita, durante el año, uh-huh, o sea, uh-huh, así durante el año, fue como que la mejor manera para mí, para, uh-huh, no andar anoche o en la mañana antes de venirme, decir, ¡ay, qué zapatos iba a llevar! Y no me acuerdo, y estos sí, estos no, y todavía no estoy lista para estos. Uh-huh. Entonces, poquito a poco fui echando los zapatos ahí en la bolsa y no conté los zapatos. Fíjate, venía escuchando que dijiste, sí, alguien se puso una meta. Y dije, pues a lo mejor ideas para el próximo año con el favor, uh-huh, de Dios, ¿verdad? Entonces, usted también, si no hizo esa bolsita, pues no importa, todavía tiene oportunidad de hacerla. Estamos en el 3015 al norte de la 33 Drive hasta las 9 de la noche el día de hoy. La meta son 30,000 pares, ya llevamos los primeros 6,200 del día de hoy. ¿Son del día de hoy o contando los de ayer?
0: Entre ayer y hoy.
1: Entre ayer y hoy. 6,200 fue el primer, los primeros conteos de esta mañana. Vamos a seguir dando actualizaciones, pero mientras usted también puede traer sus zapatos y de paso quedarse a comer, porque la comida se ve riquísima. Ya pasé por ahí, Elisa.
0: Ay, qué rico. Ahorita voy.
1: Ahorita te da, sí, para oler la comida.
0: Por lo menos, ¿verdad? Pero pues vamos a la pausa para regresar también. Atención a nuestros hermanos en el norte. Allá vamos a estar ya iniciando nuevamente esa invitación desde aquellas localidades. En un momentito les escuchamos y seguimos con el zapatón.

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0: Ya estamos de regreso aquí transmitiendo de esta fiesta de Zapatón 2026. Y bueno, también Yoli, listos para irnos, ¿qué te parece? De paseo por el norte. Vamos a comenzar allá con Prescott, con nuestro hermano en Cristo Plácido, que ya está listo para hacernos la invitación desde la librería Santa María. Adelante.
1: Así es, ¿qué tal Alicia? ¿Qué tal Yoli? Pues aquí le seguimos contando que pues ha seguido llegando la gente. Ahorita va saliendo aquí precisamente una señora con su hija, a la cual agradecemos por habernos traído zapatos y también agradecemos por inculcar ese corazón generoso a las nuevas generaciones para que vayan creciendo con esa mentalidad de que hay que saber compartir con un corazón abierto, ¿verdad? Y pues les agradecemos también porque fíjate, aquí aprovechando la vuelta, nos trajeron unas botellitas de moneda, la cual estará también llegando a las instalaciones de la radio esta tarde. Y también fíjate que temprano, se me había olvidado mencionarlo, había un señor que me dice, oye Plácido, dice, ¿te puedo dejar estas botellas? Y pues yo pensando en el espacio dije, no sé si puedo agarrarlas o no. Y aquí nuestro gran amigo Pedro, que nos presta las instalaciones de la librería católica Santa María, y también aquí saludando, por cierto, también a su esposa que va llegando hace unos instantes, me dijeron, ¿sabes qué, Plácido? Yo aquí los puedo colectar porque de todos modos echamos viajes a Phoenix. Entonces les agradecemos mucho su generosidad. Aquí también Pedro está bien aquí al pie del cañón. Nos estamos más o menos apartando ahí. Los zapatos los estamos poniendo ya en bolsas de 25 para que sea menos trabajo para las personas que son voluntarias allá en la radio y que vaya todo lo más acomodado posible. Entonces, sí, aquí seguimos y pues hemos visto la verdad de todo. Hemos visto tenis de niños, de adultos, hemos visto zapatos como del tamaño, yo creo que medida como 40, yo no sé, muy grandes, pero bueno, de todo recibimos porque sabemos que va a ir a pies de personas que lo necesitan. Vamos, aquí estamos un zapato a la vez y les agradecemos mucho a todas las personas que van llegando. Por supuesto, les agradeceremos de todo corazón. También venía hace rato María Estela Gómez, quien también nos dejó bastantes zapatos. Ella dice que ella colectó con sus amistades y que iba a ver si colectaba más. También Noel Carrasco y Marisol Juárez, que también nos trajeron zapatos. Y también aquí, en nuestro gran amigo Pedro, como les menciono, ha estado también muy activo llamando a sus clientes, a sus personas que él conoce, y pues sí, hay actividad ya, ahí llevamos ya varias bolsitas, y pues seguimos, aquí los estaremos esperando, ¿por qué no? Escuchando las historias de esos zapatos que van a llegar a personas que son menos afortunadas, y pues pasamos los micrófonos para nuestro hermano Luis Salinas, a ver si ya llegó por ahí a William, y aquí continuamos, aquí los estaremos esperando.
2: Así es, Plácido, pues con mucha alegría aquí ya en Williams, en el estacionamiento de la parroquia San Joseph, que por cierto, oiga usted, qué parroquia tan bonita. Ya nos metimos a darle gracias a Dios ahí al templo, una iglesia muy, muy hermosa, así en forma de A, de esas construcciones, sí, pues como pues de la montaña, ¿verdad? Pues andamos aquí en la montaña, cerca del Gran Cañón, y aquí está esta hermosa, hermosa parroquia dedicada a San José Obrero, donde también el próximo 6 de agosto va a Tocayo. Estará aquí el padre José Román Flecha brindando unas conferencias y pues la comunidad muy emocionada de que el padre Flecha venga y acompañe a esta bonita comunidad. Y estamos recibiendo aquí los zapatos, aquí mi tocayo Luis Urías también participando de esta actividad. Ahorita agradecemos a Litzy que vino a traer sus zapatos.

0: poder apoyar a quien más lo necesita. Pues es una gran bendición poder estar aquí con los hermanos de la parroquia de San José y escuchando las historias. Ya les estaré compartiendo en otro de las oportunidades historias de los zapatos que nos han venido a traer, y también una señora también que estaba hablando que tenía unos varios zapatos ahí de ella y de su señor marido, que va a venir a traerlos en un ratito más aquí a la parroquia. Pues aquí estamos en Williams, en la parroquia de San José Obrero, en el estacionamiento. Aquí está Luis y el otro Luis, esperándole para que traigan los zapatos hoy hasta las 4 de la tarde aquí en Williams. Y pasamos los micrófonos, ¿con quién, con quién? Con Flag, porque ya está Misael.
1: Hola, hola, aquí estamos nuevamente haciendo otro enlace aquí desde la ciudad de Flagstaff, y bien contentos porque acabamos de recibir los primeros pares ya de zapatos venidos de que pasó aquí de volada ahorita el señor José. Le mandamos un fuerte abrazo y muchas gracias por ese apoyo que trajo ahorita en esta mañana. Y bueno, haciéndoles la invitación nuevamente que aquí nos encontramos en el restaurante El Tapatío, aquí pegadito a la ruta 66, y bueno, invitándolos a que hagan presencia aquí trayendo esos pares de zapatos. Fíjense que como católicos estamos llamados a amar y ayudar al prójimo como una parte central de nuestra fe y reflejando el amor de Dios en nuestras acciones diarias. Y pues yo los invito que de esa forma sirvamos al prójimo trayendo esos pares de zapatos aquí, que con mucho agradecimiento vamos a recibir y esperándolos con mucha alegría hoy en esta mañana, ya casi siendo el mediodía, y pues contentos con estos pares de zapatos que ya van llegando, y como que la lluviecita se quiere asomar, pero eso no va a impedir que estemos aquí contentos recibiéndolos con esos pares de zapatos. Y bueno, desde aquí, desde el norte, cedo el micrófono hasta allá por el sur de aquí del estado, hasta Tucson, con nuestra hermana en Cristo, Dominga.
2: Muy buenas tardes. Sí, aquí estamos desde la parroquia de San Cirilo, aquí en Tucson, que está en La Pima y La Swan. Y pues seguimos recolectando zapatos. Los hermanos siguen trayendo zapatos. Hace un ratito vinieron los de Zaguarita. Lo hermoso de esto es que no andaba una ni dos hermanas, sino que era todo un grupo. Ellas vinieron al retiro y trajeron sus zapatos. Y estaban ahí llevando la cuenta a ver cuánto es lo que traemos. Bueno, hermana, dice, traemos 170 pares, eso es. Y ya para el próximo año, dicen ellas, tenemos que tener una meta mayor. Así es que dice que se van a duplicar la meta, que ellas el próximo año van a traer el doble de lo que hoy trajeron. Están todos bien animados, gracias a Dios. La gente está ha respondido muy bien, pero seguimos necesitando porque vamos a estar aquí hasta que el cuerpo aguante, pues, porque este sol está un poquito, nos está haciendo aquí que nos hidratemos la piel. Pero aquí le vamos a seguir, por eso estamos invitando a todos nuestros hermanos que todavía no se han acercado a dejar su par de zapatos, que vengan acá a La Pima y La Swan, el retiro de mujeres, que está muy hermoso, y para que dejen sus zapatitos acá. Recuerden que estamos aceptando todo tipo de zapatos, zapatos de niños, zapatos de niña, de dama, de caballero, de abuelito, todo tipo de zapatos, zapatos deportivos, de trabajo, de baile, tacones, porque a veces nos dicen, tacones no, ¿verdad? Claro que sí, traigas esas zapatillas, le digo yo. Si nuestras hermanas allá también se echan su bailecito, así es que también necesitamos todo tipo de zapatos. Pues seguimos insistiendo y seguiremos pidiendo, seguiremos haciendo ese llamado de atención, que se unan con nosotros a esta labor tan hermosa. Aquí se acercan con nosotros algunos que, porque hay algunas hermanas pues que vinieron, pero que luego dicen, pues se me olvidó, no sabía, pero se quedan ellas muy, como que contagiamos de ese ánimo, dicen ellos, pues quisiéramos también ya para el próximo año, nos vamos a preparar mejor. Yo les digo, vaya ahorita a su casa y búsquese o háblele a alguien que se los traiga, aquí vamos a estar esperando ese par de zapatos, esos pares de zapatos. Quizá para los padres de familia, que es tiempo, que ya los zapatos no les quedan a sus hijos, o es tiempo que van a volver a la escuela y los niños ya no quieren volver con esos mismos zapatos que usaron el año anterior, y pues obligadamente tienen que comprarle zapatos nuevos, pues es tiempo de poder donar y de esta

0: manera, estamos enseñándole a nuestras criaturas de que tenemos mucho para compartir. Así es que, hermano, que nos escuchas, y si ya donaste, pasa la voz, manda ese mensajito. Ahora es tan fácil que a través de las redes sociales podemos usarlas para bien y podemos hacer que más personas se puedan unir con nosotros. Así es que manda ese mensajito, ese WhatsApp, el Facebook, lo que sea, la plataforma que uses. Pero vamos a motivar a más, porque los buenos somos más. Y vamos a irnos allá a la parroquia de Santa Margarita María, a ver cómo andan las cosas allá con Arturo Villarreal.
1: ¿Qué tal, Dominga? Muchísimas gracias. Claro que sí, con mucho gusto y mucho gozo por aquí, muy bien acompañado de toda esta gran familia aquí en la parroquia de Santa Margarita, donde han llegado ya muy buenos pares de zapatos. Oficialmente, pues ya veíamos 150 ya empacaditos en sus bolsas, pero siguen llegando cajas y hermanos también que pues no hablan español, pero que fueron contagiados también por los anuncios que aquí se estuvieron dando y han estado pasando a traer sus pares de zapatos con los vecinos. Aquí va llegando Meinarda, por cierto, que viene cargada de zapatos. Meinarda, muy buenos días, gracias por llegar. Platícanos, ¿cuántos zapatos trajiste, más o menos?
2: Se me hace que son como unos 14 pares.
1: 14 pares. Oye, Meinarda, pero aparte traías unas botas muy especiales ahí en cual venías. Mira, dice nada más de estas botas, y las vi, dije, oye, están muy buenas, ¿de quién son?
2: Son de mi hijo, que se va a ir al Army y quiere donar sus zapatos.
1: Eso, mire, nada más aquí el testimonio que nos comparte Meinarda, que su hijo pues está por irse al Army. Entonces cuando su mamá, ¿verdad, Meinarda?, le dijo que si quería donar algunos zapatos, ¿sí?, el hijo le dijo, aquí están, y Meinarda, que se encuentra con las botas, y le dije, ¿estás seguro, hijo? ¿Y qué le dijo su hijo? ¿Estás seguro?
2: Claro que sí, mamá, las dono.
1: Ahí está, eso es, esos son hijos hechos de buena mamá, ¿eh? Meinarda, que está muy, muy emocionada también, y por supuesto, nosotros también agradecemos el gesto. ¿Cómo se llama su hijo, Meinarda?
3: Josué
1: Cruz. Bueno, pues hoy en la noche la Santa Misa se celebra por Josué, para su muy bendecido incursión dentro del Army, que le acaba de avisar a Meinarda que va a ingresar y acaba de dejar los zapatos que no se puede llevar al Army. Entonces está dejando esos zapatos aquí. Muy buenas botas, son botas de rodeo, ¿verdad? Son botas de rodeo y en muy buen estado, que una persona seguramente le van a servir muy bien para ir al trabajo allá en ese lugar a donde se dirijan. Y bueno, son muchas las historias y muchas las razones, efectivamente, por las que se puede donar zapatos. Pero vale la pena cambiar el mundo. Vale la pena cambiar el mundo haciendo que la vida de otras personas también cambie, con algo tan sencillo como donar zapatos. Aquí está María, que nuevamente nos acompaña desde el Ministerio Digital Génesis. María, nuevamente compartiendo zapatos. Qué bendición ser generosos con algo tan sencillo como sacar lo que a veces ya ni usamos para que alguien pueda calzar y pueda ir a sus lugares de trabajo o pueda ir a alabar al Señor como ustedes alaban aquí.
4: Claro que sí, Arturo, aquí estamos. Una cosa tan sencilla, ¿verdad?, puede hacer una diferencia muy grande. Entonces, muchas veces dejamos nuestros zapatos arrinconados, ya no nos quedan, ya no nos gustan, pasan de moda. Entonces, otras personas en necesidad los pueden utilizar. Qué grande es el Señor, que si a nosotros nos da un poquito más, nosotros también podemos ofrecer algo tan sencillo como donar nuestros zapatos para que ellos puedan calzar, ¿verdad? Gracias porque estás aquí haciendo esta obra también, y gracias a todas las personas que por generosidad vienen a donar y hacer un cambio a través de una donación de zapatos. Muchas gracias a todos y les damos las gracias a través también del Ministerio de Génesis, también a través de la alabanza, que el Señor se manifiesta. Y aquí estamos al servicio del Señor. Muchas gracias y vengan, todavía los estamos esperando aquí en Santa Margarita hasta las 4 de la tarde. Dense una vueltecita, lo recibiremos con todo el amor del mundo.
1: Y con toda la alabanza para el Señor. Eso, María, muchísimas gracias. Así es, hermanos, con mucha alegría, compartiendo desde Santa Margarita la alegría del Zapatón 2026, donde pues celebro con mucho agradecimiento. Sí, el que ya hayamos rebasado los 6,200 pares, seguramente muy pronto tendremos actualización. Alicia Inés, Yolanda, un fuerte abrazo hasta allá y a toda la gente que va llegando hacia Phoenix. Les recuerdo, aquí en Tucson, en Santa Margarita, estaremos hasta las 4 de la tarde y en el cuartel general en Phoenix hasta las 9 de la noche el día de hoy. Mañana domingo también 9 a 9 en el 3015 Norte 33 Drive. Vamos, hermanos, vamos, pongámonos metas. Usted también puede salir a preguntarle a los vecinos, establezca su propio zapatón, diga, yo voy a reunir 10, yo voy a reunir 15, así como a Meinarda, que trajo 14, ¿verdad? Y trajo las botas, hasta dejó al gato sin botas, ¿verdad? Dejó las del gato con botas, también se vinieron al zapatón 2026. Con mucha alegría seguimos compartiendo desde el zapatón 2026. Adelante con ustedes, Alicia Nes y Yolanda.
5: Gracias, Arturo. Nos vamos a una breve pausa rápidamente y en breve regresamos. A ver si tenemos ya actualización también en los números aquí en el Zapatón 2026.

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0: Pues continuamos, amigos, y ya listos también, por supuesto, para enterarnos de cómo están las cosas en el cuartel general. Ya escuchábamos también por parte de nuestro equipo allá en el norte, en el sur del estado. También no nos pudimos comunicar con Kingman, pero ahí están todavía, ¿verdad?, nuestros amigos en el restaurante Freys. Aquí estamos teniendo algunas dificultades técnicas con los teléfonos, pero ahí en Kingman les esperan Vinicio y Juan en el restaurante Freys 401 al oeste de la Bell Street en la ciudad de Kingman, Arizona. Bueno, vamos a tratar de comunicarnos con ellos en al otro segmento, a ver si ahora sí ya podemos lograr la comunicación. Pero lo que sí, ya logramos la comunicación allá con Jolly, que se encuentra en el cuartel general. Vamos a escuchar cómo continúa la fiesta local aquí del Zapatón 2026. Adelante, Jolly.
1: Alicia, pues muchas gracias. Te cuento que en el Evangelio de hoy el Señor nos dice, no he venido a ser servido, sino a servir. Y aquí nuestros voluntarios que están precisamente tomándose bien en serio lo que nos recuerda el Evangelio el día de hoy. ¿Cómo están nuestros voluntarios? Bendecidos y con las manos, Alicia, aquí a todo lo que da, porque te cuento que ya tenemos una nueva cifra. Ahorita me acaban de decir que ya llegamos a los 7,000 pares de zapatos aquí.
0: ¡Bravo! Eso, gracias, familia, gracias.
1: 7,000. Los primeros 7,000 pares, Alicia, y es una bendición. Todavía hay muchos zapatos aquí que seguir empacando. Nos acaba de llegar una familia con una bolsa de zapatos por acá y nos encanta que los niños vengan a entregar la bolsita de zapatos, porque varias cosas. Estábamos hablando del apego, ¿verdad? Hace un par de segmentos, y pues los niños aquí traen precisamente sus zapatitos y vienen con la mentalidad de que ya saben que esos zapatos les van a ser útiles a alguien más. Entonces es una muy buena manera de enseñarles a nuestros chiquitines de ser generosos con las otras personas, y sobre todo en esta ocasión que también están contribuyendo con nuestra estación. Entonces imagínate, es una gran satisfacción. Aquí también tenemos a otro chiquitín que está de voluntario. ¿Cuántos años tienes?
2: How old are you?
3: Five.
1: Tiene 5 años este niño y aquí anda de voluntario. Qué bendición que nuestros niños empiecen su trabajo de voluntariado, Alicia, desde pequeños, y así sepan también lo que es el servicio, ¿verdad? Entonces aquí está él, acomodando unos zapatitos y viendo toda la actividad que está pasando aquí en el cuartel general del Zapatón. Y te cuento, Alicia, nuestros zapatos así fuera de lo común, me dijeron que hay unos zapatos para quien esté triste.
0: Ah, caray. ¿Y esos cómo son?
1: Pues porque tiene los zapatos para que estén tristes, porque
4: zapatos que consuelan.
1: Que consuelan, ándale, son los zapatos que tienen una suela grandísima. Entonces son los zapatos que consuelan, para eso son, para alguien que son tristes. Luego tenemos los zapatos de resorte también, que se unieron acá y de verdad tienen un resorte estos tenis en la parte de atrás. Y luego, ¿qué más? Las botas de la pantera rosa, nos dijeron. Así que hay zapatos de verdad para todos gustos, de todos tamaños, de todos colores y sabores. Así que si usted tiene unos zapatos que dice, pues no sé si a alguien le vayan a gustar, tráigaselos, porque estamos seguros que va a haber alguien que va a decir, esos zapatos fueron especialmente hechos para mí. Alicia, con esta nueva cifra, pues casi nos acercamos al mediodía el día de hoy, y estoy segura que vamos a seguir con el conteo, porque a pesar de que la productividad, la llegada de zapatos disminuye un poquito, todavía tenemos bolsas que todavía se tienen que empacar. se tienen que procesar aquí en el cuartel y seguramente va a seguir aumentando la cifra. Ahorita que yo estaba aquí teníamos varias cajas que todavía pendientes. Ahorita se ven algunas bolsas por ahí, pero nuestros voluntarios no han dejado de trabajar y pues muy agradecidos también con nuestros voluntarios que están aquí. Y si usted necesita algo que hacer el día de hoy, está en casita, tráigase los zapatos y de paso tráigase ganas para que también ayude aquí en el cuartel general del Zapatón 2026, Alicia.
0: Muchas gracias, Yoli. Pues ahí está, gran variedad de zapatos que pues si fuera museo ya tendríamos una pared llena, ¿verdad? Ahí de diversos tipos de zapatos, de estilos, de colores, de material incluso. Así que pues todos esos zapatos, amigos, aquellos que a lo mejor en alguna ocasión te compraste para descansar porque los viste muy cómodos, muy acolchonaditos, así suavecitos, y luego dijiste, ¡ay, qué calor con estos zapatos! Aquí los puedes traer al Zapatón 2026 y todos esos zapatos que por supuesto estén en buen estado para recibirlos con mucha alegría y poderlos enviar todavía con más alegría hacia aquellos sitios, lugares con el continente africano, en Haití, y que nuestros hermanos sigan dando buenos pasos, ¿verdad? Pero ahora con buenos zapatos. Primero, 7,000 pares ya están en casa. Celebremos juntos y nos vamos de regreso de la pausa también hacia el norte, primeramente, ¿verdad? Ahí para que nuestros hermanos estén listos con esta gira que haremos a través de, pues, de esta señal que nos permite acercarnos así, ¿verdad? Gracias. Vamos a la pausa y regresamos.
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0: Gracias por seguir con nosotros en el Zapatón 2026. Y pues aquí hay mucha actividad y sabemos también que en el norte de Arizona también tenemos la actividad. Y precisamente Vinicio desde Kingman nos vas a contar, Vinicio, ¿cómo están las cosas por allá?
1: Muy buenos días nuevamente aquí, gracias a Dios, mire, recibiendo zapatos de todos nuestros hermanos, a quienes están escuchándonos en este momento. Le damos gracias a Soledad Gómez, que nos acompaña acá de la parroquia de Santa María, a Alan y Gloria Pulido, que también con su hermana Eva, vino a donarnos varias cajas de zapatos. Muchísimas gracias a ellos, a Doña Lupe, a Esperanza, a Ariana, también, para que pasen la voz y nos acompañen nuevamente aquí esperándolos ansiosamente enfrente de Frey's Mexican Food, donde también en este momento, el día de hoy, nos dan un poquito, dice, que el menudo bien sabroso que también es de Cañeros acá. Si serían tan amables, nos pueden acompañar, aquí estaremos hasta hoy en la tarde. Nuevamente enfrente de la de Frey's Mexican Food en la ruta 93 en la ruta 93 y a Grandview aquí en la rumbo de la carretera vieja de la 66 nuevamente enfrente del ferrocarril. Acompáñenos nuevamente aquí esperando los ansiosos. Gracias a Dios, aquí apartando zapatitos de toda clase, zapatos de niños, zapatos de gente grande, gente mayor, de pequeños, chancletas voladoras, lo que usted esté en buenas condiciones y que no se hable el uno al otro. Nuevamente, gracias por acompañarnos. Ayúdenos para poder ayudar a otros a dar buenos pasos. Ahora nos comunicamos nuevamente a cabina para que nos continúen apoyando, por favor. Gracias.
2: Gracias, Vinicio. Gracias, pues allí la acción en Kingman, pero Jolly también, pues listos nuestros hermanos en Prescott. Allá se encuentra el compadre Plácido. Adelante, compadre.
3: Así es, ¿qué tal? Muy buenos días. Pues así continuamos aquí todavía. Ahorita va llegando un gran amigo, un gran hermano que nos viene a traer más zapatos. Su nombre es Genaro, al cual le mandamos saludo ahorita que estamos transmitiendo. Y pues sí, te cuento que pues la actividad se ha mantenido ahorita estable. También muy temprano, más temprano nos visitaba Leticia y Mariana Guadalupe, ellas son madre e hija, y fíjate que aparte de la generosidad que ellas quieren compartir, el traer zapatos, también fueron tan amables y generosas que nos trajeron unas botellitas de agua, las cuales agradezco de todo corazón, porque pues está haciendo un poquito calor aquí en Prescott también, y bueno, ahorita nos vamos a estar hidratando, y gracias a ellas también por toda su generosidad. También nos visitaba, fíjate, una señora, ella es colombiana, fíjate, nos traería, María Davis, nos traía también varias bolsas de zapatos, también una joven, fíjate, también tenemos de todo tipo, una jovencita más o menos de unos 18 años aproximadamente, nos traía también aquí una bolsa llena de zapatos. A todos, por supuesto, les agradecemos muchísimo, y fíjate que también vino otra señora, que ya es su segunda vuelta, su segunda ronda, nos había traído zapatos y regresó con más. Les agradecemos a toda esa gente que no nada más se pone a revisar su closet para ver qué hay, para ver qué puede traer, sino que pasa la voz a todas las demás personas y está colectando zapatos. Es una verdadera guerrera en todo esto del zapatón. Y seguimos aquí, un par de zapatos a la vez. Recordándoles también que seguimos aquí en el 8100 East Spouse Drive, aquí en Prescott, otra vez, 8100 East Spouse, así se escribe, Drive, para todas esas personas que nos escuchan aquí en el área de Prescott y a los alrededores también, por supuesto, los que nos alcancen a escuchar. Y pues sí, así es que a esas personas que todavía no se han animado a venir, anímense a revisar ese closet. Ahí por ahí, a lo mejor una telaraña ya hizo amistad con sus zapatos. No permita que eso suceda, pásele, sacúdele y pues después los podrá reemplazar con otros. Si usted ya tiene aproximadamente 3 semanas o 1 mes que ya no los usa, ya no los necesita, tráiganlo, porque esos zapatos van a llegar a unos buenos pies de alguien que tiene menos fortuna que nosotros. Por lo tanto, pasamos los micrófonos ahora con Luis Salinas, que se encuentra en Williams. Luis, ¿cómo vamos?
4: Pues mira, aquí estamos con mucha alegría en la parroquia de San José Obrero, donde hemos estado recibiendo zapatos, gracias a Dios, por la generosidad de esta bonita comunidad. Y se encuentra conmigo mi hermano, mi tocayo, Luis. Luis, ¿cómo estás? Muy buenos días.
5: Muy buenos días, saludos a todos. Y pues dándoles pues una bienvenida y les hacemos una invitación también para que nos ayuden con esta pues tan bonita caridad que estamos haciendo para llevar calzado a quienes más lo necesitan. Les invitamos en el 900... West de la Gran Avenida, el parqueadero de la parroquia San José, para que vengan y participen con nosotros y pues ayudemos a esas personas que están ahí esperando por este bonito detalle.
4: Oye, Luis, y luego lo que me contabas ahorita de la generosidad de esta bonita comunidad, porque me estaba platicando, déjenles cuento el chisme, de que estaba puesto aquí el anuncio ahí de que estamos en Familia Radio, aquí nos escuchan en el 89.5 de FM, y tenemos nuestra carpa de en familia, el aviso de lo que estamos haciendo, unos zapatos para que se vea lo que hay, pero platicaba Luis de que pasó una señora y que vio aquí que estábamos recibiendo zapatos, y llegó a decir, oye, yo aquí tengo una bolsa para ustedes. Bueno, la señora se acababa de comprar su par de zapatos, pero no le quedaron. Le quedaron, si le apretaban, le quedaron grandes, o ya se los vio puestos y dijo que no eran para mí. Pero la señora dijo, entonces, ¿están recibiendo ustedes zapatos? Pues sí. Entonces, toma, ¿por qué los zapatos eran para ustedes? Porque yo los compré, y no sabemos si no le quedaron, no le gustó el estilo, yo no sé qué. O realmente sintió en el corazón de que ese par de zapatos tenía que ayudar a alguien más, y fue y lo donó. Una señora que iba pasando por aquí, ¿no? Entonces es una bendición el poder ver y ser testigos de la generosidad de esta hermosa comunidad en Williams, que nos contagia y que pues llega a tantos y tantos corazones. Y pues aquí vamos a estar en el estacionamiento de la parroquia San Joseph, aquí en Williams. Ya dio aquí mi tocayo en el domicilio, pero usted ya sabe, en el estacionamiento de la parroquia de San José, aquí en Williams, vamos a estar hasta las 4 de la tarde hoy. Aquí lo estaremos esperando. Con este hermoso clima que tenemos aquí en Williams, no es para que se sientan mal los de Phoenix, pero sí está el clima, está todo, hay un hermoso cielo, a ver si no se viene la lluvia. Pero ahorita está muy, muy bonito y muy soleado. Pues aquí estamos esperándolos en Williams, y me imagino que nuestros hermanos en Flagstaff, allá Misael, con su familia y con los amigos de la comunidad allá de St. Mary, también están con mucha generosidad entregando esos zapatos que irán, que estarán llegando ya en unas semanas más, a Haití o a algunos países en África, a dibujar sonrisas en muchos, muchos rostros con esa generosidad que usted en su corazón tiene y que puede compartir este fin de semana en el Zapatón 2026. Entonces, Misael, si ya estás listo, vamos a pasar los micrófonos allá con nuestros hermanos en Flagstaff, que están en el restaurante El Tapatío, recibiendo zapatos también allá en aquella hermosa ciudad.
3: Así es, Luis, aquí nos encontramos ya en el estacionamiento del restaurante El Tapatío y déjame decirte que se nos dejó venir la lluviecita, pero así como esa lluviecita que está ahorita, así queremos que se deje venir la bendición de zapatos, que no importa, la lluvia no detiene, aunque sea de rapidito aquí vamos a estar y agarramos rápido esos zapatos que tanta falta hacen. Un bonito clima por acá, yo sé que allá para el valle está un poquito caliente, es una bendición estar aquí y siguiendo invitando a esas familias a que hagan comunidad y se unan a este Zapatón 2026, aquí recibiendo los zapatos de todas tallas, de todas medidas, de niños, de abuelitos, de papás, mamás, para lo que sea. Escuchaba por ahí hace un rato que mencionaban que hasta para la comunión o de quinceañera, pero aquí los recibimos a cada uno de ustedes con mucha alegría y gozo y esperando esos zapatos que vengan llegando y poder llegar a la meta en este Zapatón 2026 y contentos, invitando aquí a la comunidad de la ciudad de Flagstaff que se haga presencia en que aquí estamos recibiendo esos pares de zapatos que con mucha alegría estamos recibiendo. Y nos vamos desde aquí hasta Tucson, allá con nuestra hermana Dominga.
6: Muy buenas tardes, aquí les saludamos desde Tucson, Arizona. Estamos en la parroquia de San Cirilo, aquí en el estacionamiento de la parroquia San Cirilo, que está en la Swan y la Pima, en el en el retiro de mujeres, que está hermoso porque yo también me he dado la oportunidad de recibir un poquito y a la vez de estar aquí recibiendo los zapatos, de estarle agradeciendo personalmente a todas las personas que ya han dicho presente, aquí está mi donativo. Y seguimos esperándoles, seguimos invitando para que se unan a esta causa, a esta noble causa, para que pronto lleguemos a esa meta que nos hemos trazado. Y pues con la ayuda de ustedes, que vayan y busquen ese par de zapatos que está ahí escondido, quizá en el closet, debajo de la cama y atrás de un mueble, quién sabe por dónde anda, pero seguramente ahí lo vamos a, ahí lo van a poder encontrar. También que pasen la voz a sus amigas, a sus vecinas, pasar la voz, porque quizá ya tú ya donaste, muy bien, te agradecemos muchísimo, pero también puede ser portadora de esa buena nueva, portador de esa buena nueva, de decirle, de animar a otros para que también se unan a esta causa. Y ya, seamos más y así llegamos más pronto a la meta. Y pues aquí seguiremos recibiendo zapatos, aquí seguiremos esperándote a ti que todavía no te has decidido. Aquí estamos. Ya, acércate aquí a la parroquia de San Cirilo, que estamos en la Suan y la Pima, aquí en la mera esquinita. Te doy la dirección así porque en la mera esquinita ahí vas a encontrar a la parroquia de San Cirilo. Y pues creo que nos vamos a ir con nuestro hermano allá en Santa Margarita María, a ver a Arturo Villarreal, ¿cómo estamos por allá?
7: Con muchísima alegría compartiendo con ustedes y con todo el ritmazo de Génesis, compartiendo la alegría. También, a ver, ¿usted cómo se llama?
8: Trinidad Amaya.
7: Trinidad, ¿de qué parroquia vienen?
8: De aquí.
7: De Santa Margarita. ¿Cuántos pares reunió?
9: Unos 15 pares.
7: ¿Usted cómo se llama?
9: Jorge Amaya.
7: ¿Qué siente de poder donar así para ayudar al que no tiene zapatos?
9: Se siente muy bonito. Muy satisfacción para el corazón y el alma.
8: Un gozo tremendo.
7: Gracias.
8: A ustedes,
7: mucho. Muchas gracias por estar llegando en estos momentos aquí de la comunidad de Santa Margarita. También agradezco a Lorena, que llegó desde Santa Elizabeth Seton. Lorena llegó y traía muchos pares de zapatos que pudo reunir en casa y en casa de sus vecinas. También de la comunidad de Fátima, de la comunidad de Nuestra Señora de Fátima, llegó Livier. Y Livier, una joven que traía muchos pares de zapatos, y quiero resaltar la limpieza con la que llegan los zapatos, llegan en muy buen estado, hay bastantes zapatos que se ve que pues fueron muy queridos y muy amados porque venían hasta en su bolsita cada uno, una gran aportación, un gran cuidado que han estado teniendo nuestros hermanos por aquí en Tucson, donde ya oficialmente puedo decir que tenemos 775 pares ya reunidos y vamos hacia esa, vamos a pasar la meta de 1500. Yo creo que sí vamos por esos 2000 pares, vamos a muy buen paso y con muy buenos zapatos. Aquí les esperamos en la parroquia de Santa Margarita, en la grande avenida entre la Speedway y la St. Mary's, aquí en el estacionamiento, en el salón 3, aquí en el salón 3 contiguo al estacionamiento trasero de la parroquia de Santa Margarita María. Aquí les esperamos. Saludos y agradezco a toda la gente que sigue de cazazapatos, de raiteros de zapatos, a todos los que andan buscando zapatos con vecinos, con amigos, a los que trabajan en hoteles, los que trabajan en hospitales, en gimnasios, en escuelas, en restaurantes, en la gente que trabaja en la construcción, en el jardín, a sus compañeros de trabajo. Recuerda, si cada uno de nosotros, los donadores ya registrados, colabora con cuando menos 8 pares, tendríamos más de 30,000. 8 pares, hazte tú el propósito, si puedes ayudarnos con 10, ponte tu reto, conseguir 20 pares de zapatos y poder así llegar a la gran meta de los 30,000, de la cual pues estoy seguro vamos a muy buen paso. No sé en estos momentos si me pueden informar cuál es el último reporte que se tiene, porque aquí ya cuando menos habría que sumarle otros casi 800 ya en estos momentos oficialmente aquí en Tucson. Así que seguimos hacia adelante, hacia esa gran meta de 30,000, Alicia, Inés, Yolanda.
2: Gracias, Arturo. Vamos en los último conteo fueron 7,000 pares, ¿verdad, Yoli? 7,000 pares. Así que gracias a todos y gracias a Dios. Y vamos a seguir contando, amigos, para el Zapatón 2026. Nos vamos a la breve pausa. Continuamos también con esta gran fiesta para todas las familias aquí en el Zapatón
0: 2026. 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

0: Saludo a la Santísima Virgen María. El Ángelus.
1: El ángel del Señor anunció a María y concibió por obra del Espíritu Santo. Dios te salve María, llena eres de gracia, el Señor es contigo. Bendita eres entre todas las mujeres y bendito es el fruto de tu vientre Jesús.
2: Santa María, Madre de Dios, ruega por nosotros pecadores, ahora y en la hora de nuestra muerte. Amén.
1: He aquí la esclava del Señor.
2: Hágase en mí según tu palabra.
1: Dios te salve María, llena eres de gracia. El Señor es contigo. Bendita eres entre todas las mujeres y bendito es el fruto de tu vientre Jesús.
2: Santa María, Madre de Dios, ruega por nosotros pecadores, ahora y en la hora de nuestra muerte. Amén.
1: Y el Verbo se hizo carne
2: y habitó entre nosotros.
1: Dios te salve María, llena eres de gracia, el Señor es contigo. Bendita eres entre todas las mujeres, y bendito es el fruto de tu vientre Jesús.
2: Santa María, Madre de Dios, ruega por nosotros pecadores, ahora y en la hora de nuestra muerte. Amén.
1: Ruega por nosotros, Santa Madre de Dios,
2: para que seamos dignos de alcanzar las promesas y divinas gracias de

oración. Te rogamos, Señor, que derrames tu gracia en nuestras almas para que los que, por el anuncio del ángel, hemos conocido la encarnación de tu Hijo Jesucristo, por su pasión y cruz, seamos llevados a la gloria de su resurrección. Por el mismo Jesucristo nuestro Señor.

0: Muy bendecida tarde ya oficialmente, ¿verdad? Sí, después del rezo del Ángelus. Gracias por acompañarnos, gracias por ser esta familia que también detiene su día, su actividad. Y nos vamos a los brazos de María, saludarla con esta hermosa oración, el rezo del Ángelus, que es otra, pues, de las bendiciones que tenemos aquí en esta tu estación de En Familia Radio, ¿verdad? El recordarnos de ir a mamá María cada mediodía. Y pues por eso te invitamos también a seguir apoyando nuestra estación. La misión de verano aún no llega a ese 100%. Entonces, si dentro de estos días de Zapatón, este fin de semana, tienes la oportunidad de poder hacer un donativo adicional a la promesa para ayudar a la misión de verano, te lo vamos a agradecer muchísimo. Nuevamente, esos amigos, esos hermanos que están fuera del estado, que no pueden traer los zapatos, pero pueden hacer un donativo, ¿verdad?, de la misión de verano, pues eso es otra manera de ayudar también a esta tu estación de En Familia Radio, que podamos continuar con este tipo de actividades que une a grandes, a chicos, medianos y de todos, Yoli, que es el Zapatón cada año, gracias a Dios.
1: Así es, Alicia, es uno de las actividades tan esperadas aquí de nuestros voluntarios. Gracias a todos los voluntarios que con una gran sonrisa están recibiendo. Estamos viendo ahí afuera que llegó un pick-up oscuro, no sé si es gris oscuro, si es negro.
0: ¿Negro oscuro?
1: Pero es oscuro. Y ahí están bajando varias bolsas que parece que son de zapatos. Muchas gracias a usted, señora, que vino a dejar esos zapatos. Y ya sabe, aquí en estilo drive-thru, no se tiene que bajar. Y pues nuestros voluntarios, como mencionaba Alicia, con una sonrisa, con mucho cariño, recibiendo lo que son los zapatos. También nos han estado dejando bolsas de botellas de plástico y de aluminio. Muchas gracias también por esas contribuciones. Ahorita vimos que nuestros voluntarios lo llevaron allá al almacén, pero los zapatos los están dirigiendo precisamente a nuestro escuadrón. ¿Cómo dijiste?
0: El cuartel general
1: del Zapatón. Los están dirigiendo para allá y pues nuestros voluntarios con una gran sonrisa, con mucho entusiasmo, ahí empacando lo que son los zapatos. Y ¿sabes qué? Nos falta el conteo, Alicia. Ahorita voy a ir para allá para ver si Luis ya nos tiene un conteo. Sabemos que en el norte de Arizona, en lo que es Prescott, en lo que es Flagstaff, Williams, ¿dónde más están allá? ¿Hay cuatro lugares?
0: Prescott, Williams, Flagstaff, Kingman. Pues en Tucson, ¿verdad?
1: Y han estado respondiendo muy bien. También Dominga y Arturo nos han dicho que nuestras dos ubicaciones allá en el sur de Arizona, en Tucson, también ha habido muy buena respuesta. Sí. Y pues aquí en el Valle, ¿qué se puede decir? ¿Qué se puede decir de la actividad que estamos viendo, Alicia, de la respuesta de nuestra comunidad? Y pues también recordarles, ¿verdad?, de que hoy es hasta las 9, pero mañana es el último día, porque nos ha tocado ver que hay gente que llega el lunes con su bolsita de zapatos. El Zapatón se lleva a cabo el día de hoy hasta las 9 de la noche, pero también mañana de 9 de la mañana a 9 de la noche. Entonces sí agradeceríamos que trajera sus zapatos precisamente durante este tiempo aquí en nuestras instalaciones 3015 al norte de la 33 Drive, y pues también allá en el norte y el sur de Arizona, donde están nuestros compañeros, que al regreso de esta pausa pues nos vamos a enlazar con ellos para ver cómo les está yendo. Siga con nosotros aquí en El Zapatón 2026.

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0: Bueno, pues aquí estamos de regreso, Yoli, en este espacio todavía del Hogar en Familia, pero en fiesta de Zapatón 2026. Y nos vamos de gira nuevamente, ¿te parece? Vamos a ir a escuchar la invitación y cómo anda por ahí el ambiente, comenzando en Kingman con nuestro hermano Vinicio. Hola, Vinicio, adelante.
1: Muy buenas tardes nuevamente, gracias a Dios. Aquí mire, gozando de la temperatura aquí en estos lugares, que un poquito al norte del estado, en la esquina de la Grandview y la Ruta 66, esperándolos y dando gracias a todos nuestros hermanos que han venido a donar. Estamos aquí enfrente del restaurante Frey's Mexican Food, que está en la mera esquina, esperando que nos ayuden aquí gozando de una limonada bien sabrosa. Queremos dar gracias a nuestras hermanas, a Alejandra Fabián y a Marta Álvarez, que vinieron con varias bolsas a ayudarnos, a apoyarnos en este momento. Nuevamente estamos ansiosos aquí, esperando a los hermanos a que nos apoyen. Aquí el escuadrón listo para que nos puedan acompañar. Solo mencionaba que nos pueden escuchar, por si no escuchan la transmisión, por enfamilia.com y en Familia Medios también, por medio de Facebook. Así que los esperamos nuevamente, ansiosos, gozando de la temperatura, como estaban diciendo Luis por ahí también, y por mi hermano allá Plácido, en Prescott. Así que nos comunicamos con él.
2: Así es, ya estamos en pasado meridiano, ya pasamos la mañana y aquí seguimos. Pues les cuento que la cosa ha disminuido un poco, pero eso no quiere decir que no haya acción, porque yo también les puedo presumir allá a todos en cabina que también aquí ustedes van a tener allá su rico caldo. No sé qué iban a comer, pero a mí ya me trajeron unos ricos y deliciosos tacos con su salsa bien picante, como debe ser. Y pues aquí seguimos de todos modos contando los zapatos y organizándolos. Ahorita les puedo decir que en nuestro conteo, lo que ha traído la gente han sido aproximadamente 200, más aproximadamente yo tanteo, como les compartía más temprano, que son como unos 400. Entonces, puedo decir que ya llevamos más o menos como unos 600. Y pues estamos esperando, invitando a la gente. También quiero compartirles algo que pasó, que la verdad se me hizo muy, no sé si decirlo curioso, pero la verdad me llamó mucho la atención y le doy gracias a Dios por haber vivido esta experiencia. Venía pasando una persona aquí por la calle y vio la carpa y se arrimó pensando que era un tipo tianguis y dice, oye, ¿tienen un tianguis o venden zapatos o qué hacen? Les decimos, y pues les dije que no, que estábamos colectando zapatos para llevárselos a los menos afortunados. Ya le hablé un poquito de la radio y pues como que los ojos se le empezaron a poner un poquito llorosos, y aprovechando dice, ¿sabes qué? Dice, mi tía me había dicho que yo necesitaba arrimarme a gente católica. Dice, y mira, vengo a caer aquí, y pues le dije, mira, ¿sabes qué? Yo te invito a que pases a la librería aquí para que te compres algo que necesites, no sé, una Biblia, un rosario, algo que pueda servirte para conectar con Dios. Y sí, pasó, y se llevó su Biblia y se fue muy contento. Y pues le doy gracias a Dios, porque pues pasaba esta oración del Ángelus, como lo estábamos rezando hace poquito, pues era cuando estaba sucediendo precisamente eso. Y pues les invito a la gente que nos está escuchando, aquí seguimos en el 8100 East South Drive, en la librería católica Santa María, aquí para que aproveches también y te lleves algo de aquí. Y también agradeciendo, como no, al propietario Pedro y Verónica, que nos han estado aquí apoyando bastante. Y pasamos ahora con Luis a ver cómo está la actividad por allá, y regresamos pronto en media hora para ver cómo seguimos aquí en Preston.
3: ¿Cómo estás, amigos? Pues estamos aquí en el estacionamiento de la parroquia de San José Obrero en la ciudad de Williams, donde estamos recibiendo zapatos. Ahorita acaba de llegar una caja con muchos, muchos zapatos que don José acaba de traer aquí a donar. Pues de la familia, don José, ¿de quién son los zapatos que vino usted aquí atrás?
4: Familia Hernández, José Hernández.
3: La familia Hernández vino a traer estos zapatos y que van a estar, pues en unas semanas más, don José, llegando allá a Haití, a algunos países en África, para ayudar a gente que tanto lo necesita. Muchísimas gracias, don José, por su generosidad, y a toda la comunidad de aquí de esta parroquia de San José en Williams. Por cierto, platicábamos ahí ahorita con los caballeros de Colón, porque van a estar preparándose, porque mañana hay pancakes. La invitación a todos los las personas aquí en Williams para que se vengan mañana temprano a la misa, y después de la misa va a haber panqueques. Y dicen que son de los mejores del barrio. Pues ahora veremos eso. Tendremos que venir aquí a comer panqueques, a ver si es cierto. Oiga, pero agradecer a toda la comunidad de Williams que han estado trayendo zapatos. Ahorita mi tocayo Luis fue también a ayudar a una persona que estaba ahí batallándole, acomodando los zapatos para traerlos aquí en esta, en esta ocasión que tenemos de ver la generosidad de esta comunidad entregada en el servicio, en ayudar a quien

0: de Flagstaff también está participando de esta gira del Zapatón 2006. Misael, ¿cómo está la cosa por allá?
1: Hola Luis, pues aquí siguiendo esperando a esos zapatos que lleguen contentos. Acaba de pasar poquito la lluviecita, pero aquí seguimos en el restaurante el Tapatío y contentos. Acaba de pasar ahorita la señora Tammy de aquí de la parroquia de San Francisco de Asís, bien contenta, traía su bolsa de zapatos y con una gran felicidad aquí recibiéndola y contenta de esa gran acción que hace por este Zapatón 2026. Y bueno, seguimos invitando a que te sumes a esta campaña del Zapatón. Hay hermanos y niños en África y en Haití que hoy necesitan de nuestra generosidad para caminar con dignidad y esperanza. Zapatos que pues no les des uso, que los tienes quizá arrumbados ahí en tu casa. Por ahí me encontraba ahorita unos taquetes para el fútbol. Yo, a mí me gusta el fútbol y pensemos que esos van a servir para un futuro deportista. Entonces, toda esta es una bendición muy grande que estamos recibiendo aquí el día de hoy y siguiendo ese llamado a todas esas personas que sigan trayendo esos zapatos aquí al restaurante El Tapatío. Un agradecimiento nuevamente a los dueños y al staff de aquí de este restaurante que nos prestan su lugar para estar aquí recibiendo a todas estas familias y con alegría y gozo de recibir a cada uno de ellos contentos. Y nos vamos directamente hasta el sur, allá en Tucson, con nuestra hermana Dominga.
2: Estamos desde Tucson, Arizona. Estamos en la parroquia de San Cirilo de Alejandría, aquí en la Pima y la Suan, en el retiro de mujeres que se está llevando a cabo en este día, y estamos recibiendo los zapatos. Aquí seguimos esperando, aquí tengo mi caja todavía, necesito llenarla otra vez, he ido a, la lleno, voy, la dejo en el carro, luego voy, regreso, pero ahorita está vacía, así es que necesitamos más zapatos, necesitamos que por favor se hagan presentes con esos zapatos. Recuerden que son zapatos de todo tipo, zapatos de niño, zapatos de dama, zapatos de hombre, de caballero y de todo tipo de zapatos. Porque a veces hay gente que me ha venido y me pregunta, ¿solo tenis están recibiendo? No, todo tipo de zapatos, botas, de tacones, mocasines, suecos, sandalias, o como le decimos en mi tierra, chancletas, también tráigase las chancletas, que aquí nuestros hermanos en el África y en Haití las están necesitando y les va a ser de mucha utilidad. Por eso, hermano, tú que nos estás escuchando y que aún todavía no has venido a donar tu par de zapatos, te decimos que aquí te estamos esperando y que pases la voz, que llames, que hagas esa llamadita, que mandes ese texto, manda el flyer que anda circulando por ahí para que vengan, se hagan presente y traigan sus zapatitos. Así seguimos esperando. Mientras tanto, las en el retiro aquí están en la hora del lunch, así que es muy buen momento para poder recibir los zapatos. Aquí seguiremos porque todavía no hemos llegado a la meta. Y pues nos vamos a ir directamente aquí en Tucson hasta Santa Margarita María con nuestro hermano Arturo Villarreal. A ver qué nos cuenta desde Santa Margarita.
3: Continuamos, Dominga. Gracias por todo el trabajo hecho por allá en San Cirilo de Alejandría. Y por acá, pues con mucha alegría, aquí en Santa Margarita, en el estacionamiento, recibiendo a muchos amigos de diferentes comunidades de aquí, que acaba de irse uno de nuestros hermanos, llegó también otra hermana de Santa Mónica. Ya hemos tenido pues personas de Madre de los Dolores, ya han llegado de diferentes comunidades y a todos agradecemos. Aquí vamos a estar hasta las 4 de la tarde. Oficialmente 300 pares ya están empacaditos en sus bolsas y pues con esto ya Tucson, ya sabemos que estamos en 900 entre todos, más los que vengan en camino, vamos por esos 2000 pares. Sabemos que lo podemos lograr. Confiamos en ello, confiamos en toda la gente generosa que sabe que puede desprenderse de ese par de zapatos que quizás tiene guardados ahí desde hace un año, dos años, esos zapatos que pues en algún tiempo a lo mejor eran los zapatos más cómodos y después pasaron a ser los más incómodos, pues es tiempo de que ahora le acomoden a otro pie que puede seguir dándole historia a esos zapatos, quizás el zapato que ayude a una dama a llegar más pronto a la catequesis o al

0: algún niño a llegar más pronto a su entrenamiento de fútbol. Todos esos zapatos que están por ahí guardados, así no sirven. Los zapatos tienen una misión y esa misión pues se completa cuando tú les das la oportunidad donándolos en el Zapatón 2026. Saludo y agradezco por toda esa buena labor que también se está realizando en el Valle del Sol. Gracias a los ministerios que el día de ayer se reportaron nuevamente al grupo de oración Pan de Vida de San Luis Rey, a nuestros hermanos de la Vida en Cristo, de San Vicente de Paúl, a nuestros hermanos de la parroquia de Santísimo Sacramento en Tolleson, al grupo Mujeres de Fe de Coolidge, muchísimas gracias nuevamente, y a todos los que han estado recolectando zapatos en sus comunidades, en sus grupos, sus ministerios, sus apostolados. Hace unos momentos llegaba Cookie de Santa Mónica, que nos decía que en los crecimientos estuvieron pasando la voz, y yo creo que llegaron de ellos unos 100 pares que en esos momentos están procesando. Agradecemos muchísimo a todos los ministerios apostolados su ayuda para entre todos alcanzar la gran meta de los 30,000 pares. Aquí tengo a Beatriz. Beatriz, ¿cómo has estado viendo la entrega de zapatos en este Zapatón 2026?
1: Pues muy bien, la verdad que sí, ha habido respuesta, gracias a Dios, han estado viniendo, ha estado más fácil ahorita la pasar, no se van a demorar en nada, ni se van a perder, está en el estacionamiento de la parroquia, y aquí los estamos recibiendo, estamos muy contentos por toda la respuesta que hemos tenido de todas las comunidades, de todas las parroquias, estamos muy agradecidos, la verdad, y aquí vamos a estar esperándoles, animados por el Ministerio de Alabanza, Génesis, que aquí estamos cantando y bailando y acomodando zapatos. Así es que los esperamos hasta las 4 de la tarde.
0: Muchísimas gracias a todos. Seguimos en el Zapatón 2026, aquí desde la parroquia de Santa Margarita, en la grande avenida entre la St. Mary's y la Speedway. Gracias y vamos de regreso con ustedes en cabina.
2: Gracias, Arturo, y gracias, amigos, pues, por todas estas áreas en las que Jolly andan de busca zapatos y recibiendo también zapatos, pues, nosotros también aquí en casa. Vamos a continuar. ¿Qué te parece si en breve nos buscas un
3: Me un voy update? A buscar zapatos también.
2: aparte. Pero ya trajiste los tuyos, ¿verdad?
3: Ya los traje, ya ahorita que me bajé, también nuestros voluntarios me ayudaron ahí con la... No te voy a decir bolsita porque estaba más grande, ¿verdad? Me siento orgullosa del trabajo que hice todo el año. Pero sí, ya traje mis zapatos. Lo que me falta ahorita, Alicia, al regresar de la pausa, pues vamos a ir precisamente a ver cómo vamos. A ver ese número, a ver qué tanto hemos aumentado. Porque yo veo carros y carros y carros que pasan. Y
2: dejan es que tú tienes ahí acceso.
3: Tengo,
2: ¿verdad?
3: De repente va y viene ojos. La señal. Tengo ojos hacia afuera, de repente va y viene la señal, pero he estado viendo mucha actividad de carros. Ahorita anda nuestro voluntario precisamente llevando unos zapatos y se acaba de estacionar ahí en afuerita para bajar unos zapatos. Es un Jeep azul que se está bajando alguien del carro para dejar estos zapatitos. Hola a las personas que Saludos. Están en el Jeep azul. Allá afuerita de nuestras instalaciones, mira, nos están bajando unas cuantas bolsas de zapatos. Muchas gracias.
2: Gracias. Y muchos saludos. Y pues bueno, vamos a la pausa. Regresamos dentro de esta gran transmisión y fiesta de la alegría del Zapatón 2026.
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2: Hola, hola, ¿cómo están? Pues aquí continuamos, amigos, en la gran fiesta de fin de semana de esta tu casa en Familia Radio, que es el Zapatón 2026. Recuerda que estaremos hasta el día de mañana también. Hoy hasta las 9 de la noche, mañana domingo, primeramente Dios, de 9 de la mañana a 9 de la noche. Y el día de hoy, el padre José Román Flecha, que aquí anda con nosotros, a ver si nos visita por los micrófonos más al ratito, pero estará escuchando confesiones a las 6 de la tarde. Y por supuesto, tendremos la Santa Misa a las 7, lo mismo que el día de mañana. 7 de la tarde, la Santa Misa, y esperando pues esos zapatitos, como les comentaba antes, el año pasado me acuerdo del mar de zapatos que nos llegó durante la Santa Misa, que pues mientras estábamos en la misa seguían llegando zapatos, ¿verdad? Entonces ya cuando salimos de la misa, ¡ándele! A meter zapatos, y me acuerdo que fue una revolución de zapatos en ese ratito. Así que pues muchísimas gracias, ¿verdad?, por haber apoyado ese zapatón y por también estar listos, más que listos, este año, que es lo que se ha demostrado, la verdad, en este resultado hasta el momento, de que muchos de ustedes, como decía Jolly, ya estaban listos, ya durante el año ya nos fuimos alistando, ¿verdad? Ya decíamos, nosotros fuimos a una boda en el mes de junio y Yana pues se compró unos zapatitos muy, muy coquetones, ¿no? Para niña de 8 años. Pues terminando la misa dijo, mamá, estos zapatos van para el zapatón, dice, porque están muy cansados, dice. Así que esos zapatitos que fueron guardando durante el año, gracias. Ya llegó el momento, familia, de traerlos aquí con nosotros a cabina, al cuartel general, que ya ando hecha pelotas por acá, ¿verdad? Pero ya llegó el momento de que ustedes los puedan traer, de que nos hagan el favor también de llegar, de hacerlos llegar. A lo mejor la comadre les dice, ¿sabes qué? No tengo chance de ir a dejar los zapatos. Tal vez voy a estar ocupado, voy a estar ocupada. Si ustedes tienen la posibilidad, ¿verdad?, de acercar también esos zapatos, que a lo mejor algún familiar les dice que los tiene listos y que pues no tiene la posibilidad, que va a estar ocupado, que tiene alguna actividad, y ustedes los pueden acercar, se los vamos a agradecer muchísimo. Todavía hasta el día de mañana tenemos oportunidad, ¿ok? 3015 Norte, 33 Drive, aquí en Phoenix, les estamos esperando. Y también recordándoles que nuestros voluntarios tienen una venta de deliciosísima, que todavía no pruebo, pero ahí voy, guárdenme una tostada, por favor, de salpicón de res. Bueno, vamos hasta el cuartel, ¿les parece? Vamos a escuchar a Jolly, que anda por allá buscando también, pues a ver cómo vamos en los números. Teníamos 7,200 hace poco y vamos a ver cómo hemos ido avanzando. Escuchamos, Jolly.
15: Alicia, pues te cuento que aquí desde el cuartel con nuestros voluntarios, ¿cómo estamos? ¡Oh! Con muchos ánimos, Alicia, con las baterías bien puestas para seguir hasta las 9 de la noche esta noche. Y también la cifra que tenemos ahorita, te digo, Alicia, que vamos pero como a 1,000 por hora. La cifra que nos están dando, cifra exquisita, va a ser de
16: 7,700
15: pares de zapatos recibidos aquí.
2: Eso, muy bien. Bravo, bravo, bravo. 7,700. Gracias.
15: Alicia, y déjame te digo que aquí hay varias bolsas que necesitan todavía contabilizarse. También tenemos un chorro de zapatos. Nos están escuchando porque nos han llegado muchos zapatos de niños, zapatos de niños pequeños. Entonces, sí nos están escuchando porque les estamos diciendo, saquen esos zapatos que ya no le quedan a sus hijos, no nada más de los adultos. Entonces, en eso estamos. Estamos viendo muchos zapatos para niños, así que imagínate la sonrisa de esos niños que van a estar estrenando zapatos cuando se haga entrega precisamente a esas familias, la satisfacción de esos padres de ver que sus niños pues traen zapatos nuevos, que tienen, no sé, algún dibujito o algún adorno de estrellitas, algún adorno de nubecitas, algún adorno de alguna muñequita. Aquí tenemos unos gatitos en unos tenis de niña también, los brillitos, ya sabes, Alicia, que a las niñas les encantan los brillos, los ojos, sí. Aquí tenemos unas pantuflas de de ojos, unas florecitas con brillos. No, Alicia, te vuelves loca con estos zapatos de niños que hemos recibido, y gracias a todas las personas que han estado respondiendo y trayendo precisamente todos esos zapatos. Y por acá tú dijiste temprano de que ya era tiempo de dejar esos zapatos de aguja. Pues por acá también hay unos varios zapatos que
2: me estaba convenciendo
15: aguja,
2: a mí,
15: ¿no?,
2: misma.
15: Que alguien te escuchó y dijo, no, pues yo ya no creo que pueda andar con estos zapatos. Uh-huh. Así que, Alicia, pues fíjate que con esa cifra de 7,700 y contando, porque también allá nuestros voluntarios afuera están todavía recibiendo más. Veo un carrito, pero que viene bien cargado para acá, para adentro, para nuestro cuartel general del Zapatón. Y pues nuestros voluntarios están a 1,000 por hora. Si usted anda buscando alguna actividad que hacer, si quiere mantener a los niños ocupados, tráigaselos para acá. Acá se necesitan manos, se necesita mucha ayuda, se necesita también del apoyo de las personas que anden corriendo a traer zapatos afuera, y por supuesto, pues con esa sonrisa con la que nuestros voluntarios están realizando estas labores, Alicia, nos dan ganas de quedarnos aquí en el cuartel.
2: Ah, no. Tú eres de este departamento, vente.
15: Sí, de vuelta a cabina. Ay, luego también la comida, Alicia. La comida está lista. Se ha estado sirviendo desde hace rato por acá. El salpicón de res que no lo he probado. Fíjate, a lo mejor voy a tener que pasar por aquí antes de irme. Y acá tenemos a alguien. ¿Cómo está la comida por acá? ¿Cómo está, rica? Nos dice aquí el señor, ¿cómo se llama? ¿Usted cómo se llama? Rey de Cel, yo lo conozco. Rey de Cel va a probar aquí la comida, entonces él nos dice que ahorita nos avisa a ver cómo está el salpicón de res por acá. Y pues siguen llegando, Alicia, las cajas de zapatos. Ahorita te voy a llevar una foto que da como tanto gusto recibir, ver todo esto que está llegando, ver cómo nuestra gente está respondiendo, ver el apoyo que recibimos, y pues esperando en Dios llegar a la meta, que son 30,000 pares de zapatos. Y bueno, ya llevamos los primeros 7,700 pares hasta el día de hoy. Esto es sin contar lo que nuestros amigos al norte y al sur de Arizona han colectado hasta lo que va al transcurso del día.
2: Wow, pues excelente, muchísimas gracias. Y sí, pues estaremos esperando también a que llegue, ¿verdad?, el equipo que anda de fuera, que anda en estas diferentes localidades, de la cual también vamos a escuchar, amigos, al regreso de la pausa, esa invitación que ellos mismos nos estarán realizando para, pues, continuar en la búsqueda de zapatos, continuar haciendo el bien a nuestros hermanos que están en necesidad, buscando justamente recibir ese buen par de zapatos. Gracias, Yoli. Nos vamos a la pausa y regresamos en este que es el Zapatón 2026 en familia.

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0: Gracias por continuar con nosotros en el Zapatón 2026 y pues allá en el norte y el sur de Arizona también tenemos a nuestros representantes que sabemos que están, nuestra audiencia, pues nuestra gente de allá está respondiendo súper bien. Nos vamos a ir a Williams, a Kingman, primero que nada. ¿Cómo andamos por allá en Kingman?
1: Buenas tardes nuevamente, hermanos, aquí transmitiendo desde la esquina de la ruta 66 o 93, quiero decir, aquí en la Grandview, enfrente de Fry's Mexican Food, aquí esperándolos ansiosamente a nuestros hermanos de Santa Margarita. Gracias a la familia Durán por habernos acompañado y traernos a varias cajas de zapatos, las cuales estamos acá nuevamente apartando. Tenemos zapatos, hemos recibido, gracias a Dios, zapatos de Snoopy, de la Cinderella, de toda la clase de zapatos. Aquí, gracias a Dios, pantuflas, chanclas voladoras. Gracias a Dios, mire, aquí nuevamente, hermanos, entusiasmados y gozando de una rica limonada, la cual nos ha obsequiado aquí nuestro hermano Rey, que estamos en la esquina de la 93 por ruta 66 y la Grandview, esperándolos ansiosamente hasta que el Señor nos diga hasta aquí llegamos. Así que ya saben, posiblemente nos quedamos acá el día de hoy, llegamos por ahí mañana temprano, si Dios lo permite, gozando de la temperatura. Muchísimas gracias nuevamente y ahora nos conducimos hacia cabina para que nos comuniquen con nuestro hermano Plácido.
2: Así es, Vinicius, aquí seguimos y Juan también que nos transmiten desde Kingman, pues les contamos que aquí seguimos. Ahorita la actividad empezó otra vez a retomar porque al parecer por ahí la gente andaba en su lonchecito, lo cual es totalmente entendible porque yo también hice lo mismo. Hay que comer, hay que alimentarse. Y bueno, pues ahorita precisamente nos acaba de dejar unas bolsas de zapatos Bernardo e Inés, que acaban de decir, ¿saben qué? Aquí me hago presente con más zapatos. Y también la familia Calderón, les cuento que ellos nos trajeron un costal grande, la verdad. Yo tanteo que en ese costal, tanteo más o menos como unos 50 pares de zapatos. Y estaba platicando con la señora que nos los trajo y me dice que ella los colecta durante el año con su familia, con sus amigos, y todavía anda queriendo por ahí juntando, a ver si salen más por ahí. Y pues la verdad me da mucho gusto, porque la gente está aquí muy activa. Aquí yo me sorprende la verdad, aquí Pedro, porque la gente que pasa aquí por la calle la manda a su casa sin zapatos, porque dice que cuando lleguen a su casa van a encontrar otro por ahí de seguro. Así es que pues cuidado los que van pasando por aquí, pero y los que nos están escuchando aquí en el área de Prescott, los estamos esperando aquí. Nos va a dar muchísimo gusto saludarlos y recibir sus zapatos. Por ahí si tienen una historia que contarnos, por supuesto que estoy aquí dispuesto para escucharla y compartirlo con los demás. Nos localizamos aquí en la Librería Católica Santa María en el 8100 East Spouse Drive. Es 8100 East Spouse, así se escribe. Y pues aquí también, ya al pie del cañón, está también Verónica, esposa de Pedro y dueña también de la librería, diciendo aquí presente, también nos está apoyando bastante a empacar los zapatos la mayor oportunidad posible o lo que mejor que podamos hacer para que vayan bien acomodaditos para atrás, para finish. Entonces, pues sí, otra vez les digo, estaremos aquí hasta las 4 de la tarde. Vénganse, revisen esos closets porque pues esos zapatos de nada sirve que estén ahí. Mejor mándelos para el zapatón y así si usted se puede hacer estrenar por ahí con otros zapatitos, pues por qué no. Así es que estamos recibiendo todo tipo de zapatos y pero por lo pronto vamos allá con nuestro hermano Luis Salinas a Williams para ver cómo está la actividad.
3: Gracias, amigos, pues aquí estamos en la ciudad de Williams recibiendo ese calzado que estará llegando a nuestros hermanos en Haití y en algunos países en África. Y se encuentra aquí con nosotros Cecilia, ¿cómo está? Qué gusto tenerle aquí.
4: Hola, bien, gracias a Dios, estoy bien.
3: Oye, pues nos vino a traer usted varias bolsas de calzado, le agradecemos mucho esa generosidad.
4: No, gracias a ustedes.
3: ¿Son suyos o a quién más le bajó los zapatos?
4: Míos y de mi hijo.
3: Mira qué bonito también que la familia participe juntos en esta con esta generosidad. Le agradecemos mucho. Y ella, Cecilia, es parte aquí de la comunidad, muy muy activa aquí en la comunidad en San José, así como muchas familias que están participando en este Zapatón 2026. Les comento que el clima está muy agradable, pero vemos allá a lo lejos unas nubes ahí borrascosas que se están, como las cumbres, que se están aquí acercando a nosotros con unos relámpagos, pero a ver si no nos cae el aguacero. Estaremos muy atentos y le estaremos informando del clima también, cómo acontece aquí en Williams. Pero le comparto, es una gran alegría poder encontrarnos con don José, con Adam, con Violeta, que estaban aquí hace unos momentos. Gracias que nos trajeron aquí un taco. Pues muchísimas gracias a ellos también por su generosidad. Y pues las familias entregadas en el servicio, en la generosidad, durante este Zapatón 2026. Por eso la invitación para usted que nos escucha aquí en el área de Williams. Vamos a estar esperándole en el estacionamiento de la parroquia de San Joseph. Aquí estaremos hasta las 4 de la tarde. Y también en los otros lugares donde estamos realizando esta gira del Zapatón 2026, como lo hace también mi hermano Misael y su familia allá en Flagstaff. Ellos están ahí afuera del restaurante Freys. Y oye, Misael, pues vamos contigo para que nos platiques cómo sigue la actividad durante este Zapatón 2026 con nuestros hermanos allá en Flagstaff.
5: Así es, Luis, pues aquí estamos ya esperándolos a recibir mucha bendición de zapatos en este Zapatón 2026. Hace un momento recibíamos a la señora Rocío Rendón, y bueno, me encuentro aquí con un hermano en Cristo y amigo, Alberto Sevilla, y su esposa Isabel, que nos van a compartir de la bendición que nos acaban de traer ahorita y que estamos bien contentos.
6: Bueno, buenas tardes a todos. Solamente para informarles que, gracias a Dios, estuvimos recolectando unos par de zapatos con la familia Yoso, y pues exhortar a toda la gente, ¿verdad?, que si tenemos un par de zapatos que no utilicen, hay personas en este planeta que a lo mejor sí podemos ayudarlos a formar parte. Entonces los exhortamos. Estamos aquí afuera del restaurante Tapatío, en la ruta 66 de Flagstaff, Arizona.
5: ¿Y qué te lleva todo esto? ¿Cómo te sientes el estar trayendo esa bendición que va a otros lugares donde hay mucha necesidad?
6: Pues muy bendecido, bendecido para bendecir, ¿verdad? Poner ese granito de arena y saber que a lo mejor esos zapatos no los podemos utilizar nosotros, pero para nosotros tal vez es poco, pero para otras personas pues es mucho, ¿no? Y de esa misma manera exhortar a todas las personas para poder contribuir un poquito con el granito de arena para poder hacer feliz a otras personas.
5: Y venían cargados con dos bolsonas de zapatos. ¿Como cuántos eran más o menos, señora Isabel?
7: Pienso que como unos 30 pares de zapatos, pero con mucho cariño y amor para nuestros hermanos necesitados.
5: Y con mucha alegría aquí recibiéndolos, como ya los escucharon, haciendo ese llamado aquí a la comunidad de Flagstaff, que aquí estamos ubicados nuevamente en el restaurante El Tapatío, aquí pegadito a la ruta 66. Vamos a estar hasta las 4 de la tarde y agradeciendo a cada uno de ustedes por esa gran bendición que el día de hoy aquí estamos recibiendo. Y bueno, nos vamos directamente hasta Tucson con Arturo.
8: Sí es, muchas gracias Misael, y gracias a toda la gente que por allá en Flagstaff ha estado colaborando, en Williams, en Kingman, en Prescott. Una gran alegría saber toda esta movilización que se está dando y, por supuesto, aquí en Tucson, donde oficialmente tengo que decir el número 1,000 pares oficialmente reunidos. ¡Aplausos! 1,000 pares ya se reunieron, gracias a Dios, están empacados y listos para llegar allá a ese lugar que se le llama el Cuartel General. Aquí platicando con nuestros hermanos del Ministerio Digital Génesis, que nos han estado acompañando, amenizando, y aquí le voy a preguntar aquí a Carlos. A ver, Carlos, ¿cómo ves el movimiento del Zapatón 2026?
9: Bueno, veo muy activo, muy eficaz todo. Está respondiendo el pueblo de Dios muy humildemente. Hay diferentes comunidades que han traído bolsas y bolsas de zapatos. Increíble cuántos zapatos que tenemos guardados en nuestros closets que no usamos. Yo traje un montón de zapatos también, y el pueblo está respondiendo Muy bien. Yo digo que esta obra, y te felicito a Familia Radio por esta obra. Hay gente que pensamos en tantas cosas, pero no pensamos en el prójimo, y ustedes están haciendo esto increíblemente. El pueblo está respondiendo y seguimos esperándolo aquí en Santa Margarita, en La Grande, en Tucson. Si pasan Patchy Dogs a la izquierda, ahí estamos, entre la Speedway y la Santa María, la St. Mary's, si la pueden casi.
8: Así es, muchas gracias, Carlos. Sí, Rogelio, ¿verdad?
10: Rodolfo, perdón, Rodolfo,
11: esto
10: es la primera vez que ves el zapatón.
11: ¿Cómo ves? Sí, muy contento, la verdad, y agradecido por la invitación. He visto pues la generosidad de la gente, que Dios ha tocado su corazón y así mismo han respondido al llamado. Estoy contento y doy gracias a Dios porque siento que Dios es bueno y están haciendo una hermosa labor que alegra y motiva mucho a seguir sirviéndole al Señor.
8: Rodolfo, ¿tú de dónde eres?
11: De Venezuela.
8: ¿De qué parte de Venezuela?
11: Del oriente del país, lo que llamamos el Tigre.
8: Ah, muy bien, pues muchas gracias. Y hemos estado orando por tus hermanos allá en Venezuela. Hemos estado dedicando jornadas de oración también para pedir por todos nuestros hermanos allá. Y bueno, pues Dios permita, de hecho, por ahí en noviembre vamos a hacer una campaña también para allá hacia nuestros hermanos en Venezuela. Esperamos que de eso ya les estaremos avisando después. Por lo pronto, pues aquí seguimos y te agradezco mucho, Rodolfo. ¿Qué te parece el ver tantos zapatos, verdad, tan diversos, separados? ¿Ya viste algunos que te gusten?
11: Sí, hay muchos zapatos bonitos, la verdad, y muchas gracias por la oración hacia nuestro país, hacia nuestros hermanos, y sé que es una hermosa labor, y Dios le va a seguir bendiciendo y va a seguir proveyendo, y a las personas que estamos acá esperándolos, agradecidos, y pues nada, que Dios le bendiga.
8: Muchísimas gracias, Rodolfo, y gracias a todas las personas que vienen llegando, María Antonieta, Río Rico presente, Río Rico presente, eso. Aquí llega María Antonieta, gran amiga de Familia Radio, que pues actualmente está en Río Rico, pero pues está en un lugar muy cercano de nuestro corazón todo el tiempo. Ya sabe que es parte de nuestra familia y bueno, pues qué alegría encontrarte por acá, María Antonieta. Muchísimas gracias, estamos muy emocionados porque teníamos ganas de vernos, ¿verdad? Muchas gracias, María Antonieta. Gracias a toda la gente que nos ha estado acompañando y respondiendo de esta forma. Ya 1,000 pares, María Antonieta, aquí en Tucson, y con los tuyos vamos por los 2,000, con todos esos que nos estás trayendo. Muchísimas gracias. Gracias a toda la gente que nos acompaña y que nos ayuda en todos estos proyectos, que son los proyectos de todos ustedes, hermanos. Es la vida de todos ustedes, la vida en la fe, que se vive precisamente cuando tomamos el Evangelio y lo ponemos a la acción para llevar la bendición a aquellos que lo necesitan. Como ese zapato que está ahí guardado y que en los pies de uno de nuestros hermanos necesitados podrá ser lo que le ayude a alcanzar sueños, objetivos, metas. Muchísimas gracias. Vamos de regreso hasta el cuartel general del Zapatón 2026.
12: Bueno, amigos, así continuamos. Arturo, muchísimas gracias a todos ustedes que están haciendo también ese gran esfuerzo y acompañándonos. Y pues aquí también en casa, ¿verdad? Vamos a prepararnos para la pausa, pero vamos a recibir también en breve a el padre José Román Flecha, padre que pues usted ha andado también por aquí, ¿verdad? Nada más que ya ahorita va a ir a agarrar energía para acompañarnos.
13: Muy bien, estoy entusiasmado viendo cómo van llegando los zapatos. Rezamos el Ángelus y yo creo que hasta los zapatos se pusieron en pie para orar con nosotros. Y después veo a Sebastián que lleva con su carretillo para allá una bolsa, otra bolsa, otra bolsa. Y ahí está José, el buen marido de Georgina.
12: ¡Saludos!
13: Bajo la carpa, saludos. Ahí recogiendo más y más zapatos. Oiga, bendiciones a todos los que han venido a traer zapatos y a los que los están preparando para traerlos esta tarde.
12: Así es, gracias padre por también estar aquí echándonos ánimo. Yoli, gracias también por el apoyo, la ayuda y por traer tus zapatos.
0: Así es, bueno, no se le olvide, 3015 al norte de la 33 Drive, el día de hoy hasta las 9. Y pues yo por el día de hoy, por esta tarde, me despido, bendiciones. Pero acuérdese que si usted no ha pasado por aquí, todavía hay oportunidad. 3015 al norte de la 33 Drive en el Zapatón 2026.
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Zapatón 2026, aquí desde el cuartel general, amigos, saludándoles, agradeciéndoles también a las personas que ya han pasado, ¿verdad? Por aquí, por nuestras instalaciones, que han estado pues ahí a lo mejor visitando el bazar, que quizás ya se detuvieron también a probar los deliciosos guisos de nuestros voluntarios. Muchísimas gracias, gracias por seguir apoyando, y a quienes han traído también su sobrecito, ¿verdad? No nada más sus zapatos, pero también han pasado a dejar ese sobrecito para la misión de verano. Muchísimas gracias. Necesitamos seguir adelante, necesitamos seguir reuniendo también pues lo necesario, lo faltante, ¿verdad? Para que podamos nosotros seguir adelante y sigamos contando con este espacio y más que nada, pues con esta señal, amigos, que nos une a hacer grandes cosas como lo es el Zapatón 2026. Gracias, gracias por ya esos casi 8,000 pares. Ahí vamos pegándole cerquita, ¿verdad? A los 8,000, pero pues ya mero llegamos. Y aparte, pues por la tarde estaremos también contando, primeramente Dios, ya lo que llegue del norte del estado y de la ciudad de Tucson, que pues ahí pedimos a nuestros compañeros que se vengan con mucho cuidado cuando ya les toque regresar. Pues aquí continuamos también con esta participación de Yoli, que estuvo con nosotros estas horas pasadas. Muchísimas gracias a Yoli García, el padre José Román Flecha, quien también saludaba en los micrófonos y pronto estará compartiendo con nosotros un espacio. Y pues mucho más, amigos, mucho más para poder celebrar, para poder seguir adelante, ¿verdad? Y pues invitando a otros, animando a otros también a ser parte de esta fiesta, de este Zapatón 2026, en los cuales pues sí, se ha visto una gran variedad de todo tipo de zapatos. Yo ya veía la torre del zapatón o el trofeo del zapatón, ya me tocaba verlo ahí con esos zapatos que consuelan, que tienen una suela como de 2 metros y luego las botas de la pantera rosa, que también ya me tocaba ver. Así que gracias, gracias a todos quienes pues trajeron esos zapatos y ahora pues están listos, ya están ahí embolsándose para ir hacia aquellos lugares lejanos, allá en aquel continente africano, en Haití, en donde nuestros hermanos los puedan recibir y puedan seguir utilizándolos, porque aquí pues ya no se usaban, aquí ya quedaron casi nuevos. Vi muchos zapatos ahorita que nos reuníamos a rezar el Ángelus, me tocó ver muchos zapatos nuevos ahí con toda la etiqueta y encaja. Muchísimas gracias también a las personas que pues así desprendidamente dicen pues están nuevos. Y qué mejor, ¿verdad?, que entregarlos al zapatón. Muchísimas, muchísimas gracias. Esto va a venir de mucha ayuda, ¿verdad?, para muchas, muchas familias, para muchos niños que también están esperando, a lo mejor como los nuestros, regresar a clases, ¿verdad?, iniciar un nuevo año escolar, o quizás para ese papá o esa mamá que se está disponiendo a empezar a iniciar un nuevo trabajo. Pues qué bendición el andar dando estos buenos pasos ahora con esos buenos zapatos. Así que agradecemos muchísimo su participación y agradecemos también mucho el que estén buscando esos zapatos, el que estén trayendo los zapatos aquí a el cuartel general, que los estén acercando. Lo mismo con los botes, ¿verdad?, de aluminio, las botellitas de plástico. Muchísimas gracias a quienes también han aprovechado esa vuelta, este viaje aquí al Zapatón para traer esas bolsas para el reciclado. Y a nuestros hermanos ahí en el norte, que también sabemos que les está llegando de esta parte, pues primero empaquen los zapatos y luego ya apachurran los botes para que les quepa todo. Pues es el Zapatón, amigos. Aquí estamos hasta las 9 de la noche y la Santa Misa será a las 7 de la tarde. Sí, aquí en casa, aquí en el Oratorio Vocacional San Juan Pablo II. Les invitamos. Si no llegamos a caber en el oratorio, bueno, pues se hace el espacio también en el Salón San José, que se estará transmitiendo también ahí la Santa Misa, ¿verdad? Para los que no encontremos lugar en el oratorio. Ahí haremos a un ladito las mesas del zapatón, ya toda la maquilada, ¿verdad?, que hay ahí en el salón para poder estar en la Santa Misa. Y confesiones, el padre también estará listo para escuchar confesiones hoy a las 6 de la tarde, aquí en esta su casa de En Familia Radio. Y mientras tanto, nosotros pues vamos a disponernos para hacer una breve pausa. Vamos también a continuar, por supuesto, con las invitaciones que hacen nuestros hermanos, el equipo de En Familia, que se preparó con tiempo, ¿Qué creen? Si anduvieron entrenando, anduvieron ahí viendo cómo eran los zapatos que se iban a recibir y cómo, a ver qué tan rápido los puedo empacar, qué tan rápido los puedo poner en la liga. No, hombre, si van, pero que si listos también ellos para
poder servir de la mejor manera allá con nuestros amigos en el norte, en el sur, en la ciudad de Tucson y por supuesto a los amigos propietarios de esos negocios, de estas localidades. Muchísimas gracias por darnos la oportunidad de tener ahí ese espacio y poder recibir estas bendiciones que estarán llegando muy, muy, muy lejos. Gracias, gracias. Vamos entonces a la pausa, continuamos aquí en El Zapatón 2026 en familia.

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0: Y a este ritmo nos vamos también, por supuesto, ya rápidamente a ir a escuchar, a enlazarnos allá con la familia del norte, la familia norteña. Vamos a pasar por Kingman, donde Vinicio ya está listo también para hacerles la invitación a seguir participando en el Zapatón 2026. Vinicio, adelante.
1: Muy buenas tardes, Alicia. Aquí, mira, gozando de la temperatura, de la comida sabrosa acá de Fry's Mexican Food, una limonada sabrosísima. Aquí nuevamente recibiendo o invitando a nuestros hermanos de Salt, aquí de Santa María, que nos acompañen trayendo buenos zapatos, buenos zapatos que no se hablen así solos, sino que nos ayuden a poder colaborar nuevamente para poder mandar y ayudar a nuestros hermanos a que calcen buenos pares de zapatos. Aquí que nuevamente esperándolos ansiosamente, gozando de lo que es la temperatura acá con nosotros. Les comento que vino un señor que básicamente es conocido acá el señor del restaurante de Frey, el cual nos trajo unas bolsas de zapatos para contribuir, aunque no habla mucho español, mejor dicho, no habla nada de español, pero para apoyarnos, nos hizo nuestra campaña de ayudarnos con unas bolsitas de zapatos. Igualmente pasó otro señor en el cual nos invitaba a darle nuestra información, porque resulta que también es propietario de otro, que tiene otro propietario de una zapatería, la cual nos va a ayudar, dice, más adelante, y nos pondremos en contacto con él por lo mismo. Pero gracias a Dios, aquí nuevamente con Juan, gozando de lo que es la temperatura sabrosa acá de Kingman, aunque dicen que está calientito, pero no, así no lo parece. Bueno, estamos en la esquina de la Grandview y la ruta 66 o Interestatal 93. Muchísimas gracias y nos comunicamos allá con nuestro hermano Plácido en Prescott.
2: Así es, así es. Aquí continuamos, que Vinicio, así como tú lo dices, pues yo les cuento que aquí en Prescott hace rato estaba haciendo calor, pero ya nos estábamos empezando a medio derretir, pero como que Dios tuvo compasión de nosotros y dijo, les voy a mandar una nube y un airecito bien rico, y pues ahorita les cuento que ya nos estamos refrescando un poco. La verdad, aquí seguimos en acción, empaquetando los zapatos que la gente muy generosa y de buen corazón nos ha estado trayendo. Les cuento que hace rato vino la señora Leticia, y Leticia nos comentaba que ella venía de Campo Verde. Campo Verde está aproximadamente 45 minutos de aquí, de donde estamos, lo cual le agradecemos enormemente por tomarse su tiempo de venir a donar esos zapatos. Estamos viendo aquí zapatos que la verdad están prácticamente nuevos, la verdad. Zapatos de dama muy, muy elegantes, que yo miro esos zapatos entrando por ahí, tal vez a una misa o por ahí, de mujeres que van a estar usándolos y que van a ser de mucha bendición. ¿Qué tipo de zapatos estamos agarrando? Pues todo tipo. Aquí, por ejemplo, yo estaba viendo unos tenis como medio verdes, fosforescentes. Ya me miraba yo corriendo ahí para que no me atropellen, para que me miren bien. Tacones, tenis, tachones, sandalias, pantuflas, botas, mocasines, de todo tipo, de niño, de todo tipo. Así es que aquí vamos a seguir hasta las 4 de la tarde, y también hay que decirlo, ¿verdad? Hay que decirlo para que la gente no se confunda. La gente que está escuchando en Phoenix, allá la cosa sigue después de las 4, eso solamente para los que estamos en el norte del estado. Así es que aquí los estaremos esperando con mucho gusto. Todavía tiene tiempo, usted si me escucha aquí en Prescott, estamos en la librería católica Santa María, y la dirección es ni más ni menos que 8100 al este de la South Drive, 8100 East Spouse, para si lo va a poner usted en Google Maps, así se escribe. Entonces, aquí los estaremos esperando y me va a dar mucho gusto saludarlos. Y pues todavía tiene tiempo, no se la piense, levántese, véngase, ya se fue el calorcito. Y aquí los esperamos con muchísimo gusto. Y por lo tanto, por lo pronto, pasamos con nuestro hermano Luis Salinas, que nos escucha en Williams.
3: Y aquí estamos desde la ciudad de Williams,
1: en el estacionamiento de la parroquia de San Joseph, de San José Obrero, con mucha alegría recibiendo zapatos, bolsas y cajas que están llegando de calzado. Muchísimas gracias a todas las familias. Hoy agradecer a Adam y a su esposa Violeta, que vinieron hace un momento, y mira, nos trajeron hasta un agua de horchata y unos ricos burritos. Les agradecemos mucho por su generosidad, y también varias bolsas de zapatos, por cierto, bien pesadas. Yo creo que eran zapatos de escalar, o yo no sé qué, zapatos de Adam, que eran muy muy pesados, pero aquí los tenemos ya y estaremos llevándolos en un momento más allá al cuartel general, allá en Phoenix, donde están seleccionando el calzado, acomodándolo para ser enviado a esos países como Haití y unos países en África, para ayudar a estas personas que necesitan un par de zapatos, que le ayudará para llegar bien, pues bien cuidados sus pies, para que llegue a la escuela, o quién sabe, a lo mejor también para que esté en su trabajo, o que pudiera recibir alguno de los sacramentos utilizando esos zapatos. Sería, oiga, una bendición. Que esos zapatos sigan haciendo historia. Gracias a la gente que aquí en Williams está congregando en el estacionamiento de la parroquia de San José, de San José Obrero. Le recuerdo, aquí la misa estará a las 5:30, tienen misa de la vigilia hoy, y estaremos aquí pues recibiéndoles y a las personas que están viniendo. También agradecer a Kim Cristina, que vino también a traer zapatos, a Cristina, y también a Caricia, que pasó también a traer varias bolsas de calzado. Muchísimas gracias por su generosidad. Te recuerdo, estamos hoy hasta las 4:00 p.m. aquí en el estacionamiento de la parroquia de San José Obrero en Williams. Y vamos a ver lo que está sucediendo también allá en Flagstaff con Misael, que se encuentra también muy contento y sigue recibiendo zapatos, porque hoy es el Zapatón 2026. Vamos con los micrófonos allá a Flagstaff.
3: Así es, Luis, pues aquí seguimos en el restaurante El Tapatío, aquí pegadito a la ruta 66, y bien contentos y felices porque, como ya escuchaban hace un momento, recibíamos a Alberto y su esposa que escucharon el llamado y, bueno, hicieron presencia, y así ellos ahorita se pusieron a llamarle a todos sus conocidos, a todos los que, pues, conocen ellos, a familiares, para que se dejen venir con zapatos. Recibíamos

0: todas las familias y el llamado sigue aquí hasta las 4 de la tarde. Vuelvo a repetirles la ubicación, el restaurante El Tapatío, aquí pegadito a la ruta 66, aquí a unos, qué sé, unos un kilómetro yo creo de San Francisco, así en cortito, y pues déjense venir toda la comunidad de aquí de Flagstaff, que aquí los vamos a estar esperando. Y cedo los micrófonos hasta el sur del estado, allá en Tucson. Continuamos, hermanos, desde la ciudad de Tucson, en la parroquia de Santa Margarita, donde con gran ambiente en estos momentos escuchamos al Ministerio Digital Génesis interpretando ese hermoso canto a todo pulmón dedicado a nuestra Madre Santísima. Así es, con mucho ambiente y mucho gozo. Aquí también se encuentran empacando y arreglando los zapatitos y zapatotes. Aquí está Meinarda, Beatriz y Jesús a todo pulmón, también ayudándonos a poner estos zapatos en orden. Y ya oficialmente por acá, en desde Tucson, estamos reportando 1050 pares y siguen llegando de diferentes comunidades. Algo que quiero agradecer mucho y nos alegró muchísimo, por supuesto, el saludar a nuestra hermana en Cristo, María Antonieta, que desde Río Rico llegó para traernos esos pares de zapatos que estuvo reuniendo en la comunidad. Nos dio muchísimo gusto verle. Ella es parte de nuestra familia desde el principio y bueno, pues ahora está representando todo el esfuerzo de evangelización que en Familia Radio realiza en el área de Río Rico, que se encuentra al sur de Tucson, entre Tucson y Nogales, ya más cerca de Nogales, de hecho, así que agradezco el esfuerzo de haber estado por acá, de haber manejado pues varias millas, como unos 40 minutos para estar aquí y aportar esos zapatos que con tanta alegría reunió para aquellas personas que lo necesitan. Así que también se suma a Río Rico, que a este gran esfuerzo, así como nuestros hermanos de Saguarita, que también estuvieron aportando, ya aportaron esos 180 pares. Agradecemos muchísimo a todas las comunidades que han estado apoyando, las diferentes parroquias, ministerios, apostolados que aquí en Tucson se unen al esfuerzo del Zapatón, porque saben que juntos podemos hacer la diferencia para que cambie el mundo donando un par de zapatos. Y seguimos con ustedes por allá en Phoenix, hermanos, pidiéndoles que pasen la voz, que pasen pues ahí del Facebook en Familia Medios la información que se va compartiendo. Ahí se encuentra también la información de las direcciones en los diferentes lugares en donde estamos en este sábado. Que quiero agradecer a toda la comunidad, a todos los diferentes sacerdotes y dueños de negocios que nos han abierto las puertas para que podamos estar realizando esta labor entre todos, porque tú puedes hacer algo, tu hermano puede hacer algo, yo puedo hacer algo, y juntos podemos hacer grandes cosas, como lo que estamos realizando en el Zapatón 2026 hoy. Aquí te esperamos en Santa Margarita a las 4 de la tarde, en la Grande Avenida entre la Speedway y la St. Mary's, hoy hasta las 4 de la tarde aquí en Tucson, y en Phoenix hasta las 9 de la noche en el 3015 Norte 33 Drive. Mañana domingo, mismo horario, 9 a 9. Y continuamos con ustedes allá en cabina, Alicia Inés Yolanda, desde Tucson. Saludos en el Zapatón 2026.
1: Eso, qué grandes noticias. Gracias, amigos, y a seguir apoyando. Un saludo muy cariñoso a la familia de Saguarita y la parroquia de San Martín de Porres. ¡Sí! ¡Qué bien! ¡Adelante! Vamos a ir rompiendo metas y hacer pues grandes logros, amigos, para nuestros hermanos en necesidad que esperan ese buen par de zapatos para seguir dando mejores pasos. Nos vamos a una pausa, regresamos aquí en el Zapatón 2026.
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Aquí estamos de regreso, amigos. Andaba dándome una vuelta ya por donde se encuentra toda la acción allá en el Centro Comunitario San José del Zapatón 2026. Gracias a todos los voluntarios, gracias a todas las manos de todos los tamaños que están ahí sirviendo, que están apoyando, y la alegría con lo que lo están haciendo. Gracias, el Señor ve todo esto, ¿verdad? Y el premio no es aquí, amigos, en esta tierra. Allá lo premiarán en el cielo. Gracias, gracias por ese cariño, por esa entrega, por ese servicio. Gracias. Y bueno, ¿qué creen? Todavía hay salpicón, ¿eh? Y ya, yo ya fui por mi tostada. Dije, no, me tengo que ir ya, porque si no, se acaba. Pero todavía hay salpicón para que ustedes puedan aprovechar y aportar, ¿verdad? También para apoyar esta estación y seguir apoyando lo que es la, pues, las finanzas de En Familia Radio. Es por eso que nuestros voluntarios, pues, hicieron esta venta, esta deliciosa, de este delicioso salpicón de res, para que ustedes puedan aportar y apoyar también a esta estación. Ahí se ve bastante actividad también por el lado del estacionamiento a través de esta camarita que tenemos en la cabina. Muchísimas gracias, muy entregados nuestros jóvenes también ahí desde bien temprano alistándose y recibiendo y aguantando calores tremendos. Gracias, gracias por eso compartido, por esa entrega. Gracias, pues estamos, amigos, reunidos con esas ganas, con ese anhelo de poder reunir esos 30,000 pares de zapatos para que sean más de 30,000 sonrisas las compartidas. Y al momento, escuchemos, al momento, únicamente, sumando los de aquí, de casa, sumando los de los que hay en el cuartel, los que se han recibido aquí en nuestra localidad, ¿verdad?, en nuestra oficina en Phoenix, son 8,400 pares de zapatos. Muy bien, muchas gracias, 8,400 pares, y contando, porque ahí están llegando los autos, ahí están llegando las personas con sus bolsas, con sus cajas de zapatos para ayudar a nuestros hermanos allá en África, en Haití, dando mejores pasos con esos mejores zapatos. Muchísimas gracias, ya los primeros 8,400. Y bueno, falta, recuerde también contar, ¿verdad?, lo que se va a sumar esta tarde de nuestros hermanos allá que están recibiendo zapatos en Tucson y que están recibiendo también zapatos en el norte del estado. Todo esto, gracias a Dios y gracias a todos ustedes que también se estuvieron preparando, ¿verdad?, para el zapatón, que también estuvieron ahí buscando y animando a la familia, animando a los amigos, a los conocidos, compañeros de trabajo, para participar de este zapatón que nos une, amigos, nos une como la familia que somos, nos une como los hermanos que somos, a hacer el bien sin mirar a quién, a hacer el bien a aquel hermano que tal vez jamás en la vida voy a conocer, ¿verdad? Pero qué tal, oiga, cuando el Señor nos llame y de repente alguien nos salude allá, Dios mediante, ¿verdad?, lleguemos al paraíso, por supuesto. Oye, yo te quiero dar las gracias por esos zapatos que me mandaste. Ay, mire qué bonito, ¿verdad?, sería encontrarnos así. Entonces, pues a seguir apoyando, a seguir ayudando y a seguir buscando zapatos, porque vamos a llegar a esos 30,000. Primeramente Dios, amigos, también para seguir apoyando nuestra estación. Y nuestros hermanos en el norte del estado, también esperándoles ahí en las diferentes localidades. Estamos en Flagstaff, en el restaurante El Tapatío, 2004 de la histórica Ruta 66, en Prescott, con nuestros amigos de la librería Santa María, que agradecemos muchísimo también a todos estos propietarios de negocio que nos permiten, que nos abren las puertas, pues para recibirnos y poder nosotros también recibir esos zapatos de las familias que se acerquen, ¿verdad?, a estas diferentes localidades. A Pedro y a Verónica, muchísimas gracias. Un fuerte abrazo aquí desde casa, allí en la librería Santa María, en el 8100 al este de la Spouse Drive, en la ciudad de Prescott Valley. También en la parroquia de San José Obrero, donde se encuentra con todo el ambiente Luis Salinas. Ahí le pueden visitar en el 900 al oeste de la avenida Grant. Y, por supuesto, en Kingman, restaurante Phrase, 401 West de la Bell Street. Y también en la ciudad de Tucson. Ahí estaremos esperando y recibiendo esos zapatos todavía con el gran ambiente. Que qué bárbaro, ¿eh? Se escucha una música bien suave para bailar allá en la ciudad de Tucson, en Santa Margarita María, en el 801 norte de la avenida Grande en Tucson. Ahí les están esperando nuestros amigos hoy hasta las 4 de la tarde. Eso sí, ¿verdad? Para las personas que nos escuchan en el norte o allá por la ciudad de Tucson, es únicamente hasta las 4 de la tarde que estarán
nuestros amigos de En Familia Radio ahí en esa localidad. Aquí sí, aquí en casa hasta las 9 de la noche y el día de mañana también, desde las 9 de la mañana a las 9 de la noche. Pero hoy, por solamente por hoy sábado, hasta las 4 de la tarde en estas localidades, de las cuales, bueno, estaremos también escuchando su invitación en breve para que ustedes se queden con nosotros. Mientras tanto, amigos, prepárese, véngase por esa deliciosa tostadita, el combo de tostada de salpicón de res, deliciosos. Aproveche, páselo, deje los zapatos, a lo mejor deje también algunas latitas de aluminio, botecitos de botella de plástico y pase por el salpicón mientras le preparan la deliciosa tostada. Bueno, pásele a saludar al Señor. Ahí está en el Oratorio Vocacional San Juan Pablo II, nuestro Señor, esperando verte, esperando pues consolarte, fortalecerte, broncearte el alma, ¿verdad? Como decía San Carlo Acutis, ahí desde ese lugar donde nos espera, en el Oratorio Vocacional San Juan Pablo II. Regresamos para seguir adelante y seguir celebrando ya estos primeros nuevamente primeros, ¿ok? Porque pues va contando todavía 8,400 pares de zapatos ya en este Zapatón 2026.

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0: Así es, amigos, la fiesta continúa y también por el norte del estado, bien de fiesta que están nuestros hermanos, equipo En Familia Radio, allá esperándoles a ustedes también en diferentes localidades. Y para eso, bueno, escuchamos por parte de ellos mismos esta invitación. Aquí está ya nuestro hermano Vinicio, adelante.
1: Buenas tardes, hermanos, aquí, gracias a Dios, miren, bien almorzados. Bien listos para continuar con la obra aquí enfrente de Fry's Mexican Food en la esquina de la Grandview y la ruta 66 o Interestatal 93, esperándolos ansiosamente a nuestros hermanos de la parroquia de Santa María. Les comento que hace un rato vino una señora, la cual no es de habla hispana, pero por medio del propietario acá del restaurante nos trajo varias bolsas de zapatos, por lo cual posiblemente les comento que vamos a necesitar un camioncito más grande para llevar lo que cargamos, así que vamos a ver de qué manera nos llevamos esto. Pero gracias a Dios, mire, les quiero comentar que aquí lo que falta nada más es una hamaca para refrescarnos, porque está sabrosísimo el clima en la esquina aquí nuevamente de Fry's Mexican Food, enfrente de un museo de historia que está acá, que tiene un ferrocarril, para que más o menos den, por si no conocen para este camino, les comento que vale la pena darse una vuelta, especialmente en estos tiempos. También les quería comentar de que dentro de pronto, diría yo, vamos a estar acá un buen rato para continuar con la obra, para poner a nuestros hermanos a que den buenos pasos, aceptando aquí cualquier clase de zapatos, chanclas voladoras, zapatos de italiano, zapatos chinos, zapatos de lo que caiga. Así que tráiganse todo lo que puedan y aquí nuevamente miramos de qué manera nos vamos. Pero que estamos acá hasta que Dios lo permita. Quiero comunicar que con nuestro hermano Juan, gozando de la temperatura y el buen ambiente que estamos acá nosotros dirigiendo. Muchísimas gracias y nos pasamos ahora con nuestro hermano Plácido allá en Prescott.
2: Así es, Vinicio, y pues aquí seguimos también nosotros, gracias a Dios, como les comentaba en la transmisión pasada, el clima ya se puso un poquito favorable para nosotros porque estaba haciendo un poquito de calor. Y pues aquí continuamos, todavía siguen llegando zapatos, no como en la mañana, pero siguen llegando más. Y les cuento que pues estos últimos que hemos estado empaquetando y revisando, la verdad que pues me da mucho gusto porque está saliendo mucho zapato, nuevecito sin estrenar, algunos están en caja. Y pues ahorita me estaba comentando aquí la señora Verónica, de las personas que les donaron a ellos, fíjense, nada más. Una señora no solamente se puso a revisar qué había en su closet, sino que fue más allá. Ella salió y dijo, voy a ir a comprar zapatos para llevarlos y donarlos para esas personas. Qué la verdad, qué gran corazón de esa persona. Les agradecemos bastante, les agradecemos muchísimo. Y aquí también, pues hace rato nos visitaba Pablo, que es una de las personas que nos trajo también zapatos. Todos ellos estaban nuevecitos. Muchas gracias, Pablo, por tu generosidad. Y también quiero aprovechar para mencionar a esas personas. Aquí Pedro y Verónica nos hicieron el favor de escribir el nombre de las personas que ya habían donado anteriormente, de todos los zapatos que ya tenían en la mañana. Y quiero aprovechar para agradecerles a cada una de esas personas: Rosy Mesa, Estela Delgado, Gaby y Pancho Morales, María Luisa Beltrán, Amada Gómez y Reinaldo Sotelo. A todos ellos, muchísimas gracias, y a ti que estás escuchando, te digo, aquí seguimos, no te preocupes por los zapatos, no te van a sentir abandonados, al contrario, si los traes, van a estar muy, muy felices, porque estarán caminando con alguien que realmente los necesita. Dicen que hay que ponerse en los zapatos del prójimo, pues hoy te voy a hacer ese sueño realidad, así que has dicho que pónganse en mis zapatos, yo te hago ese sueño realidad. Tráelos, que nosotros se los vamos a llevar a personas que realmente los necesitan. Pero bueno, por lo pronto, aquí seguimos y despedimos la transmisión por ahorita. Y pues vamos con Luis Salinas y nos escuchamos en una media hora más. A ver cómo vamos con todo.
3: Gracias, pues con mucha alegría te comento que aquí en la ciudad de Williams
1: ya tenemos algo de lluvia, pero también muchísimos zapatos. Eso es la alegría, que estamos ya llenando aquí la van que trajimos aquí de carga, y ya está aquí echándole para arriba, gracias aquí a estos caballeros que me están aquí ayudando. Oiga, dígame, ¿cuál es su nombre?
3: Mateo.
1: Mateo, muchas gracias, y que también es parte de Caballeros de Colón. Ya voy. A ver, tú, Mateo, de pronto, ¿qué es lo que andas aquí ayudando?
3: Ando zapatos.
1: Eso, pues andamos aquí pegando con lo de los zapatos en el Zapatón 2026, y pues han llegado pares de zapatos de todo tipo, a unas botas muy, muy elegantes, unas botas de trabajo también, y pues es que aquí también con la nieve, pues se ocupa ese tipo de calzado para andar caminando aquí entre, pues cuando se pone la nieve medio pesada, es algo difícil. Me estaban platicando también de cómo los vehículos deben de estar listos cuando viene la misa, que a veces se pone medio pesado el camino con la nieve, pero eso no detiene a la comunidad para venir a la celebración de la misa y para venir ahorita a aportar, a colaborar con este Zapatón 2026. Hemos recibido, como le digo, todo tipo de zapatos y agradecemos mucho a la comunidad aquí en la ciudad de Williams. Estamos en el estacionamiento de la parroquia de San José Obrero. Hoy la misa es a las 5:30 y estamos hablando aquí con el señor sacristán. Dice que ya tiene todo listo para la misa. Entonces, las personas que estén por aquí, vengan a dejar su par de zapatos y recuerden que la misa es a las 5:30. Y pues seguiremos nosotros recibiendo calzado hasta las 4 de la tarde. Todavía tiene chance. Eso es la 1:49. Estaremos aquí todavía un rato más recibiendo ese calzado, esas donaciones que tiene usted con este corazón generoso para enviarlos a nuestros hermanos en necesidad en Haití y en otros países en África. Pues con mucha alegría aquí con muchos amigos en la ciudad de William, en el estacionamiento de la parroquia de San José Obrero. Igual con la misma alegría que se encuentra Misael también con muchos amigos allá en Flagstaff, donde vamos a pasar los micrófonos ahora para que Misael nos comente qué es lo que está sucediendo allá por aquellos lugares. Vamos para allá contigo, Misael.
4: Claro que sí, Luis, pues aquí nos seguimos encontrando en el restaurante El Tapatío, y bueno, aquí agradeciendo con cada persona que ha llegado con esos pares de zapatos, y bueno, agradecidos más que nada que se han dado cita aquí, pues en la carpa que tenemos de En Familia Radio, y esperando a que lleguen más esos zapatos. Les cuento que hasta el momento de ahorita vamos 71 pares de zapatos. Necesitamos más, necesitamos a llegar a esa meta. Y bueno, aquí estamos recibiendo zapatos usados en buen estado para ayudar a personas que lo necesitan. Si tienes esos zapatos que ya no usas y quieres regalar una sonrisa, pues tráetelos aquí al estacionamiento del restaurante El Tapatío, en el 2004, en la histórica ruta 66. Aquí te vamos a estar esperando hasta las 4 de la tarde, y pues cada par cuenta para dar buenos pasos con buenos zapatos. Les comparto que Alberto y su esposa hace un rato que venían, se quedaron con nosotros a ayudarnos a ir separando ahí esos zapatos, poniéndolos en su bolsa, y bueno, ya como me decían hace un rato, ahorita les vamos a hablar a nuestros conocidos, a la comunidad de aquí de San Francisco de Asís, para que se den cita y se vengan para acá trayendo todos esos par de zapatos que la verdad se les vamos a agradecer de todo corazón. Así que corre la voz con todos, háblale al compadre, a la comadre, al amigo, a quien tú quieras, al que te encuentres en la calle, dile, allá en el restaurante El Tapatío están recibiendo esos zapatos que tienes guardados ahí en el garaje, yo creo, no sé dónde, y bueno, aquí los estamos recibiendo hasta las 4 de la tarde. Les repito la ubicación, en el 2004, histórica ruta 66. Y paso los micrófonos hasta el sur del estado, allá en Tucson, con nuestra hermana en Cristo Dominga y Arturo Villarreal.
0: Gracias, Misael. Aquí estamos pues también esperando poder comunicarnos con nuestra familia allá en Tucson, en donde también pues se han estado recibiendo bastantes pares de zapatos. Muchísimas gracias, y gracias a todos ustedes que como familia participan también en las diferentes localidades en las cuales estamos ubicados en el día de hoy. Únicamente, eso sí, recuerde, ¿ok? Solamente por el día de hoy, no vayan a llegar mañana por la mañana y a buscar también llevar a esos zapatitos, porque no van a estar, ¿eh? Así que el día de hoy, justamente hasta las 4 de la tarde. Y ahora sí, parece que ya estamos con nuestra familia allá en Tucson. Adelante, te escuchamos, Arturo.
5: Con mucha alegría aquí recibiendo a más hermanos de diferentes comunidades. Realmente es una bendición el poder ver el trabajo en equipo que podemos hacer como comunidad. Ya oficialmente estamos muy cerca de lo que el año pasado realizamos y siguen llegando pares de zapatos. Estamos por romper el récord, estamos ya en 1,175 pares en este momento, entre todo lo ahí reunido, y Dios mediante, pues estaremos pasando lo que el año pasado realizamos en muy pocos minutos con toda la ayuda que nos está llegando de tantas comunidades, de tantos hermanos. Muchísimas gracias por su generosidad. Seguimos y con mucho, pues, también agradecimiento a los diferentes coordinadores de los diferentes ministerios, apostolados, grupos que se han unido en esta campaña. Para lograr estos números, pues claro, solo con el trabajo de toda esa gente buena que pone sangre, sudor y lágrimas por Cristo, como debe de ser, que entrega la vida por Cristo. Aquí ya tenemos hasta una carpa que nos trajeron. Estamos en un local, les comparto que estamos en un local cerrado, gracias a Dios. Hay una temperatura bastante alta, pero gracias a Dios, dentro del salón lo que hay es el calor del espíritu al ver a tanta gente que llega y que a pesar de las circunstancias y de las distancias, pues sabe el bien que puede hacer y lo realiza con mucho amor. Quiero resaltar el cuidado con el que llegan los zapatos, lo bien, lo ordenados, lo limpios que llegan. Muchísimas gracias también, pues entendiendo que no vamos a enviar las cajas, nos decían, pues mira, estos zapatos estaban nuevos en su caja, pero aquí, como dijeron que no necesitaban las cajas, pues aquí se los traigo. Y bueno, con muchos detalles, en realidad no hay más que darle gracias a Dios por permitirnos saber la forma en que muchos de nuestros hermanos se han unido en esta misión y la alegría con la que sirven al Señor. Así que continuamos, me parece que pues este día será sin duda un día de muchos récords, tanto lo que aquí se realice como todo lo que en conjunto se está realizando en todas las diferentes comunidades. Estaremos teniendo sin duda números muy, muy, pues de mucha relevancia. Hoy estamos por pasar, yo creo ya por allá los 9,000, si es que no se han pasado, allá en Phoenix, y sin duda estaremos viendo números pues muy alentadores al finalizar de esta jornada, la que estaremos hasta las 9 de la noche allá en Phoenix, y mañana de 9 a 9, hoy aquí en Tucson a las 4 de la tarde. El único lugar donde ya se están recibiendo es aquí en Santa Margarita, en la Avenida Grande, entre St. Mary's y la Speedway, en el estacionamiento trasero de la parroquia de Santa Margarita. Aquí les estaremos esperando. Adelante con ustedes, Alicia Inés, en cabina.
0: Gracias, gracias Arturo, y gracias a todos ustedes, familia, que se unen también con esta transmisión y que nos están ayudando desde todas partes del estado, ahora sí, ¿verdad? Ahí desde el norte, allá en Tucson, a poder llegar a esta meta de este zapatón 2026. También por ahí ya nos dijeron que vienen zapatos de California, así que aquí les esperamos, amigos. Gracias, gracias. Aquí en el cuartel general, pues sí, pronto estaremos viendo un nuevo número, ¿verdad? En el conteo de zapatos. Ahí están, pero que si a todo vapor nuestros voluntarios, queridos hermanos, familia grande, uniéndose para esta hermosa causa. Gracias. Nos vamos a la pausa para regresar y continuar con esta fiesta del Zapatón 2026.

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0: Hay una gran fiesta, aquí en Familia Radio, en el 3015 Norte 33 Drive, en Phoenix, Arizona. Se está llevando a cabo este zapatón que ya se ha venido haciendo por unos años. Cada año el zapatón 2026. Te invitamos a que vengas a traer los zapatos que tengas por ahí, zapatos que ya no uses, que estén en buen estado. Unos zapatos que usted, si se ofreciera todavía, se los pondría. Si es algo que ya como que dice, no, estos ya no me los pongo, me da vergüenza, están muy raspados, están agujerados, están rotos. Por favor, no, hay que dar, pero hay que dar con amor. Hay que dar con amor. Y cuando se da con amor, no se dan cosas que ya no sirven. Se dan cosas que alguien todavía las pueda utilizar. Hugo, ¿qué tal? ¿Cómo te va?
1: ¿Qué tal? Muy buenas tardes, Fernando. Muy buenas tardes a todos nuestros hermanos que se están poniendo la camiseta de En Familia Radio, ¿no? Para ayudar a todos nuestros hermanos que más lo necesitan, ¿no? Y como decías tú, esos zapatitos que aún están en buen estado, pero que a lo mejor los compraste para una quinceañera, porque tenías que ir uniformado para la quinceañera. A lo mejor los compraste para una boda y que la verdad ya no te los pones. Esos zapatos son para alguien que los necesita. Entonces, toquémonos el corazón y digamos, hey, aquí quiero estar presente. Quiero donar estos zapatos que están en buen estado, pero que ya no los uso. Porque si vamos a dar zapatitos, como dices tú, todos rayaditos, todos, que ni uno mismo se los pone, o que a un ser querido se los vas a dar, porque dices, ¿cómo se los va a dar si ya están gastados, no? Ya no sirven. Entonces, ponerse el corazón.
0: Ya hay unos que se abrochan, ¿no? Que cierre o zipper, no sé cómo uh-huh. se le diga el zipper, que ya no sube o ya no baja. Ya, ese ya para el botecito de la basura.
1: Sí, así es.
0: Si no, no me lo tome mal, pero de verdad, es que si vamos a dar, vamos a dar con amor. Y cuando se da con amor, pues como le digo, no se dan cosas que no sirven. Se dan cosas al contrario, que sirvan, que puedan ayudar a otra persona. Y pues los animamos que vengan. Es una gran fiesta la que se está viviendo aquí. Realmente los caballeros ahí con la carpa enfrente de En Familia Radio recibiendo las bolsas de zapatos que hasta el momento tenemos 8,700 pares. Qué alegría de saber que esos zapatos van a alegrar el corazón de una persona en alguna parte del mundo, ya sea Haití, ya sea África, a cualquier lugar a donde estos zapatos vayan. Piense en esa sonrisa de ese niño. Piense en esa sonrisa de un niño que tal vez anda descalzo o que tal vez trae unos zapatos como los traje yo un día, a lo mejor tú también, Hugo. Muchos de los que me estén escuchando se acordarán en México. Muchos de nosotros vivimos en esa pobreza y donde traíamos el zapato con un dedito de fuera. Imagínese la alegría, imagínese que era ese momento en el que usted andaba en ese momento con ese zapatito con el dedo de fuera. Imagínese qué alegría que alguien hubiera llegado y con unos zapatitos en buen estado. Mira, mijo, ponte estos zapatitos. Imagínese esa alegría.
1: Y ahorita que dice eso, Fernando, yo recuerdo que allá nosotros utilizábamos los zapatos con aire acondicionado por la parte de abajo.
0: Oh, no estaban rotos, era aire acondicionado.
1: Sí, era el aire acondicionado que entraba para que no oliera mal el pie, ¿no? Pero es hermoso recordar eso, Fernando, y darnos cuenta cómo el Señor nos ha bendecido, el Señor nos ha dado, nos ha proveído lo que necesitamos. Y entonces es ahí donde nosotros tenemos que poner nuestra mano en el corazón, ¿no? Y sí ver la alegría de ese niño, de ese adolescente que va a utilizar el zapato. Porque imagínate, son 8,700 pares de zapatos en este momento. Son 8,700 sonrisas que vamos a ganar por esas personas que los van a usar. Pero aparte de eso, la gratitud, el agradecimiento de cada padre de familia. Porque nosotros como padres sabemos lo difícil que es a veces lograr obtener las ganancias para poder comprar un par de zapatos para los hijos, comprar los utensilios de la escuela, todo lo que necesitan, y se nos hace difícil. Y que llegue de repente un par de zapatos para ese niño que lo está necesitando, qué agradecimiento a Dios y a la persona que los ha donado.
0: Sí, y la alegría para ellos, Hugo, pero también la alegría en el corazón de la persona que viene con una bolsa de zapatos al dejarlos, al saber que esos zapatos van a tener un buen destino, que van a brindar una sonrisa a un niño o a una persona adulta en cualquier parte del mundo donde vayan a llegar estos zapatos. La alegría en el corazón, Hugo, la alegría de haber hecho algo bueno, esa satisfacción que queda. Anímese y verá qué alegría va a sentir usted después de venir. Y, y traer esos zapatos, porque todo está, Hugo, no está en que no tengamos, está en que a veces no sabemos dar. A veces no sabemos dar, pero hay que cambiar. Hay que cambiar, hay que movernos por esa alegría del evangelio, de que hay más alegría en dar que recibir. Cierto que también lo dice el boxeador, ¿no? Pero lo dijo primero nuestro Señor Jesucristo, que hay más alegría en dar que en recibir. Y a lo mejor no estamos acostumbrados, no nos enseñaron. Ese es el problema, que no estamos acostumbrados a dar muchas veces, porque debería de llenarse aquí de miles y miles de zapatos, porque yo sé que están ahí en esos armarios, en esos closets, en las casas de cada persona hay un montón de zapatos, mínimo 5 zapatos hay extra aquí en los Estados Unidos, en cada hogar. Fíjate, Hugo, que está cumpliendo años aquí el ahijado de la comadre, Julio, está cumpliendo añitos y llegamos de temprano aquí a la casa a limpiarla porque pues, que nos movimos a vivir en otro lado, pero regresamos aquí nada más a hacer la fiesta porque aquí están los amigos. Una fiestecita pequeña, nada más así, pastelito con los seres más cercanos. Y hay un vecinito de Guatemala, bueno, sus papás son de Guatemala, él nació aquí, allí lo conocimos de recién nacido y se llevaba bien, muy bien con mis hijos. Y me sorprendió hoy que vinimos a limpiar la casa y pusimos un brinca-brinca ahí. Y él venía y luego me miraba y agachaba la cabeza. Y yo, ¿qué tienes, Neymar? Dice, es que estoy preocupado porque me dijeron que era cumpleaños de Julio y no sé qué regalarle. Estoy pensando qué regalarle. Y caminaba para un lado y para otro. Uh-huh. Y dije, no te preocupes, Neymar. Dice, pero sí puedo venir a tu fiesta si no traigo nada. Le digo, sí, claro. Dice, pero no, pero quiero regalarle algo a Julio y no sé qué. Y se quedó pensando, se fue. Y dice, me metí yo para la casa y de rato toca y entra. Y traía una piedrita en sus manos y dice, mira, pienso que esta es una piedra de la suerte que le puede hacer bien a Julio. Pero
1: la limpieza del corazón.
0: Sí, y la limpieza, ese corazón que quiere dar. No tiene, pero quiere dar. Y me parece hasta como la viejita del evangelio dio todo lo que tenía. Y él encontró esa piedrita, pero está en su corazón el dar. A lo mejor el día de mañana que trabaje, que tenga, va a dar un buen regalo, va a saber ayudar al necesitado, porque tiene eso, lo tiene ya sembrado en su corazón, el querer dar, lo siente como una necesidad. Estaba preocupado, ¿qué le voy a dar a Julio? Y eso nos hace falta a nosotros, en nuestro corazón, el dar, el invitar, el ser amables, el ser corteses, el invitar un algo, a comer a un vecino, a un agua, un jugo, una soda. Muchas veces como que no lo tenemos.
1: Y vieras que eso es algo muy de la cultura hispana. Siempre ofrecer, aunque no conozcas, al menos para el sur de México, esa es una cultura muy bonita. Que llega alguien que, aunque no lo conozcas, pásale, bienvenido. Vente a comer, vente a tomar un vaso de agua. Necesitas algo, o sea, los tratas como si fuera de la familia. Y eso es lo que debemos de hacer, porque somos una gran familia, somos hijos de Dios todos. Y nosotros todos necesitamos de todos. No podemos decir, yo nunca voy a necesitar porque no sabe uno el día de mañana. O no sabe uno qué cosa es lo que uno pasó antes.
0: Así que, mi querido hermano, te invito a que vengas, que te animes, que si es flojera, porque a veces nos atacan la flojerita y estamos más cómodos sentaditos. Uy, no está haciendo calor, ¿no? ¿Qué voy a hacer? Te animo a que te levantes del sofá de donde estés, que dejes de hacer lo que estés haciendo, que busques una bolsita y que le empieces a aventar zapatitos adentro y te la traigas al 3015 Norte 33 Drive, aquí en Phoenix, Arizona. Te estamos esperando con mucha alegría, con mucho cariño, con mucho deseo de verte, que vengas y llegues con esas bolsas de zapatos aquí a En Familia Radio.

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7: ¿Qué tal, queridos hermanos, querida familia? Hay una gran fiesta en Familia Radio, una gran fiesta con los corazones generosos que están viniendo a traer sus zapatos. Hugo, ¿qué te parece si mandamos los micrófonos allá a la ciudad de Kingman, donde se encuentra nuestro querido hermano Vinicio?
8: Vamos a ver, a saludar a Vinicio, a ver cómo andan nuestros hermanos de Kingman, ahí poniéndose las pilas para el Zapatón 2026 de En Familia Radio. ¿Qué tal, Vinicio?
9: Muy buenas tardes, hermanos. Aquí, mira, gracias a Dios, gozando de lo que es la hermosura aquí de Kingman, en las afueras de del centro histórico aquí de lo que es la ciudad, enfrente del restaurante Fry's Mexican Food, donde hace un rato, gracias a Dios, tuvimos la oportunidad de comer la sabrosa comida que tiene el señor acá, con una rica limonada. Les mencionaba, o les quiero dar las gracias a dos o tres pafines que han venido anteriormente, a la familia Durán, que vino hace rato, a una señora que se llama Joana, y recientemente que acaba de venir Valentina y Yolanda a acompañarnos y traernos varias bolsas de zapatos nuevamente aquí, y también nos trajeron una que otra bolsita ahí de botes, lo cual la va a acumular, la que decía mencionalmente, a ver si tenemos suficiente espacio para llevarnos, pero esperando a los otros hermanos que posiblemente vienen en camino, porque parece que tienen una reunión de SARS, un retiro, y aquí esperándolos ansiosamente. Le damos gracias a todos los que nos han acompañado acá con Juan, esperando que recientemente vengan a ayudarnos. para terminar y completar, ayudar a nuestros hermanos a dar buenos pasos. Aquí esperando zapatitos voladores, chanclas, cualquier clase de zapatos. Hemos tenido hasta de Snoopy, de princesa, de vaquero. Hemos tenido, gracias a Dios, toda clase de zapatos por los cuales estamos muy agradecidos. Ahora sí, nos comunicamos allá con Plácido en Prescott.
10: Así es, aquí continuamos y pues les contamos que aquí pues ya terminamos de empaquetar lo que ya tenían aquí nuestros hermanos aquí en la librería Santa María. Les cuento que ellos ya habían conectado varios zapatos y pues aquí llegaron unas voluntarias también para ayudar a empaquetar. ¿Cuáles son sus nombres?
11: Flor Arismendi.
10: Y Elizabeth Cruz, que también traían sus zapatos, ellas también, y pues nos ayudaron a terminarlo ya lo que faltaba, y pues también otras bolsas que habían traído, la verdad, muy contentos acá nosotros, porque mucho zapato nuevo, lo cual pues nos llena de alegría, porque déjenme contarles que pues hemos visto llegar muchos zapatos, y muchos de ellos completamente nuevos. Esto habla del corazón verdaderamente generoso de las personas que nos están dando, no están dando lo que les sobra, sino que están dando lo que con verdadero amor quieren compartir con los demás. Y ustedes que nos escuchan, si todavía por aquí en el área de Fresco, tal vez que estén saliendo por ahí de trabajar y que todavía pueda echarse la vueltecita, aquí estaremos, todavía tenemos un poquito menos de 2 horas para recibir sus zapatos antes de cargarlos y agarrar camino de vuelta a Phoenix, donde también allá los están esperando para hacer el conteo. Ahorita yo, en lo mejor posible, les daré un número ahí más o menos para que más o menos tantiemos cómo estuvo, pero sí hubo mucho movimiento aquí en Fresco, gracias a Dios. Y pues también aquí agradeciendo a Pedro y a Verónica que nos prestaron las instalaciones de su librería. Y de nuevo les paso la dirección por si todavía pueden venir. Es 8100 East South Drive. Aquí estaremos y la librería también abierta por si necesitan algún artículo religioso. Aquí estaremos. Y pasamos los micrófonos allá con nuestro hermano Luis Salinas para ver cómo están las cosas en Williams.
12: Ok, ese va a ser Luis Salinas. Y luego
13: sí, estamos aquí en Williams, en este gran zapatón 2026. Andábamos aquí corriendo, por eso llegué safe. Pero con mucha alegría y con nuevos amigos aquí, parte de la comunidad de San José Obrero, que están participando de tantas actividades. Igualmente, gracias por participar, gracias por traer sus zapatos, gracias por tu ayuda. También agradecemos a Margarita, que vino hace un momento a traer zapatos. También estas damas que vinieron hace un momento, José, a traer... Mari que vino también, que se salieron a la hora del break, del trabajo. Tenemos ahorita el break para ir a comer, pero aprovechamos para traer esos zapatos ahorita para que sean llevados ahí en el Zapatón 2026. Pues mira, como este, muchos ejemplos de esta comunidad generosa en Williams que está participando del Zapatón 2026. Hoy hasta las 4 de la tarde, todavía estaremos un rato aquí en el estacionamiento de la parroquia de San José Obrero en Williams, con mucha alegría recibiendo zapatos de todo tipo, cualquier tipo de calzado lo estaremos recibiendo aquí para este Zapatón 2026. Nos trajeron ya unas botas escaladoras, unos zapatos de ahí para el baile y unos zapatos de tacón de la quinceañera, pues con mucho gusto estarán llegando en esta tarde ahí al cuartel general del Zapatón 2026 en Phoenix, donde serán procesados y ingresarán a la contabilidad oficial para llegar a la meta de 30,000 pares de zapatos. Y para llegar a esta meta también, así como en Williams, allá en Flagstaff está Misael con familia y con muchos amigos también buscando llegar a la meta de los 30,000. Aquí sigue llegando más gente, pero pasamos los micrófonos con Misael, que allá en Flagstaff se encuentra también viviendo este Zapatón 2026.
14: Así es, Luis, aquí nos encontramos en el restaurante El Tapatío, ahorita recibiendo más bendición, 3 bolsonas grandotas llenas de zapatos por parte del señor Ventura, que las trajo con esa lluviecita que acaba de pasar ya, pero aquí recibiendo mucha bendición también. Y bueno, agradeciendo aquí al restaurante El Tapatío por abrirnos las puertas de estar aquí en su estacionamiento, recibiendo mucha bendición y saludando también por allá en cabina, en el cuartel general, a todos nuestros hermanos por allá en la ciudad de Phoenix y a todos esos voluntarios que desde acá del norte del estado, en el restaurante El Tapatío, en el 2004 Histórica Ruta 66, en la ciudad de Flagstaff. Y pues compartiendo esa alegría con tu estación en Familia Radio y con todos nosotros unidos por esta gran causa. Yo les hago ese llamado y esa invitación a caminar con el hermano necesitado mediante la generosidad. Así que dona tus zapatos en buen estado para ayudar a abrigar los pies de quienes más sufren. Ayudemos a que haya pasos de amor y cada par de zapatos que ya no usas pueden convertirse en el medio para que

0: Sí, aquí estamos con mucha alegría en Familia Radio, en las instalaciones de En Familia Radio, recibiendo los zapatos que están trayendo la gente todavía, y vamos a comunicarnos allá en el área de Tucson a ver cómo andan por allá nuestros hermanos en Tucson. Parece ser que no nos contestan, no sé si...
1: Estarán muy ocupados.
0: A lo mejor les llevaron por ahí algo, una comidita, ¿no? Un lonchecito, unas quesadillas, qué sé yo, por algo. La gente es muy generosa con esta gente que va por allá. Por eso les gusta ir para allá a recolectar zapatos, porque la gente les lleva un tamalito, les lleva una soda, y a lo mejor están... en esos asuntos, en estos momentos, por eso no nos contestan, pero mientras nos contestan, aquí seguimos haciéndote la invitación que vengas a En Familia Radio y seas parte de esta gran fiesta de dar, de acompañar a las personas a dar buenos pasos. Hugo.
1: Sí, estamos viendo aquí a nuestro hermano que está aquí enfrente de las oficinas de En Familia Radio, pues anda paseándose con el carrito esperando a los hermanitos que ya vienen en camino, así que les decimos que no desespere el hermano, que pronto va a haber bastante trabajo y no se va a dar abasto, ¿no? Y a cada uno de nuestros hermanos que está escuchándonos, pues dense la oportunidad de participar en este evento. Aparte de eso, es una bendición para ellos, porque al dar lo que Dios te ha proveído, estás haciendo crecer el reino de Dios. Te estás ayudando a las personas que están recibiendo esos pares de zapatos a sentirse acompañados, a no sentirse solos, a sentir que hay alguien que está pensando en ellos, ¿no? Y es hermoso que nosotros, que hasta cierto momento podemos tener las cosas, pues podamos decir, aquí estoy presente. Y créeme que yo pienso que en algún hogar hay más pares de zapatos que personas que las que viven ahí. Entonces, solo necesitamos un par de zapatos para caminar, no necesitamos más. Pongámonos la mano en el corazón y digamos, bueno, estos zapatos yo los voy a dar para que alguien dé buenos pasos, como decía nuestro hermano, ¿no?
0: Ánimo, ánimo, ánimo, querida familia, los esperamos aquí en el 3015 Norte 33 Drive en la ciudad de Phoenix para que venga y nos acompañe en esta gran fiesta y se traiga la zapatería.

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0: hay fiesta aquí en Familia Radio, queridos hermanos, hay fiesta y te estamos esperando a que te unas a esta gran fiesta que nos da una alegría muy especial ver que están llegando personas en este momento a traer esos zapatos. Nos da mucha alegría saber que hay corazones generosos que saben la necesidad que tienen otros hermanos en algún otro lugar del mundo y que les van a hacer mucho bien con esos zapatos que están trayendo aquí. Vamos a ayudar a dar buenos pasos a personas que los necesiten. Te animamos a que seas parte de ello. En este momento estamos viendo cómo llega por ahí una señora con su SUV, su camioneta. Están abriendo la puerta para bajar los zapatos y ahí se dirige nuestro hermano voluntario para ayudarle a bajar esas bolsas de zapatos. Trae llena la parte trasera de la camioneta de zapatos, Hugo.
1: Sí, así es. Son varias bolsas las que trae la hermanita y muchas bendiciones para la hermana porque se ha tomado el tiempo para poder limpiar el closet a lo mejor, ¿no? Y sacar todos esos zapatitos que estaban almacenados ahí por bastante tiempo, ¿no? Y fíjate que es algo interesante porque al donar tú los zapatos, pues te da la oportunidad de limpiar el closet y darte cuenta lo que tienes ahí, ¿no? Pero también te da la oportunidad de que al vaciarlo puedas ver qué cosa es lo que en verdad te hace falta, ¿no? Y también ver que a lo mejor es importante que nosotros nos pongamos la camiseta de esas personas y que digamos, ¿no? Pues también yo ya llevé los zapatos que tenía en la casa. Pero hazte voluntario para traer zapatos de otras personas, porque a lo mejor hay personas que no pueden moverse, personas que no tienen carro en qué traer los zapatos. Bueno, pues pónganse de acuerdo y decirle yo paso por ellos y yo los llevo en Familia Radio, ¿no? Porque es una forma también de hacer realidad esta oportunidad de nuestros hermanitos que necesitan un par de zapatos para poder tener esa vida confortable, para poder moverse para un lado y para otro.
0: Así es, que no te dé pena, que no te dé vergüenza. Decían en mi rancho, vergüenza es robar y que te hallen. Vergüenza es robar y que te hallen. Así que, ¿cuál es la vergüenza por comunicar con tu vecino, con tu hermano, con tu compañero de trabajo? Oye, ¿sabes qué? Se está llevando a cabo esta actividad en Familia Radio, que es mi familia, en Familia Radio, se está llevando a cabo esta actividad. Ya le platicas que se está coleccionando zapatos para llevarlo a personas que lo necesitan. No, pero es que no es católico. ¿Y qué importa que no sea católico? Dios nos ha dado un corazón bueno a todos. Claro que como católicos tenemos la ventaja de poder crecer en virtudes y de potenciar todas esas virtudes que Dios nos ha dado por medio de los sacramentos, de la gracia de Dios, la gracia santificante, la Eucaristía, la confesión. Todos los sacramentos podemos crecer y explotar mejor esas virtudes, pero Dios nos ha dado un corazón bueno a todos nos ha creado Dios con un corazón bueno. Ya después se distorsiona y nos hacemos ahí de repente medio malositos, pero en todos ha sembrado Dios esa semilla de bondad. Así que no te dé pena preguntar, pregúntale a los en la escuela también, puedes decirle a tus hijos que le comunique a sus compañeros. En estos momentos llegan más personas por ahí con más zapatos, así que hay que hacer algo, se te debe ocurrir, a lo mejor con el vecino, como te digo, con el compañero de trabajo, con el compañero de escuela, comunicarlo, decir lo que está sucediendo. Mucha gente se le va a dar gusto de saber esto y va a decir, ah, qué bueno que me dices, sí, tengo unos zapatos ahí, que pues no, los iba a llevar a una de esas tiendas donde los llevan para que los...
1: Donde los donas también.
0: Sí, los donas y a veces los venden y a veces no, pero es así, mucha gente tiene muchos zapatos en su casa que se tropieza con ellos, así que hay que pasar la voz, ¿verdad, Hugo?
1: Sí, hay zapatitos también que a veces, no sé por qué, pero encogen y ya no entra el pie. Entonces, esos zapatitos, pues decir, bueno, ya no los voy a utilizar porque es mentira que digas, voy a adelgazar para poder ponerme los zapatos, eso ya no va a pasar, ¿no? Entonces, esos zapatitos, bueno, pues yo ya no los voy a utilizar, voy a llevarlos. Porque acordémonos que nosotros somos seguidores de nuestro Señor Jesucristo y nuestro Señor Jesucristo nos da todo por amor. Y eso es lo que nosotros que tenemos que dar también, todo por amor. Todo para el mejor bien de nuestros hermanos. Entonces, toquémonos el corazón y digamos, yo quiero participar. No te quedes con la duda a lo mejor y decir, no, pero es que Pues son dos pares de zapatos, es un solo parcito de zapatos.
0: Llega en este momento, Hugo, perdón que te interrumpa, otra camioneta, una pick-up también cargada de zapatos. Por ahí se baja también una señora a entregar zapatos a nuestro voluntario. Ahí lo podemos ver desde aquí, Hugo.
1: Sí, así es, y está bajando sus bolsitas también. Son varias bolsitas que trae nuestra hermanita. Y te digo, es interesante, ¿no? Darnos cuenta cómo por medio de las ondas de Familia Radio... hemos logrado conectar a muchas personas, ¿no? Como decías tú, no importa que si eres católico o no eres católico, llega el mensaje del amor de Dios para con los necesitados y dicen, yo voy a llevar también, yo voy a donar ese par de zapatos que tengo, yo voy a llevar esos pares de zapatos que tienen mis hijitos que ya no los utilizan, a lo mejor son tenis que utilizaron en el deporte, pero que ya no están haciendo ese deporte, ahora están aquí, están almacenándose y es guardar el zapato por años porque es un bonito recuerdo o que son los primeros zapatos que le compré a mi niño. Pero pues eso, ¿de qué te va a servir? En cambio, si lo donas para que otra persona los utilice, va a ser de gran bendición.
0: Así es, hacemos la invitación, te seguimos animando a que te dejes venir al 3015 Norte 33 Drive, 33 Drive, aquí en la ciudad de Phoenix, Arizona, las calles. Si no, a lo mejor no estás muy familiarizado con dónde quedan las instalaciones de En Familia Radio, déjame decirte que estamos el cruce cercano de Landmark, dirían en inglés. Es Thomas y 35 Avenida, en la Thomas y la 35 Avenida. Así que la tomas o la dejas. No, no te creas, no la dejes, vente. Hay que venir a traer esos zapatos aquí a En Familia Radio, ayudar a dar buenos pasos a personas que lo necesiten. Puedes hacer mucho bien, puedes dibujar una sonrisa en el corazón de un niño, en el corazón de un adulto, de un anciano, de un joven que pueda estar en necesidad, que a lo mejor... trae pues sus zapatos rotos o no trae zapatos o los trae amarrados con un hilo. ¡Qué alegría! Ponte a pensar en esa alegría. Por ahí va pasando Doña Eva. Doña Eva, ¿cómo le va? Sí, te decía que puedes causar una alegría, dibujar una sonrisa en una persona, una sonrisa que pues te va a hacer méritos para el cielo. Sí, el alegrar a una persona, el darle esa alegría a una persona, ya con eso haces méritos para el cielo. Se hacen méritos para el cielo, sí, cómo no. No estoy diciendo que porque donas un zapato, ya con eso te ganaste el cielo, aunque no te confieso, no estoy diciendo eso, pero sí es meritorio, te ayuda. El día del, a lo mejor va a ser el día de la balanza, Hugo, cuando se estén poniendo las obras buenas y las obras malas, como dice por ahí, relata, ¿no? La Sagrada Escritura, donde hace alusión al purgatorio.
1: Disculpa, Fernando, mire este carrito rojo que acabó de llegar con varias bolsitas, hasta se levantó ahorita que le bajaron todas las bolsas de zapatos que trae la hermanita. Mira, es una gran bendición, mira. Ahí vemos a nuestro hermano voluntario que viene hasta con una bolsita en la espalda y otras bolsas en el carrito, y la señora viene cargando sus bolsas. ¡Qué emoción!
0: Mira, y este señor camina para un lado, para otro, y dice, ¿qué hago? ¿A dónde ayudo?
1: Es una emoción darnos cuenta de cómo hay mucha generosidad dentro de nuestra comunidad.
0: Así es, claro. Ya por ahí se va, está llegando por unas personas, parece que... no sé si se le haya calentado la camioneta, pero tiene el cofre abierto. Esperemos que no, que todo esté bien por ahí. Una persona que está por ahí estacionada en un lado de la carpita de En Familia Radio, donde se están recibiendo los zapatos y donde te hacemos la invitación. Te insistimos que vengas y que pruebes esa alegría que te va a dar cooperar y ser parte de esta gran fiesta, el Zapatón 2026, donde estamos recibiendo todos los zapatos que puedas traer para enviarlos a personas que lo necesiten. Que necesiten dar buenos pasos con buen calzado y que prueben el salpicón de res que tenemos también aquí en Familia Radio. Así que aprovecha, si traes por ahí hambre y no hayas que comer y dices, no, voy a comer y luego llevo los zapatos en Familia Radio. No, tú carga los zapatos y vente aquí a probar un salpicón de res que se ha preparado con mucho cariño, con mucho sabor también, sobre todo para ti, que vengas a dejar esos zapatos.
1: Y Fernando, ¿qué cantidad es la meta a conquistar esta vez? ¿30,000 pares de zapatos?
0: 30,000 pares de zapatos, pero con tanto corazón generoso en Phoenix, Arizona y todos sus alrededores. Hugo, ¿tú crees que no vamos a sobrepasar esa
1: vamos
0: meta
1: de
0: 30,000? Claro, 30, 35 o 40,000 pares vamos a reconectar. Así que te esperamos con alegría aquí en el 3015 Norte 33 Drive en el Zapatón 2026.

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0: Hay una gran fiesta, vámonos de fiesta, pero no nos queremos ir sin ti, querido hermano. Vamos de fiesta, pero no queremos ir sin ti. Queremos invitarte a que vengas al 3015 Norte 33 Drive a traer los zapatos. Te recordamos también que sigue abierto por ahí la misión de verano. Ahorita estamos en el zapatón, pero recuerda que todavía puedes marcar al 1-800-707-1202, 1-800-707-1202, para que colabores también con la misión de verano. Y en estos momentos nos vamos otra vez hasta Kingman con Vinicio. ¿Qué tal, Vinicio? ¿Cómo están por allá?
1: Muy buenas tardes, hermanos. Aquí, mira, enfrente de Fry's, platicando con el propietario del restaurante. Aquí gozando de la temperatura, esperando a nuestros hermanos, que acaba de llegar nuevamente otra señora a traernos unas bolsitas más de zapatos para colaborar. Aquí unos que parece como que fueran de la Cenicienta, todos brillosos y todo. Hemos recibido zapatos hasta como que de Zacatecas acaban de llegar unas zapatillas, los cuales son muy, muy bonitas. Las agradecemos a nuestra hermana Armida, que nos trajo una gran bolsa llena de zapatos también. Muchísimas gracias, gracias a nuestros hermanos, y aquí comunicándonos nuevamente, como estaba diciendo, con Fry, que estamos en la esquina de la Grandview y la Ruta 66, esperándolos ansiosamente a que nos continúen colaborando con nosotros para apoyar a nuestros hermanos a dar buenos pasos. ¿Qué se comenta aquí con mi compañero Ray, Fry? ¿Cuánto tiempo llevamos acá? En esta localidad.
2: Oh, ya casi tenemos como unos 8 o 10 años, y cada año que vienen es una gran bendición para nosotros, para la gente. Ojalá que sigan viniendo.
1: Nuevamente, gracias Fray, por todo su apoyo. Aquí nos estaba mencionando anteriormente, gozando de la temperatura, algo un poquito de fuerte el aire, pero algo caluroso también, pero el aire nos ayuda bastante. Como que lo que falta nada más ahí, hermanos, es a unas dos hamacas acá para refrescarnos y continuar con la obra. Ahora nos comunicamos con nuestro hermano allá en Fresco, el Cumplácido.
3: Así es, Vinicio, pues te cuento que acá en Prescott se está arrimando una nube que amenaza con dejarnos algo de lluvia. Parece que a Misael no le gustó y la mandó para acá, pero bueno, no importa, aquí con mucha alegría la recibimos porque temprano teníamos algo de calor y ahorita está, la verdad, bastante agradable el clima. Y pues aquí seguimos todavía esperando a toda esa gente que pueda estar viniendo en camino. Les cuento que gracias a Dios ya la camioneta ya está llena de zapatos. Al rato estaré recibiendo por ahí alguien, tal vez Luis, que me esté ayudando para recolectar los que hacen falta. Las últimas personas que llegaron hace rato fue Lupita Gómez y su hijo. Fíjense que nos trajeron unas bolsas de zapatos. Su hijo dice que también traía ahí unos que también venían de él, que ya no usa, y dijo: yo con mucha alegría los dono, porque sabe que van a llegar a otro joven que les va a dar un buen uso. Por ahí también veía yo unos zapatos de bailarín, fíjense, no había visto de esos, vi unos zapatos de bailarín, la verdad, bastante, bastante buenos, de esos que tipo de los que usan, los que bailan tap, la verdad que se veían bastante elegantes también. Y aquí seguimos, los seguimos esperando para todas esas personas que puedan todavía estar preparando los zapatos. Aquí los estaremos esperando. Aquí también está, por supuesto, Pedro y Verónica, los dueños de la Librería Católica Santa María, aquí en el 8100 East Paul Drive. También la librería estará disponible por si necesita usted llevar algún artículo religioso, aquí estarán disponibles. También aquí se acaba de agregar mi esposa y mis hijas, que andaban por ahí dando la vuelta, ya ellas contentas también en formar parte de esta buena obra. Ahí por ahí están gustando también de los zapatos, pero les digo, ¿saben qué? No son para ustedes, son para otros niños, son para otras señoras, así es que ni se emocionen. Pero bueno, vamos con Luis por ahí a Williams, a ver cómo se ve la cosa por allá, y aquí a la gente que nos escucha, los esperamos todavía un poquito más de una hora, aquí estaremos.
4: Plácido, qué alegría que esté la familia reunida. Igualmente aquí en Williams estamos muy contentos, tenemos algo de lluvia, pero no nada que impida la generosidad de esta comunidad entregada en la parroquia de San José Obrero. Por cierto, la comunidad muy contenta porque próximamente, el mes entrante, ya el día 8, el padre José Román Flecha estará realizando una gira y estará brindando una conferencia aquí en la parroquia de San José Obrero. Me estaban ahorita informando del salón donde estará el padre Flecha y la gente, comunidad, que ya está emocionada de que padre venga a visitar esta comunidad que hace tiempo que no visita. Entonces ya lo extrañamos, qué bueno que va a estar el padre José Román Flecha con nosotros. Siguen llegando zapatos, sigue llegando calzado aquí en el estacionamiento de la parroquia de San José Obrero. Vamos a estar hasta las 4 de la tarde. Aproveche, quiero agradecer, fíjate, a personas que, pues, como es día de trabajo, hay quienes les tocó trabajar ahorita en sábado, pero han salido de sus trabajos. Nos ha tocado a algunas personas que saliendo del trabajo y tomándose un break vienen y traen los zapatos en ese espacio, en ese momento. Entonces, pues es que la generosidad es ejemplar. Entonces, un agradecimiento a los hermanos y a las mamás que vienen con las hijas a traer sus zapatos. Y no son bolsas chicas, son bolsas grandes las que vienen aquí a donar, pues es una bendición. Muchísimas gracias a todos ellos y continuamos aquí en el estacionamiento de la parroquia de San José Obrero en Williams, recibiendo zapatos para ser entregados a personas en necesidad en Haití y algunos países de África. Estamos en la parroquia de San José Obrero en Williams, en Arizona. Y seguimos ahora a ver cómo está nuestro hermano allá en Flagstaff, cómo va la aventura, cómo va la acción allá con nuestros hermanos en aquella comunidad de San Francisco de Asís, que se encuentran afuera en estos momentos en el estacionamiento del restaurante El Tapatío. Vamos para allá con nuestros amigos en Flagstaff.
5: Hola, hola Luis, pues aquí nos seguimos encontrando en el restaurante El Tapatío y yo me puse a pensar, digo, pues acá tenemos mucha lluviecita, les voy a mandar algo para allá para que se refresquen tantito. Pero estamos bien contentos recibiendo muchos zapatos, ahorita acaba de llegar la señora Consuelo Herrera y la familia de Víctor trayendo mucha bendición de parte de la señora también Leti Martínez de la tiendita Ilusión, que nos trajeron mucha bendición de zapatos bastantes en buen estado, muy buenos, y les agradecemos mucho por esa bendición que han traído hoy aquí en esta tarde al restaurante El Tapatío. Y fíjense que les comparto que hace un ratito de las personas que vienen aquí a comer al restaurante, pues una señora pues anglo, Helen Roach, me dice que qué estábamos haciendo, y bueno, le digo, estamos haciendo pues recolectando zapatos para llevar a personas necesitadas en otros países, y ya le explicábamos y dice, yo soy visitante, no soy de aquí, pero te voy a dejar una donación, y bueno, aportando también para la misión de verano, y pues agradeciendo también a todas esas personas que se dan cita aquí para traer sus zapatos. Incluso la señora Consuelo venía con su hija Daniela y que dice que trajo a donar sus botas, y invitamos también a todos los jóvenes, esos zapatos que ya no usan, pues aquí los estamos recibiendo con mucha alegría y gozo también para las personas allá en otros países con necesidad, África, Haití, y bueno, aquí vamos a estar todavía como una hora. Pues un saludo por allá a todos los en la cabina, a todos los que están ahí sirviendo con mucho amor también y alegría, y bueno, nos vamos directamente hasta Tucson con nuestros hermanos Arturo y Dominga por allá.
6: Continuamos en este Zapatón 2026, aquí ya pues uniendo el trabajo de San Cirilo de Alejandría y de Santa Margarita, las comunidades, también agradeciendo a nuestros hermanos del Movimiento Familiar Cristiano que hicieron llegar sus aportaciones. Aquí seguimos escuchando también la buena alabanza del Ministerio Digital Génesis. Y pues mucha alegría, les comparto, ya oficialmente estamos llegando a el total ya contabilizado de 1,600 pares. 1,600 pares ya en este momento, gracias al trabajo de todos estos hermanos que han estado pues colaborando. Quiero resaltar que este número pues es un número ya superior, muy superior a lo del año pasado. Felicito y agradezco a todas las personas que han estado haciendo esto posible. Gracias a las diferentes comunidades, ministerios. Vamos a seguir aquí, por supuesto, hasta las 4 de la tarde, así que ese número pues que acabo de comentar va a seguir subiendo, sin duda, esperando de todos ustedes pues que exista también esa gratitud, y agradeciendo a mis hermanos Hugo y Fernando también la labor en estar animando, promoviendo, y a toda la gente que está dándole raite a los zapatos, ese nuevo servicio ¿verdad? De Uber, de zapato o cualquier otro servicio que haya usted brindado para hacer posible este zapatón. Muchísimas gracias, que esté haciendo para que sea posible este zapatón. Muchísimas gracias. Les estaremos esperando por acá en la ciudad de Tucson, en la parroquia de Santa Margarita, hasta las 4 de la tarde. 4 de la tarde estaremos aquí con muchísimo gusto esperando por esos zapatos que usted pueda traer. Aquí, pues una gran alegría con todos los voluntarios que aquí se encuentran realizando toda la labor de preparación dentro de las bolsas. Y pues hasta las 4 de la tarde, con mucha alegría, esperando por ustedes en Santa Margarita, aquí en la Avenida Grande, entre la Speedway y la St. Mary's. Les estaremos esperando. Adelante con ustedes, Hugo y Fernando.
0: Gracias, gracias, Arturo. Cuídense mucho. Saludos por allá para todos ustedes. A Vinicio, a Plácido, a Misael, a Arturo, a Dominga, a todos Luis. A Luis Salinas, a todos los que andan por allá, de alguna manera, de misioneros recolectando zapatos para acompañar a otras personas a dar buenos pasos. Recuerde, mi querido hermano que nos escucha, recuerde, querida familia, que también mañana se estará llevando a cabo esta gran fiesta del Zapatón 2026. Así que mañana de 9 a 9, todavía te vamos a estar esperando aquí en el 3015 Norte 33 Drive.
7: Y tenemos que llegar a la meta, Fernando, para celebrar ese nuevo récord que va a tener en Familia Radio, ¿no? Y pues nos despedimos nosotros recordándoles que en Familia Radio puede encontrar todo lo que necesita en cuanto a las cosas espirituales.
0: Así es, querido hermano, pues vámonos de fiesta y no queremos irnos sin ti. Así que vente a traer tus zapatos a En Familia Radio aquí en las instalaciones. Te repito la dirección, 3015 Norte 33 Drive. Te estaremos esperando con gusto. Que Dios los bendiga, queridos hermanos, y gracias por todo lo que hacen por En Familia Radio.

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son las 3 de la tarde. Expiraste, Jesús, pero la fuente de vida brotó para las almas y el mar de misericordia se abrió para el mundo entero. Oh, fuente de vida, insondable misericordia divina, abarca el mundo entero y derrámate sobre nosotros.

En el nombre del Padre, del Hijo y del Espíritu Santo. Amén. Padre nuestro, que estás en el cielo, santificado sea tu nombre. Venga a nosotros tu reino y hágase tu voluntad en la tierra como en el cielo. Danos hoy nuestro pan de cada día. Perdona nuestras ofensas, como también nosotros perdonamos a los que nos ofenden. No nos dejes caer en tentación y líbranos del mal. Amén. Dios te salve María, llena eres de gracia, el Señor es contigo. Bendita eres entre todas las mujeres y bendito es el fruto de tu vientre, Jesús. Santa María, Madre de Dios, ruega por nosotros pecadores, ahora y en la hora de nuestra muerte. Amén. Creo en Dios, Padre Todopoderoso, Creador del cielo y de la tierra. Creo en Jesucristo, su único Hijo, nuestro Señor, que fue concebido por obra y gracia del Espíritu Santo. Nació de Santa María Virgen, padeció bajo el poder de Poncio Pilato, fue crucificado, muerto y sepultado. Descendió a los infiernos, al tercer día resucitó de entre los muertos, subió a los cielos y está sentado a la derecha de Dios Padre Todopoderoso. Desde allí ha de venir a juzgar a vivos y muertos. Creo en el Espíritu Santo, la Santa Iglesia Católica, la comunión de los santos, el perdón de los pecados, la resurrección de la carne y la vida eterna.

eterno, en quien la misericordia es infinita y el tesoro de compasión inagotable. Vuelve a nosotros tu mirada bondadosa y aumenta tu misericordia en nosotros, para que en momentos difíciles no nos desesperemos ni nos desalentemos, sino que con gran confianza nos sometamos a tu santa voluntad, que es el amor y la misericordia mismas.

0: Así es, continúa la fiesta del Zapatón 2026. Familia, gracias por acompañarnos, gracias también por unirse con nosotros en oración aquí en La Coronilla, la Divina Misericordia. Y pues con esta gran alegría, con este gran gozo, amigos, nos vamos a ir justamente a checar con la familia allá en el norte del estado. Comenzamos con Kingman. Adelante, Vinicio.
1: Muy buenas tardes, hermanos. Aquí miren, nuevamente muy ansiosos, esperándolos a que nos continúen acompañando, dando las gracias a Armida, que nos acaba de traer una gran bolsa de zapatos, a lo cual, pues sinceramente, estaban muy, muy, muy bonitos y llenos de pesor, por decir así. Aquí enfrente estamos localizados todavía, enfrente del restaurante Freys, Mexican Food, en la esquina de la Grand View y la ruta 66, Interestatal 93. Aquí esperándolos ansiosamente a que nos continúen apoyando, acompañándonos para ayudar a nuestros hermanos a dar buenos pasos. En este momento estamos aquí recibiendo a otra señora que nos está apoyando, colaborando con nosotros. Y estamos, así es, que nos acaban de, ahorita están aquí pidiendo un poco de información, acompañándonos y pudiendo aquí continuar en esta labor, ayudando a nuestros hermanos a dar buenos pasos. Aquí viene un chamaco también, nos trae dos bolsitas más de zapatos para apoyarnos aquí en la obra en la cual estamos ayudando a todas las aquellas familiares que nos vienen a dar esos pasos que necesitamos. Y tenemos aquí recibiendo al muchacho este, ¿cómo te llamas? Daniel. ¿Daniel? ¿De dónde venís, Daniel?
2: De aquí.
1: ¿De acá, aquí de Kingman? Acá con Daniel. Gracias, Daniel, por apoyarnos. Aquí nuevamente esperando los hermanos a que nos sigan apoyando y ayudando para que continuemos en esta obra. Que el Señor nos bendiga y nos siga apoyando para que continuemos a ayudando a nuestros hermanos. Básicamente, los esperamos hasta las 4 de la tarde o 4 y centavos, hasta que Dios diga, aquí gozando de la temperatura de Kingman. Ahora me

0: 100 patos. Así es que ahorita, mientras ustedes me escuchan, ahorita vamos en camino para allá. Estamos en una misión. Ahorita estoy arriba de la camioneta y vamos manejando para allá. El paisaje hermoso, por ahí se miran rayos, se mira la lluvia cayendo, el verde de los campos. Así es que vamos para allá para recoger los últimos pares de zapatos que estaremos llevando a Phoenix. Le agradecemos, por supuesto, a la señora de gran corazón que dice, no, de una vez vamos por ellos. Así es que estarán llegando, son zapatos nuevecitos. Así es que, pues, vamos a seguirle sumando. Hace rato contábamos ya cerca de entre 800 y 900 pares de zapatos, más o menos. Así es que, pues, seguirán adheriendo poquitos más. Así es que ya allá atrás, en la dirección de la librería católica, se quedó Verónica y Cintia por ahí recibiendo los zapatos que puedan estar llegando ahorita en estos últimos momentos. Y pues bueno, eso es lo que estamos haciendo ahorita en estos momentos. Y pues pasamos los controles por allá con Luis, a ver si ya viene para acá, para Prescott, o si todavía hay acción allá en Williams.
1: Plácido, pues después de esa descripción tan exacta que has hecho de los paisajes y de la belleza de allá de Prescott, pues nosotros estamos aquí en Williams, y mira, aquí está también chulo de bonito, y tenemos algo de lluvia, pero pues bueno, pues la lluvia viene aquí a alegrar estos corazones generosos de personas que han pasado durante todo el día, de familias que han participado de entregar sus zapatos. Nos platicaba una familia de que fue el papá y le dijo a la hija, o hija, hay que donar esos zapatos, ¿no? Y dijo, oye, papá, pues sí, ¿no? Fue y sacó una bolsa, y después fue la mamá y ayudó y sacó otra bolsa más. Y después la hija le dijo, oye, mamá, pues tú también, ¿no? Y también la señora fue a donar zapatos. Porque ya ves que en algunos lugares a veces las señoras tienen zapatos de más. Bueno, pues a veces se da eso. Pero estas dos damas, la mamá y la hija, muy generosas, vinieron a traer esos zapatos, que fueron siempre al final cuatro bolsas de calzado, que estaremos ya en unos momentos más llevando allí al cuartel general en Phoenix para que sean acomodados y bien preparados para enviarlo a esos países que estarán recibiendo esta generosidad, este cariño de generosidad de la comunidad de Williams. Y pues nos da mucha alegría, ya estaremos en unos minutos más levantando el campamento, retirándonos de esta hermosa comunidad, de esta hermosa parroquia, agradeciéndoles la hospitalidad, el cariño a las organizaciones, a los grupos de oración, a Caballeros de Colón, a las familias que pues nos dieron este cariño, al padre también que pues cariñosamente puso el anuncio en el boletín y en la parroquia, entrando en la parroquia, lo puede uno ver entrando a mano izquierda, están puestos los anuncios, ahí dice, no olvides que este fin de semana estará el zapatón de En Familia Radio. Pues nos ya da mucha alegría cómo a través de la distancia el corazón nos mantiene unidos y unidos en la generosidad. Muchísimas gracias, Williams, por su hospitalidad. Muchísimas gracias, comunidad de San José Obrero. Y ahora vamos con Flagstaff, con Misael, que también se encuentra allá recibiendo zapatos con mucha alegría y con esa gran comunidad allá en Flagstaff, aquí al norte del estado de Arizona.
2: Hola, hola, Luis. Pues por acá andamos también, igual como muchos por acá, disfrutando de este clima tan hermoso por este lado del norte del estado. Y aquí seguimos, todavía vamos a estar unos minutos más en el restaurante El Tapatío, aquí en el 2004 de la ruta histórica 66. Y bueno, aquí todavía vamos a estar unos minutos más y saludamos al señor Salvador Medina, que hace un momento nos trajo una bolsa repleta de zapatos. Y muchas gracias a todas esas personas que se dieron cita aquí con nosotros. También especialmente un saludo y un agradecimiento para todo el staff y los dueños de aquí del restaurante El Tapatío, que nos abrió las puertas de este lugar donde están ellos. Y bueno, agradeciendo a cada persona que este día se dio cita aquí con nosotros. Gracias de corazón por cada par de zapatos que nos han hecho llegar, que cada paso que den con estos estarán llenos de tu generosidad. Tu ayuda llega muy lejos, y gracias por poner ese granito de arena y calzar de esperanza a quienes más lo necesitan. Un par de zapatos puede cambiar el día de alguien en este Zapatón 2026. Gracias por tu generosidad. Y bueno, nos conectamos hasta el sur de aquí del estado, hasta Tucson, con Arturo y Dominga.
3: Todo el staff y los dueños de aquí del restaurante El Tapatío, que nos abrió las puertas de este lugar donde están

0: ellos y bueno, agradeciendo a cada persona que este día se dio cita aquí con nosotros. Gracias de corazón por cada par de zapatos que nos han hecho llegar, que cada paso que den con estos estarán llenos de...
1: Vamos con nuestros hermanos allá en Tucson, te escuchamos, Arturo.
2: Muy bendecida tarde, sigan teniendo todos ustedes con todo este trabajo que en todo el estado de Arizona se ha realizado. Muchísimas gracias ahí al equipo con Misael, al equipo con Plácido, con Vinicio, Juan, con Luis, a toda la gente que se ha integrado de esas comunidades. Muchísimas gracias. Gracias también a todos los sacerdotes que han apoyado para dar a conocer este evento y que han permitido que se anuncie. Pues esta es la forma como podemos llegar a colaborar, pues, de esta manera, que ver estos números solo con el apoyo, con la gracia de Dios y el apoyo de todos ustedes. Un saludo muy cordial a toda la comunidad de Green Valley. Hace unos momentos Teresita estuvo por aquí y bueno, trajo, nos decía, como la tercera parte de lo que halló, y deben haber sido alrededor de unos 300 pares que halló en su casa. Así es, una cantidad impactante, y que no cupo todos los zapatos en su carro, por eso pues dice que va a dejar otros tantos para el año entrante. Y pues agradezco muchísimo que hayan visto a través de En Familia Radio pues ese medio de hacer el bien. Ella pudo o conoció de este zapatón porque en su parroquia, Nuestra Señora del Valle, en Green Valley, ahí alguien colocó el letrero, y agradezco mucho a esa persona que imprimió el flyer digital que del Facebook, lo puso ahí en la entrada. Ella lo vio y dijo, esta es mi oportunidad para hacer espacio. Nos decía pues que sus hijos crecieron muy rápido, y sí, dice que pues eran alrededor de 300 pares. Pues que seguirá subiendo lo que de aquí de Tucson podamos llevar para allá. Ya pues estaremos hasta las 4 de la tarde, a las 4 de la tenemos rato para aquí, nos falta un ratito para poder empacar todo lo que gracias a Dios han traído nuestros hermanos y nuestros voluntarios. Aquí están a todo pulmón trabajando y con mucha alegría sirviendo al Señor, y vamos por ese gran reto de los 30,000 pares, pues con todo lo que se ha reunido alrededor de Arizona y todo lo que en el Valle del Sol se siga reuniendo. Vamos por esos 30,000 pares. No sé si ahí, Alicia, Inés, me puedas comentar cuál es el último conteo, si lo tienes por ahí.
1: Sí, Arturo, ya lo último que nos ha llegado de actualización son 8,700, pero sabemos que ya seguramente hemos rebasado esos 9,000. Vamos a ver si nos traen un conteo ya en estos próximos minutos.
2: Muy bien, pues vamos muy bien, jóvenes. Y seguimos aquí en la parroquia de Santa Margarita a las 4 de la tarde. Pues tenemos que empacar, así que te estaremos quizás unos minutitos después de las 4. Así que si nos está escuchando por acá, aquí le esperamos con muchísima alegría en el estacionamiento de la parroquia de Santa Margarita, en el Salón 3. Aquí les estaremos esperando hasta las 4 de la tarde y unos minutos más. Calculo yo unos 20 minutos pasados de las 4. Así que si viene en camino, no se preocupe. Aquí le esperamos con mucha alegría en la parroquia de Santa Margarita, en la Avenida Grande, entre la Speedway y la St. Mary's. Muchísimas gracias y adelante, jóvenes, vamos por los 30,000 pares, entre todos lo podemos lograr. Adelante, gracias. Alicia Inés.
1: Gracias, Arturo, gracias. Aquí también ya muy pronto tendremos en los micrófonos al padre José Román Flecha animando y compartiéndonos lo que ha visto también ahí en el cuartel general. Así que después de la breve pausa, regresamos aquí con la fiesta del Zapatón 2026.
0: Santa Margarita en el Salón 3. Aquí le estaremos esperando hasta la...

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0: regreso con la fiesta del Zapatón 2026. Aquí en cabina ya muy bien acompañados. Está con nosotros uno de los conductores del programa Ánimo de Adelante. Eduardo, le damos las gracias por estar aquí con nosotros. Gracias. Y al padre José Román Flecha, gracias, también, que se han dado paseando, padre, y ayudando también. Ya supimos, ¿verdad?, ahí poniendo horas de voluntariado.
1: He puesto horas de voluntariado, he confesado mientras tanto, uh-huh, he firmado libros, he saludado a unos y a otros, he participado allí en el restaurante montado aquí en la casa.
0: ¿Y ha probado?
1: No, porque ¿por qué? Hubo otra familia que nos trajo la comida aparte y, bueno, había que consumir uno y dejar lo otro para otro día.
0: Wow, eso, para la cena.
2: Eso sí que ya fue un banquete, ¿no? Sí. Y unos corriendo. Yo pues, aquí llegando también y pues un gusto de acompañar en este gran evento. Pues claro que sí, unidos las familias, cómo no, para todo esto que se lleva a cabo, esta buena causa, lo que es el Zapatón. Y pues una experiencia para mí nueva, una experiencia ya el llegar y ver que pues han hecho una labor en realidad tan grande y pues, ¿cómo no? Me toca también cooperar con un granito de arena y aquí estamos.
0: Pues le agradecemos aquí su ayuda en
1: pues
0: los
1: bienvenido, micrófonos. Bienvenido al granito de arena.
0: Sí, los necesitamos, padre.
2: Claro, sí, sí, claro que sí.
0: Así es. Bueno, pues continúa la acción
1: aquí. Bueno, yo he observado que aquí he contado hace un momentito que tenemos aquí 9.300 pares hace 10 minutos.
0: Ah, mire,
1: supongo,
0: padre,
1: que ahora pueden haber llegado ya a 9.500.
0: Pues mire, ese conteo no lo tenía yo todavía. Yo seguía en 8.000.
1: Claro, porque lo conté yo.
0: Ah, ya ve, no nos ha llegado ese update. Pero, ¿qué? ¿Cómo nos dijo? 9.300.
1: 9.300 son los últimos que he contado.
0: ¡Eso! Muy bien, ya pegándole a los primeros 10.000 de esta gran meta, este zapatón de 30.000
1: pares. Son los últimos
0: pares
1: que dejé contados, pero mientras estaba poniendo eso, ya vi que había otras dos bolsas, así que ya eran 9.350 por lo menos.
2: Ajá. Parece que esos son los que yo traje, padre. Pero
1: imagino, pues serán los que usted trajo.
2: Sí, pero me imagino que no son. ¿Cuánto dijo?
1: 9.350.
2: No, 9.350. No, se me hace que son 9.300 y medio, porque vienen unos de pequeño, creo, por ahí.
0: Y medio.
1: Ah, bueno.
0: Como esas botas.
1: Y ha venido una familia, el papá y la mamá, y un niño y una niña, que ya los conozco muchos. Y dije, ¿qué? ¿Han traído algo? Dije, sí, sí, unos 100 pares. Dije, ¿tantos? Una sola.
0: Wow.
1: 100 pares, sí, sí.
0: Wow. Híjole, no, es que sí, padre. Si uno le busca, sí, 9.350, mire, hasta el momentito. Así que muchísimas gracias.
1: Oiga, y fíjense que casi todos los zapatos traen su compañero. No, no.
0: ¡Qué bueno!
1: Sí, sí, vienen
0: no
1: de dos
0: de
1: en
0: la
1: dos.
2: Viene de uno, viene de uno.
1: Vienen de dos en dos, fíjese.
0: ¿Cómo no hemos tenido zapatos Cenicienta hoy, padre?
1: Algunos llegarán, sí, algunos sí.
0: A ver,
1: lo
0: padre,
1: que sí
0: Flecha,
1: que vienen unos, uno negro, largo y no sé qué, y el otro es negro, largo, no sé cuál, pero miras por debajo el dibujo que tienen y no era el mismo. Dije, no, estos están, son una pareja desparejada.
0: Ahí se vio la diferencia. Oiga, padre, yo le iba a preguntar a ver cuáles son los zapatos así como más que le han llamado la atención que ha visto.
1: Bueno, hay unos que tienen una suela así grande, alta, fuerte, que dije, estos me vendrían a mí muy bien para que no me llame más veces chaparrito.
0: No, pero qué miedo, padre, si uno se cae con los zapatos, se da un buen...
1: Y luego me han... Pero no, no era mía la historia. Ya me dijeron que hay algunos que son muy buenos para el dolor. Zapatos para el dolor. Y, ¿y eso por qué? Dice, fíjese el tamaño, porque son... Estos zapatos con suela. Este zapato consuela.
0: Anima al hermano.
1: Consuela muy alta y consuela mucho.
2: En aquellos años.
1: El lenguaje castellano tiene esas bromas, fíjese.
2: En aquellos años era ese zapato de plataforma y tacón. Ese que sonaba mucho, sí, plataforma y tacón. Y luego sonaban unos de elevador, le decían, pero era por lo mismo, porque tenía el tacón también
0: muy alto,
2: demasiado alto. Y esa era la llamada que tenían para ese tipo de zapatos.
1: Ayer a una señora que le mostré uno, también bastante alto, dijo, ah, pero es muy cómodo. Dije, ¿cuánto tiempo lo tiene usted cuando se lo pone? Dice, bueno, pues media hora, después procuro quitármelo. Dijo, ah, y además le queda el pie así casi en vertical.
0: Ah, sí. De Barbie.
1: Pues Dios no nos hizo los pies para estar en esa forma, ¿eh?
0: Sí, no, llega un momento...
1: Y eso
0: que
1: creará unos dolores aquí en la pospierna, supongo. Que...
0: Sí. Así es, así que pues todos esos zapatos que ustedes puedan traer, aquí lo vamos a esperar de tacón o sin tacón, plataforma, sin plataforma, para niño, para adulto, para trabajador, para deportista, para seminarista, para futuro sacerdote, ¿verdad? También. Quizás.
1: Y a lo mejor para el futuro papa, oiga. ¿Quién sabe si le estamos preparando aquí los zapatos para el papa?
2: Sí, nada más hasta
0: imagínese
2: dónde
0: que lleguemos a esa historia.
1: O para el presidente de la República, porque pueden ir por un lado o por otro. Esos que tenemos ahí, que estoy viendo así dorados, esos no sé si servirían o para el presidente o para el papa. Yo creo que no. Esos serían para un cantante que se sale ante los tribunales y ante los presbiterios y ante todo y viene a cantarnos La vida es bella o algo así.
0: ¿Qué me hace yo? Que sí, padre, porque son los que tienen luz, ¿verdad?
1: Del claro, esos son unos zapatos, sí, luminosos.
0: Sí, que traen hasta para cargarlos, así, trae un cargador de... De tipo USB.
2: Ahora ya hasta con eso también, ¿no? Así como decía el padre ahorita que los zapatos que consuela, ¿cómo es que ahora tanto la tecnología que ya brinda de todo y hace de todo y que dice uno, y esto funciona? Y la verdad que funciona, ¿no? Uh-huh. ¿Cómo es de que tanta cosa nueva que hay? Pero pues lo nuevo más grande ahorita, sí, es más que nada llevar ese toque de inspiración para esa gente que va a recibir ese zapato con color, sin color, brilloso, no brilloso, pero es una gracia. Así que aquí uno mismo está haciendo esa gran labor.
0: Así es, amigos. Entonces les esperamos. Nos vamos a ir a una pausa para regresar y escuchar también por parte de nuestros amigos en familia que andan de gira, pues ya una vez, ya más bien la última invitación desde sus localidades.
1: Ah, muy bien. Pues a escuchar la última palabra, el último testimonio, la última inspiración, como acaba usted de decir. Muy bien. A ver cuál es la inspiración de los que dan el zapato y cuál puede ser la inspiración de los que lo reciban a muchas millas de aquí.
0: Así es. Primero Dios en el Zapatón 2026.

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0: Hay fiesta de zapatos, ya vienen algunos amigos también desde el norte, todavía pues los últimos minutos esperando, ¿verdad? Esas últimas familias que aparezcan en aquellas localidades, nuevamente agradeciendo muchísimo a los propietarios de aquellos negocios. ¿Qué les parece? Aquí desde cabina, junto con el padre José Román Flecha, junto con Eduardo, nos vamos y escuchamos lo que nos comparten allá nuestros hermanos en el norte. Kingman, ahí está Vinicio, para iniciar justamente este recorrido y para avisarnos, ¿verdad?, cómo van avanzando, si ya se acomodaron, ya llenaron las camionetas, les cupo o no les cupo, porque pues ya vimos cómo vienen nuestros hermanos de Prescott, ¿verdad?
1: A ver, bastante, que nos cuenten algo.
0: Bastante llenito. Sí, que nos cuenten algo, que nos platiquen. A ver, Vinicio, te estamos llamando allá hasta Kingman, el restaurante Phrase, ya la última participación. Adelante, amigo, les escuchamos.
2: Muchísimas gracias. Gracias a todos por estar acá escuchando, aquí desde, reportándonos desde Kingman, en el cual hace un rato nos acaba de traer varias bolsas, doña Elizabeth Delgado, y también dos muchachos, gracias a Dios. Posiblemente los mandaron, pero están dando buenos pasos ayudando a nuestros hermanos. Nos trajeron como 3-4 bolsas más de zapatos y 2 cajas más que fueron a traer porque no cabían en la camioneta. Gracias nuevamente a ellos. Él no sé, se llama Valentín Valderrama y su amigo Aldo Jiménez. Muchísimas gracias por todo el apoyo que nos dan aquí en la comunidad de Kingman. Aquí nuevamente estamos en la localidad enfrente de Fry's Mexican Food, en la esquina de Grandview y la ruta 66 o la interestatal 93. Estamos acá posiblemente un ratito más, esperando a los hermanos a que continúen en esta última recta, apoyando a nuestros hermanos a que den buenos pasos. Muchísimas gracias, les damos a Fry por habernos acompañado y darnos la oportunidad de acá estar aquí enfrente de su localidad. Nuevamente, ahora nos comunicamos con nuestro hermano de Plácido allá en la ciudad de Prescott.
3: Así es. Bueno, justo cuando despedíamos hace rato la transmisión en el pasado segmento, íbamos llegando al lugar y ahorita vamos saliendo de él. Ya llevamos aquí una camioneta llena de zapatos de los que llegaron de último minuto. Vienen con cajas, son nuevecitos, pero pues yo tanteo que si había más o menos unos 800, ahorita ya fácil rebasamos los 1,000 zapatos. Entonces, pues sí, agradecidos con toda la gente que se hizo acto de presencia el día de hoy con sus zapatos, a las familias que vinieron. Gracias a todos ellos y también, por supuesto, no nos podemos despedir sin agradecer a Pedro y a Verónica que estuvieron prestándonos las instalaciones de su negocio, la Librería Católica Santa María. Claro que les recomendamos que si necesitan objetos religiosos, ahí están ellos abiertos durante la semana. Y pues ahorita, en un ratito más, agarraremos camino rumbo a Phoenix con todos los zapatos. Gracias a todos y una bendición haber compartido con ustedes. Y pasamos con Luis, a ver cómo anda Luis por ahí.
4: Plácido, amigos, pues con mucha alegría les comentamos que ya estamos por cerrar aquí la tiendita aquí en el estacionamiento de la parroquia de San José Obrero para dirigirnos a Prescott. También vamos ahí a hacer bola ahí con Plácido, pero ha sido una bendición el poder participar junto con esta comunidad. Agradecemos mucho a Roberto, agradecemos también a don José, a Luis, a Adam, a tanta gente, a Violeta, a Cristina, a tantas personas que estuvieron apoyándonos en esta ocasión, toda la comunidad de San José Obrero. Agradecer al padre que estuvo también pues poniendo la invitación en el boletín y ahí entrando a la parroquia, te decía que está el aviso, ahí está un papel de avisando de que pues este sábado íbamos a estar aquí en Familia Radio participando todos juntos de este Zapatón 2026. Ha sido una bendición haber podido participar y estar aquí con nuestros amigos de la parroquia de San José Obrero, nuestros amigos de Williams, que escuchan en 89.5 de FM la estación de En Familia Radio, y también escuchar cómo nos comentan de los programas, de cómo les gusta la programación, de cómo les gusta escuchar En Familia Radio, escuchar los programas con el padre José Ramón Flecha, escuchar el programa nuevo ahora de Arriba Adelante, y de cómo les gusta escuchar a Alicia Inés. Nos platicaban de que lo escuchan en la mañana, Alicia, y que dicen, pues ya la sentimos como que es de la familia, porque siempre en las mañanas vamos escuchando a Alicia Inés cuando vamos al trabajo. Bueno, pues Alicia, pues aquí tienes muchos primos, porque dicen que son familia. Entonces, pues estamos ya por levantar el campamento. Muchísimas gracias a toda la comunidad de San José Obrero por la hospitalidad. Gracias, Williams, por participar de este Zapatón 2026. Y en unos momentos más ya arrancamos para Prescott y luego para Phoenix, para continuar este Zapatón 2026. Muchísimas gracias a la comunidad en Williams, que Dios bendiga su generosidad, y vamos con los micrófonos ahora a Flagstaff, donde se encuentra Misael con su familia también, con mucha alegría, siendo testigos de la generosidad también de la comunidad ya en Flagstaff, entregada en el cuidado y en la atención por los más necesitados. Vamos contigo, Misael.
1: Claro que sí, Luis, pues aquí agradeciendo a la comunidad de Flagstaff que hizo presencia el día de hoy en este Zapatón 2026, y agradeciendo también al restaurante El Tapatío, que gracias por su hospitalidad y recibirnos aquí en el estacionamiento y estar rodeado de gente que muy generosa vinieron y trajeron esos zapatos que alguien los va a necesitar en algún otro lugar. Y bueno, todavía nos quedan aquí algunos minutitos más, ya estamos empezando a ir arreglando las bolsitas para cargarlas a la pick-up. Y bueno, todavía, si por alguien llega aquí de último minuto, todavía vamos a estar aquí unos minutos más esperándolos para que lleguen esos zapatos. Y bueno, agradeciéndoles a cada persona que hizo presencia aquí el día de hoy, a la comunidad de San Francisco de Asís, y agradeciendo que aquí junto con mi familia nos ayudaron un momento a acomodar los zapatos. Y bueno, más que nada agradecido con Dios por la bendición recibida el día de hoy, y bueno, esperando que estos zapatos lleguen allá donde la gente los necesita, y sabiendo que dejamos esa huella de que esos zapatos que alguien va a estar usando en algún lugar, yo aporté. Bueno, pues nos vamos derechito allá al sur del estado, a Tucson, con Arturo.
5: Muchísimas gracias a todos los hermanos por allá en Flagstaff, gracias a todos nuestros hermanos que se han dado el gozo, se han dado el regalazo de vivir la experiencia del Zapatón. Muchísimas gracias. Por acá les comparto, pues ya se están empacando los pares con los que estaremos sobrepasando. Ya estamos aquí sobre los 1,700 pares. Y viene llegando el refuerzo, viene llegando Brenda, que traía... Ahí venía la prisa, ¿verdad? Aquí a saber todo lo que había pasado. No se quería perder la alegría. Brenda, aquí, a ver, saluda a la gente y dile que venga todavía, que estaremos aquí por aquí en Santa Margarita. Ándele, Brenda.
6: Muy buenas tardes, sean bienvenidos. Anímense, todavía queda tiempo. Aquí los esperamos con el favor de Dios. Vengan, vengan, todavía hay un poquito de tiempo, y agradecida con Dios y con esta estación. Aquí los esperamos.
5: Brenda, con un saludo muy cordial también a sus papás, que estimamos siempre y que tenemos la dicha de conocer ya desde que éramos chiquitos, ¿verdad, Brenda? Desde que, antes de que cumpliéramos los 18, hace unos meses. Exactamente. Así tenemos la dicha de estar, pues, con mucha alegría, hermanos, aquí. Sigue todo el proceso de empaque con mucha velocidad. Realmente, pues, la experiencia, que bendito sea Dios, se ha tenido ya desde el año 2020, pues se nota, ya tiene este resultado, pues más de 1,700 pares, estimamos, va a acabar siendo la cuenta por acá, y bueno, pues lo que Dios nuestro Señor nos quiera dar de aquí entonces, eso es lo que queremos nosotros, como también lo que queremos es dar gracias a cada uno de ustedes que aquí en Tucson ha colaborado. Estaremos, ya lo decíamos, unos minutos más, yo creo que estimo que alrededor de las 4:20 de la tarde estaremos levantando ancla por acá, así que si viene en camino, no se preocupe, aquí le esperamos en Santa Margarita, en la Avenida Grande, entre la Speedway y la St. Mary's. Agradecido también con todo el esfuerzo que se viene dando allá en Phoenix, con toda la gente que ha estado colaborando, que ha estado aportando, para que entre todos lleguemos a nuestra gran meta, alcanzar los 30,000 pares, que sabemos lo podemos hacer, porque somos muchos los que en el corazón queremos cambiar el mundo y que podemos hacerlo con algo tan sencillo como donar un par de zapatos. Cambia el mundo donando un par de zapatos tú también. Apóyanos, haz tu colecta ahí con tus amigos, amigos de la cuadra. Dile a tus hijos que también hagan su propio zapatón. A ver, rétalos, a ver si encuentran 10 amigos que les donen un par de zapatos cada uno. De 10 en 10 podemos llegar a los 30,000 con el apoyo de cada uno de ustedes. Esperamos de su respuesta generosa, como siempre, apoyando a su estación. Y nos despedimos de aquí en esta transmisión. Ya estaremos comunicándonos desde el camino una vez que estemos ya acercándonos hacia Phoenix. Y Dios mediante, nos vemos también para la Santa Misa a las 7 de la tarde. Ahí pidiendo por cada uno de ustedes, a las 6 las confesiones. El día de mañana en la jornada por los adultos mayores. Les esperamos para celebrar a todas las personas que ya hemos pasado de 18 para adelante. Hay que celebrar que el Señor quiere que el valor de la vida de cada uno de nosotros esté siempre muy alto, porque es precisamente por lo que nos une para dar frutos como este zapatón. Unidos a Él, estamos seguros, llegaremos a dar ese gran fruto que Él espera. Vamos con ustedes de regreso a cabina.
0: Gracias, Arturo, allá en Tucson. Saludos cariñosos a todos, saludos a Williams, allá en Prescott, saludos a Kingman, en Flagstaff, también a toda la gran familia que participó en este Zapatón 2026, en donde ya vienen nuestros compañeros de regreso. Padre Flecha, Eduardo, ya vienen hacia el cuartel general.
7: Qué bueno, qué bueno. Y pues parece cosa de no creerse. Sí, ahí a lo que es Arturo con ese 1700, que tampoco creo que lo esperaba él, dice, rebasamos la meta. Y pues acá con ya lo que son los 9000, pues ya más aparte la cuenta de lo que viene del norte, pues ya en realidad... Pero sí se puede, y ese es más que nada el llamado a toda la gente que, de buen corazón, como dicen, pues hay que vaciar el armario, el closet, todo lo que haya por ahí, porque sí se encuentra ahí un par que ya no se usa, y pues ese par es el que va a ser la fiesta y es el que sirve para dar buenos pasos.
8: Bueno, me ha alegrado mucho lo que nos han dicho desde los diversos lugares que conozco bien, los de Kingman, de Prescott, de Williams, de Flagstaff. Me ha alegrado un detalle que se les ha, no escapado, sino que han querido subrayar, que el párroco de la parroquia de San José Obrero de Williams, al que conozco bien, había tomado una parte interesada e interesante, porque lo habían anunciado en la parroquia, en el boletín y en los carteles. Eso es muy bonito, que entonces vemos que esta campaña trasciende los límites de la radio, y que hay gentes en la diócesis y en las parroquias que se dan cuenta de la importancia de este ejercicio de fraternidad y de solidaridad. Uh-huh. Así que yo creo que valoro los zapatos, pero también valoro el valor de quien ha tratado de llevar adelante esta campaña y de recordar a los fieles de la querida parroquia de San José que esto merecía la pena. Y por lo demás, también recuerdo a los amigos de Tucson, a los que he visitado también en otras ocasiones, porque, ya lo dije, me parece que ayer, es una tarea muy hermosa el ver que esta campaña se ha convertido en una campaña interdiocesana, queriéndolo o sin quererlo, pues Tucson pertenece a otra diócesis y se ha unido también a esta diócesis de Phoenix para este ejercicio de solidaridad o de caridad cristiana. Así que gracias a todos y viéndolo desde los ojos de la fe, es para dar gracias a Dios porque suscita estos corazones que saben mirar, como decía el Papa Benedicto XVI. Necesitamos un corazón que vea, un corazón que mire. Uh-huh. Y parece que han mirado no solamente con los ojos, sino también con el corazón. Gracias, gracias a Dios y gracias a ustedes.
0: Gracias, gracias y felicidades. Gracias. Y nos vamos a ir a la pausa para continuar aquí en casa, ¿verdad? Sí, ya ellos vienen de regreso, pero aquí continuamos hasta las 9 de la noche en el Zapatón 2026.

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3: Son las 4 de la tarde.
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0: Seguimos avanzando y continuamos también con mucha alegría compartiendo estos momentos, amigos, que nos da el Zapatón 2026, de mucho gozo, de mucho agradecimiento y también, por supuesto, de mucha esperanza en llegar a esos 30,000 pares de zapatos. Imagínense que alcancemos la meta, primeramente Dios, este año, que sí, pues algo muy posible, porque también ya en estos lugares que hemos escuchado, pues se ha ido pues rompiendo un poco hasta el propio récord, ¿verdad? Entonces, muchísimas gracias a los que vienen en camino, con mucho cuidado y el Señor les acompañe. Aquí estamos en cabina junto con Eduardo, que es conductor del programa Ánimo y Adelante. Lo escuchan los sábados a las 5 de la tarde. Y pues ahí escuchábamos desde Williams a Luis Salinas, Eduardo, mencionar, ¿verdad?, que es un programa ya gustado allá en Williams.
1: Qué bueno, ¿no? Pues es una... es una gracia más que nada, sí, como es de que en realidad lo que consiste es simplemente pasar el mensaje, que es la idea. Y como este mensaje, que más que nada este Zapatón 2026, que la verdad, como ustedes cuentan, lo han llevado a cabo ya por 5 años, algo así, lo tienen trabajando.
0: Desde el 2020, sí.
1: Ajá, sí, ya son 6 años, entonces quiere decir que tiene resultado. Al igual que pues yo sé que el programa pues apenas está arrancando, pero... es también lo mismo, es un tipo de ayuda para todo ese tipo de gente que tiene ese tipo de problema y que lo reconoce más que nada, porque en sí no, nosotros no somos diagnosticados para de hacer lo que... no, nosotros no, nomás si el individuo quiere y es bienvenido. Y qué bueno, que agradecido con toda esa gente, porque pues cuando se abre una puerta, y pues claro, es la sección de trabajar, y esa es la idea más que nada, llevar ese mensaje. Y qué bueno que la gente escucha y que a través de... pues de estos medios, ¿cómo es que se lleva a cabo, y tanto como lo es este Zapatón 2026, que la verdad es una impresión? Anoche escuchaba a Arturo, sí, el trabajo que se ha llevado, cómo es de que no nomás se quedan aquí en Arizona, de aquí dice uno, ya aquí parten. Yo también pensé que de aquí ya en el avión y para Haití, no, uh-huh. Hay que viajar hasta, sí, California nuevamente. Pero qué trayecto de esos zapatos, ¿no? Porque dice, vienen del
0: como norte. Las millas.
1: Vienen del norte, vienen de Kidman, Williams, ¿sí? De tantas partes vienen, llegan a Phoenix y de Phoenix se van para California. Y también gente de California, que supuestamente también escuché, está, sí, participando. ¿Hasta dónde, okay, es la lo que es la conexión? Uh-huh. ¿Sí? Lo que es ese sitio abierto para que haya toda esa comunicación y que todo esto se lleve a cabo.
0: Sí, sin duda alguna, ¿verdad? La bendición que nos da, el alcance que nos da tener una estación de radio y que pues trabaje justamente para este tipo de labores. Así que pues por eso les invitamos, familia, también a seguir apoyando esta estación, a seguir apoyando la misión de verano, de la cual pues aún no hemos llegado a la meta. 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Eduardo, también el padre José Román Flecha, escuchando confesiones, bueno, aunque ya nos dijo, ¿verdad?, que ya había empezado ahí a chambear desde temprano.
1: Venía de hacer su ruta, ya venía de confesar, pasó, sí, por el restaurante móvil y aún así sigue y dijo, me voy a dar una vueltecita, pasa por la cabina y también tira su mensaje, que es la idea, ¿no? Es más que nada la labor, que es lo que lleva a cabo la estación, y que pues encantado con este tipo de cosas, que es una bendición, la verdad, uh-huh, para nosotros como comunidad. Ha trabajado, ha funcionado y pues... seguimos echándole ganas, y más que nada, sí, la invitación, sí, mencionaba el padre, pues yo conté 900 y 300 y algo, pero le dije, padre, pero yo traje como 2 bolsas, entonces son como 350 y medio, o un cuarto, porque pues venían algo de niños, no sé qué venía por ahí, pero la medida está ahí, esa es la medida, y qué bendición de que esos zapatos que viajan desde el norte para acá y siguen para allá, pero van a terminar en... dando buenos pasos, como se dice.
0: Sin duda alguna, ¿verdad? Nuestros hermanos allá en el continente africano, en Haití, ya esperando, así es, yo me los imagino, pues cada año, ¿no? Ya esperando esa esa llegada de esos zapatos del zapatón, pues que vienen de sus hermanos acá en Arizona y en el norte y en el sur y de California y de todos lados, porque son zapatos que también pues han viajado. El padre José Román traía unos zapatos desde España, uno de los zapatones. Entonces, pues sí, ¿verdad? Hay zapatos paseados también.
1: Ya sabía lo que venía el padre, ¿no?
0: Ya, así es. Ya se viene preparado y pues igual que muchas familias que hemos visto este año que se han venido preparando con tiempo ya durante meses. Muchísimas gracias por apartar esos zapatitos, ¿verdad? Por guardarlos. Por no llevarlos, por ejemplo, a las tiendas estas de donación, organizaciones no de donación, sino que guardarlos para el zapatón, y es lo que ha ido sumando. Ya me imagino pronto estaremos cerca de los 10,000 pares oficiales aquí, los que están contándose aquí local, más lo que viene por parte de esta familia de familia, pues que anduvo fuera de la ciudad.
1: Ahorita que mencionaba Arturo que está en Santa Margarita, y pues ahí en Santa Margarita, la parroquia, puedes ir del pueblo, ¿no? Pero es donde acudimos por ahí. También ahí se hizo el llamado y también hubo ahí dos, tres personas e inclusive me tocó llamarles para que recordarles, porque dicen, hey, recuérdeme cuando sea. Pues ya es, de una vez. Dicen, no, yo los llevo mañana. No, de una vez. Pero, ¿cómo es cuando uno es lo mismo? Está trabajando con la misma función, haciendo el recordatorio y que, pues, todavía se sigue haciendo el llamado porque pues el récord sigue hasta las 9 de la noche, uh-huh, esperando que todavía esas bolsas vengan repletas y que no se puedan ni cargar. Yo dije, bueno, voy a llevar yo creo que como unas 3 bolsas, pero no, era nomás una bolsa y media. Pero algo es algo, como quiera que sea.
0: Sí. Claro que sí, con lo que podamos cooperar, aportar cada uno de nosotros. Si se nos pide ayuda también, ¿verdad? Que si puedes pasar por los zapatos, porque no puedo llevarlos, etcétera. Anímese también a hacer ese Uber de zapatos, ¿no? Ese raitero de zapatos, tráelos hacia el cuartel general, que así es hasta las 9 de la noche el día de hoy. Mañana de 9 de la mañana, 9 de la noche, de igual manera. Y pues recuerde la celebración de la Santa Misa por el Día de los Abuelos, el día de mañana domingo, aquí con el padre José Román Flecha. No estoy segura si todavía continúa la venta de comida, también apoyando la misión de verano por parte de nuestros voluntarios queridísimos. Hay una riquísima, deliciosísima salpicón de res.
1: Que sí estaba, se miró. Muy bueno. Yo llegaba, sí se miraban ahí, ¿sí? Todavía las.
0: Le llegaba las el olor.
1: Cocina. No me llegó el olor, pero yo dije, bueno, habrá o no habrá, pero en una quebradita voy a tener que ir a probar porque ese salpicón. Nomás el nombre se oye rico.
0: Sí, muy
1: hay que
0: muy
1: probar.
0: Rico.
1: Hay que probar, hay que cerciorarnos que cómo es esta labor, que todo tenemos aquí. Tenemos restaurante móvil, tenemos lo que es la estación, tenemos la comunicación con los compañeros que están fuera. O un rato ameno que se lleva a cabo aquí, que dice uno, bueno, esto es llevar a cabo lo que es una bonita labor.
0: Así es, amigos. Muchísimas gracias. Vemos todavía por esta camarita que nos permite un poco de acceso ahí al área del estacionamiento de En Familia Radio, en donde ustedes van a encontrar esta carpita amarilla ahí lista para que pasen a dejar sus zapatos. Pues vemos ese desfile de automóviles, de familias. La mayoría están llegando, estacionándose y pasando, ¿verdad?, a las instalaciones. Muchísimas gracias. Aprovechen, saluden al Señor. Ahí está en el Oratorio Vocacional San Juan Pablo II. Un ratito de oración, que pasen agradeciendo esas bendiciones que pueden ustedes compartir. Gracias. Y luego, pues yo creo que algunos se quedan también ahí mirando el bazar y luego se pasan ya acá al comedorcito, a la cenaduría en familia, para que degusten ahí una rica tostadita de salpicón de res deliciosa. Así que muchísimas gracias por apoyar. Gracias también por buscar esos zapatos, por animar a otros. Se pueden apoyar en las publicaciones que hay en la página de Facebook de En Familia Medios, ahí en las redes sociales, para que ustedes tomen esas publicaciones, esos flyers y poderlos compartir ahí con sus familias, con sus conocidos, con sus amigos o en las propias redes sociales. Gracias. Pues nos vamos a la pausa, Eduardo, vamos muy a regresar, bien. Vamos a continuar, regresamos. Porque la fiesta no termina.
1: No, claro que no, yo venía pensando en esa canción y fiesta, y una gran fiesta, y claro, va a haber fiesta ahora que tengan esos zapatos por ahí puestos.
0: Así es, primeramente Dios, aquí esperándoles 3015 Norte, 33 Drive, en la ciudad de Phoenix, hasta las 9 de la noche con el Zapatón 2026.

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0: Aquí vemos también bastante actividad en el área de reciclaje, ¿verdad? Ahí nuestros amigos, hermanos, voluntarios, sacando también botes y botes y bolsas llenas de esas latitas de aluminio, de esas botellitas de plástico. Muchísimas gracias también por esa colaboración para el área y la ayuda que nos da ahí el reciclaje también cada mes. Pues Eduardo, les vamos a compartir aquí a nuestra audiencia el nuevo número hasta la fecha, el conteo. ¿Cómo vamos? Vamos en los 9,650.
1: ¡Wow!
0: ¡Felicidades!
1: Es un aplauso grande.
0: Sí, enorme. Muchísimas
1: 9,650. Bueno, ahí vienen como 5 bolsas más. Yo creo que ya son otros 50 más.
0: Así
1: ya
0: es.
1: Ya serían
0: y contando,
1: los 55 y contando nuevamente. Sí. Pero sí, así es. Y como dice que esa... La labor también del reciclaje, sí. Ahorita venía yo y pues sí traía las 2 bolsitas de zapatos y traía un par de bolsas de recycle también. Y me dice el muchachito ahí, el voluntario, ¿se trae más? Le dije, es que están muy grandes, mijo, no puedo con ellas. Pero así, ¿cómo es que también ahí? Y como dicen, de grano en grano se engorda el pollo y es como hay que trabajar también. Uh-huh. Ahí la contribución, lo que es el recycle, que también muchas veces... Decimos, pues, tíralo al bote de recycle y todo eso, y que en realidad muchas veces sí. Me dijo mi patrón en una ocasión, salve la lata que vale dinero. Uh-huh. Y un empresario, sí, de calidad, que dice uno, bueno, es nada, pero cuando el ahorro está constante y sirve para hacer una buena causa, ¿por qué no hacer ese tipo de labor también? Ese reciclaje que también lleva a cabo la estación y que es una contribución también muy buena para llevar a cabo todo lo que... Lo que brinda la estación, todo lo que lleva a cabo, todo ese tipo de programas y toda esa labor inmensa, sí. Que pues ahorita, como decía, en la senaduría de En Familia Radio, ¿no? Así uh-huh. se va a quedar, yo creo. Pero qué bueno.
0: Así es. Y que por cierto, todavía tiene.
1: Sí hay.
0: Sí, sí hay. Ya me confirmó ahí Margarita que sí hay para hoy y también va a haber para mañana.
1: Ah, no, pues entonces vamos a ver. Pero voy a llevar la prueba y voy a ver qué. A lo mejor mañana me toca volver.
0: Sí. 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Muy, muy rico. Muy recomendable. Y pues sí, ya esos 9,650 pares de zapatos, gracias a Dios y gracias a una gran familia que desde el día de ayer se ha venido uniendo, ha estado pasando por las instalaciones, dejando estos zapatos, pensando también en la manera en cómo ayudar, cómo mejorar el mundo de una persona, de un hermano, una hermana, allá en Haití, allá lejos en ese continente africano, pues así se puede realizar con un par de zapatos, que pues los zapatos, como nos han dejado saber muchos, traen historias, Eduardo, traen historias, sí. Cada zapato trae su propia historia de vida y pues va a continuar ahora justamente allá, pues lejano a nosotros, pero claro. Va a continuar sirviendo ese zapato
1: humanista. Esa chancla voladora de tanto, sí. Que de la cual tanto se ha hablado, sí. Yo tenía un amigo, sí, él, pues éramos varios, y uh-huh. en ese entonces, pues esta persona venía con guaraches. Y esta persona caminaba, no utilizaba el medio de transporte para nada. Y él usaba guaraches y le uh-huh. puso el guarache veloz. ¿Ah? Y yo, ahorita que mencionaron la chancla voladora, y decía yo, mira, el guarache veloz, ¿cómo es de que todo tiene el historial, uh-huh. todo tiene un documento donde dice esto sirvió, se llevó a cabo en algo y trabajó para algo? Sí. Pero aún así todavía puede dar un buen paso, todavía puede recibirse con alegría, todavía puede recibirse, y cuando se dona, cuando se brinda de corazón, de amor, esa sencillez, cómo se lleva a cabo esta labor, y digo yo, wow, hasta dónde es la función que lleva a cabo lo que es el amor. Recibir con cariño, ¿sí? El otorgar con esa entrega de esa capacidad del amor que dice, bueno, no es que me sobre, sino uh-huh. que algo más va a trabajar en esto. Y que bueno, sí, ese tipo de historias, la verdad, ¿cómo es que se lleva a cabo esa labor y todo ese tipo de cosas?
0: Así es, pues, con el apoyo de una gran familia, con el apoyo de todos ustedes que, pues, de lejos, de cerca, han estado trayendo, haciendo llegar esos zapatos. Muchísimas bendiciones. y pues a todos los niños que también han estado participando de voluntarios, niños y jóvenes que hemos visto a lo largo del día aquí en el cuartel general, que se quedan con sus familias a brindar un poco de ayuda, un poco de apoyo, ¿verdad? Ahí en la empacado, en la recibida de zapatos, en estarlos ajustando, ¿no? O dando una limpiadita. Muchísimas gracias a todas esas familias que han pasado por aquí brindando ahí 1-2 horas de voluntariado. Gracias, gracias. Y pues con ustedes también hemos ido avanzando. Ya 9,650 pares. Quedamos gracias a Dios por ello.
1: Nace esa labor así también como lo dice el nombre de la estación, en familia, así cuando esa familia pues viene y trae a sus hijos y uh-huh. cómo

0: Estarán ellos por acá también brindando ese apoyo.
1: Así es, primero Dios, ¿verdad? Ah. Aquí hemos visto crecer a muchos de esos niños, a muchos de esos jóvenes, precisamente ahí están, ¿verdad? Los hermanos Estrada, que desde pequeños les hemos visto participar en actividades en familia. Sí. Ahora ya unos jóvenes grandes cargando ese carrito, mire, lleno de bolsas.
0: Hay una anécdota también de tiempo que a Luis, pues con un tiempo de conocimiento de en aquellos años, seguí participando en los coros también, uh-huh, y todo ese tipo de cosas, y sin querer me lo encuentro por acá y digo, ¿y ahora qué? Dice, no, pues aquí también sirviendo, trabajando, y veo ya a esos muchachos también, uh-huh, en ese laxo de crecimiento y ahí trabajando. Pero qué bueno, es la parte de En Familia Radio que lleva a cabo esa parte de educar a lo que es la familia, y se da más que nada, se lleva a cabo todo ese tipo de cosas, ese tipo de sentido que tiene la vida para llevar a cabo esta labor de decir, dando buenos pasos nuevamente. Uh-huh. Sí.
1: Así es, ayudando, ¿verdad? A que otros también den buenos pasos y con buenos zapatos. Si son zapatos para trabajar, si son zapatos para descansar, si son zapatos para jugar deporte, para ir a caminar, para correr, o son zapatos para andar en la casa, ¿verdad? O son zapatos para cuando te acabas de despertar, o zapatos para ir a nadar, o zapatos para ir a la playa, o zapatos para ir al mall, o para el baile, para todo, para la misa también. Todos los zapatos califican, eso sí, que estén en buen estado. Me tocaba ver muchos zapatos nuevos en caja acá en el cuartel general. Así que muchísimas gracias también por esa facilidad de la familia de desprenderse de esas cosas materiales, Eduardo, que muchas veces lo único que hace es, pues, ahí robarnos espacio, ¿verdad?, en el hogar.
0: Sí, más que nada. Y mencionaba de los zapatos nuevos, la labor de Williams, sí, de la señora esta que también donó esa cantidad de zapatos, 100 pares de zapatos, y que en realidad nuevos, uh-huh, completamente nuevos, y si no, wow, sí, y así es. Y la historia de ahorita que mencionaba la historia del zapato, que también hace rato escuché que es el zapato que con aire acondicionado y no, uh-huh, sé qué tantas cosas, sí, y cómo es que... en eso de historia, estaba con un compañero trabajando y pues teníamos que utilizar pintura y se pone a pintar los zapatos y digo yo, bueno, ¿y eso para qué? Dice, no, es para que vean por dónde voy, para que vean dónde voy y dónde estoy. Le dije, ah, bueno, pues es lo mismo. Ahí es donde está la historia de un zapato, ¿sí? Con un toque también de pintura, decía el padre, unos zapatos brillosos, ¿cómo se verá el presidente, cómo se verá así con ese zapato que da luz? Digo, wow, eso es bueno, sí.
1: ¿Verdad? Claro. El tenis metálico, dorado. Sí. El zapato de
0: toda una estrella.
1: Así es.
0: De toda una estrella, como es, sí.
1: Bueno, pues a estrellas y a familias enteras les esperamos aquí esta tarde, todavía hasta las 9, que no le dé miedo el calor, ¿no? Al contrario, ¿verdad? Que tengamos ganas de dar calor, calor humano, a través de ese par de zapatos que podemos traer al Zapatón 2026. Nos vamos a la pausa y regresamos para continuar con esta fiesta aquí en tu casa, en familia.

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0: Bueno, pues sí, vamos a seguir adelante, amigos, invitándoles, platicándoles parte de la fiesta que está aquí también en el cuartel general, acá en el 3015 Norte, 33 Drive en la ciudad de Phoenix, en donde ustedes encuentran las instalaciones de esta su casa en Familia Radio, en donde la fiesta comenzó desde ayer, Eduardo, desde ayer, ¿verdad?, con este primer día de Zapatón 2026 y todavía pues hasta el día de mañana, primeramente Dios, así que para las familias que andan buscando, que todavía quizás no les confirman, ¿verdad?, o no les reportan que, ah, sí, tengo unos zapatos, vente por ellos, hasta el día de mañana todavía tienen disponibilidad.
1: Y siguiendo con la labor, como mencionaba, haciendo la labor del Uber, por si acaso, pues, la persona no puede manejar o es demasiado, pues, ¿por qué no darle ese empuje de ayuda para, desde ahí comienza esa labor, sí, ir a levantar lo que la gente no puede, ir a ayudarle a lo que va a mandar? Y sí, yo tenía la idea que solo era hasta hoy y mencionaron, dijo, yo los llevo mañana. Pero qué bueno, el recordatorio es más que nada parejo, sí, más que nada parejo para toda esa gente, sí. Un llamado también, pues, a los compañeros, la comunidad, que tengan por ahí también zapatos con historia, porque sí lo hay, zapatos con historia, sí, de aquellos años, de aquellas fechas, cómo no han de recordar y han de saber a dónde los llevaban, cómo los usaron. Ustedes saben cómo están esos zapatos, pero eso sí, en buen estado, porque todavía van a seguir dando cuerda, todavía van a celebrar algo también. Claro, así como trabajaron por acá, también tienen una labor de aquel lado con los hermanos de Haití, de aquel lado con aquella gente que lo va a recibir con cariño, con amor, con esa alegría más que nada, ¿sí? Yo me imagino la parte de alguien que nunca ha tenido, sí, de alguien que no ha disfrutado de eso. Yo recuerdo, sí, también en aquellos ayeres, fui a visitar un tío y estaba él en su negocio y me dice, mijo, ¿y esos zapatos? Y andaban también medio diciéndome de qué sabor era el chicle. Y pues dije, no, pues sí, pues ahí lo andan haciendo. No traían aire acondicionado, pero se miraba que no estaban muy buen ver. Dijo, vaya, para que agarren uno. Se siente con una satisfacción recibir ese regalo, eso que brinda, ¿sí? Sin querer no lo espera uno y dice uno, wow. ¿Sí? Es una dicha, la verdad, disfrutar todo eso. Y tener esa anécdota de que, pues, lo que me dieron, ¿sí?, cómo me lo dieron, cuál fue el momento, recordar esa historia de saber que si hay por ahí un zapato con historia. El llamado es abierto más que nada y pues claro que pues a la comunidad también por ahí, sí, los compañeros que tengan por ahí. Y pues recuerden que eso está hasta mañana, sí, hoy 9:00 p.m. y mañana continúa más que nada y la labor es grande y más que nada la entrega de lo que podemos brindar más que nada.
0: Así es, la entrega, ¿verdad? Y esa entrega que se está viendo aquí también a través de la camarita que nos permite ver la acción en las afueras de la oficina de En Familia Radio, donde vemos que también parece que ha un poco iniciado ahí el viento, ¿verdad? Que nada más sacude la carpita de un lado hacia el otro.
1: Es fuerte, ¿eh?
0: Está fuerte el viento, pero están fuertes también los voluntarios. Miren nomás, cargando bolsotas con zapatos, gracias a Dios. Y gracias a ustedes que los hacen llegar, que los acercan aquí a nuestras instalaciones. Así es cada zapatito, ¿verdad? Con esa historia, con esa oportunidad, vaya, de brindarle tal vez también el inicio de una historia a una persona, a un hermano, una hermana, ese primer par de zapatos que quizás vaya a recibir un niño o un bebé, ¿verdad? Ahí veíamos zapatitos para bebés. Justamente esas botas que están ahí frente a ti, Eduardo, pues viendo, ¿verdad?, ese tamañito, pues que será un bebé de un año, con un pie muy delgadito.
1: Tiene que ser un piecito muy fino.
0: Muy
1: decir,
0: fino, delgadito.
1: Que todavía no tiene una parte ni de callitos, ni de juanetes, como dicen por ahí, pero una parte muy bonita, así. Que, pues todo es bonito, sí, con esta calidad de entrega, con esta calidad de amabilidad que todo mundo puede brindar, que todo mundo puede entregar, obsequiar, desocupar lo que es ese armario, sí. Que el día de mañana, pues, claro, hay modo de cómo adquirir por ahí un par nuevo, pero ese par que sigue por ahí, a veces hasta encaja todavía, que ni se saca, sí, todavía ni se disfruta, o me quedaban apretados y es donde dice, ya no más, Exacto. Nomás me sirvió para esa noche y el resto, ya. Ahí va, Cenicienta, adiós.
0: Se hinchó el pie y ya no ocupó.
1: Sí, ya no, exactamente.
0: Así es, ¿no? Y lo comentábamos justamente, me parece que el día de ayer junto con Arturo, ¿no? Justamente esa posibilidad ahora de poder adquirir, como dices, ese par de zapatos, ¿verdad? Ahora pues un poquito más de facilidad tal vez que hay lo que tenemos nosotros aquí en este país a otros hermanos que, por ejemplo, pensamos en ellos allá en ese continente africano, en Haití, en donde quizás no tengan esa posibilidad tan grande o tan fácil como nosotros. Hablábamos también, por ejemplo, de las lanchas, ¿verdad? Que son los zapatos así grandotes, como del 22, me parece que había, que es el rey del zapatón, grandote, largote el pie. Y pues también no hay mucha posibilidad de adquirir de ese tipo de calzado, ¿verdad? En aquellos lugares, pues para personas que usen justamente ese tipo, ese número. Yo me traigo a la mente en esos momentitos a uno de mis sobrinos que vive en Chihuahua y que incluso pues ahí le es difícil a mi hermana conseguir, ¿verdad? Para él que calza, me parece que el del 16, por ahí ya anda el chamaco, qué bárbaro. Pero unos zapatos grandísimos, grandísimos. Así que pues si aquí está esta facilidad y usted los tiene por ahí en el armario y ya no le quedaron al hijo porque sigue creciendo ese chamaquito, pues tráigalos al Zapatón 2026, nos va a dar muchísima alegría verle llegar, mucha alegría que comparta también lo que está sucediendo aquí en casa y que sea parte justamente de este esfuerzo de familias para cambiar la vida, la historia de muchos hermanos allá en Haití, en África, que estarán recibiendo estos zapatitos, eso sí, en buen estado, por favor, que no tengan la lengua de fuera, que no sepan el sabor del chicle, como mencionaba Eduardo, que no tengan ventilación y que estén en muy buen estado.
1: Claro, eso más que nada. Y la verdad, qué cosa de esto de que no haya zapatos de una medida en realidad para ese tipo de gente uh-huh. que en realidad necesita el zapato especial.
0: Sí.
1: Sí. Así también tengo un primo. Le dije, oye, ¿no te quedarán esos zapatos que tengo? Le dije, no, estás loco. Dice, yo calzo del 13. ¿Cuál? Del 13, wow. Dice, yo saco como dos pares de eso. Dice, pero sí, en realidad, ¿cómo es que va a recibir esa persona ese tipo de calzado adecuadamente a la uh-huh. medida, adecuadamente así, tal vez a la persona, porque va a decir, pues aquí está lo que andaba yo buscando, ¿sí? Aquí está lo que yo necesito. Es raro que, como dicen, no en Chihuahua no se adquieren, no es tan fácil, ¿sí? Pero pues en la pobreza, ni modo que yo los mande a hacer, porque pues para eso también hasta hay estilo que se pueden mandar a hacer, uh-huh. pero cuando no hay, ¿sí? Y cuando es el obsequio y a la medida exactamente, decía otro, dice, oye, no me aprieta, pues nomás el color, pero el resto está bien. Pero así es como es que va a disfrutar esa persona que si no adquiría ese tamaño, esa medida de lo que él necesita, pues qué bueno que le vaya a llegar hasta sus manos lo que él necesita, lo que él tal vez no esperaba, porque no lo esperaba, sí, le va a llegar con esa gracia que usted lo brinde, con esa gracia que usted lo done, con esa gracia que usted lo traiga, sí, ese desocupamiento de lo que viene siendo el guardarropa, sí, y pues como dice María Inés aquí, tenemos el alcance de cómo podemos alcanzar algo nosotros diferente, tenemos esa, tú puedes decir facilidad y no a la vez, pero podemos adquirir más que nada nosotros con más, sí, sencillez, todo eso, ahí es un lugar más para tal vez volver a poner ya sea hasta dos pares, si usted dona dos o tres de los que tiene ahí, usted puede adquirir y que el Señor brinda más que nada, uh-huh. otorga, sí, premia, ¿sí? Y eso es más que nada, sí, usted va a premiar a ese ser que no tiene, usted va a tener también un premio, sí, venga, estaremos aquí hasta las 9 de la noche, recuerde, es el Zapatón 2026.
0: Así es, les esperamos amigos con mucho ánimo. Ahí ese viento que empieza a soplar aquí en el valle, pues que los aviente para acá, para el 3015 Norte 33 Drive, en donde les esperamos y les recibiremos con mucho cariño, con tostadas también de salpicón de res deliciosas ahí para que pase a consumir y a cenar ya con su familia aquí en nuestras instalaciones, o bien también a participar, ¿verdad? A ponernos en acción, manos a la obra, manos a la acción, Y ahí siempre habrá un campito, ¿verdad?, para los voluntarios, para que usted también diga, ah, yo también participé ese año, yo estuve ahí echando zapatos en la bolsa. Gracias, gracias por ese ánimo y por esa participación de todos ustedes. Vamos a la pausa para regresar rápidamente, continuar en este Zapatón 2026 en familia.

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0: Seguimos avanzando, amigos, acercándonos cada vez más a la gran meta del Zapatón 2026, de esos 30,000 pares de zapatos. Y hagamos fiesta porque los primeros 10,000 pares de zapatos ya están en casa. ¡Eso! 10,000. Que ha sido un arduo trabajo, entrega total por parte de nuestros voluntarios y por parte también de las familias que pues han logrado juntos ya estos 10,000 pares de zapatos nuevamente aquí, ¿verdad? Aquí en las oficinas, aquí en el cuartel general, porque pues todavía viene para sumarse lo de Tucson, lo de Kingman, Williams, Flagstaff y Prescott, que pues nos quedamos sorprendidos. Esteban ahí compartía nuestro hermano en Cristo Plácido, mi compadre, este video en donde se veía ya la troca cargada, pero cargadísima de estas bolsas, y todavía había bolsas que pues necesitaban ser cargadas. Y aparte llega, ¿verdad?, esta señora y les dice: vámonos al storage, ahí tengo hasta 100 pares de zapatos nuevos. Pues ándele, que ahora van a necesitar raite esos zapatos. Así que gracias a Pedro y a Verónica, que también se ofrecieron a traer el resto de esos zapatos. A Luis, que estará pasando desde Williams a Prescott también para, pues, para darle raite, porque pues no los podemos dejar allá en la lluvia, ¿verdad?
1: No, claro que no.
0: Hay que sumarlos a este zapatón.
1: Ya, es más que nada, bueno, si esos zapatos no son nadadores, porque estaba viendo por acá.
0: Ahí está.
1: Unos zapatos de pescado.
0: ¿Será de tilapia o qué será?
1: Unos zapatos de pescado, y digo yo, bueno, son sandalias, pero la verdad, esos zapatos no van a nadar, hay que ir por ellos, hay que irlos a levantar. Y qué bonito que como esa misión de que pues no se esperaba tanto que esa carga llegara a rebasar, que no cupieran, ¿sí? Y cómo es la labor, que pues en tanto, si no caben aquí, ahorita alcanzo y voy por el resto, como nosotros lo vamos a hacer, porque dice, ahí te alcanzamos y vamos a echarlos donde quepan, pero de que se vienen, se vienen. Uh-huh. La labor ha sido grande, sí, la labor ha sido grande, y más que nada, pues sigue el reto, porque no es la cantidad que rebasar la meta todavía falta. Así es de que el llamado todavía sigue. Seguimos invitando a toda esa gente, como lo mencionó la gente de allá de Presca, esa persona que dijo, vamos, porque en la bodega tengo, en el armario tengo, en el closet tengo, ahí se encuentra todo ese calzado que en realidad muchas veces ya no uso, ya no lo necesito, me lo puse una vez, me apretó, ya no lo quiero, solamente me sirvió para una fiesta, pero la fiesta que estamos haciendo aquí es la fiesta que usted está ocasionando, dando esa buena labor, dando ese granito de arena, poniendo esa buena voluntad para que todo esto se lleve a cabo, lo que es el Zapatón 2026 en esta nueva era, con una meta grande que usted puede llegar a ser el reto que se ocupa, se tiene que llevar a cabo, gracias a su cooperación, a su colaboración, y seguimos, cómo no, Zapatón 2026.
0: Así es, continuamos. Recuerde que también ahí están esperándole ya para la cena estas deliciosas tostadas de salpicón de res, muy, muy ricas y muy recomendables. Ahí ya para la cena, listos para que pase con toda la familia aquí a las instalaciones de En Familia Radio a consumir, apoyar también con ese consumo a la misión de verano, que es precisamente, ¿verdad?, nuestros voluntarios realizando esta venta de comida para apoyar la economía de En Familia Radio. Que bueno, sin En Familia, sin tener al día nuestra estación, sin tener al día lo que son las antenas, la señal, ¿verdad?, retransmisoras allá en el norte del estado que han estado pues fallando en la transmisión, pues sin eso no pudiera haber Zapatón, no pudiera haber esta oportunidad de compartir nuestras bendiciones, de bendecir a otras familias también tan sencillamente, tan fácilmente como lo es con un par de zapatos. Así que si ustedes todavía tienen oportunidad de apoyar, de ahí agregar un poquito esa promesa mensual, en el 1-800-707-1202 continúa abierta la línea telefónica. La misión de verano no ha llegado al 100%, así que esperamos en estos días que nos quedan de Zapatón poder lograrlo. Así que si pasa a dejar su bolsita de zapatos y nos puede dejar un donativo ahí único por el día de hoy, se lo vamos a agradecer muchísimo aquí en nuestras instalaciones para sumar a esta misión de verano, nivelar las finanzas de En Familia Radio y poder seguir funcionando, poder seguir abriendo nuestras puertas y logrando, pues sí, cosas tan grandes, tan grandes como lo es el Zapatón. Ahí también se acerca, ¿verdad?, otra gran labor que se realiza en lo que será primeramente Dios, si acaso llevamos a cabo lo que es el Misión Cobijón, otra manera de ayudar a nuestros hermanos en necesidad. Y pues sí, también se acerca el Reciclotón y todas estas actividades en Familia Radio que pues necesitamos sin duda alguna poner al día nuestra estación para que esto siga funcionando y las actividades se sigan llevando a cabo. Así que les invitamos a participar de esa misión de verano. 1-800-707-1202 es el número a marcar. Y aquí en casa, pues dejando ese sobrecito ahí en las instalaciones, ¿verdad? Justamente en el lobby de En Familia Radio, podrán dejar ese sobrecito con ese donativo único adicional a su promesa. Y pues sumando, ¿verdad? Ya más arribita de 10,000 pares de zapatos. Muchísimas gracias. Seguramente ya para esta tarde, noche que cerremos, Eduardo, pues estaremos, no sé, a ver, ¿cómo le vamos a calcular? Nos quedan, son las 5 de la tarde. Yo digo que alrededor de los 17,000.
1: 17,000. Ay, se me hacen pocos. Porque veo que cada bolsa que llega,
0: llega cargadita,
1: llega alrededor, ¿verdad?, de 30 pares, 20 pares. Ah, en menos de una hora se completó una cantidad más o menos de 100. Uh-huh. Entonces es dependiendo la bolsa, cómo le echen más que nada, ¿sí? Cómo le echen, como dicen, llegan zapatos nuevos. Llegan zapatos que todavía no son usados, que nomás se usaron una ocasión. Entonces, en realidad, sí es que hay en ese closet, sí es que hay en ese armario, uh-huh, algo que sacar, ¿sí? Algo que está extra, ¿sí? Está extra. Y entonces, pues en esos extras, usted hace ese extra, esa buena labor de lo que es el Zapatón 2026, pues claro, va a brindar alegría, va a brindar, ¿sí?, una sonrisa, ¿sí? Una sonrisa, porque yo sé que lo van a recibir con ese amor, con ese cariño, ¿sí? Y pues más que nada, ¿cómo es que en esta labor y como menciona la estación, la misión que todavía está en promedio de veremos en el plan económico para solventar lo que son las finanzas que pues también se requiere? Y yo sé que también ese buen corazón de contribución, yo sé que ahí está. Escuchaba también que pues las tarjetas que se cambiaron o se reiniciaron nuevas, se cambiaron los números, no trabajan, no funcionan. Uh-huh. Es volver a reiniciar su cuenta nuevamente, que sí, no es en realidad la cantidad grande excedida, así como dijo María Inés, lo que usted pueda brindar en esta ocasión, sí, una sencilla donación. Sí, módica, lo que usted pueda, es una labor que usted también está logrando para seguir llevando a cabo estos medios por los cuales las labores son muchas. ¿Sí? Uh-huh. Conquistan muchas sonrisas, se logran muchas familias, la verdad. ¿Sí? Entonces, pues lo esperamos aquí. Recuerde que estaremos hasta las 9 de la noche esperando todavía todo ese calzado que está por ahí.
0: Así es, ese calzado que aún todavía no se es rescatado de ahí del garage, o a lo mejor de la lavandería, ¿verdad? O de con las amigas, o los compadres, o la familia. Ahí podemos hacer llegar, por supuesto, esas bendiciones con esos zapatitos, acercándonos a El Zapatón 2026. Con toda la alegría de poder compartir con ustedes este logro que se está haciendo, estas ganas, por supuesto, de querer cambiar y mejorar la vida de una persona, un muchachito, una niña, un papá, una mamá, un abuelito, una persona que pueda recibir ese par de zapatos que ahí tenemos en casa guardados sin uso, que los vemos y decimos, ay no, esos zapatos yo no sé cómo los compré, pero mira, ahí siguen, ahí los sigues teniendo, nomás los mueves del lugar, ¿no? Hazle el favor a ese armario, como decía Eduardo, vamos a hacer espacio y vamos a traer los zapatos a El Zapatón 2026. Todo tipo de zapatos está recibiendo. También incluso el zapato ortopédico. Hay zapatos, wow, especiales, ¿verdad?
1: Este también es otro
0: especial. Sí, son muy necesarios también allá en Haití, en África, los zapatos ortopédicos. Y por supuesto también esos zapatos para las personas a lo mejor con una afección como la diabetes, que necesitan, uh-huh, cierto tipo de zapato también más suavecito, más delicado. Esos zapatos también los estaremos recibiendo aquí en esta su casa, en El Zapatón 2026.

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0: Y también les invitamos ahí a través de Familia Medios en el Facebook a que pues con estas publicaciones nos ayuden a poder invitar a otros también a participar del Zapatón 2026, que otros también se enteren que hay una manera tan sencilla en estos tiempos, ¿sí?, de ayudar a nuestros hermanos en necesidad y pues así a la distancia les podemos ayudar con un par de zapatos. Esos zapatos que a lo mejor pues ya hasta estábamos pensando, ¿no?, qué hacer con ellos porque ya no los queríamos, ya no nos combinan con nada o de repente el pie pues empieza a apretarle, ¿no? Los zapatos que ayer nos caían re bien, ahora de repente nos aprietan, Eduardo, entonces pues hay que ir modificando también el zapato, ¿no?
1: Crece el pie, crece el callo, sí, ¿qué creció aquí? Dice, sí, esto sí me quedaban, pero fue como es lo mismo, sí, dice, no, ya no, nomás para una ocasión, pero en realidad, si a usted le sirvieron para una ocasión, recuerde que alguien más, ¿sí? Alguien más lo va a recibir. Alguien más lo va a volver a usar. No nomás en una ocasión, para más tiempo. Pero así es. Le esperamos. Acuérdese que aquí estaremos hasta las 9:00 p.m. con usted en lo que usted tiene su labor de donar ese par de zapatos.
0: Uh-huh. Así es. Y bueno, también para participar junto con nosotros en esta transmisión a esta hora, se une ya Arturo Villarreal en camino acá hacia el cuartel general. Arturo, te escuchamos. ¿Qué tal?
2: Alicia, Eduardo, qué alegría poder estar con ustedes compartiendo, sí, efectivamente, con muchísimo agradecimiento. Gracias a toda la gente que por acá en el sur. Ahora sí que el sur de Arizona dejaron de sentir ese corazón generoso que tienen, pues con mucho agradecimiento, muchos abrazos y mucho deseo de que lleguemos a la meta con pues hermanos de Río Rico, por ahí que llegaba María Antonieta, con Teresita que llegaba de Green Valley, con toda los 180 pares que reunieron nuestros hermanos de Zaguarita. Y bueno, pues en la suma de toda la comunidad de diferentes ministerios de apostolados, muchísimas gracias a los grupos de oración, al movimiento familiar cristiano, a todos los jóvenes, muchos jóvenes llegaron a entregar pares de zapatos y eso pues nos trae muchísima esperanza a cómo pues involucrando a la juventud podemos alcanzar metas y objetivos todavía más altos. Así que hay que involucrar a los jóvenes en casa. Hay que llamarles, si ya tienen su propio hogar, si ya viven fuera de tu casa, háblales y diles, mira que lo que a mí aquí fui testigo de ver fue algo bellísimo, con muchos jóvenes viniendo a entregar sus pares de zapatos, y bueno, pues además, recordando los de estos jóvenes que